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0: ¿Qué tal? ¿Cómo están? Muy buenas tardes. Sean bienvenidos a una nueva edición de Solo Deportes de Radio Monte Carlo. Hoy jueves 27 de agosto. Está respirando cerquita ya el mes de septiembre, el mes favorito de este país. Día posterior a lo que fue la dura derrota de Coquimbo Unido ante Universidad Católica, hay mucho que hablar, hay mucho paño que cortar, hay mucho análisis que hacer con respecto al partido de ayer, en donde se esperaba que Coquimbo Unido pudiera darle vuelta a la cosa, tratar de volver al triunfo. Nuevamente Coquimbo Unido quedó con las ganas de volver al triunfo ante Universidad Católica. Saludo a nuestro panel, René Núñez Romo, Felipe Pardo, Ignacio Garrido. ¿Cómo están, muchachos? Gusto de saludarles.
1: ¿Qué tal?
2: ¿Cómo quiere que estemos?
3: ¿Enojado? Bien, pues tiene que estar ahí contento por lo que se viene.
2: ¿Cómo que?
3: Lo que se viene, tiene que jugar el día domingo, pues.
2: Ah, sí, ¿no?
1: Sí,
2: no,
1: es verdad.
3: Chipato.
2: No, yo no me refiero a la parte deportiva, me refiero a la parte humana, uno súper cansado, haciendo tantas cosas a fin de mes. Y lo importante, que ya estamos, hoy somos 28, ¿verdad?
1: 27, don René.
2: 28, 29, faltan 4 días. ¿Faltan 4 días?
3: ¿Para qué?
2: Para pasar agosto, hombre.
3: Ah, perfecto.
1: Que es muy importante.
2: Sí.
1: Bueno, aprovecho de saludarlo, ¿cierto? A Eric, a don René y a Felipe, lo aprovecho de saludar.
3: Gracias.
1: ¿Qué tal? ¿Cómo están? ¿Todo bien?
2: Sí, bueno, ¿no?
1: Sí.
2: Esperando que me sea agosto.
3: Lo que hace está bien, ¿eh? Porque tienen que ir. Agosto va a ser un mes importante porque, de hecho, los dos equipos juegan en los albores de agosto. Jugaron al principio y ahora al final. Va a estar bien interesante lo que van a hacer puntualmente, porque Coquimbo Unido juega este domingo a las 8 de la noche acá en el Sánchez Rumoroso ante Huachipato y Club Deportes de la Serie.
2: Sí, ya le van a ver el micrófono suyo, Felipe, que no está en buenas condiciones todavía, sí.
1: Sí.
2: Si no, pero pensando que lo que se viene para las dos instituciones ahora el fin de semana. Coquimbo el domingo y la Serena
3: el día lunes. A partir de las 6:15 de la tarde ante Unión Calera allá en la región de Valparaíso.
1: Ese es un partido muy importante, Felipe, porque entendamos que Unión La Calera, me imagino que tendrá que venir jugarse ese partido con pretensiones de poder ganarlo, porque realmente está muy urgido, digámosle, y muy preocupado de tener esa sensación de que se le está escapando cada vez más los demás equipos, y me imagino que Unión La Calera, Felipe, tendrá que apelar a eso, ¿no? Porque yo creo que en este momento lo que le conviene, sea visitante o sea local, le conviene ganar. Yo creo que a Unión La Calera no le conviene otro resultado.
4: Absolutamente, y en este caso el Club Deportes de la Serena, si bien ha ido sumando de a poquito, de un punto, de todas maneras está ahí, o sea, está a tiro en este caso de tanto de Cobresal como Unión Calera. Y claro, si Unión La Calera quiere empezar a recuperar terreno, ciertamente tiene que empezar a ganar de partida sus puntos de local.
1: Claro.
4: Y ante Club Deportes de la Serena puede ser una opción para que ellos puedan hacer. En todo caso, el cuadro de Felipe Gutiérrez, bueno, va a hablarlo más adelante, entrenó hoy, hizo un entrenamiento para la prensa, ya se vislumbra una formación y vamos a comentarlo más adelante, por supuesto, para que ustedes puedan quedarse acá en sintonía.
2: No, y también feliz, muchacho, el hecho de que hay que estar también, como se dice, ya que estamos en mes de septiembre muy pronto,
1: claro,
2: folclóricamente a la muerte con lo que pueda pasar en Calera, porque se supone que aquí antes del 25 el TAS da el veredicto si se mantiene esos 6 puntos igual como están, menos a Calera, o se luchan a Calera.
1: Claro.
4: Y ahí baja inmediatamente 3 puntos a Cobresal y 3 puntos a Everton. Puede que Everton no le signifique perder tanto, está bien arriba, pero por si a Cobresal, porque se estrecharía en este caso la lucha con los de abajo.
2: Sí, podría ser, pero ahí quedaría un poquito más cortada la tabla de la parte de abajo.
4: Exacto, mucho más estrecho. Los 6 puntos de Calera, que hoy tiene, entiendo que tiene 14, sumaría inmediatamente 20. Se pondría a ras de piso con los otros equipos. Ya estaría en la línea de la Universidad de Concepción, de Audax. Entonces va a estar bastante interesante lo que pueda definir el TAS.
1: Claro, no, y referente también, Felipe y don René, a lo que tiene que hacer Club Deportes La Serena, también, que igual lo vamos a ir desglosando más adelante, poder concretar la posibilidad de mantener su resultado. Porque ha sufrido, y en los últimos compromisos creo que a Club Deportes La Serena le ha costado mantener los resultados durante los segundos tiempos, al finalizar también, bueno, con Coquimbo también los segundos tiempos han sido un tema que igual lo vamos a desglosar. Pero referente a Club Deportes, creo que eso es un tema a trabajar, me imagino.
0: Sí.
1: Y yo creo que el cuerpo técnico lo sabe y tendrá que corregir en ese sentido para poder mantener, porque se le han escapado, Felipe, puntos en los últimos minutos, y eso igual, de alguna manera, igual ha mermado la posibilidad de escalar.
2: El otro día yo les dije una estadística, era que se llena en todos los segundos tiempos los marca. Y finalmente, y también en los últimos minutos siempre le marcan uno, y ahí o se lo empatan o lo pierde Serena.
1: Claro.
2: Y eso hay que trabajarlo.
4: Claro. Si uno en realidad se remite solamente a la segunda rueda, en todos los partidos, salvo ante la Universidad de Concepción, que jugó de visita, en todos perdió puntos, por así decirlo, o rescindió la posibilidad de poder haber sumado de a tres. Con Universidad Católica, recordemos el gol al minuto 94 que le hizo, este caso, Universidad Católica allá en el Claro Arena, para el 3-3. Contra O'Higgins, que lo perdió también en el último momento acá en el Estadio La Portada. En el clásico ante Coquimbo también, que le empató en este caso el cuadro aurinegro. Con Oseo Concepción no tuvo problema con el 2-0. Y, por supuesto, el último partido que se jugó acá, Costado Juan Carlos, que se jugó acá en el Estadio La Portada, donde exactamente ese 3-3 ante Cobresal quedó con la sensación amarga de haber perdido dos puntos. Don Juan Carlos, muy buenas.
1: Saludamos
4: noches.
1: A Juan Carlos. ¿Cómo está, Juan Carlos? ¿Todo bien?
5: Hola, ¿cómo están, muchachos? Bueno, ¿qué pasó? ¿Que empezamos más temprano? Ya está bien, ¿eh?
1: No, sí, está. Lo que pasa es que.
5: Eso no se hace, ¿eh? No,
1: bueno, le pedimos la disculpa respectiva, Juan Carlos.
2: ¿Pero bien?
0: ¿Se escucha o no?
1: Sí, sí,
0: escucha,
1: sí.
2: Bueno, si no le gustó.
0: Se va, ¿no?
2: Se va, ¿no? Sí, sí, sí,
1: claro.
0: No, sí. Bueno, cuando. ¿Cómo dice cuando el gato no está, los ratones hacen fiesta?
4: Exacto.
1: ¿Ah, sí?
4: Mandar un saludo a don Jaime Rojas, que nos está escuchando desde la casa.
2: ¿Quién es?
4: Es como Dios, nos estaba mirando con.
0: Es como Dios, está en todos lados.
4: Exacto.
0: Y nadie lo puede ver, no sean así.
1: Eso es omnipotente.
4: Exacto.
0: No, claro. Prepotente, que es distinto.
1: Ah, claro, son cosas
4: a veces.
0: Son cosas, no, está bien, el hombre tiene que descansar un día, yo no sé. ¿Tiene casa, Jaime, no?
4: Porque parece.
0: La verdad es que no.
2: No, él no tiene casa.
0: No tiene casa.
2: Debe ser la señora.
0: Ah, ah, bueno, eso nos pasa a todos, mujer. Bueno,
2: claro. Usted
0: es distinto. Bueno, pues también está solo.
2: ¿Siente?
0: No, pero usted es como los animalitos. ¿De cuándo no vais?
1: Salgamos de ahí, ¿verdad?
2: Yo tengo un testigo, ¿eh?
0: Ah, no, me dice mamboyorista, no.
2: No, para eso no.
0: Testigo de Jehová.
2: Nos llamaron.
0: Sí, claro.
2: Oye, Juan Carlos, el lunes va a seguir a presentarse con un cadero, ¿no?
0: Tengo que sí, ¿por qué? ¿Usted sabe algo?
2: No, porque como le va a avisar el chiste de Garay.
1: Ah, claro.
0: Bueno, pero un equipo como La Serena, que dio un vuelco importante en su historia, debe estar preparado para todo ahora. Pues,
2: no, pero usted dijo que no es malo los partidos serenos.
0: No, yo hablé de Diego.
1: De Flores.
0: Flores,
2: pero... también dijo de Flores.
0: El mejor hombre del partido. ¿Se acuerda, no?
1: Sí. Yo no, yo al partido, sí, el partido que la pelota no salió, sí.
0: Sí, el mejor hombre. Para él, o sea, para él no había salido, para él había salido y después, pero bueno.
1: Claro.
0: El lunes, partido con Calera.
2: Nunca dijo que había salido la pelota, así que no venga a venir para.
0: Pero se había anulado el gol a instancia
2: del juez de línea.
0: No, había anulado el gol a instancia del juez de línea. Si sí, hubiese estado convencido, dice, no, señor, baje la bandera, y sí, no, fue así. Pero ¿sabe quién? No, una tontería.
1: Bueno, lo bueno es que había justo el auditor de nuestro programa, ¿cierto? Que justo lo vio y no salió.
2: Solo sí.
0: No había uno, había como 5.000.
1: Sí.
0: No, pero es parte del folclore. Hoy había imágenes de que creo que están tratando mal a Caputo, memoria corta el hincha, general, memoria corta. Yo creo que, como para poder hablar un poquito de lo que pasó ayer, que no vi partido, pero sí las consecuencias que han sufrido, yo quiero hacer como un pequeño análisis de lo de Coquimbo.
1: Sí.
6: Yo creo, cuando uno hablaba de Coquimbo en el 92, que tenía el mérito de que fue su primer año en Copa Libertadores, lo cual fue importante, en tiempos en que a la Copa Libertadores llegaban solamente dos equipos,
1: claro,
6: por país, sí, salvo el que tenía el campeón, por esos años fueron tres por Chile.
1: Sí.
6: No hoy día, que veo una estadística ayer donde...
2: Iban dos. Pero la gente de Colo Colo, la admisión de Emelie tiene que entrar en la segunda fase.
1: Claro.
2: Y ellos solicitaron...
6: Bueno, eso no sabía.
2: De ganar más plata a la primera fase.
6: Ya, pero igual iba a entrar. O sea, me refiero que la Copa Libertadores eran dos.
2: Sí.
6: Esa es la importancia que tiene ese torneo, que es distinto a lo de hoy día. Donde hoy día, les contaba una estadística, salía de cómo pesan hoy día los equipos brasileños y argentinos, estaban haciendo como una especie de puntuación, de calificación por país. Entonces decían, la cantidad de equipos que clasifican por país a octavos de final, a cuartos de final, pero es que esa estadística está sesgada absolutamente. ¿Cuántos equipos participan en la Copa Libertadores de Brasil y cuántos de Argentina? Sí, así es, no. Re fácil con ley de probabilidades.
2: Sí, pero o sea, resulta, Juan Carlos, que nosotros mismos tuvimos la culpa de que nos quitaran o nos restaran.
6: ¿Por qué?
2: Sí, pues sí, nos tomaban que sea la chacota los partidos.
6: No sé, no lo sé. Yo creo que cuando partió eso, René, igual iban... Yo me acuerdo que la otra vez sacamos la cuenta, creo que por año creo que son 16 equipos los brasileños que participan en los torneos de Sudamericana y Libertadores.
1: Claro.
6: Entonces no es justo, no es justo. Pero bueno, vuelvo al tema de Coquimbo. En el año 92 el mérito que tuvo Coquimbo fue llegar a una Copa Libertadores. Estar en esa instancia. Porque en realidad, recuerden que los que jugaban eran casi puros crackers en su tiempo. Los equipos que llegaban tenían jugadores muy buenos porque eran poquitos equipos. No le fue bien, convengamos, el resultado, nada. El mérito que tuvo la Copa Sudamericana fue que la circunstancia la aprovechó, llegó a una instancia diferente, en la cual alcanzó las semifinales, ese el año 2020 creo que fue, sí. 2020, ya. Bien, lo de este año yo creo que es histórico, porque lo de este año pasó la primera fase, ese es el mérito de Coquimbo, entonces la gente se olvida. Coquimbo dio, yo creo, lo que se esperaba que diera el campeón chileno, ya. ¿Qué quiere esperar el campeón chileno? Que el campeón chileno en los duelos o le ganara o al menos lo peleara con los torneos pares. Porque yo hacía un análisis y yo decía, en realidad, este año, ¿cómo le fue con los representantes de las ligas que son más o menos equivalentes a la nuestra? Que era la colombiana y la peruana. A la peruana pasó por encima, arriba, allá y acá. Lo cual era lo que yo siempre he hecho, era obvio, porque hasta su empataba ya, para mí era obvio, porque la Liga Peruana es muy débil. Con Colombia, bueno, Tolima golea a Coquimbo allá, pero aquí también le debo ir a Coquimbo, o sea, se netió, fuerzas parejas, súper bien. Pero hagan el análisis, ¿cómo le ha ido Coquimbo con los equipos grandes, con los equipos de torneos grandes? Un equipo que no clasificó como el Nacional, campeón de Uruguay, Coquimbo en la pelea con ellos perdió y empató.
1: Sí.
6: ¿Cierto?
1: Sí, eso es verdad.
6: Sí, Nacional queda eliminado a propósito de que le fue mejor a los otros con ellos también. Pero Coquimbo con Nacional le fue mal. Y con el equipo argentino, bueno, parejo y obviamente, bueno, por penales quedó fuera. Entonces, hizo lo que tenía que hacer. Las únicas caídas de Coquimbo fueron con un equipo uruguayo que siempre ha sido más que los chilenos en general. Y luego fue más que Chile en esta, que el equipo chileno, que Coquimbo en este torneo. Y con el equipo argentino, negativo absolutamente, y por un penal queda fuera. Entonces, cuando veo el trato que le dieron ayer algunas personas a Caputo, yo creo que hay hinchas que no se merecen el equipo que tienen, porque no creo que Coquimbo esté obligado a ganar todo. Ayer fue con la Católica. La Católica viene mal, pero es la Católica. Entonces yo creo que hay que reflexionar un poco, porque uno está en la radio y tiene que educar un poquito al hincha. No podemos nosotros ser termocéfalos y decir que sea de Caputo, que eso no es mi equipo, ¿eh? Pero si fuera el entrenador de mi equipo, lo que logró Caputo este año ha sido, bueno, a focalizarse solamente, sí, en lo que viene con el torneo de la Liga, que Coquimbo tuvo la fortuna de que es un torneo inventado, pero que le puede dar una Copa Libertadores, o sea, y abóquense a eso, porque el torneo nacional está difícil.
1: Sí.
6: Colo Colo va bien firme. Los de abajo estarán peleando lo que le pasó a la U. Lo de la Católica ganó ayer, pero pegó con Ñublense, por lo tanto, no, no,
1: sí, Yo Juan Carlos nunca...
2: Disculpe, yo quiero empezar lo que dice Juan Carlos, que sí. El campeonato de la liga es un campeonato inventado. Todos los campeonatos se inventan, Juan Carlos. Como fue el de la Copa Primera Nación, como fue el de la Copa Chile, el de la Copa Mayagón, como fue el de el Campeonato Nacional.
1: Las Copas Gato.
6: Lo que pasa es que...
2: Esa Copa es muy distinta.
6: No, la Copa... No, pero la Copa...
0: Por cierto, antes de seguir el debate, ya estamos en vivo. Nos demoramos un poquito con el tema de YouTube.
1: Sí.
0: Para perdonar, pero ya estamos ya con...
4: A poner like.
0: Con YouTube, así que póngale like para que podamos leerlos a todos.
1: Sí. Continúe, don René, porque...
0: Ya, sigue la idea, René, sí.
2: Esos son campeonatos oficiales, el de Copa Gato y el de Partido Amistoso.
6: Sí, no, pero es que la Copa Chile, la Copa Poyagol, la Copa de Preparación, es la misma copa. No, la Copa de la Liga es una copa que se creó y, bueno, tiene su mérito. No sabemos si se va a entender. Sí, ¿por qué? Porque si el torneo llega a tener 20 equipos, no va a haber Copa de Liga. No,
2: sí, sí. Es una copa de Liga. Es imposible. Si los presidentes en este momento que están en la primera división en la ANFP, siempre se han negado rotundamente a que suban más equipos.
6: Hasta que directivos de Iquique, directivos de la Unión Española, directivos de Wander y de Temuco, que en su momento no quisieron, les toca estar en la B. Y ahí se dan cuenta que parece que es mejor tener esa oportunidad. No, pero yo digo, está bien, es un torneo que no tiene una historia, pero que le da la posibilidad de llegar a la Copa Libertadores. Y yo creo que tienen que abocarse a eso. La Copa Chile es un camino más largo, también.
1: Yo, sí, lo importante para mí de destacar, Juan Carlos, es que yo no comparto los hinchas que son muy duros o críticos al punto de faltarle el respeto a nadie.
6: Eso.
1: Yo creo que tampoco va, no hay que justificarlo. Sí entiendo el descontento.
6: Sí, la molestia, pero...
1: Y yo personalmente entiendo por qué Caputo está siendo criticado. Hay muchas personas que personalmente piensan que yo también pienso que de hecho Coquimbo es mucho menos efectivo. Y eso,
0: voy por esa línea también.
1: Y eso, desde un punto de vista, a pesar de que los resultados de Coquimbo han sido buenos o empezaron a ser buenos, llegando a instancias muy importantes, lo que logró en Copa Libertadores, avanzar primero, llegar a octavos de final, creo que es un gran mérito. Llegar a una final de Copa de la Liga, que a pesar de que sea un torneo nuevo, es un torneo oficial, es un torneo que merece el respeto que se tiene, y eso no se lo quita a nadie como mérito. Pero futbolísticamente el equipo de Hernán Caputo, Juan Carlos, es mucho menos efectivo. No es un plantel totalmente distinto al del año pasado. Se fueron las piezas importantes, sí, pero hay una gran base.
6: Fue el 10,
1: sí.
6: Se le fue el goleador. Y se le fue el defensa, que era el cabecilla de...
1: No, sí.
6: Entonces, o sea, te digo, se fueron tres, pero se fueron los tres pilares. Sí. Oye, menos mal que no se le fue Sánchez.
1: Claro. Pero entonces, a lo que voy, sí, Juan Carlos, es que este equipo de Hernán Caputo igual ha mostrado mucha diferencia con la efectividad que tenía el Coquimbo el año pasado. Por juego, personalmente... Creo que a pesar de que quizás hace más presión hacia arriba, presiona más, trata de tener un poco más de posesión, a mí me da la sensación de que este equipo es menos confiable.
6: El año pasado Coquimbo llegó a la Copa Sudamericana, ¿o fue el anterior?
0: No, anterior.
1: Anterior.
0: 2024.
6: Pero no tenía ese torneo.
1: Sí.
6: Ojo, no existía esta famosa Copa de la Liga. O sea...
0: Claro, yo igual entendí el punto que dijiste, Juan Carlos, porque no es por un tema de como que inventaron para regalársela específicamente a un equipo, sino porque...
6: Por
0: la deuda de la televisión, yo por lo menos entendí el punto.
1: Claro.
0: No hay ningún problema.
6: Y que es una oportunidad que tiene, y tiene que abocarse a ella.
0: Un buen premio te da el Chile.
6: El presente del torneo en el cual está Coquimbo, y por la crítica que yo escucho, bueno, ahí está, es una final. Ahora, le toca con uno Higgins, que va a hacer que sea más meritorio si logra ganarla, porque esto Higgins es un Higgins que era muy bueno, pero vean dónde está Higgins en la tabla de posiciones.
4: Sí, bastante abajo.
6: O sea, se dan cuenta, ¿no? La Católica.
1: Total, sí.
6: Si el estar en una Copa Internacional en Chile te pasa la factura.
4: Te desgasta.
6: Entonces, ¿por qué Coquimbo no?
1: No, yo no digo, no le quito... A ver, para que se entienda, ese punto específico todos lo compartimos. Hay un desgaste que suma muchos partidos. Yo creo que nadie quita ese punto, porque hay que destacarlo. Es un es un aliciente donde uno tiene que entender que efectivamente se está teniendo más rodaje. Está este nuevo torneo, se sumó junto a la participación de la Copa Libertadores de Coquimbo este año. Entonces teníamos Copa Chile, Torneo Nacional, Copa de la Liga y en el caso de Coquimbo, Copa Libertadores. Entonces, en ese sentido, claro, hay un mayor desgaste. Pero el problema, Juan Carlos, yo me pongo del lado del hincha. El hincha lo que ve es que el equipo en circunstancias no es confiable. No es confiable en muchas circunstancias.
2: No, y además es que se acostumbró a ver el equipo ganar.
1: Y se acostumbró.
0: Yo creo que también va.
6: Se acostumbró
0: todo esto.
6: Sí. El año pasado, bueno, si este año no ha sido tan ganador.
0: Va por ahí la cosa, creo yo. Porque la costumbre del año pasado, porque el segundo semestre de Coquimbo Unido fue arrollador.
1: Arrollador.
0: O sea, fue. ¿Cuántas victorias consecutivas? 14. 14 victorias consecutivas y después ya una vez que Coquimbo levantó el trofeo, se relajaron. Lo natural, sí, ya cumpliste el objetivo. Claro, ya lograste el objetivo, ya da lo mismo a esta altura. Pero hay que recordar de que Coquimbo Unido es un equipo de provincia que está en vías de crecimiento, que tuvo una consolidación muy linda el año pasado, que se siguió reafirmando con la Supercopa, que también se puede como aún consolidar aún más con esta final de la Supercopa, pero recordemos que también es difícil llegar a hacer un plantel competitivo, estar como en tres o cuatro frentes compitiendo. Hay un mayor desgaste. Se jugó hace nada, creo que del sábado al miércoles y ahora de nuevo al domingo. O sea,
6: es que de que va a jugar una serie de partidos es parte del proceso, y si no tienen juveniles, así que yo creo que eso termina siendo una excusa solamente, o sea, porque ellos pueden elegir.
0: Claro.
6: Podrían haber elegido, a lo mejor, si no, ¿sabes qué? Nosotros no vamos a suspender el tema del torneo nacional y vamos con una mixtura. Eligieron ir generalmente con un equipo más bitтитular. De hecho, recuerdo el partido que fueron a Calera antes de ir a jugar a
4: Colombia.
6: A Tolima, a, ¿cómo se llama?
4: Ibagué.
6: Yo me acuerdo que dije aquí que encontré un riesgo, así le fue también, ¿ya? Quizás son decisiones que no fueron acertadas, pero el problema era Caputo al escuchar a la hinchada, porque uno escucha a la hinchada aquí opinando. ¿Qué pasa si en ese partido con Calera pierde por 2-0 o 3-0 ese equipo y tiene que ir para allá y después le toca? Porque a Tolima era muy difícil ganarle. ¿Qué iban a decir? Tal vez le cortaban la cabeza. Cada uno cuida su trabajo. Y la verdad es que en alguna decisión se puede haber equivocado también Caputo. O sea, de hecho, como todo en esta cuestión se equivocan. Pues si el fútbol es un deporte, y el deporte tiene virtudes, tiene defectos, tiene oportunidades. Y eso es que hay que aprovecharla. Y también tiene amenaza esta cuestión,
1: claro,
6: durante el partido. Y tienes que saber tú dosificar, saber planificar. La concentración es súper importante. Todo eso lo tenemos claro. Pero Coquimbo está dentro de las expectativas normales. Porque si uno ve a O'Higgins y ve a la Católica, bueno, la Católica se disparó a 7 puntos ahora de Coquimbo, pero hasta ahí estaba a 4 puntos.
1: Sí, no, y yo creo, Juan Carlos, también que el paladar futbolístico que debe tener en este momento la gente es muy diferente el esquema, o más que el esquema, la forma de jugar que tenía Esteban González con Hernán Caputo son muy diferentes. Yo, para mí, son muy diferentes. A pesar de que tienen matices similares, pero son diferentes. Son diferentes porque quizá, como venía Fernando Díaz, el ayudante que era, ¿cierto? En este caso Esteban González, era
6: como un proceso.
1: Fue una continuidad de ese proceso. Y quizá, a lo mejor hay muchas personas que no les gusta el fútbol de Caputo, también puede ser.
6: No, o sea, claramente a todos, o sea, en el fútbol hay gusto para todos.
1: Sí.
6: O sea, nunca he escuchado un técnico que
1: de ahí a pasar las descalificaciones, que muchas, yo creo que ese es el punto que creo que no compartimos. Y yo creo que lo importante es que uno tiene una opinión futbolística y hay que tenerla con altura de mira, con respeto.
6: Y hay que verlo, tenés que ser agradecido. O sea, sí, Coquimbo Unido le dio tanta alegría a su gente y le ha seguido dando. Oye, espérate, si fue la semana pasada que quedó eliminado nomás, tampoco estamos hablando que quedó en la primera fase. Y tienen que, bueno, hay que, como se dice, arrancar vestidura y dale para adelante. No. Mira lo que le pasa a Deportes La Serena. Deportes La Serena es un caso distinto. Yo opino por lo que yo veo. El fútbol de La Serena gusta verlo jugar.
1: Sí.
6: Pero no es efectivo. Ya, ese día.
0: Y no se sostiene, que es lo otro.
6: Por eso decíamos nosotros.
0: Que lo más...
6: Tiene sí, una tarea grave, pendiente. Tiene una tarea pendiente, hemos dicho nosotros, de que los partidos pasen. O sea, claramente no es así, pero parecía que han sido planificados por 80 minutos. ¿Cierto? Porque a partir de un 65, con los cambios, como dice Carlos Escoba, aguantan hasta el 80 y empieza la debacle.
2: Acuérdate que antes lo comentaba que duraba máximo 45.
6: Claro, claro, ha ido mejorando, bien, buen punto, ha ido mejorando, efectivamente, la primera rueda.
1: Ojo que hay un paralelo, ya, si vemos el cuadro de Coquimbo, que con matices, le está pasando algo similar en los segundos tiempos. Mm. Con los cambios también hay una merma, y se está viendo en los últimos minutos que está sufriendo. Generalmente, en los últimos 6 partidos, 7 partidos, se ha visto. Entonces, ahí tenemos una similitud en ambos equipos.
2: ¿Cuál sería la explicación? La parte física hace que el técnico tenga que hacer esas modificaciones, o la segunda alternativa es que los técnicos se están equivocando en los cambios.
6: A ver, en el caso de la Serena, yo tengo la impresión que es un tema físico, porque al final el rival corre más que tú.
2: Y ahí se ve la
6: en el caso de Coquimbo, yo creo que es un poquito la falta de, y creo que se entiende bien, un poquito de categoría en jugadores. Que le dan la responsabilidad y que o los colocan en puestos que no corresponden, o definitivamente le falta piezas ahí adelante para poder. Porque tú tienes que sostener un resultado a propósito que atacas también. Y son tareas que van a tener que sacar las dos instituciones para el próximo año, si se quieren cosas. Yo, mira, veo con optimismo el tema de La Serena, y creo que la gran parte del hinchado lo que le pide a La Serena es que el año no termine bien. Que no termine bien, que no termine uno... O sea, yo creo que la hinchada no le pide a La Serena que se salve. Le pide que termine tranquilo. O sea, que esté de aquí en adelante siempre fuera de...
1: Fuera de peligro.
6: Fuera de peligro.
1: Fuera de peligro.
6: Y uno conversa con personas, le llamó la atención lo que pasó esta semana, lo que han mostrado, la actitud, hoy día que hayan permitido ver el entrenamiento. Por lo que se entiende, parece que va a ser permanente, Felipe. No sé.
1: Exacto.
6: O sea, esas actitudes que está tomando Deportes La Serena... Estoy seguro que le van a servir incluso a los jugadores, al equipo, al plantel, porque va a encontrar una prensa que va a terminar siendo más aliada, porque nosotros, la prensa aquí es lo que lo veía de afuera, ¿no? Lo que tú alcanzas a ver de fuera de la malla, eso es lo que tú opinas. Tú no tienes idea, tienes que suponer cosas.
2: Especulado. Sí, se viene hasta una semana atrás. Estaba en una burbuja.
6: Era un ostracismo absoluto. Claro.
1: De hecho, usted, cuando le pregunta, me parece que fue por la lesión de Oroz a Gutiérrez. Sí. Y ahí la respuesta de él, que me parece no le agradó mucho, pero cómo no va a saber, claro. Pero eso tiene que ver porque había demasiado hermetismo. Y esta posibilidad también abre, ¿cierto? Club Deportes La Serena, hay que destacarlo. Porque,
6: o sea, yo lo destaco absolutamente, yo creo de que...
1: Y además el tema del complejo, y además el tema de que se abra la posibilidad de que prensa, ¿cierto?
6: ¿Tendrá que ver Kichineski en esto?
4: Yo creo que él tenía esta idea desde que llegó. Y ellos mismos lo dijeron, o sea, antes no sabrían, justamente porque no tenían el complejo para recibir a la gente. Y además, por temas también de estratégica, probablemente no lo hacían así. Pero hoy en día hubo ese cambio y creo que entendieron que no podían tener, como ustedes bien dicen, a la prensa en contra. Y la prensa hoy en día es un aliado, de hecho la mayoría de los colegas tienen mucho cariño por el equipo regional, entonces quieren que se les vaya bien.
2: Disculpa, Felipe, yo esta explicación no me la compro.
4: ¿Cuál?
2: Porque no tenían el complejo. ¿Sabes por qué? No me estoy echando flores, pero llevo casi 35 años viviendo lo mismo, en las buenas y en las malas, con cancha o sin cancha, con complejo o sin complejo.
1: Sí, es verdad.
2: Y siempre en la Mampilla, en Tierra Blanca,
0: el Parque Urbano,
2: en San Juan, en el Parque Rural.
0: Sí.
2: En
0: el colegio
2: de San Lorenzo.
4: Sí, las canchas
2: en el Atena.
0: Es el que está arriba del molo, ¿no?
4: Sí.
6: Ahí fue eso lo que hizo un tiempo el Manchester United también.
2: Nunca hubo un cierre de puerta para la prensa. Siempre había disposición que fuera la

0: A mí le da más valor lo que está haciendo Deportera Serena hoy día.
1: Sí, total.
0: ¿Por qué razón? Porque
2: se aplaude.
0: Claro,
2: se aplaude.
0: Porque resulta de que yo creo que detrás de esto incluso hay hasta un poco de humildad, po.
3: Para el Manu, va. Un aplauso para el Manu, sí. Que está escuchando. Don Manuel.
0: Oye, yo creo que hasta hay un poco de humildad en la directiva de Deportes La Serena. Y yo te felicito de haber visto un nuevo Francisco Bozán. Porque es que lo que pasa, René, de que yo escuché una faceta nueva de Bozán. Sí, pues a lo mejor encontró su nicho, él, pues. Si él es un hombre del fútbol, y bueno, le puede gustar ser técnico, todo lo que era, pero si él tiene que ver en su periodo como gerente de desarrollo con este desarrollo que tiene Deportes La Serena, o sea, ¿qué puedo decir yo? Si es que es así, corresponde felicitarlos nada más. Sí. Y lo de Kicineski, cuando se abre a venir al programa, a participar en el programa, lo escuché en otros programas también, es un cambio de actitud. Yo me alegro. Yo lo único que sí que espero, pucha, no hay madera para hacer que madera. No me gustaría que pasara. ¿Se acuerda que había una institución que también reclamaba de que no sabían quién eran los dueños? ¿Se acuerdan? Hasta hace unos años atrás. Que nadie sabe quién era el dueño, ¿no? Y nadie, sí, ¿quién es el dueño?
1: Sí, me acuerdo.
0: ¿Qué equipo sería? A ver. ¿No les parece?
2: ¿Empieza con una vocal?
0: Sí, señor.
2: Ya, ¿representa una de las casas universitarias más importantes,
0: claro,
2: del país?
0: Y aparece de pronto una persona que dice que es dueño.
2: Muy obvia.
0: Y resulta que al final...
1: ¿Es del color de sus lentes?
2: ¿Verdad?
3: No, es del color de su corazón.
0: Es el hermano.
3: ¿Ah, sí?
0: Oye, y resulta que, claro, todos contentos porque encontraron que era la cara y mira lo que hay después. Entonces, eso es lo que espero, que eso no sea lo que está ocurriendo acá, y yo quiero confiar, y yo creo que eso significaría que si este equipo se salva este año, el próximo año puede haber algo mejor. Las cosas se hicieron bien, inclusive en el reclutamiento de jugadores que hubo. Sí, el año pasado yo creo que cayó tan bajo La Serena, y una fuerza divina lo salvó de no descender,
3: sí,
0: que alguien le dijo, levántate y anda, como dijo Jesús a Lázaro. Se salvó al final porque hubo dos equipos, como La Unión y como Yeye, que hicieron peor todavía,
3: sí.
0: Y se salva. Yo entiendo que tú tienes entrevista, creo, Felipe.
3: Sí, nos vamos a escuchar más adelante. Vamos a decirle aquí a Alex también que nos ayude. Porque ese día, en la presentación del complejo, bueno, esto la prensa, y estuvo el gerente general en este caso, Andrés Kicineski, y él también hizo mención un poco a lo que venía. ¿Ya?
4: ¿Gerente general, mi gente?
3: Gerente general.
4: O sea, ¿no es el presidente, entonces?
0: No, presidente es Mirko Lewa.
4: Pero son dos cargos bien, si es el dueño, supongo que debería ser el presidente.
3: Todos entenderíamos lo mismo. De hecho, un gerente general es un ejecutivo mandatado por el directorio, pero aquí él, cuando tuvo la entrevista con nosotros, dijo que era gerente general y era el dueño del club de la sociedad que controla el Club Deportivo de La Serena.
0: Puede ser, pues sí, de hecho, uno puede desarrollar una empresa y yo elijo a mi amigo, que es un tipo que tiene experiencia, y lo pongo a él
3: como gerente general.
0: Como el presidente. Venga, yo me dejo un cargo de recursos humanos, por ejemplo.
3: Exacto.
0: Soy el dueño, sí, sí. Pero
1: él... Bueno, ya igual lo que hemos mencionado anteriormente, creo que es muy importante destacar que el Club Deportes La Serena por fin está acercándose, tanto a la prensa, indirectamente o directamente se está acercando a la gente. Quizá esto igual va a ser un aliciente para que la hinchada tenga una recepción positiva hacia la institución y también hacia los dirigentes, para acercarse quizá a poder asistir con mayor frecuencia o en más número al estadio, a apoyar al equipo. Y creo que también es importante destacar, como ya lo hemos hecho, esta posibilidad de tener un espacio físico, que es una sensación que va a tener el jugador ahora de identidad, sí, de pertenencia,
3: sí,
1: de estar, sí, estar en el club. Creo que lo mencionó
3: Bozán,
1: sí, lo mencionó. Estamos en el club, estar ahora.
0: Sí, tenemos, sí, eso es.
1: Y eso es muy importante. Cuando hablábamos con Don Nela y con Juan Carlos también sobre la sede, si es importante la sede, si es importante el complejo, si no es importante el complejo. Para mí yo creo que sí.
2: El no tener la sede a mí me parece catastrófico igual, ¿eh?
1: Yo creo
0: que... Pero es que hoy día, o sea, seamos realistas, Kicineski dijo acá, y está bien, hay que respetarlo, es su mirada,
3: sí,
0: no
3: es prioridad.
0: Él no lo siente prioridad porque tampoco lo siente necesario, porque los tiempos cambiaron, y sí creía necesario tener un lugar, porque tú, ¿qué es mejor? Tener este complejo que a todos nos sorprendió que vimos, tenerlo donde es la casa.

0: pasar, donde ellos dicen aquí vamos a recibir al hincha también cuando venga más adelante, y no tener una sede en el centro de la ciudad, o tener una sede bonita en el centro de la ciudad y no tener dónde entrenar.
1: Sí. Yo me quedo con lo que debería, igual Juan Carlos, debería haber una sede.
2: Sí, yo pienso porque que debería haber una sede.
1: Tiene algo, también, como lo decía recién Nacho, hay que tener un sentido de pertenencia.
2: Sí.
1: Es donde sí, cuando se necesita que el hincha salga abonado, ahí también lo van a atender. Cuando vaya a hacer un trámite, ahí va a estar.
0: Eso lo hace un poco la tienda de Granate, porque sí, no lo hace 100%, porque hoy uno va y encuentra la directiva ahí, estamos claros.
1: La tienda de Granate tiene una lugar arrendado.
0: No, pero si la sede de René puede ser arrendada, yo eso no, a mí no me quita el sueño.
1: Yo entiendo que quizá
2: no sea la prioridad para los dirigentes, pero yo creo que sí es importante. Y yo creo que en algún momento el Club Deportes La Serena tiene que apuntar, quizá no como prioritario, en relación a lo que ellos piensan, para mí sí es importante, y yo creo que en algún momento...
3: Sí.
0: El proyecto
2: lo positivo, Juan Carlos, sí, disculpa, creo que es un paso para Club Deportes La Serena, el tema del
1: complejo
2: es un avance,
3: grandote, porque sí, era una de las quejas recurrentes en los últimos 6 años.
0: Mira, y lo bueno
3: que ha tenido Deportes La Serena,
0: bueno, y lo bueno que no presentaron, sí, yo ahí se las doy, lo bueno es que no presentaron una cancha con un quincho y diciendo que aquí vamos a construir algo. Sí. Presentaron algo ya hecho.
4: Estructurado. Sí, y vienen,
0: exactamente.
3: Sí, bonito
0: el y el proyecto también viene...
2: Y que se notaba, Juan Carlos, que había un trabajo detrás y que ya no fue nada improvisado, sino algo planificado, sino algo que se estructuró, que se pensó en base...
3: No a la rápida.
0: Exacto. Y yo recordé el otro día lo que había dicho, que pero la gente se reía, de Chaco cuando era hablaba del predio, maravilloso el predio. Esto no lo construyeron ahora, el año pasado deben haber habido muchas instalaciones. ¿Quién las conocía? Para hablar del predio espectacular que tenemos nosotros, decía el predio, y qué predio, decía Antonio.
4: Y de hecho cuando entrevistaron acá a Andrés Kichinevsky, él dijo, ¿no? Si el predio lo vamos a presentar pronto, entonces ya estaba listo. O sea, hay un trabajo efectivamente de varios meses, o al menos un año, en el cual se construyó esta infraestructura.
3: Lo mantuvieron.
0: Tiene el proyecto de un hotel. Imagínate lo que significa tener un hotel ahí a 300 o 400 metros de la playa.
4: Claro.
0: O sea, te digo, sí, en un sector absolutamente bullante, turístico, ya. Y lo que se viene el proyecto después del complejo para el fútbol joven, o sea, son 8.000 metros cuadrados, no sé cuánto es, pueden caer como 10 canchas de fútbol.
3: Ahora, sin querer ser odioso, pero prácticamente como fue formándose el complejo Las Rosas en Coquimbo, no quiero...
1: No fue a la noche de la mañana.
3: Claro, sí, fue por un fases, proceso largo, por fases, claro. Y eso se aplaude, que todo Deportes La Serena se pueda centralizar en un solo lugar, está perfecto, está maravilloso.
0: En este caso...
3: Para ejemplificar un poquito, el complejo Las Rosas tiene el gimnasio que lo puede usar prácticamente todas las divisiones. El tema de los hidromasajes, los camarines para el fútbol joven también, cancha para el fútbol joven y las ramas femeninas.
2: Sí, Eric,
3: entonces, todo eso...
2: No, y de hecho...
3: Que todo eso lo esté apuntando también Deportes La Serena es algo para aplaudir, es algo que de verdad se agradece, porque así empezamos a nivelar un poquito.
1: Un buen ejemplo hay que imitar.
3: Claro, y así hay que empezar a nivelar un poquito el tema.
0: Yo creo que tiene razón Don René, nos pueden imitar perfectamente como lo decidió Platense.
2: Sí,
0: así que correcto. Yo estoy con Don René, tiene que imitarlo. Lo que está haciendo La Serena, tiene que imitarlo. Es imitable. Y yo digo otra cosa. Fíjate lo increíble que yo creo que aquí... Yo hago un desafío al aire y espero que alguien lo recoja.
2: A ver.
0: Los dos equipos,
3: recoge el guante.
0: Los dos equipos no tienen estadio, porque no es del lado de los equipos. Pero a ver, la gente nos dice, normalmente juega Coquimbo Unido o juega Deportes La Serena. La gente dice juega La Serena y juega Coquimbo. O sea, estos dos equipos representan a las ciudades.
3: Sí.
0: Ya,
3: sí,
0: por lo tanto, el estadio de La Portada y el estadio de San Sergio Rumoroso están ligados por historia a estos dos equipos. O sea, estos equipos no en el papel, pero hoy, sí hoy, en los hechos.
1: Disculpe, Gonzalo, si te voy a interrumpir, estoy inspirado.
0: Recuerda que tengo una idea.
1: Pero, sí.
0: Un desafío.
1: Pero ¿sabes qué? Yo creo que aquí está bien lo que dices tú, pero hay un inconveniente, no voy a decir problema, hay un inconveniente. Que hay una autoridad más comprometida que nada.
0: Sí, porque una autoridad hasta estuvo en las inferiores, pues sí, está claro. Sí, para allá voy yo. Justamente para allá voy yo.
1: No es eso, ¿eh?
0: No, pero
1: porque,
0: tiene que
1: porque,
0: ver,
1: pues, o sea, si yo, me refiero
0: usted, pues, don René,
1: a Pedro Velázquez, se comprometió con Cunimón en la parte del estadio.
2: Es verdad.
1: Pereira, lo propio. Pereira fue el gestor de hacer muchas cosas en el estadio. Bueno, y hablaba de Manucheri.
0: ¿Y qué han hecho los dirigentes de Coquimbo Unido por el Sánchez Rumoroso?
1: Ellos también apuestan.
0: Ya, entonces se me está adelantando, ¿eh?
3: Ya sé para dónde va.
0: Para ambos lados. Ya. ¿En qué sentido? O sea, tenemos estadio. Estos dos complejos, ¿cómo están? ¿Ah? ¿Cómo están los dos complejos? Están a un primer nivel. Entonces, sí. Yo digo, ¿por qué la Serena y Coquimbo no dan un siguiente paso? Hablo de los alcaldes que pueden patrocinar esto cuando van en el verano a Argentina a hacer en conjunto a fomentar el turismo. Instauremos una copa. Invitemos a unos dos equipos argentinos en verano y jugamos cuadrangular Coquimbo, La Serena, invitando a un equipo de Mendoza y un equipo de Córdoba, por ejemplo.
4: O de San Juan,
0: no, puede
3: como,
0: ser.
3: Como se hizo hace un par de años atrás con la Copa de Verano acá en Coquimbo.
0: Yo digo, o bien el golpe que haría la conurbación si después de 50 años en esta región humilde, pequeñita, pero hermosa, vuelven los octogonales. Ahora alguien me va a decir, ¿y con qué ropa? No, pero sí, por eso que tienes que planificarlo.
2: Podría ser una idea interesante.
0: Y buscas empresas que te patrocinen. Y por último, se vende el producto y con la televisión, se vende, se logra algo interesante. Y ahí va la parte de lo que decía don René. En el caso de La Serena, se requiere ojalá que un... ¿Por qué le tiraba el desafío de generar junto un torneo, una copa? Porque eso te puede generar ingresos. Y ya tienen dos complejos que están disponibles para poder para jugar cualquier torneo internacional acá de nuevo. O sea, la Alpina, que era un lujito que se daban, la Alpina es un ente privado, ¿no es cierto?, que creo que es de primer nivel, pero esto lo tiene que superar, yo creo. Entonces hoy día tú puedes hacer Copa América, puedes hacer Campeonato Mundial Juvenil, lo puedes hacer acá, porque tienes dos estadios. Nunca he visto ningún torneo sudamericano, ni de los mundiales que han hecho, que hayan ocupado estos dos estadios. No le hemos sacado brillo a la sede. Imagínense ustedes que un torneo juvenil digan la sede Coquimbo Serena o Serena Coquimbo. Y van a venir de afuera. Imagínate que, porque, a ver, el estadio tú lo puedes ver, el que viene para acá lo conoce. Pero imagínate que venga la prensa argentina a ver un torneo sudamericano y viene a reportear. Y en el grupo tanto están los dos estadios. Y van a despachar. Oye, mira las paredes de esta ciudad. Mira los complejos que tienen, oye, están a 12 kilómetros. Este es un centro turístico que también puede ser deportivo. Ya, la municipalidad podría hacer una alianza con Deportes La Serena donde inviertan algo, porque si hablan ustedes que una cancha que era muy buena, la que está ahora ahí en el predio, mejorar lo que hay en la cancha, si seamos honestos. O sea, pues desafortunadamente la mano del Estado de La Portada claramente se demostró que cuando la cambiaron fue mal, pues. Ya, bueno, hay que darle oportunidad también a las personas que tengan aprendizaje y ojalá que en adelante lo superen, pero se notó malo, el cambio fue malo y se nota que el cambio del que estaba aquí hace poco tiempo fue bueno. O sea, ahí está, aquí no hay suerte. Tratar de hacer una alianza, porque la municipalidad no puede hacer solo, no puede absorber los gastos económicos onerosos que significa mantener un estadio solamente para temas municipales. Pero Deportes La Serena, que es su estadio, sí lo puede hacer, ¿no es cierto? Arreglando las casetas, limpiando lo que son las poltronas del estadio, en fin. A mí me gustaría escuchar lo que dijo el gerente general, que yo creo que nos daría unas luces más que las que estaba hablando yo.
1: Yo me hago la siguiente pregunta. ¿Qué pasaría si Serena no estuviese en este momento en el fútbol profesional?
0: Estoy en la segunda.
1: Bueno, en segunda ya, a lo mejor estuviese en segunda, no estuviera. Pero esto no significa que yo quiero que se aparezca Serena.
0: Estuviera ya.
3: O sea, no, caso hipotético.
1: A lo que voy a ir. ¿Este estadio estaría en las mismas condiciones?
0: Sería peor. Sería una cancha, ¿no?
1: Porque a lo mejor pueden decir, por donde vas tú, Juan Carlos, que también la directiva de Serena se preocuparon un poquito en ayudar a la municipalidad. Si pasa eso, si en este momento, así como está el estado de la portada, que realmente es un abandono casi total.
0: Entonces, sí, está muy...
1: Imagínate cómo fue así, si está jugando el equipo que representa la ciudad de la Serena, me dice, la Serena.
0: Es que hasta ahora había una mala relación con todo el entorno. Yo no sé, Felipe, tú que tuviste la fortuna de estar ahí, yo escuchaba en otros programas lo que cuentan los periodistas. ¿Qué se comentaba ahí? ¿Qué es lo que hablaban? ¿El proyecto cómo lo veías tú? ¿De lo que se puede venir? ¿De lo que tú puedas haber ahí recabado? ¿Lo que la gente comentaba? ¿Qué?
4: Sí, esto un poco como la punta de lanzar el inicio de algo distinto de lo que se tenía. Y si bien la inversión fue alta, ya, para los niveles que tiene el club, 500 millones no es menor, destinarla a esta nueva infraestructura deportiva, todo lo que venga va a ser también parte de la ganancia y se está planificando justamente segundas y tercera etapa. Obviamente por un tema estratégico no lo hicieron mención, pero sí hablaron en este caso de hacer mejoras dentro del complejo actual que está ahí en el sector cerca de segunda línea de la línea del mar, y también potenciar ese que conversamos de el sector de las compañías, donde va a haber un complejo para las series menores, ya los juveniles.
2: Para las divisiones inferiores.
4: Exacto,
0: o sea, entonces, para el fútbol joven que llaman ahí.
4: Y mujeres también.
0: Incluido también el fútbol joven.
2: Ah, sí. Claro.
4: Sí. Sí, entonces se viene algo, y lo bueno es que hoy en día la relación, que en su momento se cortó, ¿se acuerdan ustedes cuando estaba la anterior administración de la sociedad, la anterior empresa que controlaba al club?
0: Sí.
4: Se quebró con el antiguo alcalde. Sí. Hoy en día se ha recompuesto esa relación. De hecho, hoy en día la gente del club se acerca regularmente a la alcaldesa, hay buena sintonía, por ende se va a ir trabajando de forma mancomunada. De hecho, dentro de las primeras acciones que tuvo, y un poco para también devolver la mano al hincha que muchas veces no puede ir por cualquier motivo, es que se hizo un convenio justamente con el municipio para entregar entradas gratis a ciertas personas que tuvieran cierto grado de vulnerabilidad, y además por supuesto a aquellos socios más antiguos que cumplieron muchos años siendo socios y hoy en día tienen la entrada gratuita. Entonces, y estas labores sociales que han hecho, no solamente con el tema del temporal, sino que antes las escuelas, estas visitas sociales que hacían a las escuelas, especialmente en sectores rurales.
0: Tienes razón.
4: Entonces, ha habido un dejo de importancia hacia el entorno. Y eso se ha visto al menos con esta administración, y hay que reconocerlo, ¿ya? Claro. La administración que dirige en este caso hoy en día Andrés Kichinevsky.
2: Respecto a la infraestructura, Felipe, ¿tuviste la posibilidad de verlo un poco, el complejo por dentro? ¿Tuviste la posibilidad de ver algo de aquello?
4: Exacto, hicimos un recorrido por todo el complejo y haciendo un poco una rememoranza, son etapas, son fases que en donde explica más o menos el complejo. ¿Y por qué lo voy a nombrar así? Porque hicimos el mismo recorrido que hace un jugador.
2: Ah, perfecto.
0: Ah.
4: El jugador llega en la mañana y llega a desayunar, ¿ya? Y eso no solamente implica un momento de tranquilidad y tampoco alimentación, sino que también un tema de camaradería y trabajo en equipo. Eso destacaba mucho Francisco Bozán cuando hizo la presentación.
2: Sí.
4: Porque ahí el tomar desayuno con otro te permite intercambiar ideas, conocerse un poco más, especialmente aquellos chicos que son un poco más tímidos, o bien que son más jóvenes, o bien que son nuevos, les permite un poco compenetrarse con el grupo. Entonces eso le permite a ellos, como digo, no solamente un tema de alimentación, sino que también hacer equipo, que es lo que destaca en este caso Francisco Bozán. Después de eso se pasa a una especie de camarín, donde cada jugador tiene su lado, donde está su nombre, está su fotografía y puede dejar sus cosas. Entonces es un sitio de que le genera pertenencia y además le genera confianza porque deja sus cosas y lo tiene que volver a traerla. Entonces hay un espacio ahí para que ellos puedan estar tranquilamente y puedan también conversar. Y aparte ustedes saben que lo importante que es el camarín, especialmente para el futbolista.
2: Totalmente.
4: Entonces, claro. Ellos hicieron un camarín a ese complejo para que se sientan de esa manera antes de salir al entrenamiento. Después del camarín viene inmediatamente el gimnasio, que es un gimnasio de muy buena calidad. Vimos su infraestructura, máquinas también nuevas. Y de hecho, les comentaba el día martes, cuando justamente hicimos mención de esta visita, habían dos jugadores, porque ese día el club no entrenaba, el equipo no entrenaba.
2: Entiendo.
4: Y estaban dos jugadores ahí, en este caso Alexander Oroz con Cristóbal Sepúlveda, estaban ahí entrenando, haciendo spinning en bicicleta, justamente porque tienen ellos también trabajos diferenciados y trabajos personales y particulares que tiene en este caso supervisión del médico.
2: Claro, me imagino que médico kinesiológico en ese sentido.
4: Exacto, de hecho hay dos estancias médicas, en este caso uno donde está el médico y otro también kinesiológico.
2: Claro.
4: Entonces existe ese sentido. Y además hay un encargado del gimnasio, el que está 24 horas disponible.
0: O sea, el personal a cargo entonces.
4: Siempre, exacto. Hay una sala también en el mismo gimnasio, una sala contigua, que es una sala audiovisual, donde se hacen las charlas técnicas, donde se revisan videos, etcétera, donde de alguna manera se preparan los partidos. Ya después se pasa al área de las canchas, que como lo solo la vimos, y una cancha en muy, muy buen estado. ya se veía, y de hecho hay un canchero que estaba trabajando, se veía de muy buena calidad. Ya, entonces obviamente ahí eso ayuda un poco al trabajo futbolístico y físico.
2: Lo disculpa, Felipe, ¿sabes qué es lo maravilloso? Lo maravilloso es que me estás describiendo un complejo de muy gran nivel y me estás describiendo, yo que lo tengo la posibilidad de conocer el complejo La Rosa, me estás describiendo una similitud muy grande, y eso es muy positivo.
4: Exacto.
2: Es muy positivo porque significa que realmente Club Deportes La Serena está viendo más allá y está pensando en grande.
0: Lo que pasa.
2: Eso es muy lindo, Juan Carlos. Porque yo tuve la posibilidad de estar durante mis prácticas profesionales en internado deportivo como kinesiólogo, y realmente lo que tú dices, la pertenencia, cuando el jugador llega a tomar desayuno, la posibilidad que tiene la instancia de conversar, de charlar con sus compañeros, con el cuerpo técnico, con el cuerpo médico, lo bonito que se da, la posibilidad que tienen de las conversaciones durante los entrenamientos en el gimnasio, esa camaradería que hay de compañeros, creo que eso, Felipe, es muy lindo, que el paso que está dando el Club Deportes La Serena, de verdad. Yo te detengo, te interrumpo, disculpa, pero me hace el símil mental, y por eso me lo imagino, ¿cierto? Y es muy lindo. Realmente eso creo que le va a sumar mucho, tanto a la institución como a los jugadores específicamente, Felipe.
0: Yo les mandé otra vez una imagen de que me llegó de Defensa y Justicia, de cómo era el complejo, y yo quedé con la boca abierta. Se las mandé, la compartí una vez, espectacular. Lo que pasa, Ignacio, es que el otro día creo que fue Lucho Murri que me dijo que tiene un complejo muy parecido a Iquique. Entonces ya. Me hablaba de Iquique, me hablaba del Rancagua.
4: Sí, un poquito, de todas maneras.
0: Creo que Everton, creo que también tiene.
4: Puede ser.
0: Entonces, lo que pasa que
1: el San Felipe está calladito, tiene un tremendo complejo.
0: Bueno, lo que pasa que ese debe ser el desde.
4: Correcto.
0: Entonces, el problema es que estaba muy en deuda un equipo como Deportes de La Serena. Estaba muy en deuda. Por eso yo les decía recién que esa infraestructura tiene que ser ocupada. Hay que sacarle brillo. Por ejemplo, nuestra región, nuestra conurbación, tiene que ser sede de eventos.
4: De algo, deportivo, sí.
0: O sea, claro. Está en infraestructura, sácale brillo. Yo veo con buenos ojos, mira, muchas cositas.
1: Depende de la oportunidad.
0: Para mí se venía, por ejemplo, ahora el tema, no sé, ustedes saben que ya ayer como que se cortó la cinta de que se va a hermosear la avenida de Aguirre. De nuevo, se van a limpiar las piluchas, como le decían los piluchos, ¿sabes qué decía? La avenida de los piluchos.
3: Ah, claro.
0: Hay una cosa que el caso de Ignacio, que es más joven, y el caso de, bueno, también de Eric, y el caso de Felipe, que él es avecindado acá. Los que son más antiguos, René, años 70, en los 80, cuando ustedes vean imágenes de La Serena, además del faro, había una imagen que era icónica, que todos saben que era La Serena, que eran la avenida Francisco de Aguirre. Sí, ¿se acuerda, no?
1: Un Juan Morón.
0: Claro, mostraba la en la televisión.
4: Se le denomina museo al aire libre.
0: Al aire libre. Esa cuestión hace un par de años no se muestra. ¿Por qué? Porque primero la dejaron botada, esa cuestión era asquerosa, y después la vandalizaron.
1: Entonces, no, es un estallido social, ¿no?
0: Hoy día, claro, ahí fue un vandalismo absoluto. Total. O sea, yo digo, una persona que le hace un daño a donde tú vives, a tu entorno, es como quemar el jardín de tu casa, ¿sí? Eso es lo que. No, es que el dueño del otro, que si el dueño somos todos. Sí, aquí, oye,
2: comparto que en ese sentido se dañó mucha infraestructura y que realmente lo lamentamos todos.
0: Mira, acá dejaron todos, la escoba. Yo nunca me olvido lo que pasó en Coquimbo, cuando con la bandera de Coquimbo quemaron ese centro que estaba en la esquina ahí en calle Alessandri, creo que era.
1: Alessandri con Darío Sala.
0: Y con las del hueso, al hueso pirata. Eso es una vergüenza. O sea, ¿cómo con la bandera de Coquimbo Unido fuiste a quemar algo que...? Porque por último, si andáis tan resentido contra el poderío de la verdad, era una cuestión de...
4: Tuyo,
0: era del Servicio de Salud, sí, donde va tu gente. Entonces, esa vergüenza que nos tiene que dar...
1: Nadie miró nadie, si lo único que querían era destruir.
0: Se aprovecharon...
1: De sinvergüenza, delincuentes.
0: Se aprovecharon de un movimiento que el origen tenía otra cosa, donde iban familias. ¿Se acuerdan que se juntó la sede con Coquimbo? Que,
3: sí, esa imagen
0: era familiar. Entonces, claro, a mí no me vengan, eso no era una posición política, esa era una posición anarquista de
4: vándalos.
0: De vándalos. Y no podemos permitir que esto vuelva a ocurrir en nuestra ciudad. En la Serena...
2: total. De hecho, yo personalmente comparto la idea de que quizá había mucho descontento en ese momento, pero no era la forma.
0: No.
2: No era la forma. Y yo creo que muchos compartimos que había cosas que habían que mejorar. Eso no significa la posibilidad de generar desmanes, de generar...
0: Bueno, ahora ha salido que estaba...
2: Exacto.
0: Que había toda una confabulación, que esto venía de afuera.
1: Sí, bueno,
0: sí, ahora, ustedes recuerden, yo me acuerdo cuando era chico en La Serena, había un paseo que uno hacía, un hobby, que era ir a vitrinear. Y vitrinear uno lo hacía incluso cuando estaba cerrado la local. Sí. ¿Se acuerdan que había unas rejas? No, a ver, los más viejos aquí, don René.
4: Que se movían, sí, sí,
0: claro, que era una reja y tú mirabas a través de la reja. Hoy día cuando tú vas, cuando está cerrado, unos latones horribles, que dentro de todo alguno lo emociona un poquito, es un latón horrible, es una conserva. Entonces, esa es una tarea que tenemos todos. No le podemos echar la culpa a la autoridad solamente. La autoridad tiene que tomar las medidas para que esta cuestión cambie. Pero a eso tenemos que apuntar. Por eso yo estoy súper contento por dos cosas. Primero, porque ayer fue el aniversario de la ciudad. Yo no lo hizo por eso, Deportes de la Serena, pero yo lo tomé así. Deportes de la Serena es un regalo a la ciudad con este complejo deportivo. Y el mejor regalo no fue ese. El mejor regalo fue la apertura a los medios en hinchada. Porque ese es el regalo. Porque fíjate que esto estaba ahí, pues. Nadie sabía.
3: Exacto.
0: No, está, lo muestran, lo comparten. Y el proyecto que hace la alcaldesa, donde dice de que lanza esto y que van a hermosear lo que es la avenida de Aguirre. Así que dos cosas muy buenas que nos ocurrieron y que yo espero que sea como la señal de un nuevo inicio, de algo nuevo que se viene para nosotros. Y por eso que me dio un poquito de lata cuando escuché ayer lo de Coquimbo, que la gente, por un tema deportivo, está echando por tierra algo que han ido haciendo bastante bien. Tenemos... bueno, no sé si vamos a escuchar a Kichineski, porque yo mejor
3: sí,
0: ahora.
3: Antes hay que saludar a la gente de YouTube.
0: Es que eso te iba a decir, si vamos compartiendo, leyendo.
3: Sí, no, sí, lo tenía hace rato, pero bueno, está interesante la conversación.
0: ¿Te puedo ayudar?
3: Sí, démosle nomás.
0: Pablo Suárez dice: saludos desde Coquimbo.
3: Hola, Pablo.
0: Que tenga un excelente día jueves.
2: Pablo. Muchas gracias.
0: Eric Espinosa dice: buenas noches a todos al panel.
4: Hola, Eric.
0: Listo.
3: ¿Qué tal,
0: tocayo?
3: Hola, Eric.
0: Saludos de Antofagasta. Aún mascando a la raya por el partido de ayer.
3: Ya vamos a entrar en esa
0: sí.
4: Materia.
0: Ramón García.
4: Materia.
2: Sí.
0: Saludos. Me da lata. Teníamos 3 puntos y no sé qué pasa. Baja el ritmo y quedan sin piernas. Dan Vega dice: buenas tardes a todo el gran panel deportivo.
4: Gracias.
2: Buenas tardes.
0: Que Juan Carlos opine de su equipo. Caputo dijo al inicio la prioridad es el bloqueado. No. Caputo dijo la prioridad es el campeonato nacional.
3: A Dan no lo tocan acá porque nos hizo regalos aquí. Así que no. Saludo para
0: y sigue mirando, dice: lo preocupante es
2: Dan
0: que
2: Michael
0: el equipo
2: Vega, ¿no?
3: Sí.
0: Sí. Dice: lo importante es que el equipo no está sosteniendo lo táctico y físico los 90 minutos. ¿Falta liderazgo de Caputo o faltan jugadores para interpretarlo?
3: Yo creo que fueron dos errores puntuales, bien cototos que se mandó Coquimbo Unido para dilapidar.
2: La verdad es que sí.
0: Es un bajo.
3: Fueron dos errores bien cototos, ¿no? Yo encuentro más grave el segundo, pero ya lo vamos a analizar. Encuentro más grave el segundo que el primero. Pero...
0: Ramón García dice: los refuerzos muy bajos, no son aporte. Gracias.
3: Bueno.
0: Marcos Aracena al Ringo dice: fueron errores puntuales. Gasolo era al córner y cuando la agarra Bernedo nadie se le pone al frente y no lo deja sacar, gánate la amarilla, pero no te hacen el gol, no es táctico. ¿Se entendió, no?
3: Sí, o sea,
4: lo bloqueado el saque Bernedo.
3: Que no sacara rápido Bernedo.
4: Aunque te ganara amarilla, eso quiere decir el...
3: Claro.
0: Mira, Adriana Araya dice: buenas noches, listo mi like.
4: Hola, Adriana.
0: Juan Carlos, ¿Serena jugaría todos estos partidos como Coquimbo? Entonces no diga que es su obligación jugar tan seguido. No entendí. Sí, cuando dije por el tema de la...
3: Por la serie, por el calendario que va teniendo Coquimbo Unido.
0: No, Adrianita, mira, si a lo que yo me refiero es que cuando uno dice de que le toca un calendario muy seguido, es parte del precio que pagas por estar en esa bonita experiencia de estar en Copa Libertadores.
3: Sí.
0: Porque si no, lo más fácil, ¿sabes qué? Uno participa o tiro juvenil, a eso me refería.
3: Sí.
0: No, es parte del proceso.
3: Bueno, me quiero detener un poquito con lo que denuncia Enelia Carmona. Es una denuncia de parte de ella, que alguien de 15 años creo que atacó con un fierro a dos niños pequeños de la Católica, dejó grave gravemente herida al hospital.
0: Disculpa, ¿lo puedo leer?
3: Sí, dale nomás.
0: Eña Carmona dice, un hecho gratis. IMO debe ser la
3: gravísimo.
0: No, debe ser... gratísimo.
3: Gravísimo.
2: ¿No? Gravísimo debe ser.
3: Que a lo mejor el teclado lo...
2: Gravísimo, el autocorrector quizá.
0: Un mozalbete de 15 años aproximadamente, hincha de Coquimbo, aceptó un fierro a una señora con dos hijos pequeños de Católica, dejándola gravemente herida de herida al hospital. El joven presenciando, no entiendo.
3: Sí, bueno, dejando derivar.
0: Al final dice, el joven presensangrenta, no sé.
1: Presentó, simplemente.
3: Sí.
0: O sea, ¿qué quieres que te diga esto? Ni siquiera yo creo que es comentable esta cuestión.
4: O sea, no tiene que... O sea, era hincha coquimbano, pero es un delincuente.
0: Es un delincuente coquimbano.
4: Lo mismo que donde sea.
3: Bueno, no es por poner en duda la palabra de Nelia, más que nada por un tema de responsabilidades, de sobre todo legal, que no se puede llegar y afirmar al aire, pero de ser comprobado esto, tiene que claramente caer
0: fierrazo a una
3: tienen
0: mujer.
3: Que caer las penas que corresponden
0: hace 2 años yo les comenté, el hijo
3: no va a aparecer más en el estadio, se acabó.
0: El hijo de un amigo mío, Chela Católica, fue el partido con Coquimbo, y cuando salió, un tipo le quebró el tabique en hacer para robar la camiseta.
3: Claro,
0: un cabro chico.
2: Bueno, y destacar que nosotros como programa de Solo Deporte también repudiamos obviamente
3: la violencia.
2: En caso de cualquier acto de violencia, vandalismo.
0: Sí, pero no le digamos hincha, yo digo, ¿no es cierto?
3: No. Yo siempre he estado, siempre me molesta eso de que cuando hay desmanes en un contexto de fútbol,
2: que lo
3: siempre se usa la palabra hincha. Un hincha no va a ser esa
0: estupidez. ¿Sabes cuál es el problema?
1: Que pasa acá es el hecho de que todo esto está penado dentro del estadio. Claro. Fuera no hay absolutamente ninguna pena,
0: o sea,
1: no hay
0: de la ley de violencia
3: del estadio. Pero
0: está la ley común y silvestre.
3: Exactamente, hay que hacer esa distinción.
1: Entonces, si pasa eso, o sea, yo no sé quién hace vista gorda.
0: El problema es por qué yo me opongo a que uno comience siendo como un hincha de Coquimbo, o un hincha de La Serena, o el Colo Colo, porque cuando tú dices eso, hay gente con así un cerebrito que como es hincha del equipo... Le presta ropa, po.
3: No, y más
0: entonces lo hace termina, parte como de una causa, y no es así.
3: Y más encima termina estigmatizando a los verdaderos hinchas también.
0: Por suerte, entonces, lo que yo le cité,
3: por eso.
0: Lo que hicieron los que andaban con el lienzo del hueso pirata, que destruyeron ese centro que era diagnóstico, ya. O sea, cuando dicen del hueso pirata, o sea, yo no creo que alguien que pertenezca al hueso pirata se atreva al aire a decir, oiga, a defender, lo debe condenar y debe decir, esa gente no eran del hueso pirata. Oye, a estos tipos hay que denunciarlos, que son delincuentes, porque si no te haces cómplice.
3: Claro.
0: Destruir tus propias, o sea, cosas que hacen a tu gente.
2: De hecho, por ejemplo, haciendo el símil de lo que habíamos hablado por el estallido social, en la época del estallido social, yo recuerdo que asistí como espectador a un partido de Coquimbo. Fue con el Auda italiano. Hubieron desmanes, hubieron personas con camiseta de Coquimbo, pero no eran hinchas. Estaban destruyendo butacas, quemando,
0: claro.
2: Y las mismas personas, los mismos espectadores, hinchas de Coquimbo, repudiaron
3: el acto. ¿Se acuerdan de ese partido?
2: Sí, empezaron a abuchearlo, empezaron a criticarlo, ustedes no son de Coquimbo, eso es lo que le decía a la gente. Y ahí uno se da cuenta de que esta gente no son hinchas de fútbol, porque los mismos hinchas de verdad repudian esta actitud.
3: Claro, estamos claros en eso.
0: Sí. Mientras no lo atrapen y los condenen. Bueno, en todo caso...
1: ¿Y este mensaje me refiero al plano mundial para las dos instituciones?
0: Porque ese es un hecho. Pero sé que hay mucha hinchada de Colo Colo y de la U también.
1: Debería tomar la misma situación, hay un desarmado que...
0: Doctor, acá hay mucha hinchada de la U y de Colo Colo. Si estamos hablando para el tipo que... No tiene nada que ver con lo que es un hincha. Yo no sé si está identificado el tipo este.
3: No, de momento parece. A ver, voy a ver, leer lo que dice.
0: O sea, ¿cómo vaya a tener tan poco cerebro que porque tiene la camiseta de otro equipo?
4: Exacto.
0: No le vaya a pegar, o sea,
4: demasiado a una mujer y menores de edad.
0: Cobarde, o sea.
3: Sí, parece que fue detenido, por lo que comenta Nelia Carmona en comentarios posteriores. De hecho, creo que Carabineros lo detuvo, tenía las manos ensangrentadas el presunto autor también.
4: Sí, hay que dejar de espacio a duda, pero la presunción de inocencia, pero claro.
3: Exacto, más que nada por temas legales, por no llegar a asumir todo como realmente que haya pasado. O sea, se entiende el punto. Entonces, por lo que denuncia Enelia, que sí había sido ya ha detenido el autor, presunto autor de lo ocurrido. Una última rondita de comentarios. Pirata Ed Score, me imagino que está en inglés. Hola, buenas noches. Buenas noches. Sé si comparten mi opinión, pero creo que los refuerzos de este año no han dado el ancho. Lo que se ha ganado este año gracias a los jugadores que se quedaron en el 2025. Ni Prato, ni Badalá, Rivero, Rodríguez, Gasolo han sido reales aportes ni cerca de lo que fueron.
0: Yo discrepo en un par
3: ahí en ese...
0: Recuerden el empate que tuvo Coquimbo gracias a Prato.
3: Yo discrepo, pero está bien,
0: es opinable si cada uno tiene su mirada.
3: Y la última.
1: Haciendo un resumen general, total, para mí Rivero, Gasolo, han sido perfectos.
3: Sí, absolutamente.
1: Para nada podría ser después. Y al último de mis planos.
3: Sí, totalmente. Ya los últimos, Juan Ortiz dice una que me dio risa. Falta pelea, medio lento el programa. JC está como en modo padre franciscano. No, mira, bien parsimonioso hoy día.
1: Es que ahora podemos hablar, podemos opinar, podemos escucharnos.
3: Llegó parsimonioso.
2: O a lo mejor viene de misa, Juan Carlos.
3: Rodrigo.
0: En latín.
2: Ah, sí, en latín.
0: Yo voy los domingos a misa en latín, señor.
1: Cuando estábamos en el seminario, que hasta un tiempo atrás se hacía la misa en latín, como hasta el 70 más o menos fue.
0: No, es que la misa en latín, entiendo yo que la misa en latín se hizo hasta el año 63, cuando fue el Concilio Vaticano II. Pero acá en La Serena.
1: Se mantuvo.
0: Acá, yo nunca escuché en latín. No, nunca. Por eso es que estoy yendo los días domingos, la hacen en latín acá, al estilo antiguo. Con la iglesia al estilo antiguo, con esas barras en que el padre está de espalda, sí. Las mujeres andan con su paño, con su velo. Yo les digo sinceramente, uno no entiende mucho porque es latín, pero tiene un parecido.
3: Es la base de buena parte de los
0: idiomas. Pero ¿saben qué? Para el que quiere que la misa le llegue un poquito, dese una vuelta el domingo, 10 de la mañana, en la iglesia del Tránsito, el padre Bolelli. Seminarista también, don René, de Seminario Conciliar, también el padre Borli, y la misa es muy emotiva, de verdad. Y fíjate que yo cuando partí yendo, yo voy al seminario a misa en realidad, voy cuando me ha tocado ir a los partidos de fútbol para llegar al estadio a tiempo, me he ido para allá. No iban más de 15 personas, cada vez está llegando más gente a esa iglesia.
1: Qué bueno.
3: Sí, y bueno, el último es Rodrigo Vargas, que nos hace llegar el resultado de las clasificatorias para el Mundial de Básquetbol. Lamentablemente Chile termina cayendo ante Estados Unidos 71-89. Estados Unidos en todo caso.
0: Es inesperado, ¿no? Hay que echar al técnico.
2: Claro, y como lo...
3: Es Estados Unidos. O sea, se batalló, pero claro, potencia en básquetbol Estados Unidos.
2: Claro, y como los auditores dicen que nos falta que nos movamos un poco, que nos peleemos un poco, bueno, Ano Collado dice que don Juan Carlos es González, el rey de las volteretas. A ver si así lo prendemos un poco.
0: Que explique por qué. No, dice alguien que quiere que peleemos.
2: Nos tenemos que
3: pelear.
2: Quieren pelear.
0: Yo podría provocarlos. No me provoquen, que los puedo provocar.
3: Bueno,
2: ya, pero ¿salió o no salió la pelota?
0: No, tengo otras cositas por ahí también.
3: Escuchemos a Andrés.
0: Todo mundo franciscano, dijo ahí el.
2: Está bien.
3: Sí. Escuchemos a Andrés Kishinevsky, lo pronuncié bien, ¿cierto?
4: Sí, sí, señor.
3: Vamos a escuchar las declaraciones. Esto es bajo el contexto de la
4: presentación del complejo.
3: La presentación del complejo.
0: El gerente general de Deportes La Serena.
3: En la presentación del predio Granate. Así que vamos a escuchar las declaraciones de Andrés Kishinevsky. ¿Algo está pasando?
4: Sí, vamos a hacer. Mientras se dilucía ese tema técnico. Importante, se me había quedado en el tintero. Hay dos oficinas. De acuerdo al complejo que presentaron, uno para el técnico, que lo tiene a disposición 100%, en este caso Felipe Gutiérrez, 24/7, es una oficina para él, donde él puede obviamente, tiene una planificación, tiene su estancia, su estación de trabajo, etcétera, y además hay una una especie como de oficina donde se junta todo el cuerpo técnico, donde
3: ahora
4: pueden,
3: debería estar.
4: Pueden debatir. Así ahora. Que interesante lo que está dispuesto ahí en el nuevo complejo del cuadro Granate.
3: Ya, escuchemos a Andrés Kishinevsky ahora, sí.
5: Una jornada importante, hoy tuvimos la oportunidad de conocer el complejo acá, también ustedes de la visión de la gerencia general del club, cómo también toman esta apertura que parte con nosotros, pero después va a tener una instancia importante para la comunidad, los hinchas y la ciudad en sí.
6: Sí, tal cual como dices, para nosotros un día súper importante, para el club es un día muy importante porque nos abrimos un poco a la comunidad a mostrar qué es lo que hemos hecho este último tiempo, lo cual ustedes se dan cuenta que esto no es de un día para otro, son 2 años que venimos trabajando para llegar al día de hoy y mostrarle todo lo que hemos invertido en el club. Y para nosotros sentimos que este es las bases que todo club profesional debe tener para poder competir. O sea, para ganar el fin de semana puede que la pelota entre, la pelota no entre, pero para competir con clubes que ya tienen un complejo deportivo, que trabajan con mejores, que trabajaban con mejores herramientas que las que podíamos nosotros brindar, era muy difícil exigir hacia adentro. Hoy día, ya con esto, podemos tener ese nivel para poder competir. Estamos dándole todo lo que está en nuestro alcance para el desarrollo de los jugadores. Y claro, como dices tú, para nosotros también es importante el rol con la comunidad. Nosotros queremos aperturar este club, que vengan ustedes a tomar nota, a ver los entrenamientos, obviamente en coordinación con el cuerpo técnico, pero esa es nuestra idea. Como también, y como lo vieron en la presentación que hizo nuestro director de fútbol, el mostrar y traer a nuestros hinchas a que conozcan el club, convivan el club y hagamos club. Esa es como nuestra ambición para lo que viene ahora en adelante.
7: Desde ese punto, Andrés, es importante lo que menciona, se lo preguntaba recién a Francisco y usted lo vuelve a mencionar, el tema de también abrir las puertas al hincha. Hay veces en el que también se menciona dónde está el dinero de ciertas cosas, la inversión donde se ve, y el día de hoy nos abre las puertas para poder conocer en su totalidad lo que ha sido el complejo. Y de esta manera, ¿qué mensaje le puede también dar al hincha para también invitarlo a que pueda venir a conocer las instalaciones del club?
6: O sea, para nosotros los hinchas tienen un rol muy importante, son los que están cada fin de semana apoyándonos. Y finalmente esta instancia nos sirve para desmitificar ciertas cosas que se hablan de que dónde está la plata. Bueno, acá está la plata, ahí ustedes lo vieron, hay 500 millones de pesos que hemos invertido en el club para poder potenciar y llevar al Club Deportes La Serena lo más alto posible.
8: En ese sentido, y también apegándome a las cifras que son oficiales, ¿no? Con todo lo que tiene Club Deportes La Serena en cuanto a dinero, ¿se puede permitir también hacer una inversión para seguir potenciando justamente este lugar?
6: Sí, nosotros, y se lo decía a otros colegas de ustedes, si bien este es un club, un complejo que está más enfocado para el plantel profesional, nuestro proyecto también involucra el fútbol joven, fútbol formativo. Y eso tiene que ver por dos aristas. Una, que es formar jugadores. Nosotros estamos hoy día en conversaciones y hemos llegado a algún acuerdo con la municipalidad y el gobierno regional para tener un complejo para el fútbol joven y que cumple un doble rol, como les decía. Uno, sacar jugadores que el día de mañana puedan competir por Club Deportes La Serena. Y segundo, tiene un rol social muy relevante. Nosotros hoy día tenemos alrededor de 400 niños y niñas que cada fin de semana y varios días en la semana entrenan con nosotros. De esos 400 niños, por estadísticas, sabemos que más o menos el 2-3% llega a ser futbolista profesional. ¿Qué pasa con el otro 97%? Bueno, nosotros también tenemos un rol social ahí, porque a todos esos chicos en el camino les vamos dando herramientas de lo que significa el trabajo en el equipo, lo que significa el compromiso, lo que significa el defender a un compañero, y eso los va preparando también para la vida, para que el momento que finalmente no puedan seguir con el sueño de ser futbolista profesional, tengan herramientas para dedicarse a otra cosa en la vida. Entonces, para nosotros el pilar del fútbol formativo tiene esa importancia y que también nos conecta con la comunidad.
9: Andrés, este complejo, ¿ustedes lo adquirieron? ¿Está en comodato? ¿Cuál es la figura legal ahí?
6: Este complejo está en arriendo por un largo plazo, lo cual nos permite a nosotros poder invertir y proyectar las instalaciones del club.
7: De esta manera también mencionaba el complejo que se espera hacer para el fútbol joven. ¿Va a ser acá? ¿Va a ser en otro lugar? ¿O va a ser como ampliar de alguna manera lo que estamos viendo el día de hoy?
6: No, está pensado en otro lugar. No te puedo adelantar bien qué sector específicamente, pero está muy cercano al sector de las compañías, que es donde nosotros queremos también y creemos que hay mucho talento que podemos captar y que finalmente esos chicos puedan llegar al futuro profesional.
4: Andrés, con este complejo, el club se viste de pantalones largos, hace mucho tiempo no tenía algo, de hecho nunca lo había tenido un complejo de esta característica. Lo decía el director de fútbol, jugadores a veces valorizan que un club tenga esta infraestructura. Un poco lo que se viene para el próximo año, asumiendo ya el tema de las contrataciones, buscan llegar a jugadores de mayor nivel, de que vengan a sumar al club, justamente para buscar mayores expectativas y que se generen, en este caso, mejores posiciones dentro de la tabla, buscar copas internacionales. ¿Cuál es un poco lo que ustedes ven como gerencia, asumiendo ya que tiene una estructura acá en el sector?
6: Mira, nosotros, a ver, tener este complejo te hace igualar la cancha con otros clubes. Sin duda, y como decía Francisco Bozán, los jugadores no solo llegan al club, a un club por el tema económico, también quieren ver dónde me voy a desarrollar, como cualquiera uno de ustedes en un trabajo dice, bueno, importante son las lucas, pero también cómo me voy a desarrollar en ese lugar. Hoy día ya tenemos con que, para nosotros fue un esfuerzo tremendo traer jugadores de la talla de Gonzalo Escalante, Francis McAllister, Jason Vargas, y que elijan estar acá a pesar de que no teníamos todas las condiciones. Claramente tenerlas hoy día nos permite dar un paso adelante y quizás traer mejores jugadores o que complementen el plantel que tenemos hoy día. Después los resultados se verán, pero yo no te podría asegurar que vamos a entrar en Copa, pero sí lo que te podemos asegurar que vamos a dar todas las herramientas y los mínimos para que estén las condiciones para llegar a eso.
4: Ahí estaban las palabras de Andrés Kichinevsky, gerente general de Club Deportes La Serena, y también quien fue responsable de implementar este importante hito que mencionas tú, Juan Carlos, y también el resto de los muchachos de este complejo. Importante, y él dijo que este va a ser el punto inicial para poder tener, ojalá, mejores años en lo deportivo puntualmente, y por supuesto va a ser también quizás un catalizador para traer jugadores de buen nivel que vengan a contribuir al equipo.
0: Sí, fíjate, fue interesante, disculpa Inés, fue interesante escucharlo, porque habíamos escuchado esta parte de esta declaración del otro día, porque salió en muchas partes, muchos medios, y uno comienza a comentar y recoge, digamos, lo medular de lo que se había dicho, pero qué bueno que ratifique las cosas, porque está diciendo lo que tú mencionas, Felipe. Puntapié inicial, habló como de tres etapas, y dijo una cosa que es demasiado importante. Él dijo que se están abriendo, dijo, esta es la apertura que hacemos para que ustedes, los medios, constantemente tengan como ingresar, la invitación que está haciendo. Yo hago el llamado a la prensa también, porque uno, a ver, hay que entender, van a la casa de ellos, uno tiene que opinar, criticar con altura y mira. O sea, yo espero que el cuerpo técnico, que los jugadores, que la dirigencia, si uno ve algo que no está bien, lo va a decir, porque es parte del rol de la prensa, ¿no? Porque si no, esta cuestión sería una agencia de marketing, y no es así. Pero si lo hacen con altura de mira y con respeto, yo creo que se puede una excelente relación. Entonces se agradece mucho la disposición que tiene el Club Deporte a través de su gerente general y a través de su gerente deportivo.
4: Gerente de fútbol.
0: Ese día habló Felipe Gutiérrez, ¿no? ¿Cuándo fueron ustedes para allá o no?
4: No estaba, porque está tan libre el cuerpo técnico y el equipo.
0: Bueno, va a ser interesante, porque también dijo Kichinevsky, dijo algo muy cierto, dijo, va a estar disponible este lugar para lo que ustedes quieran, obviamente combinado con, claro, hay que respetar también los tiempos y a veces los momentos que quieren tener también un cuerpo técnico, si no es que va a estar disponible 100%, pero sí. Así que espero que ojalá Felipe Gutiérrez aproveche, fíjate que es su primera incursión como técnico, y yo creo que para él llegar a un club que da este paso de crecimiento, para él también es importante.
2: Es muy importante, sí, en su carrera, como que la está desarrollando, sus primeros pasos realmente, sí. Su carrera como entrenador. Y la pregunta que haces tú, Felipe, creo que igual es muy atingente, porque además del complejo, creo que es un logro que hay que destacar, y ya lo hemos hecho, creo que también el tema de refuerzo igual es importante, lo que tú mencionabas, preguntar, porque Club Deportes La Serena también me imagino que tendrá dentro de sus aspiraciones, en algún momento, ¿por qué no?, clasificar a un torneo internacional y capaz tener esa posibilidad de tener refuerzos que así lo marquen, puede generar ese paso también de manera más
0: probable. Oye, Coquimbo, por ejemplo, que se critica que tuvo falencia en algunos puestos para estas copas, McAllister, un Escalante, un Jason Vargas, un Oroz, quizás también subió, imagínate con Kim, con un Oroz por la izquierda, jugando, alternando con Zavala. O sea, Serena tuvo buenos refuerzos y que va de la mano con lo que dicen los hinchas que escriben ahí en YouTube, que critican más que nada las incorporaciones que tuvieron. Yo creo que ahí la Serena le apuntó. Felipe, entiendo que tenías tu formación tentativa para el próximo lunes con la carrera.
3: Así es, la tiene.
4: Exacto, sí. Lo bueno, y aparte que recogiendo el guante que ustedes dijeron, 48 horas después de esa apertura que hizo los medios, esta aclaración que hizo la gente del Club Deportes de La Serena, hubo una invitación a los medios justamente para que fuéramos a ver la práctica. O sea, hubo trabajo técnico, trabajo físico y trabajo estratégico por parte del cuerpo técnico que dirige Felipe Gutiérrez, y ahí se pudo ver ciertas acciones, ciertos matices, ciertas orientaciones que estaba preparando el técnico justamente para este partido importante que tiene el próximo día lunes. La más probable alineación, recordemos que el domingo pasado ante Cobresal se jugó con el típico 4-3-3, ya asumiendo que...
0: El clásico 4-3-3.
4: Exacto. Sin embargo, ahora se volvería al esquema que le dio bastante resultado, que es con línea de tres. Recordemos que vuelve Francis Magalhães.
0: Que la de tres, en realidad, es cuando tú defiendes, es una de cinco, ¿o no?
4: Exacto, como exacto. Como se llama, Coleta. Exacto, exacto. Línea de tres significa un líbero y dos stopper. Y en ese sentido, estando de vuelta y operativo nuevamente Francis Magalhães, que lo ha hecho muy bien como líbero, sí. Recordemos el partido con Coquimbo, si pudieron sostener el cero hasta el minuto 96, fue gran parte por el juego que hizo la parte defensiva del Club Deportivo La Serena. Y en este caso, como vuelve el argentino, nuevamente se jugaría con esta línea de tres. Entonces, pensando en eso, se mantendría obviamente a José Ignacio Tapia, que lo ha hecho bastante bien como portero, y esta línea de tres estaría compuesta por el líbero, en este caso, Francis Magalhães, que en algunos momentos de ataque pasaría al medio, dejando la línea de cuatro, obviamente, la línea de cuatro oficial, pero cuando se ataca, o lo atacan, se metería entre los centrales, que se convertirían en dos stoppers. Entonces, Magalhães como líbero, como primer central, nuevamente Ian Raso, el argentino que llegó hasta en este mercado pasado, que lo se ha ido afirmando. Y la duda sí está entre si se pone a Jair Salazar, que ya volvió, o bien se pone a Rafael Delgado como stopper por la izquierda.
0: Ah, o sea, Jair Salazar iría como central.
4: Stopper por la izquierda, sí. Stopper. Y en virtud del buen juego que ha hecho Fernando Dinamarca, especialmente en el último partido ante Cobresal, podría él ser el lateral volante por la izquierda, ¿ya? Con buena llegada.
0: O sea, lo que en el papel han sido los dos laterales izquierdos, estarían jugando juntos, pero uno más centralizado.
4: Exacto, exacto, exacto. Y por la derecha, como lateral volante por la derecha, Bruno Gutiérrez, que también, si en el último partido tuvo el infortunio de despejar ese balón y que rebotase, sí, en este caso, en el jugador argentino Rafael Delgado, pero lo ha hecho bien. En definitiva, ha sido un buen refuerzo. Iría Bruno Gutiérrez por la derecha. ¿Quiénes quedarían en el centro? Obviamente está Gonzalo Escalante y también está Sebastián Díaz. Esos serían los jugadores que estarían ahí metidos en la mitad. Mira, de la cancha.
0: Muy parecido a lo que yo alababa de Coquimbo Unión el año pasado, cuando tenía esos tres jugadores que eran Camargo, que era Galani y jugaba Mondaca, ¿o no? ¿Cepeda? ¿Quién jugaba por el...?
4: Sí, Cepeda volante central, ¿no?
3: Sí, volante central, Cepeda.
0: Que en un momento jugaban tres, ¿se acuerdan? Y que decían que no funcionaba.
1: Porque estaba Camargo, estaba
0: Este año estaba Glavi, claro, pero el año pasado cuando le dio éxito eran tres los que estaban ahí. Era Camargo, era Galani.
1: El año pasado.
0: Cuando jugaba los el doble cinco que tenía Coquimbo, eran tres los que compartían eso. ¿Cuál es el tercero?
3: Cepeda.
0: ¿Cuál es el tercero? Entonces aquí se provoca algo parecido. Porque siempre de los tres, uno queda afuera. Y ahora estarían quedando los tres al medio, donde Macarita estaría jugando más retrasado.
4: Exacto. Cuando atacan, se meterían entre los centrales. Y cuando atacan, cuando va a la ofensiva del Club Deportes, a Macarita se adelantaría un poquito. Entonces, claro, habría esa buena sintonía. Y sí, a diferencia del año de la fecha pasada, donde sí se puso, en este caso, a Matías Marín como por la derecha, siendo zurdo, en este caso habría solamente dos volantes, Jason Vargas un poquito más por la izquierda, y Felipe Chamorro, dejando a Ángel Enríquez como delantero centro. No habría, por así decirle, extremos, porque asumiría esa labor los dos laterales volantes.
0: Sí, porque de hecho Salazar tiende a subir.
4: Y Dinamarca también.
0: O sea, ahí podría subir Salazar, yo creo, y Dinamarca cubriría la subida. Y el queso de hecho, bueno, Bruno Gutiérrez sí.
1: Lo mismo.
4: y Bruno Gutiérrez también tiene llegada, y en ese sentido bastante interesante lo que puede haber. Entonces, si bien en principio sería un esquema mucho más defensivo a lo que presentó el domingo pasado ante Cobresal el técnico Felipe Gutiérrez, no deja de ser interesante porque obviamente estás de visita, estás ante un cuadro que está necesitado de goles, sí, y necesitado de puntos. Entonces, esta tienes postura un poco más conservadora no es mala, asumiendo que pueden cualquiera de los de adelante definir.
0: Bueno, entonces, el caso de la Calera, ¿cuál es el jugador que le hace más daño, que le ha hecho mal a los nuestros acá? Coquimbo lo tiene que hacerlo también. ¿Sabes?
4: Exacto, es un tremendo jugador. Además, de parar, y Matías Campos López también se convirtió.
1: Está jugando.
4: ¿No ha sido convocado?
1: No,
4: sí. Matías Campos López se ha convertido en un buen jugador. Kevin Méndez también es difícil.
0: Buena elección, ¿no? ¿Qué le parece, don René?
1: Sí,
0: creo que es lo mejor que tiene en este minuto, porque Oroz no está.
4: Claro, ¿no? Todavía no está, de hecho, hacía trabajo diferenciado, pero yo entiendo que ni siquiera está citado. Falta un...
0: Figueroa, imagino que podría entrar...
4: Podría entrar
0: que
4: después.
0: De que cancha dura, mejor que en el segundo tiempo, porque uno lamentablemente tiene que pensar en que aquí tienen que entrar 5 jugadores al segundo tiempo. O sea, tú no puedes morir con los 11 jugadores sí, todo el partido.
3: En los 3 cambios.
0: Exactamente, sí. Sí.
3: Bueno, ahí lo de Deportes La Serena, y ya entramos en lo que es Coquimbo Unido.
4: No. La repetimos rápidamente, disculpe.
3: Repitamos la formación y sí, estamos.
4: José Tapia, el arco. 13 defensas, 3 defensas atrás. En este caso, Ian Razo, por el
0: McAllister.
4: Centro. McAllister. Y en este caso sería o Salazar o Delgado. ¿Ya? Laterales de volante por la derecha, Bruno Gutiérrez. Por la izquierda, en este caso sería Dinamarca. Fernando Dinamarca. En caso de que dé Delgado, iría Jair Salazar. En el medio estaría Sebastián Díaz con Gonzalo Escalante. Más adelantado, un poco tirado por la izquierda, Jason Vargas. Poco más por la derecha, perfil Felipe cambiado, Felipe Gutiérrez. Y como delantero Chamorro. Centro.
0: Chamorro.
4: Perdón, Felipe Chamorro. ¿Cómo que? ¿Cómo le gustaría que
0: tuviera Felipe Gutiérrez? Gutiérrez, no sería malo. Y arriba.
4: Felipe Chamorro como volante de enlace y como centro delantero, Ángelo Enríquez.
0: A mí en el papel me gustó la alineación, pero me dejaste la duda. Me dice que si está Rafael Delgado, ¿saldría de Dinamarca?
4: O sea, lo más probable, porque ya está en condiciones de jugar, ya irse al azar, y lo ha hecho bien, y es uno de los, no sé si favoritos, pero sí tiene muy buena consideración del técnico.
0: Bueno, pero como el partido es largo, ahí tenemos un cambio.
1: Exacto. Exacto. Para los dos, ¿viene mañana?
4: No.
1: Ya, mañana entonces, déjame que pueda mañana todo Coquimbo.
4: No, si hay gente escuchando.
1: Pero brevemente,
2: quizá podríamos hilvanar.
0: No, pero se pueden quedar hasta las 11.
2: Claro.
3: Bueno, lo de Coquimbo Unido al día de ayer. Bueno, la tarde de ayer, mejor dicho.
1: La
3: tarde de noche. Un Coquimbo Unido que.
0: ¿La tarde cuándo es?
3: Cuando
0: fuiste mía, la tarde en que te di mi amor.
3: Bueno,
0: también barroco.
3: Y vamos también.
1: Entonces sí,
0: no, pero ese fue un lobo.
3: Fue un lobo medio desafinado.
4: Un lobo, era una hiena.
0: Claro.
3: Pero estaba medio jodido.
0: Uy, hoy día hay luna de sangre, ¿no?
3: La luna roja.
0: Sí, mi hijo, luna de sangre hoy día, papá.
2: Bueno, referente a la escuadra coquimbana, realmente creo que un primer tiempo donde Coquimbo se vio bien.
3: Diría que uno de los mejores, de las mejores primeras mitades de Coquimbo.
2: Un primer tiempo muy interesante. Creo que un equipo con mucha intensidad,
3: ¿sí?
2: Con mucha verticalidad al momento de atacar, con una posesión de balón controlada, sin mayor zozobra realmente, que se sentía cómodo en la cancha, que genera la posibilidad, antes del gol de hecho, de Nicolás Johansen, tiene la posibilidad de acercarse al arco, se le veía bastante protagonista a la delantera coquimbana.
1: Nadie sabía enseñar si Coquimbo iba a terminar 2-0 en el primer tiempo.
2: Totalmente.
1: Sí, no dispensó nunca ese dominio.
2: Y la sensación era de que Coquimbo tenía controlado el partido. En el primer tiempo creo que no hubo gran atisbo de Católica hacia para generar algún tipo de peligro a la defensa coquimbana. De hecho, creo que Fernando Sampedri fue bastante bien marcado. Y
3: fue muy bien anulado, ¿no? Sí. De hecho, ni se mencionó. De hecho, yo pensé que un rato lo mencioné ayer en la transmisión, que hice como un contador de cuántas veces San Pedro se iba a mandar el show y cuántas veces Cueva se iba a mandar el show.
2: Sí.
3: Fue una, cada uno. No gravitaron mucho, para nada.
2: No, para nada. Y en ese sentido creo que Coquimbo era un justo merecedor de ir ganando durante el primer tiempo.
1: La única llegada que tuvo Católica fue a los 46 minutos. La más clara, podríamos decir. Es el centro por derecha y cabecea Monte por izquierda y pasa un poquito ancho sobre el palo izquierdo de Sánchez.
2: Claro.
1: A los 46 minutos.
2: Pero más que una llegada, don René, es un acercamiento. Más que una llegada realmente. Porque

0: la pelota detenida y en los centros.
1: Sí, eso es verdad.
2: Sí,
3: ¿A quién le llama mejor el tiro de esquina? A lo que mostró Fuente Patense, que tiraban el primer palo. Sí, sí. De hecho, ni siquiera el primer palo. Sí. ¿Qué habrá pasado ahí en eso? En
4: y todas partido? Cortas, eso es raro.
3: Es raro, porque todo, como no faltó por otro, algo faltó, pero qué raro. Porque se, en la transmisión de televisión decían, seguramente obedece alguna estrategia, pero ya no te resultó, pues no podéis. No, pero no creo que una estrategia.
4: No, ya ni siquiera van a jugar cerca. ¿Cómo?
1: De hecho, en el medio, incluso en Santiago, también todos dicen, no, Coquimbo es un equipo que trabaja muy bien la pelota parada, la pelota detenida. Entonces, quizás por eso le llamó la atención. No, sí. Es que yo no dudo que se trabaje.
2: Se mejoró,
1: se veía una mejora. Yo no digo que se trabaje, pero no se estaba viendo reflejado.
2: El tema es, y René lo había propuesto, perdón. Varias semanas atrás, que Coquimbo Unido era mucho más efectivo con el balón detenido, con los corners, que este año. Porque, por ejemplo, el año pasado, Cabrera, acuérdate que también hacía varios goles de cabeza. Salinas. Waterman, me parece que no, Manuel Fernández también. Entonces, los intérpretes lo que llegaban a concretar los tiros de esquina de Coquimbo Unido era bien variopinto. El tema era la efectividad, por ejemplo, los centros que tenía Cornejo,
0: Palavecino
2: también. Entonces, Coquimbo Unido perdió la efectividad de.
3: O sea, lo raro de Coquimbo, que la alineación que partió ayer, salvo Pablo Rodríguez, yo creo que es la titular que tiene. O sea,
2: un paréntesis ahí con Rodríguez. Ayer me parece que jugó el mejor partido de.
1: El mejor lo mejor que ha mostrado desde que está en Coquimbo Unido.
3: Entonces, mira, eso es lo raro, porque en el papel, yo estaba viendo la alineación: Sánchez, Salinas, Hernández, Gazzolo, Cornejo.
2: Sí.
3: Camargo, Galani.
0: No, ¿sabes que Hernández que no es titular?
4: Sí.
2: Claro,
4: sí.
2: Ahí debería ir el.
3: Ah, bueno, estaría Fernández, pero dije de lo que tiene.
2: Sí. Está bien.
3: Y arriba estaría Zavala, Riveros. Me pasó Rodríguez, y Johansen.
2: Sí, sí.
3: O sea, el único nombre que el hincha puede discutir un poco era Rodríguez. Y si usted dice que es un buen partido, entonces, sí. ¿Qué pasó ayer? ¿Quiénes bajaron?
2: Mira, me atrevo a decirle que fue el mejor partido que le he visto en Coquimbo Unido a Rodríguez.
0: Y no debería haber salido.
1: No debería haber salido.
2: Y cachen el nivel del... Perdona. Fíjense en el nivel... pues me salió muy coloquial, disculpen. Fíjense en el nivel de que mostró ayer Rodríguez, que fue clave en el gol de Coquimbo. De hecho, él termina luchando el balón cerca del banderín por el sector derecho.
0: Que lo acompaña Zavala.
2: Lo acompaña Zavala y ahí terminan haciendo el gol de Coquimbo Unido. Y Rodríguez estaba siendo bastante pulcro a la hora de entregar el balón. Y cuando quiso arriesgar, claro, ya igual la perdía, pero por lo menos.
0: Hizo dos de mano.
2: Sí.
0: Pero además se viene acertada.
2: Por ejemplo, hubo una que estaba corriendo a la espalda de los centrales Johansen. Rodríguez lo ve, quiere dar el pase filtrado y justo se le cruza, parece que fue Ampuero.
1: Pero por lo menos
2: estaba arriesgando, por lo menos estaba como.
0: Creo que antes del gol tuvo la oportunidad clarísima de venir
2: el cabezazo.
0: Estando solo
1: que se le va ancha,
0: a la izquierda, me parece que no lo vio.
2: Me parece que no lo vio.
0: Creo que eso.
1: Era la apertura de la
0: huelga. Sí, sí.
2: Estaba el Rivero al lado, ¿no?
0: Era tu gol y el gol.
1: Y de hecho, lo que yo al menos personalmente le destaco, porque yo también he sido crítico con el rendimiento de Pablo Rodríguez.
2: Todos aquí creo.
0: Lo hemos sido.
2: Manuel, que lo defienda a capa y espada.
1: Pero nuestro amigo.
2: Emanuel.
1: Grande, Manuel. Te queremos, Manuel. Pero volviendo al tema futbolístico, realmente creo que lo más interesante que estaba mostrando Pablo Rodríguez estaba cometiendo poco error y estaba siendo muy criterioso. Cuando tenía el balón, no lo estaba teniendo de más y se desprendía fácilmente del balón para habilitar a un compañero.
2: Y claro, no intentaba hacer una de más. No, por ejemplo,
1: estaba jugando, disculpa Eric, estaba jugando simple.
2: Claro, simplecito. Eso era lo que se le pedía.
1: Exacto.
2: Yo estoy en la línea de que hay que seguir dándole minutaje,

0: lentamente, que haya hecho un buen partido, sobre todo el primer tiempo, de Coquimbo, ahí siendo el nexo, me pareció bastante bien.
1: A ver, Michañón fue la salida de Fuerte, yo también he sido bien tenido un par de los días. Sí. Sí,
0: todos aquí.
1: Ayer lo destacamos.
2: No lo habrá sacado esa misma crítica que a lo mejor Caputo. Porque el Caputo algo tiene que ver en Rodríguez.
0: Es que,
2: para ponerlo en la cancha.
0: Es que fue un cambio táctico.
1: Eso es lo extraño. Que a mí me sorprendió el hecho de sacar a Pablo Rodríguez y a
3: Rivero.
1: Y a Rivero.
0: Y convengamos que el que entra a reemplazar a Rodríguez es Salvador Cordero. Yo no quiero aclarar, yo no le estoy echando la culpa a Salvador Cordero ni nada por el estilo. Son más que nada, yo muestro más que nada mi desacuerdo con el cambio táctico que hizo Caputo demasiado temprano. Fue como Coquimbo, al minuto 60 más o menos del
2: partido. Yo no vi el partido, pues les pregunto. Coquimbo... ¿Trató de someter a Católica o no? ¿O
0: en el primer tiempo.
3: En el primer tiempo.
0: En el primer tiempo.
3: En el primer tiempo.
0: Sin exagerar, Juan Carlos, creo que Coquimbo pudo haber seguido mínimo un 2-0.
3: 2-0.
0: Mínimo.
2: Y en el segundo tiempo, el planteamiento de Coquimbo, ¿cómo fue? Fue
0: se replegó.
1: Hasta los 70, más o menos, luchó bien.
0: Sí. Y de ahí se empieza a replegar mucho, para mi gusto. Y ahí es donde sale el cambio, para mí polémico, en el sentido de que era muy temprano. Creo que,
2: ¿no será que
0: faltaron,
2: le juega en contra?
0: Yo creo que unos 10 minutitos más, de más.
2: Right? ¿No será que le juega en contra Coquimbo la presión que, bueno, es natural, es el último campeón, una buena participación en Copa Libertadores, la presión que le esté jugando, la exigencia que siente de parte del medio, hablo del medio en general, de la prensa, de la hinchada, del periodismo, que también viene a ver, o sea, el partido de ayer era atractivo porque venía a ver al campeón contra un equipo que bueno, ambos venían de Copa Libertadores. ¿No estará pasando un poco eso en contra? Y fíjate que me hace acordar un poco, y hay que tener cuidado, por eso yo decía, cuando partimos el programa, yo decía, Coquimbo tiene que focalizarse en una cosa que es muy importante, que es esta Copa de Liga, porque le puede dar el premio de la Libertadores. ¿Saben por qué? ¿Se acuerdan cuando el 2020 Coquimbo hizo la campaña en la Sudamericana y tenía 9 partidos que estaban siendo retrasados? Le fue pero como el ajo en esa campaña. Cuidado con este regreso. Cuidado. Empató con la U, con Concepción. Bueno, Concepción viene bien alza, por lo tanto, obviamente, para mí fue un punto ganado el que tuvo allá en Concepción. Ya, si tú miras la Concepción de la primera rueda, es un punto perdido. El de ese día fue un punto
3: ganado. Fue un punto ganado.
2: Ayer, bueno, pierde el partido con Católica, que era un rival directo a lo que ellos querían, que era tratar de llegar a Chile 2, Chile 3. Ahora se les viene...
3: Guachipato
2: viene súper herido. Entonces,
3: y luego Universidad de Concepción.
2: Y yo voy al hecho, fíjate, sí, pensando en el cuando nuestros equipos juegan, lo juegan todos.
3: Después la U,
2: ¿verdad? Hoy día no, ahí ya no era la casa. Oye, lo juegan todos. La hinchada también juega.
3: Sí.
2: ¿Qué pasa si cuando venga a jugar este partido Guachipato... la gente va y le exige sí o sí, o sea, aquí no hay ninguna, el empate no sirve.
1: No sirve.
3: Es que realmente
2: no sirve.
3: No sirve el empate.
2: Ya, pero es que el del juego, o sea, tu equipo, es lo que yo pienso, tu equipo tiene que empezar a ser cauto en jugar el partido, hay que ser inteligente.
1: Fue que fue mal.
2: Tú no puedes.
1: Fue que fue mal, tú no puedes ser hincha. Ganamos.
2: Tú no puedes partir, no puedes iniciar el partido pensando en que tienes que buscar inmediatamente el 1-0. Tú tienes que pensar en cómo termina el minuto 90. Se los digo porque si la hinchada comienza a presionar a los jugadores, el jugador es un ser humano, se pone nervioso. El rival en este minuto está súper urgido.
4: Muy urgido, sí.
2: Pero viene a jugar con
3: Sí, pero yo creo que no podemos echarle la culpa a la hinchada, pues, Juan Carlos. O sea.
2: No, no digo la hinchada, digo que el jugador le pesa.
3: No, pero
2: el jugador, le pesa.
3: No, o sea, sí, pero yo no sé si realmente es el punto para destacar del rendimiento de Coquimbo.
1: Es que lo que va a pasar es que va a depender cómo se inicia el primer tiempo. Porque si el primer tiempo es el mismo que se le presentó a Católica, la exigencia es que sí o sí tiene que marcarle el gol de Guachipato. Sí,
0: no, y de la y la forma en la que está Guachipato, o sea, está con una crisis institucional gigantesca que para mí dentro de los últimos años no tiene presente, sí. O sea, una institución que le debe más de 2-3 millones a a una señora que le hacía los almuerzos a los juveniles.
3: Sí, es verdad.
0: Es impresentable. Sí. Para un equipo de primera división, sí, estamos hablando. El único campeón del sur también, sí, convengamos. Claro, entonces, sí, una institución como Huachipato.
2: Ahora es Tojín, es un
0: mujer. No, del sur.
1: Del sur.
0: Vámonos, sí. El único equipo en el sur que ha salido campeón de primera división. Sí.
1: Así como Coquimbo es campeón del norte, el único campeón del norte, chico.
4: No, de chico sí.
2: Claro. Se le olvida el.
3: Supercampeón.
2: Se olvida la Copa Chile.
4: El Copa de Evaluación.
2: Ahí está el supercampeón.
0: Oiga, a todo esto en YouTube quiero leer a Juanito Ortiz que. Me defiendo un poquito por el cachar. Es una chilenización del verbo to catch.
3: Ah, de cacha, cuando uno dice
0: tengo mis santitos también. Pero tengo la mayoría de los, una buena parte de las palabras que se dicen popularmente también son conversiones de.
3: Sí. Y también están los anglirismo. Y también están los cognados, que son palabras que se, ¿cierto? Que uno la logra identificar la relación a cómo se dicen y cómo se escuchan, que son muy similares tanto en español como en inglés.
0: Claro.
3: Ahora
0: bueno,
3: sí.
0: Sigamos con lo de
3: convengamos también que volviendo al partido con Católica, y yo creo que la sensación que quizá tenemos y que también debe tener el hincha es que Católica. Hay que darle mérito siempre a los resultados, los futbol, porque también juega el rival, pero pareciera que se llevó demasiado premio, ¿no?
1: Pues el mismo tiene uno de estos, mi hijo.
3: Sí.
0: ¿Garnero?
4: Sí, Garnero.
3: Sí, Garnero. De hecho, Garnero.
0: Yo voy por la zona donde salen los futbolistas y
3: pero Garnero le preguntaron la transmisión televisiva y la transmisión televisiva, Garnero dijo: bueno, me quedo con el resultado.
4: Sí.
2: Bueno, Garnero ha demostrado que está muy descontento al ser católico.
1: Sí, incluso yo la pregunta que le hago a Garnero cuando le digo con una fórmula sencilla, simple, Católica gana el compromiso de esto.
2: Ese es un ninguneo. Aquí y en la guerra.
3: Juan Carlos, pero lo digo con mucho.
2: Con altura, mira.
3: No, y con mucho respeto.
2: ¿Ya?
3: Si hubiera visto el partido, sí, se daría cuenta de que efectivamente
2: sí, ajeno eso.
3: Católica realmente
0: tuvo dos
3: y no tuvo mucho mérito de ganar el partido, sí, pero yo también me hago cargo de mis palabras. Yo lo dije en la transmisión que Coquimbo jugó contra Deportes Concepción. El merecimiento no existe, ya, y los partidos se ganan con goles. Yo
2: si dijimos el otro día la justicia no existe, ¿no?
3: Sí.
2: La injusticia existe, yo lo dije el otro día, cuando tú te encuentras en un partido, claro, el árbitro te cobra una cuestión que no corresponde, el VAR, la misma historia, la dirigencia te sacó, como dice Joaquín, lo sacaron a jugar, esas cosas, claro, es injusta.
3: Sí.
2: Pero en la cancha, no, que injusto que nosotros llegamos 10 veces, viejo, es parte del juego.
3: No, sí, totalmente.
1: Sí, son todas situaciones que se dan en un encuentro.
3: Claro, pero esos errores puntuales, don René también y Eric, que ustedes también pudieron apreciarlo, yo creo que son errores que realmente son evitables.
0: No, totalmente. Sobre todo de Gazzolo, que lo había sostenido después de la transmisión, que pudo hacer algo más sencillo, como despejarla, tuvo un exceso de confianza y ahí terminó.
2: ¿Qué cambio le dieron ustedes, Joaquín? Porque aquí tenemos un problema que, como se recordaba, el otro día, Ignacio, yo le hacía la cita desde ese partido con Iquique.
3: Con Iquique, sí.
2: Esto es una constante, o sea, hay que verlo así. Hay una constante, ¿no es cierto?, en la cual ha ganado por un gol, que a mí no me asusta en Coquimbo, porque el año pasado era lo mismo.
4: La mayoría de los triunfos fue así.
2: Entre comillas, por favor, no sé.
3: Yo, Juan Carlos, estoy en eso de una constante, a pesar de que quizás este segundo tiempo no fue un desastre ni tampoco, pero...
0: Fueron dos errores bien.
3: No, sí, y hay una.
2: ¿Qué harían ustedes?
1: No renunció. El segundo tiempo se le ingenió, pero es que yo lo veo un problema. El año pasado, todas las oportunidades y todas las pelotas que iban al arco las convertía. Sí. Hoy, esas pelotas.
2: René, a ver, aclaremos una cosa, porque yo iba a decir. Dije, sin ofender, iba a decir. Entre comillas, el año pasado, Coquimbo fue un equipo mezquino, ganaba por un gol. Entonces, si usted dice, porque se puede entender mal, yo le voy a traducir a usted lo que quiso decir.
1: El que no siguió
2: la campaña de Coquimbo puede decir, o sea, ese equipo goleaba, porque todo lo que atacaba lo convertía, llegaba muy poco. pero no le llegaban casi nada.
4: Sí. Entonces Mezquita, no le metían goles.
2: En este caso,
3: no sé si llegaba tampoco.
0: No sé, igual llegaba.
2: Llegaba poco, no, sí, pero el reclamo.
0: No
2: sé
0: si tampoco no llegaba. No,
3: tampoco no.
2: El año pasado, o sea, el gran reclamo que tenían era. El gran reclamo que tenían los hinchas de Coquimbo era que no tenían extremo.
4: Y ese juego pragmático.
2: Claro, si lo dijeron mil veces.
0: El catenacho que. Convengamos que han habido partidos en que sí, literal, llegaba una. Listo, se cerraba el portón.
4: Por eso. Y cerraba el portón atrás.
0: Y Coquimbo tenía ese orden.
2: No le podían entrar. ¿Cuántos goles hicieron
3: en el año? Pero Coquimbo tuvo partidos donde atacó mucho.
0: Sí,
3: donde
0: sí.
3: Atacó mucho. Y convirtió. Mira,
0: te doy un ejemplo.
3: Se defendió, sí.
0: Un ejemplo, el estreno en el campeonato. Coquimbo Unido le termina ganando a Iquique 3-0.
3: 3-0.
0: Allá.
3: Sí.
0: Con lo difícil que es ganar en Iquique.
3: Sí.
0: Bueno, con un Iquique que en ese rato no nadie presagiaba de que Iquique iba a tener una campaña horrorosa.
3: Sí.
0: ¿Qué otro partido?
2: Mira, el año pasado Coquimbo tuvo 17 goles
4: contra la Serena, porque 4-2.
0: El 4-2 también, el clásico.
2: Disculpa, ¿fueron 17 goles en contra el año pasado?
0: Sí.
1: Ya 5 de Menani.
2: Ya 24.
1: 5 de Menani.
0: Claro.
2: Entonces, aquí voy yo. Lo que dice Felipe, el año pasado la principal característica de Coquimbo era cerrar.
0: Sí.
2: Cerrar. Solamente se le fue de la defensa titular Cabrera.
4: Bruno, sí.
2: Solo Cabrera, ¿cierto? Ya.
0: Sí, sí, sí.
2: Yo creo que Coquimbo, por eso yo la pregunta a usted sea la siguiente, porque uno ve el mensaje de los hinchas, todos dicen no, que los refuerzos fueron malos y el planteamiento. Yo le pregunto a ustedes que son la voz del hincha de Coquimbo acá en la mesa.
3: Sí.
2: Ya, pues. El plantel que tienen hoy día, don René, el domingo, usted hace el equipo, ¿a quién coloca? Porque tiene que sacar algún rendimiento ajustado, algunos que no se están entendiendo, algo que está pasando. ¿Cuál es el equipo para usted, si estuvieran todos disponibles?
1: En este momento sería Sánchez, Salina, Gasolo, Fernández, Fornejo, Camargo, Granani. Y por lo que hizo ayer Pablo Rodríguez, me mantengo a Pablo Rodríguez. Zavala, Johansen y
4: Riveros.
2: O sea, prácticamente lo ayer. Salvo el caso de.
4: Salvo Elvis y Rodríguez.
0: Sí, sí,
4: el problema. ¿Y Bala? ¿Qué pasa con Bala?
2: ¿Está confirmando Rodríguez? No,
4: perdón,
3: sí, en relación a lo que hizo ayer.
2: Entonces, en cuanto a nombre, estamos igual. Ya, ahora tiene eso mismo juego. Usted es el técnico y le acaba de ratificar la confianza a todo el plantel. Salvo a él y digamos que usted coloca a Fernández. ¿Cuál es su consejo de lo que usted ve que entonces no le está resultando a este equipo? Porque por algo está recitando puntos.
1: Lo que yo le destacaba el año pasado y le destaqué también al principio a este equipo, que una de las claves para conseguir los resultados era la paciencia.
0: Sí.
1: La paciencia. Sí. Y ahora parece que no la tiene, sale muy desesperado a buscar el primer gol. O el segundo gol sin hacer el primero.
0: Y perdón que interrumpa, René. Cuando Católica empata, Coquimbo se desespera, pero de una manera impresionante, cosa que no, tal como lo está diciendo ahora, no pasaba en el año pasado. Coquimbo no renunciaba. Claro, y era porque Esteban González, digamos las cosas como son, es un director técnico bien estoico en cuanto a no estar gritando a cada rato,
2: es bien
0: mesurado y da las instrucciones justas y necesarias.
2: Don René dijo la paciencia,
0: ¿sí?
2: Y yo se lo voy a traducir a lo que pasó el año pasado. La paciencia es el sinónimo del convencimiento que tenían.
3: Sí.
2: Esa era la paciencia que tenía. Coquimbo estaba convencido de que si ellos estaban bien arropaditos, todos concentrados, uno iban a tener. Quizás eso es lo que le falta.
3: No, y haciendo la alegoría por el apodo de Esteban del Chino González, tal cual como un chino, metódico, trabajador,
0: sí.
3: Mantenía la calma,
4: paciente.
3: Y un temple que realmente él tenía la posibilidad de manejar el control de los partidos.
1: Y muy rara vez, ustedes identifíquenme, corríjame si estoy igual, muy rara vez se equivocó en un cambio.
3: Es verdad.
0: Sí.
2: Bueno,
0: han habido partidos en que sí se le criticaron, se le criticó a Esteban González sobre algún cambio. Pero eran bien
2: pero pocos. Es importante el convencimiento que existe, la concentración, o sea, el convencimiento viene de la mano de la concentración. Yo creo que ahí está la clave, po. O sea, lo que yo, el ejercicio que yo les hice recién tiene que ver con eso. Y qué bueno, no pensé que iba a ser prácticamente 100%. Qué bueno que usted ratifique el equipo completo. O sea, quiere decir que los elegibles son los mismos para usted que para el técnico, ¿cierto?
3: Claro, pero algo debe estar pasando también, porque a pesar de que quizá la segunda es parte, Coquimbo, ahora, por ejemplo, mejoró el rendimiento de este segundo tiempo, quizás versus lo que estaba haciendo en los segundos tiempos.
2: ¿Cómo fue el segundo gol de Católica?
0: No, fue un balonazo. De partida nace en un córner a favor de Coquimbo Unido.
2: Ya.
0: Ya partimos con el primer crimen.
1: No hay jugador de
2: eso, esa es falta de concentración, pues, muchachos. Eso
0: solamente estaba Galani defendiendo a la mitad del campo, Eric, si no me equivoco.
2: A eso me refería yo. Esa es la falta de concentración. Entonces, el trabajo, y cuando vean el video, lo que tienen que fijarse ellos es, a ver, bueno.
3: Pero Juan Carlos, disculpa, ¿eso es falta de concentración o quizás es que hay que hincar más en esa zona de reforzar esas coberturas?
2: Lo sabe solamente la interna, porque la concentración viene cuando tú lo planificaste y se te fue. Si a lo mejor no hay un trabajo pensando en eso, en decir, oye, mira, si nosotros vamos a tirar un tiro de esquina, tenemos que, porque tú tenés jugadores rápidos también en Católica. Ya. Hay que estar atento, hay que hacer una aposta, hay que saber, quizás una falta táctica, desconozco. El año pasado estoy seguro que eso lo trabajaban, ¿ya? Y yo creo que cuando ibas a un tiro de esquina o a un tiro libre, que era principalmente la donde hizo muchos tiros libres, hizo muchos goles por ese camino Coquimbo, yo creo que había una forma de enfrentar la pelota quieta. Que era como una máquina que uno se fijaba, este es un trabajo de la semana.
1: Siempre se quedaban dos.
3: Se quedaban dos.
1: Se quedó Galani nomás.
3: Sí, había mucha mecanización en los movimientos tácticos.
2: ¿Por qué razón? Porque Caputo, de hecho, el fútbol de Coquimbo, estoy hablando la primera rueda, incluso Libertadores, era más atractivo verlo este año que el año pasado. Pues yo les decía, fue un campeón, entre comillas, mezquino, para verlo. El hinche Coquimbo vibró, pero el hinche que no es de Coquimbo, no ha tenido que ver a Coquimbo jugar los partidos. ¿Ya? Ahora es un poquito más agradable, pero ¿de qué le sirve si al final están haciendo puntos? Entonces, ¿se dan cuenta que el juego de las seguidas cortas?
4: Hay que buscar un consenso.
2: Sí. Lo mismo que Serena, pues. Atractivo para pa la vista, pero ¿de qué te sirve?
4: Exacto.
0: ¿De qué te sirve? Bueno, ya nos estamos
4: despidiendo.
0: Para cerrar lo del gol de segundo gol de Católica, nadie molestó a Bernedo para que no sacara rápido. Y saca a Bernedo desde el borde del área, le llega a Corral se saca fácilmente a Galani, lastimosamente hay que decirlo, normalmente avalábamos a Galani.
2: Cuando estás a campo otra dieza, es fácil.
0: Claro, le queda el balón a San Pedri y entre dos defensores, me parece que lo trata de marcar Gazzolo y Hernández.
4: No, porque a Elvis le rebotó.
0: No, Elvis
4: está en el arco.
0: Gazzolo. Y ahí me falta uno.
1: No sé si fue en
0: Cordero. Sí, ahí me falta uno. La aguanta muy bien San Pedri, da el pase al medio y está completamente solo por el segundo palo ahí.
4: Gómez.
0: Lo trata de evitar.
4: Estuvo a punto de sacar la Elvis, ¿ah?
0: Sí, estuvo a nada. Sí, de hecho,
4: le pegó al medio el jugador de Católica.
0: El que más se lamentó fue Elvis Hernández en esa jugada.
3: Bueno, y a partir de ese gol, creo que el equipo igual siente
0: el golpe y ya entra en una desesperación.
3: Y se desmorona en ese sentido Coquimbo Unido y no logra revertir. De hecho, la sensación que daba, al menos la sensación que me dio a mí, fue que el partido en ese sentido se acabó.
0: No, y más encima creo que hubo una en donde, a mí me preocupa esto lo de Facundo Pons, que le queda una en el área y no tuvo la capacidad para girarse e intenta un taco. Sí. Un taquito y fue, pero... La peor,
4: innecesario.
0: Bueno, desde arriba es fácil, pero claro, y la otra, la que fue cuestionable, es que había uno en el medio, estaba Zavala por el sector derecho, creo que estaba en ese rato, estaba Chandía y no recuerdo quién más entró por el sector izquierdo. Y Cordero intenta rematar de media distancia, termina saliendo un tirito. La última que tuvo Coquimbo Unido.
1: Sí.
0: La última que tuvo Coquimbo Unido. Entonces.
1: Claro, pero es como de 80 metros.
0: Claro, entonces ahí entra de nuevo el concepto que Coquimbo Unido se desespera fácilmente, cosa que no pasaba el año pasado. Pero en fin.
2: Oye, mira, quiero. Antes que nos vayamos, creo hay un mensaje pendiente y llegó un mensaje de Cristian Torres que.
0: Dale.
2: Que no es una crítica, yo creo que más que nada para Felipe Omeyo, creo. dice, se los dieron vuelta súper fácil. Miren las memorias anuales de la CMF. El supuesto dueño justo apareció con la ley que prohíbe las multipropiedades. Se compraron todo el grupo. Ya, yo sí se la doy a Cristian. Cristian, él tiene lo que es el este contrato que existe de cuando se hace cargo la Administración de Deportes de la Serie del club, que como él lo define es muy leonino, y es verdad. Cristian, mira, si el tema es el siguiente. Lo que pasa es que yo creo que no nadie obligó, ni una ley nueva obliga a la dirigencia de la Serena a mostrar la actitud que está mostrando. O sea, podría perfectamente haber seguido siendo parca y cumplir con lo que les pide la ley. Entonces, yo creo que a todas las personas tenemos que darle el beneficio de la duda pensando en la buena fe. ¿Por qué lo digo? Porque llevamos años reclamando el ostracismo, la desidia, indiferencia. Entonces, si abren las puertas en este minuto, yo por lo menos hablo por mía, lo mínimo que hago es reconocerlo, valorarlo, y obviamente vamos a estar atentos a lo que pase, o sea, pero hay que valorarlo, es un paso, porque si no, ¿para qué reclamábamos?
4: Pues, sí, y eso no implica que no haya después crítica en caso que haya algo que después exacto. No sea lo correcto, sí. O que vaya por el camino equivocado, pero hay que destacar las cosas buenas, o sea, no todo es malo, o sea. Miremos siempre el vaso medio lleno.
2: Veámoslo medio lleno esta vez.
0: Un poquito más de...
2: Demos el beneficio de la duda, Cristian. Yo sé que tú eres uno de los hinchas más...
3: Acérrimos.
2: No, pero más que acérrimos, de los más ponderados que tiene Deportes de la Serena. De hecho, ha trabajado también en comunicación. Trabajó acá.
3: Sí.
2: Pero veamos, vamos a ver al final de la película.
3: Sí, usted sabe ser ponderado como usted, ¿no?
2: Exactamente, y eso, qué bueno que lo reconozca, me parece muy bien.
3: Dicen por ahí.
0: Sí. Bueno, nos vamos, muchachos. Nos estaríamos reencontrando mañana.
2: René. Nosotros el lunes probablemente, Felipe, nos vamos a mañana. Sí. Mañana va a ser solo Coquimbo.
3: Solo Coquimbo.
0: Ah, bueno. No tenía idea.
1: Hoy hablamos.
3: Ah, sí.
1: Jaime, ¿qué
0: es eso? Eso es lo que sé. Bueno, nos estaríamos reencontrando mañana para ir más analizando lo que va a venir.
2: ¿Coquimbo juega cuándo?
0: Domingo.
4: 20 horas.
0: A las 20.
2: ¿La Serena el lunes a las?
4: 18:15.
0: Oh, qué horario horrendo.
4: Raro.
0: Horrendo el horario, ¿qué quieres que te diga? Bueno, horrendo. Para mí, todos los partidos programados en días de semana
1: es que me parece
0: son horribles.
1: Me parece que después fue el Colo-Colo a las 8:30.
2: No puede ser. ¿A qué hace el partido de domingo? Le tengo fe a la Serena, esperemos.
0: No, bueno, van con el colista, así que... Algo
3: escalera
0: debería...
3: Escalera nomás.
2: Ahí les dejo la católica.
3: Dígalo.
2: Ahí les dejo la católica.
0: Nos vamos, que estén muy bien. Nos encontramos mañana. Echaron
2: hasta el portero a tener para acá y mira cómo el juez.
3: Ya me la deja picando junto que los
2: no pues si estamos ya que usted lo está diciendo yo lo corroboro nada más digo la católica no quedó ni el gato y aquí llegaron
3: bueno
2: uno de los principales artífices de todo lo que ha logrado pues esa señal mira, si hubiera echado a Garnero era menos señal que echar a un jugo así. Ese era el tipo que era la piedra.
4: El arquitecto popular. Que hizo todo.
2: Claro, sí, sí, o sea, ¿cómo estará esa bolsa de gato adentro que echaron a. O sea, buscaron un casi turco? Listo.
0: Bueno, el chivo expiatorio ahí.
2: Absolutamente.
0: Bueno, en fin. Nos reencontramos mañana. Que hayan tenido una buena jornada con nosotros. Gracias por acompañarnos. Y nos reencontramos el día de mañana. Chau, chau. Que tengan chaito, buena noche. Chau.
2: Buenas noches.
4: Chau.
3: Chau. Gracias.
2: Solo Deportes.

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2: 10 de la noche, 14 minutos.
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2: 10 de la noche, 30 minutos.
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2: 10 de la noche, 32 minutos.
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2: 10 de la noche, 33 minutos.
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3: 10 de la noche, 34 minutos.
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3: 10 de la noche, 58 minutos.
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2: 11 de la noche, 27 minutos.
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0: 0:06.
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2: 0:30.
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2: 1:00 a.m.
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2: 1:00 a.m, 33 minutos.
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2: 2:00 a.m.
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2: 2:00 a.m, 34 minutos.
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3: 3:00 a.m. Un minuto.
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2: 3 de la mañana, 30 minutos.
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2: 4 de la mañana.
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3: 4 de la mañana, 26 minutos.
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2: 4:59 p.m.
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3: Las 5, 29 minutos.
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2: Las 5:59.
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2: 6 de la mañana, 29 minutos.
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2: 6:55.
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2: Tengan ustedes todos un muy, pero muy buen día, porque comenzamos a vivir este viernes 28 de agosto, un día viernes muy particular porque es el último viernes de este 2026 en lo que respecta al mes de agosto. Se nos va el mes de agosto, el mes de los gatos, el mes del corazón, el mes de los preparativos para las fiestas patrias que ya están a la vuelta de la esquina. Bueno, lo cierto es que estamos muy contentos de poder compartir de nuevo en este viernes 28 de agosto una nueva edición de La Primera Mirada. En la combinación de música y noticias que compartimos cada mañana a través de Radio Monte Carlo, con un saludo para todos los habitantes de la región de Coquimbo, la región estrella. Estamos en la ciudad de La Serena, ciudad capital de la región de Coquimbo, que está celebrando 482 años, y desde aquí nacen las ondas musicales y también las palabras para todo el mundo a través de www.radiomontecarlo.cl. Un abrazo cariñoso para todos y para todas. Un deseo de que este viernes 28 sea un día muy especial para todos, en donde no haya tristeza, ojalá no haya pena, no haya nostalgia, y solamente comience a vivir un mundo lleno de alegría, de grandes satisfacciones, y sobre todo preparándonos para lo que será la llegada del mes de la patria, este mes tricolor tan bonito para Chile, que nos invita a reconquistarnos, a adorarnos y sentirnos que somos importantes en esta larga y angosta faja de tierra. Amigas y amigos, bienvenidos. Comenzamos con el corazón contento a vibrar con una nueva edición de Primera Mirada. Bienvenidas y bienvenidos desde Monte Carlo, el corazón de la música y las palabras, para decirle muy buenos días a todos y todas, y comenzamos a vivir Primera Mirada.

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1: Las 7 de la mañana con 9 minutos, 7-9 minutos de la mañana en Primera Mirada. Vamos a comenzar inmediatamente con nuestros ojos maravillosos a ver lo que trae la prensa en el día de hoy, en este viernes 28. Iniciamos la jornada con el diario El Día, en su edición de hoy, que titula lo siguiente: inquietud por seguidilla de asesinatos, cuarto homicidio en una semana. Un hombre de 32 años fue asesinado a balazos al interior de su vivienda en la Villa Portugal. Autoridades reconocen preocupación por los hechos violentos y el uso de armas de fuego, cuya incautación se ha duplicado respecto del año pasado. A ver, otro de los titulares: recuerdos y legado, historias de las víctimas fatales del accidente vial. Aparece la fotografía de los funcionarios de la municipalidad de La Higuera que fallecieron en este lamentable accidente. Ex presidente regional, bomberos lamente la repentina muerte de Jaime Cortines. Amplio reportaje de ello, aparece una fotografía también en la página 16 y 17. Clima laboral en tensión. Aguas turbulentas en el Gore tras suspensión de dirigente. En la página número 7 de Diario El Día, en su edición de hoy, lo destaca en el titular. Saltamos ahora al diario La Región. La Serena siempre va a ser mejor que los piratas. Llamativa frase de la alcaldesa Daniela Norambuena durante la ceremonia por los 482 años de la ciudad. Un reportaje en la página 10 de diario La Región. Emotivo velatorio. Legado eterno de los fallecidos en Cuesta Buenos Aires, en la página 13 de diario La Región. Crimen de joven estremece sector La Portugal. Detalles de la Pampilla 2026 podría ser televisada. Eso acusa el diario La Región en su edición de hoy. También tenemos El Ovallino en su edición de este viernes 28 de agosto. El desafío de un campo que envejece cada día más. Menos niños y más adultos mayores. Menos niños, una creciente demanda de atención para personas mayores y la migración de jóvenes comienzan a plantear nuevos desafíos para los servicios públicos y el futuro de las localidades rurales de la provincia de Limarí. Un amplio reportaje en la página número 3. En la fotografía central del diario El Ovallino, nueva liga reunirá a 8 equipos de básquetbol de la capital del Limarí. Ello en la página número 4. Repentino adiós a Jaime Cortines. Fallece ex presidente regional de bomberos. En la página número 2. En la región, solo 20% de reservas para fiestas patrias. En la página número 5. Huida frustrada. Robó en una casa e intentó escapar por los techos. Delincuente con 6 reiteraciones en Ovalle. Bueno, estos son los titulares que trae la prensa en el día de hoy, agradeciendo como siempre la gentileza que nos entrega La Serena Informa. Bueno, como ya estamos listos y dispuestos, queremos invitarle a compartir con nosotros la mañana. Nuestro WhatsApp está a su disposición. ¿Qué necesita? ¿Qué desea? ¿Alguna consulta, alguna pregunta, tema musical para escuchar, algún mensaje, algún saludo, todo lo que quiera? 670-90-670 es nuestro WhatsApp para, por supuesto, poder compartir a través de La Primera Mirada. Usted sabe que no hay nada más hermoso en la vida que compartir, y lo hacemos naturalmente con el cariño de siempre. Ya comenzamos a hacer un recuento de las informaciones de las últimas horas y también lo que se viene para este fin de semana, incluyendo la verbena serenense para finalizar el aniversario 482 de La Serena. 7 de la mañana, 14 minutos.

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2: Ahora son las 7 de la mañana con 18 minutos. Bueno, la verdad es que la comuna de La Higuera está con una tristeza total por el accidente que ocurrió esta semana. En medio de este dolor provocado por este accidente registrado en la mañana del miércoles en la Cuesta de Buenos Aires, bueno, obviamente se recuerda con gran cariño a los dos funcionarios que perdieron la vida tras esta colisión frontal entre un vehículo particular y un bus de pasajeros. Se recuerda con cariño a Rodrigo Garmendia, kinesiólogo del Departamento Social, y Catalina Contreras, abogada e integrante del staff jurídico de la Municipalidad de La Serena. El fiscal jefe de La Serena, Gianni Estaño, recordemos en su oportunidad cuando ocurrió este accidente anteayer en la Ruta 5, se dirigió y se constituyó en el lugar justamente para verificar todo lo sucedido en este lamentable accidente. Incluso lo recordamos cuando justamente se acercó al lugar en donde desde ya había muchísimo dolor. La comunidad de La Higuera, los que estaban más cercanos, se constituyeron también. Recordemos lo que señaló Gianni Estaño en esa oportunidad.
3: El sector de la Cuesta de Buenos Aires, específicamente en el kilómetro 516, en el sector que actualmente está configurado de un tránsito bidireccional, producto de los daños ocasionados por el temporal. Un bus interurbano habría colisionado con un vehículo menor, en el cual el vehículo menor venían cuatro ocupantes, resultando dos de ellos fallecidos.
4: ¿Hasta el momento cuáles son las diligencias que la Fiscalía ha instruido para investigarlo?
3: Se instruyó la concurrencia del CIA, que se constituyó en el lugar junto con el sustituto, y se encuentran investigando la causa basal del accidente.
4: La causa es investigada, también hay que hacer pericia con un médico legal.
3: Efectivamente, también concurrió al sitio del suceso personal del servicio médico legal y los cuerpos fueron trasladados a dicho servicio para la autopsia.
2: Bueno, esto fue lo que en su oportunidad señaló el fiscal jefe de La Serena. Recordemos también que este lamentable accidente, este siniestro también dejó otras dos personas lesionadas, las que fueron trasladadas, recordemos, en primera instancia al Hospital de La Serena y posteriormente a la Clínica Red Salud Elqui, donde aún permanecen hospitalizados, pero se indicó que felizmente sin ningún riesgo vital. Entre tanto, quienes viajaban en el bus de pasajeros, no hay reporte de ningún lesionado y eso obviamente también dio tranquilidad a quienes viajaban, venían desde el norte este bus de pasajeros y que lamentablemente sufrió esta violenta colisión en la Cuesta Buenos Aires. Son las 7 de la mañana con 22 minutos. Y otra de las noticias que está a la orden del día tiene que ver con el comentario que señalábamos recién de los titulares de la prensa, la situación que está constituyéndose como en el pan de cada día con la cantidad de fallecidos por el uso de arma de fuego. Recordemos que un hombre de 32 años fue prácticamente acribillado en el día de ayer en el sector del puerto de Coquimbo. 32 años de este hombre que fue encontrado fallecido durante la madrugada de ayer al interior de su domicilio ubicado en el pasaje Mar Negro en la Villa Portugal en la comuna de Coquimbo. De acuerdo con la información preliminar que fue entregada ayer, la víctima fue identificada con las iniciales MACS y habría recibido múltiples disparos mientras se encontraba al interior de la vivienda. El capitán David Sepúlveda Bermúdez, de la Segunda Comisaría de Coquimbo, señaló que la víctima fue encontrada al interior del domicilio y que personal de SAMU finalmente confirmó su fallecimiento en el lugar.
5: Desde las 5:30 de la mañana, Carabineros tomó conocimiento a raíz de un llamado telefónico al nivel de emergencia de una persona fallecida, consistente en un individuo de sexo masculino, 32 años, quien fue hallado en su domicilio con heridas de impacto balístico, lo cual ocasionó su deceso en el lugar. Personal del SAMU de igual forma confirmó la muerte. Como procedimiento de Carabineros resguardamos el sitio del suceso, damos cuenta del hecho al Ministerio Público y por instrucciones del fiscal de turno dispuso la Brigada de Homicidios y la Fiscalía ECO para la diligencia investigativa respectiva.
2: Bueno, según los antecedentes preliminares, el fallecido mantenía antecedentes penales. Asimismo, una de las hipótesis que se maneja inicialmente apunta a un posible ajuste de cuentas, aunque esta información deberá ser determinada por la investigación y no ha sido confirmada en forma oficial. Por instrucción del Ministerio Público, las diligencias quedaron a cargo de detectives de la Policía de Investigaciones, quienes aún trabajan para establecer la dinámica del crimen, las circunstancias en que ocurrió y determinar la participación de eventuales responsables. Las 7 de la mañana con 25 minutos. Bueno, en el ámbito policial. Oye, a propósito, en otras informaciones que también compartimos aquí en Primera Mirada, llevamos ya una década, 10 años, sin el Divo de Juárez, de Juan Gabriel. Sí, le parece que lo recordemos en esta oportunidad con la alegría que destacaba a Juan Gabriel, bueno, también con el romance. Un hombre muy romántico, lleno de sentimientos, pero lo vamos a recordar con esta canción, Onda Karaoke, que tenemos en Primera Mirada.

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2: 7:30 a.m.
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2: Ahora faltan 24 minutos para que sean las 8 de la mañana en Primera Mirada. Ay, se nos está acabando agosto, Mayra, ¿cómo está? Muy buen día.
3: Hola, buenos días.
2: Bueno, se nos...
3: Estamos pasando agosto.
2: Ah, bueno, ¿ah? Es una lucha permanente, Mayra, esto de pasar agosto. En algunos sectores, Mayra, hacen hasta una despedida de agosto, sobre todo cuando uno pasa con el corazón contento y lleno de alegría.
3: Está bien, hay que celebrarlo entonces.
2: ¿Cierto? Como corresponde. Estimada Mayra, la verdad es que, bueno, me dijeron que ya está haciendo clases de cueca ya.
3: Por supuesto, ya estoy inscrita, está en Guaracha.
2: Había que el costillar es mío, la guaracha, las cuecas y todo lo que tiene que ver. Y a propósito, Mayra, la cueca chilena, la cueca elegante, la cueca brava, ¿cuál?
3: Brava, todo el rato.
2: Ah, buena. Oye, comienzan los preparativos, Mayra. Y a todo esto, incluso se nota también, ustedes que están ahí en todos los móviles, se nota bastante movimiento ya, a pesar de que todavía no entramos en el mes de la patria, ya, bueno, está a la vuelta de la esquina, pero ya hay harto movimiento ya en todo sentido, ¿ah?
3: Sí, bastante congestiones también. Habíamos estado conversando hace un par de días que ocurre que hay muchos trabajos en desarrollo en este minuto en la ciudad de La Serena, sobre todo local, causa grandes congestiones. Ayer en la tarde estuvo, nos hablaban de congestiones desde las compañías, desde Tierras Blancas. La verdad es que está complicado el flujo vehicular. Estos trabajos que mantienen el cierre de Juan de Dios Pení entre la Reina Alcalde y Anfio Muñoz, al final perjudican todo este perímetro, todo lo que es el ingreso al centro de La Serena, las compañías, Tierra Blanca. El cerrar una calle como esa acá en La Serena repercute bastante. Lamentablemente son trabajos que deben realizarse, o sea, son trabajos de colectores de agua o de agua servida, no estoy muy al tanto de eso, pero deben realizarse para que no produzca problemas mayores, sobre todo en el sector del hospital.
2: Correcto.
3: Sí, lamentablemente vamos a tener que aguantar un tiempo con estas congestiones ahí en el sector, porque los trabajos sí o sí deben realizarse. Recuerde que el desvío está establecido por Juan de Dios Pení y puede doblar en Infante o en Juan Cisternas, y en Avenida Calle Infante, entre Juan de Dios Pení y Alfredo Muñoz, está prohibido estacionar mientras duran los trabajos. Es una medida de mitigación. Y recordarles también que está prohibido estacionar en Avenida Balmaceda, entre Pení y Francisco Aguirre, hasta las 9 de la mañana, porque también es un paso obligado ahí para el transporte público. Mejor dicho, el transporte público puede utilizarlo como desvío también hasta las 9 de la mañana, y al haber autos estacionados producen que haya más detenciones de las necesarias. Y recuerden también que pueden llegarle un parte empadronado en el caso que esté mal estacionado.
2: Claro, y los que más reclaman a todo esto, le mandamos un saludo a todos los que van tras el volante, los taxis colectivos, fundamentalmente los colectivos y la locomoción que transporta a los pasajeros. Claro, ellos son los más complejos, andan pero rabiosos todo el día por este tema justamente del cierre del sector de la Reina Alcalde, Mayra.
3: Claro, los transportistas, la gente del transporte público mayor y transporte público menor se ve bastante afectada, porque ellos transitan por Juan de Dios Pení, transitan por calle Benavente, también por la Reina Alcalde, así que claro, ellos también se ven muy perjudicados con esto, pero lamentablemente, como les digo, son trabajos que deben realizarse, y es complicado también dar más alternativas en ese sector. Son en la parte céntrica de La Serena, y sabemos que ya las calles son muy angostas para la cantidad de vehículos que hay, así que a buscar quizás vías alternativas. Ahí me consta que se han reunido también en la Serenía para hablar de estos temas, así que esperemos que prontamente se solucione y puedan tener ahí mayor facilidad para el traslado. Te cuento también que tenemos semáforos apagados en La Cantera, esto es la ciudad de Coquimbo, con calle El Culebrón, así que a extremar la precaución en el lugar. Está complicado el tránsito, la gente de La Cantera no está dando el paso a los que vienen por El Culebrón, así que a respetar ahí, pasen lento. Si ven un semáforo apagado, bajen la velocidad para evitar cualquier tipo de accidente. Y también a partir de las 10 de la mañana en el día de hoy vamos a tener cierre de calles en la ciudad de La Serena, aparte de los que ya tenemos. Se cierran las calles del perímetro de la Plaza de Armas por las... comienza la implementación de los puestos para la verbena que se desarrolla mañana.
2: Correcto.
3: Así que hoy día a partir de las 10 de la mañana comienza el cierre, se va a cerrar calle Cordobés, calle Prat, Los Carreras y Mata, en el perímetro que abarca más circundante a la Plaza de Armas. Así que atención ahí también, que vamos a tener también cerrado todo ese perímetro a partir de las 10 de la mañana y hasta aproximadamente, no sé, 1 o 2 de la mañana del día domingo. Así que ahí a programar sus desplazamientos con anticipación, y si vas a asistir a la verbena, hacerlo en transporte público para evitar mayor congestiones en la zona.
2: Correcto. Bueno, esperamos para todo el mundo que este fin de semana, ya la colita del mes de agosto, sea muy beneficioso para todos, que ojalá podamos pasar agosto, que lo vamos a celebrar en grande, y desear para el equipo de la Unidad Operativa de Control de Tránsito y a Mayra Aguilar, que nos ha acompañado y durante toda esta semana. Así que tenga un bonito fin de semana, Mayra. Va a ir a la verbena, me imagino, ¿no?
3: Mira, me encanta la verbena, voy todos los años, pero justamente este fin de semana tengo que realizar un viaje. Así que no voy a poder asistir, lamentablemente. Me encanta, yo voy desde muy joven a la verbena, pero esta vez no voy a poder asistir.
2: Bueno, esperamos encontrarnos el lunes, Mayra, que tenga un bonito fin de semana.
3: Muchas gracias, igual para ustedes.
2: Mayra Aguilar desde la Unidad Operativa de Control de Tránsito, comentando y conversando con nosotros a través de nuestra Primera Mirada. Son las 7 de la mañana con 43 minutos, es decir, faltan 17 minutos para las 8 de la mañana, y nos acompaña en Primera Mirada la bella, encantadora y sensual Mon Laferte.

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1: Muy bien, avanzamos, faltan 14 minutos para que sea las 8 de la mañana en Primera Mirada. La ruta social, bueno, recordemos que estamos aún en invierno. Se nos viene ya el cambio de hora el próximo 5 de septiembre. Pero este invierno, que ha sido más crudo que en años anteriores, proyecta llegar a entregar atención para las personas en situación de calle en este invierno. Por lo menos unas 3.200 atenciones. Este dispositivo del Ministerio de Desarrollo Social y Familia, con la ejecución de Carabineros, se despliega durante 80 días corridos para entregar, por ejemplo, alimentación y entregar abrigo a personas en situación de calle. Vamos a contactarnos con Pablo Araya Vargas, que nos va a contar justamente los detalles de esta ruta social del Ministerio de Desarrollo Social y Familia, que en conjunto con Carabineros están desarrollando esta labor de entregar, por supuesto, el apoyo a las personas en situación de calle.
2: En las comunas de La Serena y Ovalle, la ruta social entrega apoyo a personas en situación de calle, llegando a los propios lugares donde pernoctan o transitan para llevarles alimentación durante el invierno. Este dispositivo del programa Noche Digna es impulsado por el Ministerio de Desarrollo Social y Familia en convenio con Carabineros de Chile. Al respecto, el Seremi de Desarrollo Social y Familia de la región de Coquimbo, Gonzalo Cortés Urra, destacó:
3: estamos como Ministerio de Desarrollo Social por mandato del presidente José Antonio Kast. Creo que ha sido un tremendo acierto, no todas las regiones lo tienen hoy día. Seguimos trabajando en varias comunas con Carabineros de Chile, donde estamos trabajando justamente con las personas que están estigmatizadas, que Carabineros también juega un rol fundamental en saber identificar dónde están las personas, quiénes son las personas que más lo necesitan, y justamente con ellos llegamos a dar una mano de ayuda y una mano amiga.
2: Por su parte, Tamara Muñoz, una de las personas que recibió atención de la ruta social, agradeció el apoyo.
4: Ya estamos acostumbrados a que siempre ustedes se hagan presentes, que ustedes siempre se han hecho presentes con las personas de la calle, no solamente ahora, sino que años se han hecho presentes con las personas de la calle. Y considero que si no fuera por ustedes, también nosotros estaríamos en peores condiciones de las que estamos. Y dentro de sus posibilidades, ustedes a nosotros nos ayudan. Se les agradece. Me parece importante hacerse un acto presente de estar aquí, ¿no? El traer un plato de comida caliente, el dar pancito, café, esas cosas se agradecen, ¿no? Así que me parece espectacular.
2: La ruta social proyecta alcanzar un total de 3.200 atenciones durante este invierno, acercando el apoyo a quienes se encuentran en mayor situación de vulnerabilidad. La iniciativa contempla 20 atenciones diarias en La Serena y 20 en Ovalle, permitiendo mantener un despliegue permanente durante el periodo de ejecución. En este sentido, el general Cristian Brevi, jefe de la zona de Carabineros Coquimbo, expresó:
5: para nosotros tiene un valor muy grande poder ayudar a las personas que están en situación de calle. Todas las organizaciones se han articulado con la finalidad de poder precisamente ayudarlos. No debemos olvidar que todas las personas que están en situación de calle tienen una historia. Y por circunstancias del destino también llegaron a la situación en la que se encuentran. Por tanto, también es importante hacer este llamado a la responsabilidad, a la comunidad, a poder tener algún grado de responsabilidad respecto de las personas que también se encuentran en una situación muy compleja.
2: De esta manera, la ruta social contribuye a fortalecer la acción pública, así como también la atención a quienes requieren mayor acompañamiento y protección social. Este dispositivo, que forma parte del Plan Protege Calle, se suma a los albergues y a la ruta médica con el objetivo de resguardar la salud

aparcando en algunos sectores de plaza, de parques, en fin. Y eso llama muchísimo la atención por la condición en que se encuentran. Bueno, son casos muy personales y que tienen una connotación que realmente a veces intentamos comprender, pero hasta este minuto son solamente situaciones personales que lo llevan a esa condición. Solamente faltan 9 minutos para las 8 de la mañana. En el ámbito nacional, lo que ha llamado poderosamente la atención, lo que aconteció, esta insólita situación que vivió una pareja que no llevaba efectivo para pagar un peaje mientras la mujer se encontraba en trabajo de parto. Esto fue en la región del Biobío. Este hecho ocurrió en la autopista interportuaria que une las comunas de Penco, Concepción y Talcahuano, cuando la pareja se dirigía al hospital Las Higueras por las fuertes contracciones que sufría la mujer. Bueno, al llegar a la caseta de peaje, la funcionaria decidió no levantar la barrera porque la pareja no tenía efectivo para pagar. Dylan Nova, padre de la bebé, indicó que fue una respuesta totalmente inesperada y que no me causó rabia, simplemente me dolió. Ella no iba a levantar la barrera si nosotros no pagábamos. No teníamos sencillo, no teníamos señal para pagar. Entonces le pregunté a la chica del peaje si la podía pagar ella y yo se lo devolvía. Y me dijo que no, porque son 2.500 pesos que no tengo. Y luego de estar parados ahí un buen rato, el chofer del auto en que íbamos bajó, pidió dinero al auto que estaba detrás y menos mal el tipo se puso la mano en el corazón y nos prestó los 2.500 pesos. Allí nosotros salimos del peaje y la cabeza del bebé ya iba afuera. En 5 minutos fue la última contracción y salió. Entonces ahí tuve que asistirla yo, indicó el papá del bebé. A través de un comunicado, la Sociedad Concesionaria Autopista Interportuaria S.A. lamentó lo sucedido, se disculpó públicamente y confirmó que revisará sus protocolos para casos extraordinarios como este. Ay, ay, ay. ¿Qué le parece? La pareja no tenía sencillo para pagar el peaje, la mamita ya iba con contracciones, ya no daba más, y felizmente el chofer del automóvil se acercó al automóvil que estaba detrás y gentilmente la persona le prestó, le facilitó los 2.500 pesos para que pudieran abrir la barrera. ¿Qué le parece? Para comentarlo, ¿no? Solamente faltan 6 minutos para las 8 de la mañana. Ya, agarramos la maleta y nos vamos entonces al mes de septiembre. Bueno, la maleta es de María José Quintanilla.

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2: 7:58 a.m.
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2: Las 8 de la mañana con 5 minutos en Primera Mirada a través de Radio Monte Carlo. Bueno, lo cierto es que llama la atención acciones que son muy de beneficio para la comunidad y fundamentalmente también para trabajadores. Fíjese que en un hito en materia de salud ocupacional y dignidad laboral para la región de Coquimbo, la municipalidad de Illapel concretó la vacunación de la totalidad de los funcionarios encargados de la recolección de residuos domiciliarios en la comuna. Bueno, con esta situación la ciudad se transforma en la primera de la región en implementar una cobertura sanitaria integral de este tipo para sus trabajadores de aseo urbano. El operativo contempló la administración de esquemas de vacunación contra la hepatitis A, la hepatitis B, tétanos y rabia. Bueno, enfermedades a las que el personal de recolección de residuos se encuentra expuesto diariamente debido a la manipulación de residuos, posible contacto con elementos cortopunzantes, fluidos biológicos o eventuales mordeduras de animales en la vía pública. La administradora municipal, Julia Pereira, se refirió a esta importante labor que está cumpliendo el municipio de Illapel en este sentido.
3: Es un hito bastante histórico para la comuna porque es primera vez que se hace y somos de los pocos municipios de la región que lo están realizando, ya que es una vacunación que no está cubierta por ningún sistema de salud y por lo tanto se realiza con los recursos municipales, pensando en el bienestar de los trabajadores y que tenemos que efectivamente procurar que ellos estén expuestos a la menor cantidad de riesgos dado el trabajo que ellos realizan y que efectivamente es un trabajo vital para la comuna.
2: Bueno, los recolectores de basura cumplen un rol esencial en la salubridad e higiene de la ciudad. Sin embargo, el trabajo diario en terreno implica enfrentar riesgos biológicos e infecciones severas y por esta razón la municipalidad de Illapel financió esta vacunación que no está contemplado en los parámetros de los trabajadores en este sentido, pero sin embargo se le entregó esta vacunación tan importante y fue todo el equipo de los recolectores de basura los que recibieron esta vacunación de la hepatitis A, hepatitis B, tétanos y la rabia. Una muy bonita labor y ojalá sea imitada también por los municipios de la región de Coquimbo. A propósito, en el sector aquí donde está ubicada Radio Monte Carlo, en la avenida Gabriel González Videla, lamentablemente en el día de ayer, un basural pero increíble. La verdad es que las personas sacaron la basura, no sé qué habrá pasado, si pasaría el vehículo recolectando el día miércoles la basura, porque supuestamente por este sector lo pasa el día lunes, el día miércoles y el viernes. Y resulta que el día miércoles, pero una cantidad de bolsas rotas, seguramente por los perros que deambulan a esa hora de la noche, que lamentablemente no tienen dueño y que están deambulando por distintos lugares, rompiendo las bolsas, dejando un basural, pero increíble, que se vuelve a repetir en el día de hoy. Ayer incluso tanto los vecinos como también personas llegaron, quienes elaboramos en este lugar, recogiendo de nuevo todas las basuras, poniéndolos en las bolsas, en fin. Y lo cierto es que hoy día volvió a amanecer de nuevo la calle Gabriel González entre República y La Siguera, pero con una cantidad increíble de bolsas rotas y de basura en la calle. ¿Qué tal? Ay, 8 de la mañana con 10 minutos. Estamos compartiendo Primera Mirada.

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1: 8:14 8:14 de la mañana. Ya, vamos a algunos panoramas ya para este fin de semana y vamos a comenzar con el deporte. Porque resulta que a contar de hoy se vive la fecha número 21 de la Liga de Primera. Hoy día a las 6:30 de la tarde abre los fuegos el encuentro que se juega en el Estadio El Cobre de El Salvador entre Cobresal y Palestino. Este partido está programado para las 6:30 de la tarde. Para el día de mañana hay dos partidos. Deportes Limache va a recibir a Everton de Viña del Mar en el Municipal Lucio Fariña. Deportes Limache va a enfrentar a Everton de Viña del Mar a las 5:30 de la tarde. Y después, a las 20 horas, Ñublense va a recibir a Deportes Concepción en el Estadio Bicentenario Nelson Oyarzún. Vamos a saltar ahora al penúltimo día del mes de agosto, el 30. Universidad de Concepción recibirá a las 3 de la tarde a Universidad de Chile en el Estadio Esther Roa Rebolledo. Seguidamente a las 5:30 de la tarde en el Estadio Monumental, Colo Colo recibirá a Audax Italiano. A las 20 horas del mismo día sábado, Coquimbo Unido va a recibir a Huachipato en el Francisco Sánchez Rumoroso. Todavía están dolidos los piratas por la derrota ante la Católica. El día lunes 31 de agosto a las 6:15 de la tarde, 18:15, Unión La Calera va a recibir a Deportes La Serena en el Estadio Nicolás Chaguán. Y el mismo día a las 20:45, Universidad Católica va a recibir a O'Higgins. Esta es la programación entonces de lo que corresponde al fútbol. Le reitero lo de Coquimbo Unido. Coquimbo Unido se juega el día domingo a las 20 horas en el Estadio Francisco Sánchez Rumoroso frente a Huachipato. Y Deportes La Serena juega el último día de agosto con Unión La Calera a las 6:15 de la tarde en el Estadio Nicolás Chaguán. Ese es el panorama deportivo. Pero también hay otros panoramas interesantes que queremos compartir a esta hora en Primera Mirada, como por ejemplo lo que va a acontecer en el día de mañana en el Parque O'Higgins de Coquimbo. Mañana sábado, la magia del teatro de muñecos se va a apoderar a la Comuna Puerto. Entre las 11 de la mañana y las 14 horas, el Parque O'Higgins albergará una imperdible jornada cultural gratuita, bueno, pensada para disfrutar en familia, en el marco de la conmemoración del Día Nacional del Títere y la Marioneta. La programación contempla una variada oferta de expresiones artísticas que incluye pasacalle, funciones de títeres y marionetas tradicionales, espectáculos en cajas lambe-lambe y también exposiciones para todas las edades. Sobre la trascendencia de esta actividad en el espacio público, el coordinador del Departamento de Cultura, Hugo Prado, destacó el valor patrimonial y efectivo también de esta importante disciplina. Esto fue lo que señaló.
2: Y bueno, este sábado 29 de agosto vamos a estar en el Parque O'Higgins celebrando con todos los titiriteros de acá de la región este hito que para todos es súper importante. El evento va a empezar a las 11 de la mañana y termina a las 14 horas. Así que para que no lleguen tarde, acuérdense, el evento va a empezar bastante puntual a las 11 de la mañana. Va a haber pasacalles, va a haber teatro lambe-lambe para que vayan a espiar, va a haber marionetas de hilo, va a haber títeres de varilla, va a haber títeres bocones también, títeres de guantes. Así que van a ver como todas las técnicas de los títeres juntas ahí en el Parque O'Higgins. Así que los vamos a dejar invitadísimos para que vengan el sábado. Nos vemos ahí a las 11 de la mañana.
1: Bueno, también este fin de semana, recordemos, tenemos la verbena a contar de mañana. De tal manera que mañana sábado esta gran jornada con emprendedores, cosas ricas, también vistosidades. Bueno, hay una serie de situaciones muy bonitas que se va a vivir en la verbena con que la ciudad de La Serena cierra su aniversario 482. Ya vamos a ir detallando en todos los programas en el día de hoy lo que va a acontecer justamente con ello. 8 de la mañana con 19 minutos.

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1: Bueno, llegamos a las 8 de la mañana con 22 minutos y continuamos con las invitaciones para este fin de semana. Y bueno, estamos pendientes con la verbena. Para eso, por supuesto, la alcaldesa de la ciudad capital de la región de Coquimbo, Daniela Norambuena, nos tiene una invitación, ¿cierto?
2: Queridos vecinos y amigos sedenenses, les tengo una tremenda invitación. Este sábado no te puedes perder la verbena, pero esta vez es la verbena solidaria. Vamos a tener distintos stands, muchos emprendedores, vamos a tener músicos, vamos a tener personas del área de la cultura, pero además también con un sentido social. Esto es 100% gratis. Acá nadie te va a cobrar ni un solo peso, porque todos nos vamos a poner la camiseta por la Serena y vamos a ir a donar para que nosotros podamos con estos alimentos conformar cajas y seguir ayudando a las personas. Solamente tienes que venir con tu familia a disfrutar de una tradición serenense como es la verbena, de vivir la culturalidad y de manera solidaria, porque juntos nos paramos, porque la Serena junto a ti tiene futuro.
1: ¿Qué le parece? La alcaldesa de La Serena, Daniela Norambuena, invitando a la verbena de mañana sábado. Será una jornada muy linda, maravillosa, para que vayamos todos a donar también. Es una verbena solidaria que permitirá reunir alimentos, como decía la alcaldesa, para entregarla a las personas que todavía están padeciendo los efectos del temporal del mes de julio. De tal manera que también a apoyar a los emprendedores, a comer cositas ricas, a comprar cosas bonitas. La verdad es que será una fiesta maravillosa esta verbena serenense que tendrá lugar mañana en pleno centro de la ciudad. 8 de la mañana con 24 minutos, nos vamos bailando con Cazú, con Chayanne y Lulú.

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2: 8, 28 minutos.
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2: Ahora faltan 26 minutos para las 9 de la mañana en Primera Mirada. Ayer nos acompañó el oficial Luis Vega de Carabineros de Chile para informarnos, ¿verdad?, la postulación a la escuela de oficial de carabinero hasta el día 31 de agosto, o sea, hasta el último día de este mes que ya está por terminar. Bueno, queremos reiterar esta invitación, esta vez en la voz de una oficial dama.
3: ¿Sabías que no tienes que esperar hasta los 18 años para cumplir tu sueño? Si quieres ser oficial de carabineros y estás en cuarto medio, ya puedes postular. Solamente, al momento de ingresar, debes haber salido del colegio y haber rendido la prueba PAES. Por eso, ampliamos las postulaciones hasta el 31 de agosto. Te invitamos a formar parte de esta gran familia, donde además de ser compañeros de trabajo, nos apoyamos diariamente. Te invito a ser parte de la prevención y seguridad del país. No te quedes fuera de este proceso.
2: ¿Qué le parece? Una cordial invitación que estaba entregando, en este caso, la subteniente Carmen Orostegui del Cuerpo de Carabineros para quienes deseen participar de la admisión 2027, incluso teniendo 17 años de edad. De esta manera son grandes las oportunidades que brinda Carabineros. Lo explicaba el oficial Luis Vega en el día de ayer, las opciones y todo lo hermoso que es pertenecer a una institución de gran prestigio en nuestro territorio nacional. Ahora faltan 24 minutos para las 9 de la mañana. Estamos moviendo el esqueleto a esta hora de la mañana, despertando con buena energía en el viernes 28 de agosto a través de Primera Mirada.

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1: Solamente faltan 20 minutos para que sea las 9 de la mañana en Primera Mirada, a través de Radio Monte Carlo. Llegamos a este día viernes 28, estamos compartiendo naturalmente la buena música y también todas las informaciones que nos entregan los departamentos de prensa en las 15 comunas de la región de Coquimbo. Qué bonita a propósito la música, y qué bien hace la música. La música trae alegría, la alegría trae paz, y por esta razón ha ocurrido un hecho muy significativo que queremos comentar en Primera Mirada. Algo adelantamos en el día de ayer. Resulta que la música en vivo transforma la experiencia de pacientes y familias en las unidades críticas del Hospital de La Serena. Esta iniciativa inédita en el establecimiento asistencial lleva música clásica a los pacientes, a los familiares y funcionarios de la unidad del paciente crítico con horaria y la unidad de tratamiento intensivo a adultos, como parte de una estrategia de humanización de la atención financiada por el Ministerio de las Artes, la Cultura y el Patrimonio. Fíjese que Jocelyn Fernández fue a visitar a un familiar que está hospitalizado en la unidad de tratamiento intensivo adulto junto a otros familiares. Incluso cuando comenzó a escuchar la música, obviamente se puso de pie, claro, se puso de pie al escuchar tan maravillosa interpretación, y además había también un tema musical docto que le había transportado hace algunos años a una época muy bonita. Cuando los pacientes de las unidades de tratamiento crítico estaban incluso disfrutando, pero a todo dar, la música, ella no pudo resistir y entregó su impresión.
2: Nosotros inmediatamente nos pusimos de pie y como vinieron sus primas a verlo, con más una amiga, entonces salimos y empezamos a ver, van a tocar música, y era música de verdad, ¿cierto? Incluso hubo un tema de Ennio Morricone, de la película La Misión, que nosotros vimos esa película hace años, nos marcó. Entonces, muy lindo eso, esa instancia, de verdad la encontré maravillosa. Yo no había visto esto en un hospital. Sí, música clásica la vemos siempre por los conciertos y todo, pero en un hospital lo encontré maravilloso porque la música es sanadora.
1: Ahora, ¿de qué se trata? Bueno, estas experiencias forman parte del proyecto Música para el Cuidado, Intervenciones y Prácticas Musicales en la Unidad del Paciente Crítico Adulto del Hospital de La Serena. Ese es el nombre del proyecto. ¿Quién lidera este interesante proyecto para llevar música a quienes están internos en el hospital? Es la docente y música Daniela Banderas. Ella dijo lo siguiente.
3: Hace mucho tiempo que le venía dando vueltas a la idea de hacer un proyecto donde congeniara tanto la música con temas de salud. Yo soy una convencida de que la música es una experiencia que nos despierta salud, nos proporciona bienestar.
1: Ahora, para el director del Hospital de La Serena, el doctor Iván Marín, esta iniciativa representa una expresión concreta del trabajo que el Hospital de La Serena desarrolla en materia de humanización. Una idea pero brillante, hermosa, que lo destaca el director del Hospital Serenense.
4: Como hospital, uno de nuestros ejes es la humanización, es recuperar la cercanía del establecimiento del hospital, las personas, tanto los pacientes como los familiares. En realidad nadie quiere estar en el hospital o si quiere estar el menor tiempo posible. Y estas iniciativas, que en conjunto del Estado, son con financiamiento del Estado, de una iniciativa de una docente, en realidad nos permite a nosotros ayudar en este proceso de recuperación, de que sea más llevadero, de que sea más breve. Y yo diría que también es la sensación que uno tiene estando ahí en la sala, como que el descanso se hace un poco más profundo y más llevadero.
1: Bueno, las intervenciones musicales duran aproximadamente 30 minutos, desarrolladas de manera intercalada, una parte en la unidad del paciente crítico coronario y la otra en la unidad de tratamiento intensivo adultos. Las sesiones consideran, por ejemplo, un saludo musical, la interpretación de las piezas, una actividad participativa y una despedida, adaptándose a las condiciones de cada unidad y evitando que la intervención resulte invasiva. Este equipo está integrado, obviamente, por Daniela Banderas. Ella está en flauta traversa, Tatiana Espinosa en violín, Vanessa Flores en violonchelo y Gabriel Gálvez en guitarra. El repertorio transita por la música docta, ¿no es cierto?, por el folclore, por la tradición y también por la música popular, incorporando también, cuando es posible, algunas solicitudes que hacen los pacientes, los familiares y también los funcionarios del Hospital de La Serena. Así que imagínese usted, por ejemplo, bueno, no es el deseo, pero si en algún momento usted llega a estas unidades en el Hospital de La Serena, se va a encontrar en algún momento con que comienza a aflorar la música, y la música produce un maravilloso bienestar. 14 minutos faltan para las 9 de la mañana en Primera Mirada. Recordemos a H. Bahía.

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1: Ahora faltan solamente 9 minutos para las 9 de la mañana en Primera Mirada a través de Monte Carlo. Bueno, ya estamos

0: historia de la educación, ¿no? Pero pensando en una, la más potente que hoy conocemos, que es la inteligencia artificial, yo creo que lo importante es entender que ya es infraestructura, ya es algo que no podemos evitar. Luchar contra ella es como querer luchar contra la dirección de los vientos o las mareas, o sea, no te va a ir bien. Querés mantener el rumbo, acomodar las velas, pero no luches contra eso. Bueno, la inteligencia artificial es una herramienta muy poderosa, pero cuando se convierte en infraestructura, lo importante vuelve a ser de nuevo el sentido y el propósito humano que se le da, ¿no? No tienen las tecnologías un mérito, ni positivo ni negativo.
1: ¿Cómo lo usamos? Y en ese sentido la academia tiene mucha relevancia, porque quienes generan hoy día desde lo común, desde el prompt, desde la instrucción, es el humano, es los estudiantes, son los profesionales. Entonces también quienes tienen temor a que esto va a absorber todo, al contrario, hay que aprender y hay que dirigir esta infraestructura.
0: Bueno, el cambio más relevante para mí en educación que nos genera la inteligencia artificial es la oportunidad de primero poner el foco en el aprendizaje más que en el resultado de aprendizaje, más que en la enseñanza, ¿no? En vez de en el contenido, esto del docente que transmite saber especializado y el alumno que lo consume, a una lógica donde lo que hace el docente en su nuevo rol es facilitar fuentes de información, ayudar a curarlas y diseñar experiencias de aprendizaje, que en definitiva es lo que hablábamos antes, ¿no? Es lo que le da sentido y propósito y un buen uso a la inteligencia artificial.
1: El mensaje para los amigos de la región de Coquimbo, para Chile, para Latinoamérica, con este encuentro y también con el uso responsable de la inteligencia artificial.
0: Bueno, es importante tener normas éticas sobre cómo debe utilizarse la inteligencia artificial, en el sentido de lo que te planteo, no prescribir, no prohibir. La solución no es ignorarla. Si la ignoras, la inteligencia artificial va a seguir existiendo, ¿no? Es importante sí planificar con ella, porque es una herramienta muy poderosa, que también nos va a permitir encontrar formas de personalizar masivamente el aprendizaje, llegar a cada uno en formatos distintos, en narrativas distintas, por canales distintos, que hagan más asequible el conocimiento, ¿no?
1: Y finalmente la inteligencia artificial es automatizar procesos, ganar tiempo, ser más productivo, pero también en beneficio del ser humano, para disfrutar de otros temas, para avanzar en otros proyectos, no solamente por el tema tecnológico.
0: Por supuesto, o sea, todo lo que en todo lo que implique la posibilidad de sistematizarse prácticas que no son aquellas que agregan un valor diferencial respecto de los fines y propósitos que pretendés, siempre es conveniente la robotización, o sea, la automatización más que la robotización. Pero aparte eso da trazabilidad digital, ¿sí? O sea, de todos esos actos nos da trazabilidad digital, y esa trazabilidad digital no solo deja una huella digital, sino que esa huella digital conectada a la inteligencia artificial nos permite anticipar decisiones en cuestiones que son de contexto pero muy relevantes, ¿no? Que facilitan y no deben obturar aquellas cuestiones más importantes que son las que nos interesa, que son las del discernimiento humano, ¿no?
1: Tremendo evento que va a continuar aquí en La Serena y Coquimbo, y vamos a estar muy atentos de esta actividad. ¿Dónde pueden seguir en las plataformas de su universidad o de la red?
0: Bueno, la RACUP tiene una página web muy potente y también se trabaja mucho en redes, LinkedIn prácticamente en todas las redes, a través de todos esos canales la red, y en el caso de mi universidad, la Universidad Abierta Interamericana, en la página de la UAI, de la UAI Argentina, porque también está acá la UAI chilena. Nosotros tenemos una página muy abierta donde todo lo que hace a nuestras experiencias de innovación, de transformación, es todo material colaborativo que ofrecemos siempre abiertamente, porque eso también nos ayuda a aprender, nos da un feedback y nos ayuda a aprender.
1: Muchas gracias, Rodolfo.
0: Gracias a ustedes.
2: Bueno, ahí estaba la nota que nos entregaba en esta oportunidad Félix Velasco, conversando precisamente sobre este importante evento que se desarrolla en la ciudad capital de la región. Solamente faltan 4 minutos para las 9. Nos despedimos. Muchas gracias por acompañarnos. Volvemos el lunes a las 7. Ya viene Viva la Mañana con Álvaro.

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4: 9 de la mañana.
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3: 9:34 a.m.
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3: 9:58 a.m.
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9: Señoras y señores, amigos míos, qué gusto saludarlos. Feliz viernes para todos, feliz viernes para todas. Por fin es viernes. Y mi almohada y mi cama lo saben. Sí, algunos esperan el viernes para desordenarse, otros para descansar. En el caso mío, la cama, me dijo alguien por ahí, es para dormir. Y no para otras cosas, ¿ya? ¿Entendieron? No. Bueno, por fin es viernes. Viernes 28, ya último viernes de agosto. Yo diría, de verdad, con mucha modestia, que pasamos agosto. Pasamos agosto, estamos contentos. Hay uno por ahí, sí, que tengo mis dudas. Y está cercano acá en un escritorio. No sé si pasará agosto, en realidad. Ahí están las dudas, pero... pero le vamos a echar porras, le echaremos ganas para que el fin de semana se va a tener que quedar en la casa, sí, ¿ah? En la calle muchas cosas pueden pasar. Ya son las 10 de la mañana con 5 minutos, 10 de la mañana y 5 minutos. Y saludamos a esta hora a quienes nos escuchan, nos sintonizan, nos esperan, nos siguen en toda la región de Coquimbo. Muchas gracias por estar ahí. Muchas gracias a quienes nos siguen en La Serena y Coquimbo a través de la 102.7.
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9: Eso, La Serena y Coquimbo 102.7. Pero recuerde que también estamos en Vicuña.
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9: 98.7 Monte Carlo en Vicuña. Bueno, y nunca está de más recordarle, sobre todo a los primerizos, a los que por primera vez nos escuchan, a los que por primera vez nos siguen, porque un amigo les contó, alguna amiga le dijo, oye, ¿sabéis qué? El muchacho de la mañana se pasó, es muy guapo, ¿eh? Sí, y es muy simpático. Hay que invitarlo a salir. Bueno, a quienes sintonizan por primera vez Monte Carlo, nos pueden seguir a través de nuestras redes sociales. Somos multiplataforma, Instagram, Facebook, en YouTube. Sigan nuestro canal oficial, búsquenos como Radio Monte Carlo Oficial. Ahí estamos en YouTube, transmitiendo en directo cada mañana hasta las 13 horas, 1 de la tarde. Así que ahí les dejo para que también nos escriban, ¿ah? Sí, pues, activo nuestro WhatsApp desde este minuto, funcionando al 100. Pida sus canciones favoritas, saludos, quejas, reclamos, sugerencias al más 569-670-9670. Ah, pero también tenemos un teléfono. Sí, pues. Nos encanta que nos llamen, ¿ah? ¿Eh? Nos encanta, nos fascina que nos llamen. Ahí está nuestro teléfono.
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9: Oye, largo el teléfono, ¿ah? Me entré a confundir. ¿Cuántos números tiene el teléfono de la radio? Ah, y al código de área. Ya, perfecto. Código de área y todo lo demás. Lo anotó, me imagino, ¿no? El primer llamado recibe $1,000,000, ¿ah? En mandarinas. Y como es viernes, vamos a partir con energía. Soy Álvaro Martínez, aquí comienza Viva la Mañana.

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1: Nada más pues, así arrancamos, así partimos, como nos gusta, como le gusta a usted. Día viernes con energía, salió el sol, como que rato tiende a perderse, sí, porque hay algo de nubosidad en la costa, pero agradable temperatura. Aproveche de hacer compras, usted que tiene que salir a hacer alguna actividad, aproveche el día, aproveche la mañana, porque muy bonita la mañana, de esas que le gusta a usted pues, que me gusta a mí, que le gusta a todo. Bueno, día viernes 28, último viernes del mes de agosto, nos preparamos ya para el mes de la patria y hoy hay una conmemoración especial. Yo no quiero dejar pasar minutos ni horas para contarles que este día 28 de agosto se celebra una fecha muy importante, ¿no? La promulgación de la Ley de Propiedad Intelectual. Mire la importancia que tiene para los medios de comunicación como la radio. La Ley de Propiedad Intelectual. El 28 de agosto, pero de 1970, se dictó la ley número 17.336, que protege los derechos de autor en los ámbitos artístico, científico y literario. Y ahí es donde los artistas se sienten acogidos, ¿no? Protegidos, porque cualquiera podía copiar una canción, cualquiera podía tocar una canción sin que el artista recibiera un reconocimiento económico por ello. Así que desde esa fecha, desde un día como hoy, pero hace ratito ya, porque esto parte en 1970, es que se dicta esta ley 17.336 y que es la de promulgación de la Ley de Propiedad Intelectual. Además, mis queridos amigos auditores, y esto sí que es bueno, un día como hoy, 28 de agosto, se conmemora el aniversario del reconocimiento del pueblo de Aguita. Así, a través de la ley indígena, que es la ley número 19.253. Hito que destaca su aporte cultural al país. Así que a todos aquellos amigos, amigas, que tienen sangre de Aguita, vaya nuestro reconocimiento y este especial saludo, porque un día como hoy, 28 de agosto, se promulga, ¿cierto?, o se reconoce más bien al pueblo de Aguita a través de una ley. Apréndala. 19.253. Esa es la ley. Ya, había algo más por ahí, ¿no? Sí. Saludamos a quienes hoy están de cumpleaños. Claro que sí. Para todos los cumpleañeros y cumpleañeras, muchas felicidades en su día. No tengo la canción en el cumpleaños, parece. ¿O sí? Como que en algún minuto la escuché yo, el cumpleaños feliz. Para saludar a todos los cumpleañeros y cumpleañeras que un día como hoy vinieron al mundo a aportar, a generar, a entregarnos alegría, tristeza, a estresarnos. Pero están acá, con nosotros. Muchas felicidades a los cumpleañeros en su día, hoy 28 de agosto. Que además, un día como hoy, ¿quién nació un día como hoy? Shania Twain. Sí, pues, me acordé que Shania Twain, cantante y compositora canadiense, hoy está de cumpleaños y cumple 61 años. Shania Twain. David Fisher, cineasta estadounidense, 64 años. David Soul, actor y cantante estadounidense, nacionalizado, sí, británico, ¿ah? Está arriba, sí, que en paz descanse. Hoy estaría de cumpleaños también. Saludos, algunos seguramente vieron alguna producción de él. Armie Hammer, actor estadounidense, 40 años. Oye, y un día como hoy, y esto no se lo cuenten, no lo hagan en sus casas los niños que están escuchando la radio, ¿eh? Un día como hoy, pero de 1964... por favor, los niños en su casa, taparse los oídos. El cantautor estadounidense Bob Dylan le hace probar marihuana por primera vez a los miembros de su grupo británico, a los miembros del grupo británico The Beatles. Así es. Fue él el que lo metió en la tontera. Bob Dylan les dijo: prueben nomás y no pasa nada. No duele. Bueno, los Beatles en 1964, dice la historia que por primera vez prueban la marihuana ¿Y quién se las compró? Bob Dylan. Él era el que la llevaba y finalmente terminó metiendo a los cabros en la tontera. Eso no se hace. No se hace. Se lo queríamos contar en este día viernes, porque estamos contentos, señor, contentos. ¿Dónde estás, corazón? Quizá, ¿dónde está?
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1: Así es, síguenos en Instagram, Facebook, ahí hay mucha información con respecto a las actividades que se vienen para este fin de semana y las actividades de septiembre. Ya está claro, ayer lo conversábamos acá en el estudio, cuáles son las comunas que tendrán actividades 18eras y ahí arranca la fiesta más grande de Chile, que es la tradicional Pampilla de Coquimbo, que trae algunos cambios producto de que será una pampilla solidaria. Pero también Ovalle tiene lo suyo, Ovalle también tendrá su pampilla solidaria. Y eso es bueno, sí, apostar que la recaudación sea íntegramente, ojalá, para

para ayudar a aquellos y aquellas que durante el último tiempo y debido a los temporales perdieron su casita, perdieron sus enseres, ¿cierto? Y bueno, es una manera que tienen los municipios de poder generar recursos para ir en ayuda de toda esa gente. En Coquimbo la pasaron malito, ¿ah? Sobre todo la gente de Pan de Azúcar, Cruz de Caña, en La Serena, la gente de Vicuña, ¿cierto? En Paihuano no, en Paihuano lo dijo el alcalde, acá en el estudio, gracias al plan que se implementó en el mes de enero, ¿cierto? Y que hoy se conversa en todo el país, ¿cierto? No hubieron mayores problemas, salvo la bajada de quebrada, que es típico cada vez que llueve, ¿cierto? Con la bajada de las quebradas ocurren situaciones muchas veces que son inesperadas, ¿no? Pero que traen como consecuencia destrucción. Por eso, hoy día usted tiene que colaborar, vaya a la Pampilla Solidaria, ya sea la de Coquimbo, la de Ovalle, porque con respecto a la de Vicuña yo no tengo novedades, ¿ah? No tengo información, no sé si se va a hacer, quizás se va a hacer y yo no lo sé. Nadie me lo dijo, nadie me lo contó o no me quieren decir. Pero la verdad es que lo de Vicuña y también parece que iba a ser una Pampilla Solidaria. Quizás Wilson sabe del departamento de prensa. Es que ellos se guardan del departamento, no comparten nada, ¿eh? Quieren todo para la una en la tarde, así como que les da miedo compartir con el matinal información. Y uno les pregunta y dicen, ah, no sé nada, yo no, nadie me ha dicho. Entonces, claro, quizás hay Pampilla en Paihuano, no, en Vicuña, y no sabemos cómo está organizada, quién viene, si es solidaria, no es solidaria. Lo último que supe yo es que andaban buscando un animador y tenían 7 millones de pesos para de honorario. ¿Qué le parece? 7 millones de pesos. A través de concurso público, ¿ah? ¿Eh? Oye, yo voy por 10 lucas. Sí, pues. Si es por ayudar, como dijo alguien por ahí, a la antigua, págueme la bencina. Nada más, pues corta. Ya, pero lo vamos a averiguar. 10 de la mañana con 24 minutos. Temperatura del momento a esta hora. Les cuento que a esta hora la ciudad de La Serena tiene 15 grados. Hoy los termómetros llegarán a un máximo en la conurbación de 19 grados. Tanto La Serena como la comuna de Coquimbo. Hacia los valles interiores las temperaturas estarán muy agradables. Vicuña llegará a una máxima de 28 grados. Paihuano, 27 grados de máxima en el Valle del Elqui. En el Limarí, para hoy Ovalle espera 24 grados de máxima. En el Choapa, Salamanca, Chillepín tendrán también una máxima estimada de 26 grados. Seguimos y nos quedamos con la Combo Tortuga. Esto se llama Morrita. Morrita es como un término mexicano, ¿ah? ¿Eh? Sí, yo había

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0: Las 10, 29 minutos.
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1: Así es, estás escuchando Viva la mañana, en la 102.7, Monte Carlo. 40 años de historia, Monte Carlo, una radio global. ¿A usted le gusta el deporte? ¿A usted le gusta practicar algún tipo de deporte? ¿Le gusta el fútbol? ¿Le gusta el rugby, el básquetbol, el voleibol? La rayuela corta, quizás también. Algunos. Hay unos que le encanta la rayuela corta. Bueno, o el maratón. Si le gusta correr, ya está todo listo. Si le gusta el atletismo, usted en el colegio quizás lo practicó, estuvo en la academia de atletismo, corrió, dio su vuelta al estadio La Portada o el estadio Francisco Sánchez Rumoroso. Lo hicieron correr por el Parque Pedro de Valdivia, quizás también. 50 vueltas en la cancha del colegio. Bueno, la Maratón de La Serena ya está lista para recibir a 4.500 atletas. ¿Cuándo es? El próximo 6 de septiembre, domingo 6 de septiembre, consolidándose como el primer gran evento de reactivación económica y social en la región de Coquimbo, tras el reciente sistema frontal. Bueno, este hito deportivo es el resultado de un trabajo coordinado entre la comunidad, las autoridades locales y el sector privado, cosa que a mí, de verdad, me gusta que haya esa coordinación del sector público-privado para llevar adelante grandes eventos, actividades, ¿cierto?, que tengan connotación nacional. De eso se trata. Si nos vamos a quedar piola con cositas así como chiquititas, no. Esta es una convocatoria masiva de corredores que tendrá un impacto directo en la economía local, beneficiando a rubros como la hotelería, el transporte, la gastronomía. Por ende, los empresarios de la Avenida del Mar ya han alistado sus instalaciones para acoger a los miles de deportistas y sus familias que llegarán de diversos puntos del país. Bueno, esta es una actividad de verdad muy interesante, de gran envergadura. En el contexto actual se requirió también coordinación intensa entre las autoridades y también carabineros. Bueno, carabineros aquí también juega un papel crucial, los equipos municipales también. Por eso fue necesario reordenar los servicios de tránsito y seguridad pública para garantizar una verdadera fiesta deportiva, que es lo que todos queremos, ¿no? Y no tener que lamentar que algunos se pasen para la punta o que los dueños del ajeno hagan de la suya, ¿no? Suele ocurrir que, lamentablemente, llegan acá, así como llegan delegaciones de deportistas, también llegan delegaciones de delincuentes, ¿no? Muy bien preparados para correr los 4K, los delincuentes. Se roban una mochila y apretan 4K al tiro. Entonces, la novedad principal de esta edición de aniversario es el debut de la distancia completa de 42K estilo maratón. El recorrido promete ser inolvidable, comenzando en la Plaza de Armas de la ciudad de La Serena, cruzando el centro histórico de la comuna, para luego unirse a la Avenida del Mar, y ahí con el fondo del Océano Pacífico, ese mar que tranquilo nos baña y que nos promete un futuro esplendor. Para culminar la maratón en el icónico Faro Monumental. ¿Dónde está la información? Me están preguntando a través de el WhatsApp. ¿Dónde está la información de la maratón? Con respecto a cuáles serán los cortes de tránsito asociados a este tipo de evento, en media maratón 21K. Ahí están los cortes de tránsito para el domingo 6 de septiembre. Además, el domingo 6 le tengo que investigar. Y lo voy a investigar al tiro. Voy a llamar al alcalde de Coquimbo. Mentira. No tiene nada que ver. Se me olvidó lo que iba a hacer, fíjese. Algo iba a preguntar yo con respecto a esto. Me acordé. Porque la maratón es el domingo 6 de septiembre, pero tengo entendido, y esto lo voy a averiguar de inmediato. Lo vamos a averiguar de inmediato. Ay, me equivoqué de nuevo, ¿ah? ¿Eh? Todo de nuevo. A ver. ¿Cuándo se realiza el cambio de hora en Chile 2026? Eso es... Vamos a ver, ¿eh? Ya, ¿ve? El sábado 5 a la medianoche. Eso es, el sábado 5 a la medianoche. Hay cambio de hora, hay cambio de horario. ¿Se retrasan los relojes? La otra pregunta. ¿Se retrasan los relojes? O, a ver... Voy a preguntar de nuevo, ¿eh? ¿Cuándo se realiza el cambio horario en Chile 2026?
2: El próximo cambio de hora en Chile se realizará a la medianoche del sábado 5 de septiembre de 2026. Al llegar a las 11:59 de la noche horas, los relojes se deben adelantar 60 minutos para iniciar el horario de verano. Las regiones de Aysén, Magallanes y la Antártica chilena mantienen su horario y no modifican sus relojes.
1: Ahí está. ¿Ve? Usted tiene que adelantar. O sea, cuando sea las 12, usted tiene que poner la 1 de la mañana. Se tiene que acostar al tiro, ¿ah? Sí. Al toque se va a tener que acostar. Seguimos. 10 de la mañana y 43 minutos. 10:43. 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

0: Seguimos en vuelo. Hora de aterrizaje. 13 horas local.
1: 13 horas local.
0: Seguimos con Viva la Mañana.
2: Sí, sí, seguimos con Viva la Mañana en este día viernes 28. Oye, y en cuanto a las actividades de aniversario de la comuna de La Serena, que han sido, la verdad, bastante reducidas producto de que a la emergencia, más bien, ¿no? Se suspendieron varias actividades que eran ícono del aniversario. Pero para este fin de semana se espera una de las actividades esperadas también por quienes gustan de la historia regional y especialmente de la historia de la comuna de La Serena. Este sábado 29 de agosto, en la Plaza Gabriel González Videla de La Serena, habrá un espacio de encuentro, historia y patrimonio. ¿Por qué se lo digo? Porque este fin de semana, es decir, mañana, sábado 29, se va a realizar el primer encuentro regional de creadores históricos, propuesta que fue impulsada por la agrupación Victorianos Barrio Inglés, con

0: región y del país. La jornada se va a desarrollar entre las 10 de la mañana y las 18 horas 6 de la tarde con diversas actividades abiertas a la comunidad. Los asistentes podrán encontrarse con recreadores de, por ejemplo, Francisco de Aguirre, conocer a los refundadores de La Serena y acercarse a representaciones de agrupaciones que recrean a las tropas de la Guerra del Pacífico, por ejemplo. Muy bonito. Este encuentro contempla además demostraciones en vivo, explicaciones sobre armamento de época, un campamento histórico interactivo y además de degustaciones de gastronomía inspirada en distintas épocas. Fíjese que uno de los atractivos será también la presencia de la delegación victoriana, que permitirá conocer aspectos de la vida cotidiana, ¿no? La indumentaria y la estructura social del periodo histórico a través de una experiencia cercana y también participativa. La idea es que los niños, los jóvenes, los adultos, todos participen. Así que, ¿qué es lo que busca esta iniciativa? Rescatar y poner en valor el patrimonio histórico, generando un espacio de aprendizaje y encuentro que ojalá lo sepa aprovechar bien la familia. Así es que ahí hay que aportar. Vaya, este es el primer encuentro regional de recreadores históricos. La invitación es a la comunidad a participar, a vivir esta experiencia diferente, donde la historia cobra vida y se convierte en una instancia de encuentro, identidad también y solidaridad. Es muy bonito porque los atuendos, los trajes, las recreaciones, no, seguramente ustedes en más de alguna actividad han visto a estos muchachos, ¿eh? Que recrean muy bien la historia del país y especialmente de nuestra región. Así que ahí se las dejo. Mañana, desde las 10 de la mañana hasta las 6 de la tarde. Hasta esa hora más.
1: Sí.
0: Todo en el marco de la verbena serenense, pues.

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0: Las 10:59 minutos.
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2: Así estamos abriendo un nuevo bloque de éxito, de música, también de información. Ya lo sabe, mañana la invitación que se le está haciendo a usted que busca un panorama familiar el fin de semana es para que asista a la Plaza de Armas. Se va a desarrollar también la verbena, la tradicional verbena de La Serena. Y con ello, esta actividad, ¿cierto?, que es acercar el patrimonio y la historia a toda la comunidad. Ya con este encuentro, que es el primer encuentro regional de creadores históricos. Y ahí usted va a poder conocer, ¿cierto?, a cada uno de los personajes de la historia regional, ¿no? Francisco Aguirre, Pedro Pablo Muñoz, y tantos otros que en este rato no me acuerdo, ¿ah? Pero Juan Bon, Francisco Aguirre, dije, ¿no? Sí, ya. Bernardo Higgins. Va a estar muy entretenido desde las 10 de la mañana. Todos invitados a participar de esta actividad. Bueno, y finalmente ya está listo para concretarse, ¿cierto? Recordemos que tras la crecida del río hubo grandes dificultades para conectar algunas localidades con la Ruta 41. Bueno, es así como las autoridades regionales han entregado detalles sobre los avances del plan que ejecuta el gobierno para recuperar la conectividad, sobre todo en el sector del puente El Arrayán. Bueno, y de ahí que surgió la idea, ¿cierto?, de la instalación de un puente mecano, ¿cierto?, en la Ruta 41. Infraestructura, recordemos que la infraestructura ahí resultó gravemente afectada tras la crecida del río, ¿ya? Bueno, al respecto, el delegado presidencial regional, don Víctor Pino, destacó la importancia de restablecer la conectividad de esa ruta. Es por ello, ¿cierto?, debido a que los habitantes necesitan acceder a los servicios que están en la capital regional, los estudiantes, los colegios, las universidades, ¿cierto? Además, el tema agrícola, ¿no?, el tema minero, el tema turístico, se vio gravemente afectado. Se le pidió al MOP una especial atención en este tema y se hicieron las gestiones y ya está la primera solución, ¿cierto?, entendida a una respuesta de urgencia, ¿ya? Y eso es primeramente la instalación, o más bien la habilitación de un bypass de emergencia que esperamos esté 100% operativo durante la próxima semana. La segunda etapa es la instalación de este puente mecano que llegará a la región durante septiembre y cuyo montaje requiere aproximadamente un mes. Para instalarlo se está construyendo dos rampas de acceso que en conjunto superan los 250 metros y van a permitir de alguna manera confinar el cauce a una luz cercana, ¿no?, a los 40 metros, y así poder instalar este puente que es tan esperado debido a que ahí el puente que había antiguamente se lo llevó el río. Así es, así que hoy día vamos a contar con un puente mecano. Cabe recordar que hace un par de semanas la alcaldesa Daniela Norambuena solicitó precisamente la instalación de un puente mecano para recuperar la conectividad en la Ruta 41. Bueno, surgieron algunas reuniones en Santiago, en las que estuvo el alcalde de Vicuña, don Mario Aros, Daniela, la alcaldesa de La Serena, Daniela Norambuena, el alcalde de Paihuano, don Hernán Ahumada. Se reunieron en La Moneda con el ministro de Obras Públicas para abordar este tema y otros más, ¿cierto? Y sobre todo poner sobre la mesa las distintas necesidades en cuanto a infraestructura y conectividad de sus comunas. Bueno, la instancia fue positiva, bien recibida, y ya se habla del bypass, ¿cierto?, más el puente mecano en el sector de El Arrayán. Así que hay buenas noticias para septiembre, que tanto movimiento tiene el Valle del Elqui, ¿eh? Sí, pues. Muchísimo movimiento tiene el Valle del Elqui en el mes de septiembre, entonces era como urgente ya contar ahora, ¿cierto?, con un bypass ahí en ese sector y además de este puente Mecano. Así que, bienvenido sea, las gestiones resultaron. Qué positivo, ¿no? 11 de la mañana.

Muchas gracias por esos aplausos. Está buena la música. Sí, pues, Monte Carlo, fijo. Corre fijo, Monte Carlo. Todas las mañanas desde las 10. Bueno, en realidad todo el día. Todo el día corrimos fijo. Sí. Aquí no peleamos con nadie, ¿eh? No, ¿para qué estar peleando con la gente? Al contrario. Al contrario. Aquí pura amistad, pura buena onda, buena energía. Aquí no se critica a nadie. Cada uno es dueño de sus actos. Y si actúa mal, no soy yo quien para juzgar. Ni para ponerlo tampoco en el banquillo de los acusados. Así que aquí piola. Aunque a la gente le gusta eso, ¿ah? ¿Eh? Sí, así como que... ¿Quién se portó mal? No, el presidente. Ya, ese con... No, me da lo mismo. Y que... Ay, no, no, no. Respeto. Oye, con respecto a las actividades de este fin de semana, ya para ir cerrando también todo lo que tiene que ver con el aniversario número 482 de la comuna de La Serena, la Gimnasia Artística Nacional también ha tenido su semana. Y es uno de sus principales puntos de encuentro acá, la capital regional, específicamente en el Coliseo Monumental. Ahí se está desarrollando la versión número 23 de la Copa de La Serena, tradicional competencia organizada por la Escuela Chilena de Gimnasia, que además de alcanzar cifras inéditas de participación, busca transformarse en un impulso para la reactivación turística y económica de la comuna. Hay mucha gente que no sabía. Yo hice un focus group y pregunté, oye, ¿sabían ustedes que se está desarrollando un campeonato de gimnasia artística? No, algunos no, no. Algo escuché, decían. No tenía idea. ¿Y qué es eso? Me preguntaban otros. La verdad es que, y otros decían, sí, compañero, yo la verdad es que sí, estoy muy al tanto y hay muy buenos exponentes, vienen a escuela. Muchos sabían. Pero si usted no sabía, sí, pues se está desarrollando la versión número 23 de la Copa de La Serena de Gimnasia Artística en el Coliseo Monumental. Ya, reiteramos, otro evento que da impulso a la reactivación turística, bien digo, y económica de la comuna. ¿Cuándo partió? Partió el miércoles, pues. El miércoles 26 y se extiende hasta el domingo 30 de agosto, en donde cerca de 1.500 deportistas provenientes de distintos puntos del país están participando en este certamen. A ellos se suman 120 entrenadores, 40 jueces y cientos de familias que acompañan a las delegaciones. La llegada masiva de visitantes permite, obviamente, favorecer la actividad hotelera, ¿no? La gastronomía, la parte comercial y de servicios de la capital regional, que es uno de los objetivos, ¿no?, que la Escuela Chilena de Gimnasia se planteó al organizar esta nueva versión en nuestra región y especialmente en la comuna de La Serena. Por primera vez, en 23 versiones, hay 1.500 deportistas inscritos, ¿ya? Y podrían ser muchos más. Pero obviamente hay que ver la capacidad y todo lo que tiene que ver con logística y muchas cosas. Así que es importante lo que se está haciendo y que bueno que sea la ciudad de La Serena, la comuna de La Serena y la región que sea sede, ¿no? Les decía, el programa comenzó el miércoles con pruebas de aparatos, instancia que permitió a las delegaciones reconocer las instalaciones y realizar los últimos ajustes. Bueno, ayer jueves, entre las 9 de la mañana y las 20 horas, el protagonismo correspondió a las gimnastas de nivel formativo. Y hoy viernes será el turno de las categorías avanzadas, tanto femenina como masculina. La actividad partió a las 9 de la mañana y se extenderá luego a las 4 y media de la tarde. Y desde las 17:30 horas se realizará la competencia de duplas, mientras que a las 20 horas tendrá lugar la gala inaugural, hoy, viernes. ¿Ya? O sea, todo el día, gimnasia. La programación continúa el sábado, mañana, con las categorías de iniciación femenina, masculina y parte a las 9 de la mañana, ya hasta las 15:30 horas.
Posteriormente, a las 4 de la tarde y hasta las 20 horas, se presentarán los niveles senior en ambas ramas. Cuando digo ambas ramas, masculina, femenina. Y el cierre está previsto para el domingo 30, con una extensa jornada destinada a las pruebas femeninas de iniciación, que comienza a las 9, comienza muy temprano, para ser domingo, digo yo, no hay algunos que se levantan tarde, si mediodía, no, pero a las 9 de la mañana, es buena hora, 9 de la mañana, y se prolongará hasta las 20 horas, 8 de la tarde. Cabe recordar, y esto aquí, paréntesis, pongan atención, y les quiero mencionar que la entrada es gratuita para el público. La invitación de los organizadores es que la comunidad acompañe a los deportistas y conozca el trabajo desarrollado por los clubes formativos a nivel nacional y, por supuesto, importancia, los clubes regionales. Así que ahí está, gratis. Vaya al Coliseo Monumental de La Serena. Vaya hoy. Hoy día está bueno. Hoy día, bueno, todo el fin de semana va a estar re bueno. Así que ahí se las dejo y reitero, es una invitación gratuita. 11 de la mañana y 26 minutos. 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
0: 11 horas, 30 minutos.
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1: Seguimos juntos haciendo Viva la Mañana en este día viernes. Muy soleado, muy soleado. En un minuto pensé que se nos iba toda la punta del cerro porque vi nubosidad en la costa que venía avanzando hacia acá desde el horizonte, pero al parecer se disipó o pasó a San Juan, Argentina. Suele ocurrir, ¿eh? ¿Se acuerda cuánto antes decía, no, va a llover, y venían las nubes cargaditas? Y finalmente, ¡pop!, pasaba las nubes y en Argentina estaba la patata, todo inundado. Bueno, ahora eso no ocurre, ¿eh? Ahora somos nosotros. Bueno, esta mañana se supo del asesinato del cabo segundo de Carabineros Alejandro Ortiz Vázquez, de 32 años. El hecho ocurrió en la comuna de Renca. La investigación hasta ahora sigue su curso. Ya hay personas detenidas por parte del OS9 de Carabineros. El funcionario, perteneciente a la subcomisaría Conchalí Norte, fue encontrado sin vida con un impacto balístico en el rostro mientras estaba de franco. El hecho ocurrió cerca de las 19:15 horas de ayer en la intersección de calle 21 de Mayo con Miraflores, en la población El Perejil. Según testimonios preliminares de vecinos, se escucharon al menos 3 disparos y se maneja la hipótesis de la participación de al menos 3 personas inicialmente. Se habló de un posible intento de robo, pero esta dinámica no ha sido confirmada. El vehículo particular de Ortiz, un Chevrolet Group rojo, se mantuvo intacto en el lugar, sin daños ni impactos, pero finalmente fue encontrado incendiado, ¿no? Pero las pertenencias del uniformado estaban intactas en el sitio del suceso. Cabe destacar que este es un sector con historial de procedimientos policiales y problemas relacionados con la venta de drogas. Sin embargo, no hay elementos que vinculen directamente este homicidio con el narcotráfico o microtráfico. Este lamentable crimen generó reacciones del ministro de Seguridad Pública, Martín Arrau, quien expresó sus condolencias a la familia y a la institución, instando a no adelantar hipótesis sobre el desarrollo de la investigación. Bueno, el Ministerio Público investiga el hecho como homicidio simple, buscando determinar la identidad de los participantes inicialmente, de los cuales, reiteramos, ya esta mañana Carabineros ya ha detenido a 2 personas. Y lo principal hoy día es saber la motivación del ataque y fundamentalmente la razón de la presencia del carabinero de franco en el lugar donde fue asesinado. Es una noticia tremenda, ¿no? Que nuevamente golpea a Carabineros en poco tiempo. Y la verdad es que nosotros queremos sumarnos a las condolencias a la institución, a la familia, primeramente, ¿no? A la familia de este mártir de Carabineros y luego a la institución, ¿no? A Carabineros de Chile por esta pérdida. Uno de los suyos nuevamente ha perdido la vida en manos de delincuentes. 11 de la mañana y 42 minutos. Oye, recuerde que hoy día esperamos que los termómetros lleguen a los 18, 19 grados en la conurbación. Va a estar agradable el día viernes y todo el fin de semana, de acuerdo al pronóstico actualizado por el SEASA para también el sábado y el domingo. Seguimos juntos, compartiendo buena música en la 102.7. 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
3: 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Nos está quedando casi una hora de programa aún para seguir disfrutando de buenas canciones. Si tú puedes pedir tus canciones favoritas al más 569-670-90-670, más 569-670-90-670. Hay unos reportes de algunos vecinos, hoy viernes 28, algunos vecinos reportan cámaras de agua servidas colapsadas en calle Pedro Pablo Muñoz y Cirujano Videla. Ahí hay un problema desde hace rato, parece, pero ahora los vecinos han estado reclamando precisamente por el mal olor que se siente en el lugar. Reporte de cámara de aguas servidas colapsadas en Pedro Pablo Muñoz y Cirujano Videla. Eso. Ya. Oye, ¿ustedes sabían acerca de las horas de trabajo

en anestesiología, ya quienes recibieron becas financiadas con fondos públicos. Y eso es a lo que yo me refiero, seguramente usted no lo sabe, pero los médicos que reciben financiamientos con fondos públicos, estas becas para especializarse, deben cumplir un periodo obligatorio de trabajo en el sector público. Y es ahí donde hoy día existe un problema y se está investigando, donde hay muchos médicos que no han cumplido con esto, ni tampoco han devuelto los dineros. Según el organismo fiscalizador, en este caso en el Biobío son dos profesionales, anestesiólogos, que ejercieron funciones efectivas menos de seis meses en total, ¿cierto? Durante los 6 años que debían retribuir al Estado. O sea, nada. Si lo transformamos en día, de 2.192 días que debían trabajar en el sector público, solamente fueron a trabajar 108 días. ¿Ya? Por eso cuando uno dice, va al CESFAM o va al hospital y dice, no, es que no hay médicos especialistas y por eso la cirugía y por eso bla, bla, bla, bla. Por esto. ¿Ah? De hecho, uno de los médicos permaneció con licencia médica durante el 95% del periodo que debía cumplir de trabajo en el sector público. ¿Ah? O sea, en el fondo prestó servicio efectivo únicamente 133 días. A ese nivel. ¿Ya? Bueno, ambos profesionales realizaron viaje al extranjero y desarrollaron actividades laborales en instituciones públicas y privadas. ¿Ya? Y en uno de los casos, la Contraloría verificó que el 52% de las licencias médicas presentadas durante el tiempo que debía cumplir trabajo en el sector público fueron emitidas por la cónyuge, ¿ya? Y mientras se encontraba con reposo médico, realizó 12 viajes al extranjero y desarrolló también actividades profesionales en instituciones privadas. Así, a ese nivel de descaro. Como que las cosas no se van a saber, ¿ah? ¿Eh? Uno siempre piensa, no, si no me van a pillar, siempre te pillan. ¡Siempre te pillan! Si no, pregúntenselo al... a mí. Oye, a ver, la situación de estos dos anestesiólogos, ¿cierto? La fiscalización efectuada por el Servicio de Salud da clara muestra de serias falencias administrativas en el resguardo de los recursos destinados a los programas de formación médica en la provincia. Ya, tras la notificación de este informe, el Servicio de Salud Arauco confirmó la destitución de los dos médicos involucrados junto con el inicio de acciones administrativas y judiciales orientadas a determinar el perjuicio patrimonial y ejecutar el cobro de los montos adeudados, que en Chile es mucho dinero porque no son los únicos dos médicos, sino que son muchos más, ¿cierto?, que no han cumplido el proceso de prestar servicio en el sector público. Yo tenía aquí a mano, tenía unos montos también de cuánto el dinero, más o menos, que hoy día deben. Ahí está. Son más de, no estos dos médicos, sino que en total todos los médicos que están siendo investigados, son más de 2.000 millones de pesos que hay que recuperar por parte del Estado. Así es. Más de 2.000 millones sin recuperar. Es decir, hay garantías, aranceles que debían ser restituidos por los profesionales que han incumplido, ¿no?, sus obligaciones o fueron eliminados del programa de formación. Y ellos tienen que devolver esa platita. Así que no se me vengan a hacer los Larry acá, vayan a trabajar al hospital nomás. Se necesitan médicos. Y ustedes lo saben. Ustedes lo saben, muy bien. Qué triste, ¿ah? ¿Eh? Qué triste. Qué terrible. Más allá del dinero, ¿ah? ¿Eh? Más allá del dinero es la necesidad que hay en el sector público por contar con médicos especialistas. No quieren trabajar en el sector público. Les da lata. Pagan muy poco. No sé. No sé. Pero si no,
a llorar a la FIFA.

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0: Las 12, 2 minutos.
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Ahí escuchamos a Luke Ra. Hora perdida. Hora perdida, buena canción. Nos deja arriba. Es que ya es el mediodía. Ya es el mediodía, seguramente muchos de ustedes. Ya, ahí sí, estamos de vuelta. Sí, ya, perfecto. Sí, les decía que muchos de ustedes quizás ya preparando la hora de salida del trabajo para comenzar el fin de semana, que tiene muchas actividades en la comuna de La Serena. Ya les hemos estado entregando varias de las actividades y están todas como un imperdible, sobre todo la gran verbena serenense. Oye, ¿y supieron la nueva predicción de Haroldo Maciel? Sí, pues el investigador brasileño, el que dice predecir terremotos, Haroldo Maciel, nuevamente habló en redes sociales, y esto fue anoche en un live, en donde el conocido investigador volvió a remecer a todo Chile tras realizar otra preocupante transmisión en vivo, en donde analizó un eventual nuevo terremoto para Chile. Sí, inclusive se atrevió a dar fechas, plazos y regiones que estarían bajo la lupa. De hecho, fue el propio creador de contenidos y creador de la teoría de la migración sísmica que confesó su inquietud, ¿cierto?, que le está generando esta nueva investigación y esta nueva predicción. Dice estar asustado con lo que pueda pasar. De hecho, la mayor urgencia en lo que él señala, ¿cierto?, en este informe, apunta de lleno a la zona central de nuestro país. Según detalló Maciel, un reciente sismo de magnitud 4.9 registrado en Colombia el pasado 27 de agosto, ayer, tiene una nueva alta probabilidad de activar la sismicidad local de forma casi inmediata. Bueno, este 4.9 puede generar una actividad de 5.1 en la región metropolitana en 36 a 48 horas, dijo el investigador. Otro temblor de magnitud 4 en Chiapas, México, también estaría empujando energía directamente hacia nuestro territorio. Esto lleva a Valparaíso y la región metropolitana, ¿cierto?, a estar preparados. El investigador defendió la validez de su modelo de análisis basado en observación, como también en estadísticas. Dijo en el live: yo puedo ser un loco o puedo estar adelantando, ¿cierto?, en el tiempo. De todas maneras, esta información que estoy entregando es real, dijo Haroldo Maciel. Ahora, entregó fechas claves, ojo, y estas serían las fechas críticas y las regiones del país que podrían verse afectadas durante las próximas semanas, según Maciel. En la frontera norte, Arica e Iquique prevé que para la próxima semana, entre el 5 y el 7 de septiembre, prevé eventos sísmicos que abarcarían las zonas entre Arequipa, Cochabamba, Sucre y Beni, Bolivia. Además de los sitios que están entre Iquique, Arica, Tacna y Manquehue. Bueno, Maciel advirtió que sigue pendiente un evento de magnitud 6,7 en Perú, que al manifestarse en su costa sur terminaría también llegando a Antofagasta. Indicó que la migración sísmica continuaría su avance entrando en zonas como Coquimbo en un plazo estimado de 30 a 35 días, mientras que la zona centro-sur afectaría desde el 25 de septiembre y en un plazo de 45 a 55 días. El peligro se desplazaría al sur del país, ¿ya? Por eso él ha señalado que estaríamos en un mes de complicaciones para nuestro país. Es importante resaltar que la comunidad científica afirma que los terremotos no se pueden predecir y las alertas en dispositivos solo se activan una vez que se detectan los movimientos telúricos, ¿ya? Por lo tanto, muchas veces todo esto echa por tierra lo que puede decir Haroldo Maciel. Por lo pronto, lo que señaló anoche en un live es que hoy día nosotros estamos, sobre todo en la zona central, frente en poco tiempo a lo que podría ser un movimiento sísmico, digo, de gran magnitud. ¿Usted le cree
ahí se las dejo. Entre creer y no creer, yo prefiero dejar detrás de la puerta una mochila con agua, una radio a pila. Es que somos un país sísmico. Si bien no se puede predecir un movimiento telúrico, sí tenemos que estar preparados porque Chile es un país sísmico. Lo diga Maciel o lo diga quien lo diga, en cualquier minuto puede venir un evento y tenemos que estar preparados. Por eso, si Haroldo Maciel dice que yo voy a tener la mochila igual detrás de la puerta con la radio a pilas, el agua, ¿cierto? Un botiquín pequeño, dinero en efectivo. Esto parece que no lo aplican, ¿ah? Pero hay que tener dinero en efectivo porque ante un eventual movimiento de gran magnitud se corta la luz. Y si se corta la luz, no hay caja vecina. Menos cajero automático. Entonces hay que tener platita para comprar el pan o lo que usted necesita, velas, etcétera. ¿Ya? Eso. Pero me dejó preocupado Haroldo Maciel. ¿Para qué vamos a estar con cosas? ¿Me dejó preocupado? Sí. Pero que se la compro hasta por ahí nomás. Seguimos en vivo a la mañana de Monte Carlo y nos quedamos con Casey y su banda. Esto es That's the Way I Like It.

0: escuchamos a Brenda K. Starr, What You See Is What You Get. Debo confesar algo, ¿eh? Esta canción yo la he bailado. Sí, me acordé, mira, la tocaron y me acordé, la bailaba en la discoteca El Cielo. Sí, pues ahí la bailaba yo.
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0: Se me cayó el carnet. What you see is what you get. Buena canción. Oye, el domingo 30 estarán en Cinemark de Mall Plaza el elenco de la película Papi Ricky. Sí. Les paso el dato, ¿ah? ¿A qué hora? No lo sé. Lo voy a saber. O quizás la tía Jimé lo va a saber en la tarde. Ella lo sabe todo. Y seguramente va a querer ir, porque le dicen y va. Parte al toque con agua la tía Jimé. Así que si le dicen va a estar Papi Ricky, hay que ir a entrevistar. Va y gratis, ¿ah? Oye, lamento informar que sí, lo digo, es que lo quiero harto, ¿ah? Entonces hay cosas con las que no se puede jugar. Voy a hablar de Douglas. Sí, voy a hablar de Douglas, el cantante chileno Douglas. Bueno, les puedo decir que Douglas ya no sigue romántico. ¿Por qué? Por eso. Le dio su corazón y todo su amor.
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0: A esa parte no la sé. No sé si lo engañaba escondidas.
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0: Y tengo dudas si sigue romántico.
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0: Bueno, el cantante nacional Douglas y la periodista Ana Sol Romero han confirmado este día viernes el fin de su matrimonio tras 25 años de historia en conjunto. 25 años. Si bien la primera información sobre el quiebre fue entregada por la periodista Cecilia Gutiérrez, los involucrados se encargaron de confirmar la noticia por diversos medios. Por su parte, Ana Sol le confirmó a la ex mega Francisca Torres que lamentablemente la situación era real, que se había terminado el amor, o no sé si el amor, más bien la relación. En tanto, Douglas compartió algunos minutos con el programa Plan Perfecto, donde indicó que cuando pase la tormenta seguirán siendo familia, seguirán teniendo 3 hijas, pero no seguirán románticos. Douglas dijo: me hubiese gustado que hubiese sido distinto, diferente. Quisiéramos esto juntos, como un comunicado. Pero cuando hay crisis, cada uno las toma a su manera. Por eso no seguiré romántico.
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0: Cuando hay crisis, cierto, ¿ah? Cuando hay crisis, cada uno toma caminos distintos y se los toma de manera distinta.
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0: Bueno, 25 años.
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0: ¿Qué habrá dicho Zamorano? Hugo Rubio.
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0: Oye, de verdad que fuera de cualquier broma, hay cosas con las que no se puede bromear, ¿eh? Y es una separación, es algo muy difícil para una pareja, para una persona, un hombre, una mujer. Douglas, y lo digo muy en serio, ¿eh? Douglas ha sido un tremendo amigo de Radio Monte Carlo en estos 40 años, de verdad. Douglas ha sido de esas personas que cuando se le ha requerido para un saludo, cuando se le ha requerido para una entrevista, cuando se le ha requerido para lo que sea, siempre ha estado. De hecho, viviendo en Estados Unidos, siempre Douglas tuvo disposición para compartir con Radio Monte Carlo. Por eso nos da mucha pena, tristeza, que una relación haya terminado, sobre todo en una persona que amaba mucho a su familia, ¿eh? Douglas quería mucho a su familia. pero hay cosas que no se pueden sostener en el tiempo por diversos motivos. Seguramente muchos de ustedes lo han vivido, ¿no? Pero lo de Douglas no se veía venir. No estaba en los planes de nadie. Bueno, suerte a ambos en el camino que quieran seguir y ojalá la familia se vuelva a reencontrar, ¿no? Que es lo que uno quiere. O sea, cada vez que se destruye una familia, vamos en contra de lo que nos impone Dios, ¿no? O que quiere Dios para nosotros. Una manera distinta de mirar la vida también. Eso. Ya, seguimos. 12:30. Bailando bachata, Chayanne.

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0: Las 12:34.
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0: seguimos en vuelo. Hora de aterrizaje, 13 horas local.
1: 13 horas local.
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2: Último bloque de programa para este día viernes. Viernes 28. Tuve que mirar el calendario en realidad porque... No sé, a esta edad ya uno cuesta retener información. Ya no sé ni qué día vivo, fíjese. Pero es mejor, ¿ah? ¿Eh? Es mejor. Oye, día viernes y es el momento de ingresar a los archivos de Monte Carlo. En 40 años de historia, Monte Carlo ha impuesto grandes éxitos. Es así como retrocedemos al año 1999, cuando la cantante de origen puertorriqueño Noelia lanza el que será y es el primer sencillo de su álbum debut. Si me quiero referir a la edad actual de esta cantante, Noelia nació el 31 de agosto de 1979, es decir, tiene 46 años. Este fue el gran éxito y será siempre parte de Monte Carlo. Tú.
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escuchábamos a la puertorriqueña Noelia Tú, del año 1999. Llegamos al final del programa. Así es, llegamos al final del programa en esta edición de viernes. Muchísimas gracias por la sintonía. Gracias por estar ahí al otro lado del receptor. Nosotros por nuestra parte y todo el equipo de Viva la Mañana nos despedimos deseándole que tenga un lindo fin de semana. Disfrute, descanse, páselo en familia. No tome tanto, más bien tome tinto. Y nos vamos. Tenemos el fin de semana actividades en la comuna de La Serena por el cierre de aniversario, del mes aniversario. Verbena, el campeonato de básquetbol. ¿De básquetbol? No, de gimnasia artística. ¿Y por qué dije básquetbol? ¿Qué estaba pensando yo? Se nos viene la maratón. ¿Sí? La maratón de Buen Jurado el fin de semana. Y todo lo que trae el fin de semana, ya nos vamos. Basta. Viene la noticia. Sí, no se separe de la sintonía. Ya viene el siempre guapo, apuesto, con la voz grave, pelo en pecho, Wilson Castro Pérez y el informativo de Monte Carlo. Me río de mí mismo. Ya. Que tengan un lindo fin de semana. Chao.

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3: Las 12:57 minutos.
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2: 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Llega la hora de conocer los acontecimientos noticiosos de la región, el país y el mundo. 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
3: El OS-7 de Carabineros desarticula almacén que funcionaba como fachada para vender drogas en la parte alta de Coquimbo. La Serena celebra 482 años en una verbena, uniendo música y solidaridad por las familias afectadas. Con maquinarias habilitan paso más seguro hacia localidades aisladas en la comuna de Monte Patria.
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3: Damos la más cordial bienvenida desde los estudios centrales de Radio Monte Carlo para, junto a nuestro departamento de prensa, nuestros periodistas invitados de las 15 comunas de la región de Coquimbo, para dar inicio al vistazo de las noticias que se han producido en las últimas horas y también lo que se viene para este fin de semana en distintos puntos de la región.
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3: Iniciamos el panorama noticioso en el ámbito policial, ya que detrás de un almacén en la parte alta de Coquimbo funcionaba un punto de venta de drogas. La actividad ilícita quedó al descubierto tras un operativo encabezado por carabineros especializados del OS-7, quienes ingresaron al inmueble con apoyo del GOPE y desarticularon el foco de narcotráfico. La diligencia se concretó en un domicilio de calle Antonio Varas, donde los carabineros encontraron distintas cantidades de pasta base de cocaína y marihuana elaborada, además de dinero en efectivo y cigarrillos de contrabando. La droga era comercializada directamente desde el lugar, utilizando el almacén como fachada para ocultar la actividad ilegal. Durante el procedimiento, los funcionarios también incautaron más de $1,000,000 en efectivo, además de las especies asociadas al comercio ilícito de cigarrillos, cuya venta no se encuentra autorizada en el territorio nacional. Sobre operativos realizados en el puerto, se refirió el mayor David Gallardo, comisario de la segunda comisaría de Carabineros.
4: Nuestra labor es estar donde las personas nos necesitan. Por eso estamos permanentemente desplegados en terreno, colocando todos nuestros recursos a disposición de la ciudadanía, apoyados desde el aire, con helicóptero y en tierra por carabineros especialistas en intervención, en investigación y en presencia territorial. Este despliegue nos permitió controlar, fiscalizar y prevenir delitos en terreno, obteniendo resultados concretos que gratifican nuestro compromiso con la comunidad, con 11 detenidos, 4 armas fuera de circulación y la recuperación de un vehículo. Además, a través de nuestros carabineros del OS-7, se logró la desarticulación de un punto de microtráfico que se utilizaba un almacén como fachada, incautando pasta base, marihuana, dinero en efectivo, y eso significa menos drogas circulando en nuestros barrios y más seguridad para quienes viven en ellos.
3: El operativo terminó con la detención de CLGC, un chileno de 37 años y sin antecedentes penales, quien quedó a disposición de la justicia por los delitos de microtráfico de drogas y contrabando de cigarrillos. El imputado pasó a control de detención en el día de hoy.
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3: La presencia de carabineros en las calles de La Serena volvió a dar resultados concretos durante la noche. Esta vez con un procedimiento que permitió sacar de circulación casi 4 kilos de droga, que de haber llegado a las calles habrían significado más de 6.400 dosis con un avalúo de 25 millones. El operativo se registró cerca de las 23 horas, cuando personal de la Primera Comisaría de La Serena realizaba un patrullaje preventivo por el sector de calle Infante con Gandarillas. En ese contexto, los funcionarios fiscalizaron a 2 hombres que caminaban por la vía pública. Al advertir la presencia policial, ambos sujetos arrojaron una mochila al suelo y comenzaron a escapar, iniciándose un seguimiento que terminó pocos minutos después con la detención de ambos. Al revisar el bolso, los carabineros encontraron 7 bolsas con droga, por lo que se solicitó la presencia de especialistas del OS-7. La prueba de campo confirmó el contexto de 2 kilos, 660 gramos de marihuana, equivalentes a 5.320 dosis, evaluados en 13 millones de pesos. Además, 1 kilo, 160 gramos de clorhidrato de cocaína, que corresponden a 1.160 dosis. En total, fueron 3 kilos, 820 gramos de droga incautada, evitando que estas sustancias llegaran a los barrios de la comuna. Los detenidos corresponden a un hombre de 24 años de nacionalidad boliviana y con situación migratoria regular, quien registra 2 reiteraciones por riña pública y una infracción a la ley 20.000, además de un joven chileno de 18 años con antecedentes por robo en lugar habitado y receptación.
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3: En la provincia de Limarí, una mayor presencia de carabineros en las calles de Montepatria permitió concretar 2 detenciones y reforzar los controles preventivos como parte de un despliegue focalizado en el sector de la rotonda de la comuna. Durante el servicio, la policía uniformada realizó 30 controles, tanto a personas como a vehículos, y cursó 3 infracciones. Entre ellas, una por ingerir alcohol en la vía pública, conducta que, más allá de la infracción, puede generar incivilidades y terminar afectando la tranquilidad de quienes viven o transitan por ese espacio. El despliegue también permitió detener a 2 personas, una por robo con violencia y otra por ocultación de identidad, resultados que dan cuenta del objetivo de mantener la presencia activa y permanente en terreno, como lo indica el capitán Marcelo González, de la Tercera Comisaría en Ovalle.
5: Nos encontramos en la comuna de Montepatria, en donde hemos reforzado los servicios policiales preventivos, con el fin de fiscalizar vehículos, personas, documentación, equipaje, con el fin de detectar cualquier tipo de ilícito y de esta manera llevar más y mejor sensación de seguridad a todos nuestros vecinos.
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3: Es la 1:08 p.m. en Monte Carlo informa. El gobierno expone agenda de seguridad a más de 50 dirigentes de La Serena y Coquimbo. El segundo diálogo ciudadano Recuperemos Nuestros Barrios, realizado en la región de Coquimbo, permitió presentar los principales alcances y recoger directamente las preocupaciones de los representantes de los vecinos. El informe a esta hora en Monte Carlo informa con la periodista Luisana Velázquez.
6: Más de 50 dirigentes sociales de La Serena y Coquimbo participaron en el segundo diálogo ciudadano Recuperemos Nuestros Barrios, instancia donde el gobierno presentó los principales alcances de la agenda contra el crimen organizado y el terrorismo y recogió las preocupaciones de las comunidades. En la jornada también participaron las seremis de Salud, Vivienda y Urbanismo, Medio Ambiente y Ciencia, Tecnología, Conocimiento e Innovación, ampliando la conversación hacia temas como la recuperación de espacios, el entorno y la calidad de vida de las comunidades. Al respecto, el seremi de gobierno, Darwin Cortés, mencionó la importancia de trabajar en conjunto, combinando la Agenda Nacional de Seguridad con la realidad de cada territorio.
7: Estos diálogos son muy valiosos porque nos permiten contar directamente a los vecinos qué estamos haciendo en materia de seguridad, pero por sobre todo, escuchar cuáles son sus preocupaciones y qué está pasando en sus barrios. Como gobierno, queremos construir respuestas junto a la comunidad y coordinados con carabineros, la PDI y las distintas instituciones. Recuperar nuestros barrios significa que las familias vuelvan a sentirse tranquilas en sus propios entornos y esa es una tarea en la que todos tenemos que trabajar.
6: Asimismo, la presidenta del Comité Nuevo Camino y de la Asociación Pueblo Originario Multicultural, Margarita Ocaranza, destacó la posibilidad de poder plantear directamente sus inquietudes.
8: La idea es que como dirigente somos que trabajamos en terreno con la comunidad. Entonces nosotros tenemos más conocimiento a veces que los seremi a veces no tienen ojo en todos lados. Y la idea es que trabajemos con una red de apoyo conjunto y que este gobierno sí ha trabajado en terreno y lo ha dado el espacio de escuchar a todos los dirigentes.
6: Por otra parte, María Teresa Órdenes, presidenta de la Junta de Vecinos Villa de los Aromos, también valoró la oportunidad de diálogo.
9: Me parece súper bien, es lo que nos hacía falta desde hace mucho tiempo, que no teníamos nada, ningún apoyo de nadie. Nosotros los dirigentes súper abandonados en cuanto a seguridad, en cuanto a muchos temas, porque hoy día salieron muchos temas acá muy interesantes, que se alargó muchísimo precisamente porque la gente tiene necesidad de exponer los problemas de cada sector.
6: Los diálogos continuarán el 1 de septiembre en Paihuano y el 2 de septiembre en Ovalle, con el propósito de seguir recogiendo las necesidades de las comunidades en la región. Informó para ustedes Luisana Velázquez desde la Seremi de Gobierno.
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3: En la provincia de Limarie y específicamente en la comuna de Montepatria, con maquinarias habilitan paso más seguro hacia localidades aisladas en la comuna de Montepatria. Gracias a las gestiones del municipio con el Seremi de Obras Públicas y la Dirección de Vialidad, se concretó la primera medida a corto plazo de conectividad hacia el Tome Bajo, Palos Quemados y también a Aguanilla. Vamos a tomar contacto con el periodista Juan Pablo Ramos, quien nos entrega detalles al respecto.
10: Las localidades del Tome Bajo, Palos Quemados y Guanilla han vivido una odisea en conectividad. Esto tras la destrucción del puente del sector, hecho ocurrido por las precipitaciones y la crecida del río Guatulame en julio pasado. A raíz de esta emergencia, el municipio de Montepatria trabajó con maquinarias propias para la habilitación de un paso provisorio, pero este fue nuevamente afectado por el agua, ante lo cual se realizaron las gestiones con el Seremi de Obras Públicas y la Dirección de Vialidad para trabajar en medidas a corto, mediano y largo plazo. La primera de estas medidas ya fue concretada durante esta semana, con la habilitación de un paso más seguro, con una mayor cantidad de tubos que permitan la evacuación de agua y que mantiene el flujo del lugar. Esta buena noticia fue valorada por el alcalde Cristian Herrera Peña, quien destaca la importancia de trabajar junto a las autoridades.
11: Bueno, nosotros nos juntamos hace algunos días atrás con los vecinos en este mismo sector. El Seremi recorrió junto a su delegado de Vialidad Provincial y buscamos posibles soluciones y nos alegramos que estas soluciones se concretaran, que los compromisos se cumplieran. Llegó la máquina. Sabemos lo difícil que está siendo, ¿eh? Yo creo que ninguno esperaba que la cantidad de agua que hay hasta hoy día sea tanta y estamos cumpliendo uno de los tres hitos. Hablamos de tres tiempos para llegar a solución. Este, el primero, que es la solución inicial, provisoria, que permita la conectividad que sea segura, y este trabajo está entregando esa posibilidad para que puedan pasar el bus escolar, para que pueda pasar también quienes van a trabajar hacia el sector de Guanilla. Así que agradecido por el compromiso cumplido, agradecido por el compromiso del Seremi y también de Vialidad de haber realizado este trabajo. Hay más tubos que lo que había cuando hicimos la primera solución, y eso también esperamos que permita que sea más permanente, que dure más tiempo y que permita que la localidad de Tome Bajo, Palos Quemados y Guanilla siga conectada.
10: Palabras similares tuvo el Seremi de Obras Públicas de la región de Coquimbo, Cristian Smithman Bonilla, quien valora la buena gestión realizada junto a la autoridad comunal.
12: Como decía el alcalde, esta fue una de las prioridades. Yo lo vimos desde el primer momento, vimos al alcalde aquí mientras se estaba yendo el puente, entendíamos todo lo que significaba para poder gente quedar aislada. Fue de los puntos que era un punto crítico, era de los pocos puntos que realmente teníamos gente aislada en la región. Hace unas semanas vinimos con el alcalde él había desarrollado una solución que con la primera crecida después de la lluvia se volvió a ir, por lo tanto dijimos ya, ahora le toca ahora a Vialidad, vamos a ir nosotros con todas nuestras máquinas a ver de alguna forma encontrar alguna solución, y planteamos una solución que es en tres tiempos, tal como lo decía el alcalde. Esta es la primera solución, es una solución de emergencia, entendemos que una solución de emergencia bajo un estándar de emergencia. No debemos por el problema por resuelto, entendemos que estamos trabajando en una solución más integral, esperamos poder tener, como decíamos en algún minuto poder restablecer el puente El Tome. Estamos en eso, es un tema súper importante, un problema importante para la gente poder tener comunicación, poder salir, poder que pueda entrar una ambulancia, que los niños puedan ir a clase, a la escuela. Por lo tanto, vamos a seguir trabajando. El compromiso es que no nos olvidamos de ninguna de las 15 comunas de la región, tampoco los alcaldes nos dejan, así que están siempre ahí presionando que estemos encima de la obra. Así que aquí estamos, hoy día cumpliendo un compromiso, le dijimos en el menor tiempo posible vamos a tener una conexión, aunque sea, como decimos, una solución fusible, que entendemos que en caso de una próxima crecida tal vez vamos a tener que volver a reparar, pero le pedimos paciencia a la gente. Yo sé que para la persona que está aislada ni un tiempo es poco, pero nosotros estamos trabajando y existe un compromiso del Ministerio de Obras Públicas, del gobierno, de mantener la continuidad, de que la red vial pueda mantenerse dando soporte y permitiendo que la gente esté conectada con en este caso, con Montepatria.
10: Con la concreción de esta primera medida provisoria, el Ministerio de Obras Públicas deberá trabajar con un mayor compromiso, que es la construcción de un nuevo puente, siendo esta la solución definitiva y a largo plazo. Si bien se entiende que la temporalidad cambiará las formas de vida y de transporte en el sector, esto será en pos de un mejor desarrollo y de inversiones que contemplen todos los escenarios hidrológicos de la cuenca del río Huatulame. Desde Montepatria informó el periodista Juan Pablo Ramos.
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3: Ya es la 1:00 p.m. con 16 minutos y en Monte Carlo informa vamos ahora al tema relativo naturalmente a lo que tiene que ver con la salud. Y en ese contexto inmediatamente vamos a conocer precisamente lo que acontece aquí en la región de Coquimbo, porque más de 33.000 niños y niñas de primero, cuarto y octavo básico forman parte de la vacunación escolar 2026 en la región de Coquimbo, una estrategia que busca proteger a la población escolar frente a enfermedades como la difteria, tétanos, tos convulsiva y las infecciones del virus del papiloma humano. En el Colegio Teresa Videla de La Serena, autoridades de salud y la comunidad reforzaron la importancia de esta estrategia, que contempla vacunas gratuitas para los grupos objetivos y tiene como meta alcanzar un 90% de cobertura para cada vacuna. La Seremi de Salud de la región de Coquimbo, Karen Irribarra, destacó la importancia de que las familias faciliten el acceso de niños y niñas a esta importante estrategia.
13: Efectivamente, estamos en el colegio para el lanzamiento de las vacunas escolares. Es importante que los padres y apoderados y personas a cargo de niños fortalezcan las necesidades que tenemos de vacuna a nivel regional. Son 33.000 niños que necesitan estar vacunados en este periodo escolar. Desde primero básico, cuarto básico y octavo básico. Son distintas vacunas. Las vacunas son seguras y sobre todo gratuitas para todas las personas en el grupo etario. Por ejemplo, la de cuarto básico, que es contra el virus papiloma humano, países de las distintas partes del mundo que comenzaron con la vacuna antes que nosotros ya tienen erradicado el cáncer cervicuterino. Por eso es importante vacunarse a tiempo y hacerlo en toda la población que tiene mayor riesgo y la que tenemos en este minuto, que es de cuarto básico.
3: La estrategia se desarrolla en establecimientos educacionales públicos y privados. Además, los estudiantes pueden acceder a la vacunación en los centros de salud correspondientes. Así lo señaló Emilio Trujillo, jefe del Departamento de Salud en La Serena.
14: Tenemos ya coordinado nuestros equipos de vacunación comunal para desplegarse en el territorio, principalmente en los colegios, para lograr la cobertura de vacunación escolar. El hito que realizamos hoy día es justamente para sensibilizar y hacer llamado a los padres para que puedan vacunar a sus hijos, ya que si no lo hacen en los colegios, por diferentes motivos, puedan acercarse también a nuestro vacunatorio en todos los SESFAM de la comuna para que puedan realizar, cierto, la inmunización correspondiente a la edad de cada niño y niña de toda la comuna de La Serena.
3: Desde la comunidad educativa, el director del Colegio Teresa Videla de González, Oscar Paz, valoró que los equipos de salud acudan directamente a los establecimientos educacionales.
15: De partida, nos parece que es una muy buena iniciativa venir a los colegios a vacunar a los niños. Entendemos que es una medida de salud pública que es muy importante para la salud de ellos y para el bienestar futuro, no solamente presente. Estamos abiertos a recibirlos, a establecer redes con todo el ministerio y poder atenderlo de la mejor manera para que nuestros niños también estén protegidos.
3: Además, durante el presente año se realiza una estrategia de puesta al día para estudiantes de primero básico que no hayan iniciado o completado su esquema de vacunación contra el sarampión, mediante la correspondiente vacuna que protege contra sarampión, rubeola y también parotiditis.
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3: Es la 1:20 p.m. Bueno, y la esperada verbena serenense se va a realizar mañana sábado en pleno centro de la ciudad, en el marco de la conmemoración del aniversario 482 de la comuna. Bueno, esta edición tendrá un importante enfoque solidario para ir en apoyo de las familias afectadas por el reciente temporal. Para tal efecto, se habilitará un centro de acopio para recolectar alimentos no perecibles, agua potable, útiles de aseo y también alimentos para mascotas. Vamos a conocer detalles en el informe que nos entrega a esta hora en Monte Carlo Informa el periodista Giuseppe Leita.
16: En el marco del aniversario 482 de la capital regional, la Municipalidad de La Serena, este sábado 29 de agosto, realizará una nueva versión de su tradicional verbena, instancia que esta vez tendrá un carácter solidario para apoyar a las personas afectadas por el reciente temporal. La actividad se desarrollará en pleno centro de la ciudad y contará con una programación que se extenderá durante toda la jornada. Escuchemos las declaraciones de la alcaldesa Daniela Norambuena.
17: Este sábado no te puedes perder la verbena, pero esta vez es la verbena solidaria. Vamos a tener distintos stands, vamos a tener muchos emprendedores, vamos a tener músicos, vamos a tener personas del área de la cultura. Va a estar demasiado entretenida, pero además también con un sentido social. Porque todos nos vamos a poner la camiseta por La Serena y vamos a ir a donar. Con todo lo que tú puedas llegar, te vamos a estar esperando. Esto es 100% gratis. Acá nadie te va a cobrar ni un solo peso. Porque juntos nos paramos, porque La Serena junto a ti tiene futuro.
16: La jornada contará con 679 emprendimientos destinados a la venta de comida, artesanía y bisutería, además de una jornada de adopción de mascotas. Uno de los principales puntos será el centro de acopio que recibirá útiles de aseo, alimentos no perecibles, agua y alimento para animales, los que serán destinados a apoyar a la comunidad afectada por la emergencia. También se desarrollará la tradicional presentación de colonias y la Expo Papaya, que este año se realizará de manera simultánea. En cuanto al escenario principal, este contará durante toda la jornada con la participación de artistas locales, con presentaciones programadas desde las 10 de la mañana hasta después de las 23 horas, donde el grupo La Secta, considerados pioneros del reggaetón en Chile, se encargarán de cerrar la jornada. Informó el periodista Giuseppe Leita Santibáñez.
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3: En Monte Carlo informa nos trasladamos al Valle de Elqui. Jardín de las Emociones fortalece el bienestar y la salud mental comunitaria en San Isidro. La iniciativa fue desarrollada por el Grupo de Autoayuda Multifamiliar Internos de la Universidad Católica del Norte y el CESFAM San Isidro Calingasta, generando un espacio de encuentro, de participación y expresión emocional a través del contacto con la naturaleza. Nos cuenta desde el Valle de Elqui el periodista Cristian Pérez Trujillo.
18: Con una significativa iniciativa comunitaria orientada a promover el bienestar y la salud mental, se desarrolló en San Isidro la creación del Jardín de las Emociones, espacio impulsado por el Grupo de Autoayuda Multifamiliar del CEFAM San Isidro Calingasta en conjunto con internos de la Universidad Católica del Norte. La iniciativa comenzó hace aproximadamente 2 meses y tuvo como propósito transformar el espacio donde el grupo realiza sus sesiones en un lugar de encuentro, participación y expresión emocional, utilizando el contacto con la tierra y la naturaleza como herramientas para fortalecer y favorecer el bienestar psicoemocional. La trabajadora social del Departamento de Salud Municipal de Vicuña, Danisa Ramos Villarroel, explicó que el proyecto surgió a partir del trabajo colaborativo entre el Grupo de Autoayuda Multifamiliar, los internos de la USN y el equipo de salud, destacando la participación activa de quienes forman parte de esta instancia comunitaria.
19: El Jardín de las Emociones fue una iniciativa que comenzó hace aproximadamente 2 meses, donde se realizó un trabajo colaborativo con los internos de la Universidad Católica al Norte y el Grupo de Autoayuda Multifamiliar del CESFAM San Isidro Calingasta, donde el objetivo era hermosear un espacio donde se junta el grupo de autoayuda a realizar sus sesiones. Entonces se planteó trabajar en el marco de la promoción del bienestar y la salud mental por medio de la tierra y de las acciones que pueda conllevar realizar un jardín.
18: Durante el proceso, cada integrante del grupo aportó una planta y participó en distintas labores para dar vida al jardín. También se recolectaron piedras que fueron pintadas y decorar. separadas, se construyeron cercas y se realizó la plantación, convirtiendo el espacio en una obra colectiva. El proceso culminó con una pequeña ceremonia en la que las piedras elaboradas por los participantes fueron intencionadas y ubicadas alrededor de las plantas, otorgando al jardín un significado especial ligado al bienestar y al cuidado de la salud mental.
19: Entonces, cada integrante del grupo de autoayuda llevó una plantita, recolectamos piedra, estas piedras fueron pintadas, decoradas, se hicieron las cercas del jardín, se plantaron las plantas y ayer culminamos donde hicimos una pequeña ceremonia intencionando las piedras que habíamos realizado para el jardín y las pusimos alrededor de cada una de las plantas.
18: La actividad también refleja la importancia de impulsar acciones de salud mental desde una perspectiva comunitaria, donde la participación de las personas y el trabajo conjunto con los equipos de salud permiten generar espacios que contribuyen al bienestar y fortalecen los vínculos. De esta manera, cada elemento incorporado al espacio representa parte de la experiencia compartida por quienes participaron, transformándose en un símbolo de crecimiento, esperanza, acompañamiento y cuidado mutuo. Para Dani Cerramos, esta experiencia también evidencia el valor de desarrollar acciones de salud mental desde una perspectiva comunitaria y participativa.
19: Bueno, además la iniciativa refleja la importancia del trabajo colaborativo entre la comunidad y los equipos de salud, donde por medio de instancias de participación hacemos también salud mental comunitaria. Y finalizamos con esta ceremonia intencionando el jardín que sea un espacio de bienestar y también de salud mental.
18: Desde el CEFAM San Isidro Calingasta se destacó el compromiso y entusiasmo de quienes participaron en esta iniciativa, valorando especialmente la colaboración con la Universidad Católica del Norte y el aporte de la comunidad. El Jardín de las Emociones se transforma así en un espacio simbólico de encuentro y acompañamiento, donde cada planta, piedra y elemento construido representa parte de un proceso colectivo orientado a sembrar bienestar, cultivar esperanza y fortalecer la comunidad. Informó para ustedes el periodista Cristian Pérez Trujillo.
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3: Es la 1:27 p.m. Bueno, y se nos viene septiembre. Y septiembre no solo traerá la cercanía de la primavera y naturalmente las fiestas patrias, para buena parte del país también significará modificar nuevamente los relojes con el inicio del horario de verano. Sin embargo, el ajuste no solo será igual en todo Chile, ya que Aysén y Magallanes y de la Antártica chilena mantendrán sus relojes exactamente como están. Ahora, ¿cómo se preparan los chilenos para este cambio? ¿Y qué dicen los especialistas al respecto? Conocemos detalles en el siguiente informe.
20: Oigan, y justo que estaba además ya aprovechando, ya estaba comenzando a amanecer un poquito más temprano, ya se lograba a esta hora ver un poquito más claro, a nosotros nos hacen este cambio de hora y volvemos a tener la mañana oscura, especialmente para los madrugadores, porque la próxima semana vamos a tener este cambio de horas, el fin de semana de el 5 al 6 de septiembre, específicamente esa noche, en la madrugada del 6 de septiembre, vamos a tener entonces que adelantar nuestro reloj y con ello, este cambio de hora, el que finalmente genera el horario de verano, es el que más complicaciones trae en el sueño de las personas, porque lo que termina haciendo es que perdemos una hora de sueño y el cuerpo se demora mucho más en volver a adaptarse a este régimen horario. Esto va a ocurrir entonces en todo el país, a excepción de la región de Magallanes, que sabemos también ahí mantiene su horario de manera permanente. Pero fíjense que vamos a conversar sobre también los efectos que genera en el cuerpo humano y cuánto tiempo antes podríamos o tendríamos que hacer la modificación para hacer que este cambio sea menos costoso. Partamos escuchando qué dice la gente, qué prefieren ellos, el horario de verano o de invierno, ¿les sirve y les importa este cambio de hora? Revisemos.
21: En realidad es algo de lo que estoy bien en desacuerdo, porque creo que podríamos estar con el horario todo un año y así no perder horas tanto en el día, en la noche.
22: A mí me encanta, porque puedo aprovechar mejor el día con mi hija.
23: No, personalmente me gusta mucho más el horario de verano porque aumenta, por supuesto, la luz, el hecho de uno poder salir del trabajo con luz.
20: ¿Qué dicen los expertos en torno a las consecuencias del cambio de hora y los efectos en la salud? Escuchemos.
24: Como todos los años, este 5 de septiembre adelantamos la hora, por lo cual vamos a tener una hora menos de sueño. Lo importante de esto es que, a pesar de adelantar la hora, en Chile se registra que 6 de cada 10 adultos mayores de 15 años tienen trastorno de sueño. Por lo cual, las personas que tienen trastorno de sueño van a notar con mayor intensidad este cambio de hora. La sugerencia es ir adelantando unos 15 a 20 minutos en los 3 o 4 días previos el dormir.
20: Ahí estaba, genera además complicaciones en la concentración, que afectan especialmente a los niños, a los estudiantes como tal, que requieren de un buen dormir para poder también estudiar durante la mañana. La recomendación es la que daba el experto. Ojalá las personas que saben que tienen trastorno de sueño puedan también 2 o 3 días antes comenzar a hacer uso de este nuevo régimen para poder generar un periodo de adaptación y así ya luego adaptarse de buena forma al horario de verano, que comienza a regir entonces en la madrugada del 6 de septiembre. Septiembre ya de lleno la próxima semana.
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3: Es la 1:30 p.m. Bueno, mañana es la verbena aquí en La Serena, la Feria del Emprendimiento en el puerto de Coquimbo y Ovalle se prepara para una nueva jornada de trekking familiar. Esta es una actividad organizada por la Municipalidad de Ovalle que tendrá lugar este domingo 30 de agosto a las 8:45 de la mañana en la localidad de Guayillinga. El recorrido abarcará 8 kilómetros y se estima que durará alrededor de 3 horas. Ya está corriendo nuestro periodista Luis Alberto Cortés, que nos cuenta detalles.
0: La actividad organizada por el municipio de Ovalle contempla un recorrido de aproximadamente 8 kilómetros y tendrá una duración estimada de 3 horas. La jornada comenzará a las 8:45, teniendo como punto de encuentro la cancha de fútbol de Guayillinga, donde los participantes deberán presentarse desde las 8:30. Antes de iniciar el recorrido, se entregarán las principales indicaciones y recomendaciones para enfrentar de buena manera esta ruta, que permitirá a las familias disfrutar de los paisajes y atractivos naturales de esta localidad rural. El encargado de la Oficina de Deportes y Recreación del municipio de Ovalle, Víctor Cortés, explicó que estas jornadas responden al objetivo de generar actividades deportivas con un marcado carácter familiar.
1: Invitamos a la ciudadanía para que se sume nuevamente a esta actividad. Como te digo, ya es una marca registrada de esta administración, que es lo que nos ha pedido el alcalde Héctor Vega, de poder realizar actividades deportivas que tengan un sello familiar y en este caso obviamente en contacto con la naturaleza. Así que invitamos a todos para que también puedan seguir las redes del municipio y se puedan inscribir, porque hay un link donde obviamente nosotros les pedimos que se puedan registrar, puedan dejar sus datos para poder tener una base con información.
0: La actividad es abierta a toda la familia, pero requiere inscripción previa a través del enlace disponible en el código QR publicado en las redes sociales del municipio de Ovalle. En el caso de los menores de edad, estos deberán participar acompañados por un adulto responsable durante todo el recorrido. Desde el municipio recomiendan a los asistentes llevar al menos 1,5 litros de agua, utilizar ropa y calzado cómodo y considerar un cambio de vestuario debido a que parte del recorrido contempla el cruce de una quebrada donde los participantes podrían mojarse. Con esta nueva jornada, el municipio de Ovalle invita a la comunidad a disfrutar de una mañana diferente, combinando actividad física, naturaleza y convivencia familiar. El llamado es a inscribirse con anticipación y mantenerse atentos a las redes sociales municipales para conocer las próximas actividades deportivas y recreativas que se desarrollarán en nuestra comuna. Desde el Departamento de Comunicaciones de la Ilustre Municipalidad de Ovalle, informó Luis Alberto Cortés.
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3: Desde la provincia de Limarí saltamos ahora a la provincia del Choapa. En una ceremonia que contó con la presencia de autoridades locales, dirigentes sociales, vecinos, la Municipalidad de Illapel presentó oficialmente la incorporación de nueva maquinaria y vehículos municipales, una iniciativa orientada a potenciar la capacidad de respuesta comunal ante situaciones de riesgo, emergencias climáticas y el despliegue de obras en los diversos sectores, tanto urbanos como rurales. Con respecto a la llegada de estas nuevas maquinarias y el trabajo del municipio, el alcalde de Illapel, Denis Cortés Aguilera, señaló al respecto.
4: Más de 280 millones de inversión municipal para comprar maquinaria. Uno de los problemas más serios que tenemos por las lluvias es el acceso a los caminos rurales, a las quebradas. Hay vecinos que aún no pueden pasar el camino al Jibe o están aislados. si bien la municipalidad actualmente cuenta con maquinaria, pero eso es insuficiente. Por eso que hicimos una modificación al presupuesto para arrendar maquinarias, pero para también para comprar nuevas, como en este caso, y maquinarias que se adapten a distintas situaciones. Por ejemplo, una es la mini excavadora, que permite llegar a veces sacar escombros en espacios más pequeñitos o lugares con un espacio reducido. Y hay otras que nos permiten ir mejorando distintas situaciones. Esto demuestra que el municipio no es que tenga más recursos, sino que priorizamos los recursos donde la gente los necesita y los requiere. Eso habla de eficiencia, eso habla de buen uso de los recursos y sobre todo de tener clara la prioridad de nuestros vecinos y vecinas.
3: Esta adquisición permitirá optimizar el gasto público al reducir los arriendos de maquinaria e incorporar estos vehículos directamente al patrimonio municipal. Sobre este impacto, el concejal de Illapel, presidente de la Comisión de Presupuesto, Cristian Vázquez, indicó.
5: En la emergencia se realizaron muchos arriendos y pensando todo ese gasto que se realizaba a diario y ahora poder crecer en el patrimonio municipal es una noticia muy, muy buena para nuestros vecinos, tanto del sector urbano como rural.
3: La llegada de este equipamiento va a beneficiar directamente la atención de los requerimientos en el terreno. Así lo indicó Angélica Acevedo, vecina de la comuna de Illapel, quien felicitó por esta actividad.
6: Yo encuentro que es una muy buena gestión, muy buena, para apoyar a todos los vecinos que igual sufrieron con la mucha caída de agua. Es muy bueno.
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3: Es la 1:00 p.m. ya con 36 minutos. ¿Qué es lo que va a acontecer este fin de semana para los equipos de la región de Coquimbo? Bueno, el experto lo sabe, el que analiza, el que ausculta lo que viene para Coquimbo Unido y Deportes La Serena. ¿Cómo está, doctor? Buenas tardes, bienvenido a Monte Carlo Informa.
7: ¿Qué tal? ¿Cómo está Wilson Castro? Buenas tardes, oyente de Monte Carlo Informa. Tenemos fútbol para los equipos de la cuarta región del país. Ya empieza a tomar color el campeonato. Recordemos que después va a haber un parate de un mes, parate que no les sirve a nuestros equipos por esto de las fiestas patrias, porque hay partido amistoso también. En fin, una serie de situaciones que hace que casi un mes se pare el fútbol profesional chileno y hay que asegurar ahora. Asegurar los puntos de este campeonato. El cuadro de... Voy a partir por Coquimbo Unido, que está complicado con la localidad, si bien es cierto, ya dejó atrás lo de la Copa Libertadores de América. Está con 26 puntos Coquimbo Unido y tiene este domingo a las 20 horas que recibir a Huachipato. Esto por la fecha 21, o sea, es dentro de lo normal. Mientras que el miércoles al tiro, ese es el tema, de que está muy encima y con un equipo muy estresado, el miércoles 2 de septiembre va a volver a presentarse otra vez de local para enfrentar a la Universidad de Concepción. Este partido está pendiente de la fecha 16. Allí el cuadro de Caputo queda al día. Entonces, si pudiese sumar los 6... quedaría con 32 y queda metido ahí con Ñublense, con Palestino, Cerque Católica, en la parte alta de la tabla. Y yo digo, ¿en qué sentido? Luchando por el Chile 2, que es el objetivo de equipos como la Chile Católica, Palestino, Ñublense, Everton. Yo cortaría hasta ahí la tabla. Y Coquimbo con 26, si llega a ganar sus dos compromisos, maravilloso, quedaría muy bien arriba, porque después tiene que ir a la capital. Y ahí va a enfrentar a la Universidad de Chile, un equipo que viene bien, si bien es cierto, cayó con Colo-Colo, pero es un equipo que es parejo, que tiene fútbol y es un equipo que está en la lucha directa por el Chile 2. Así que esas son las novedades del equipo de Caputo, quien sabe que la localía ha sido esquiva con ellos. Desde el 15 de mayo, que no gana de local, 15 de mayo, ya vamos a entrar a septiembre. Ganó 3-0, recuerda usted, a Audax Italiano, eso fue en la fecha 12. Por lo tanto, hay una sequía grande de local. Lo que le pasa a los equipos nuestros, a nuestros equipos chilenos, que no tienen un plantel o la mentalidad de poder jugar dos torneos, el internacional y el otro, ya le pasó a Coquimbo, recordemos que esa vez descendió, le fue bien en la Copa Sudamericana, pero descendió. Y aquí lamentablemente comete un error parecido. No asume que tiene que reforzarse, que tiene plata en el bolsillo, y esa es la tónica por la cual el equipo ha caído en una serie de lesiones. Agotamiento, yo decía ayer en nuestro comentario, el tanque de bencina se le agotó. lamentablemente, pero tiene la opción de resarcirse, de ir más arriba si gana sus dos compromisos de local. Deportes La Serena, que está contenta con su nuevo complejo deportivo que presentó brillantemente hacia la prensa y que ya preparando de aquí a un mes, dos meses más, va a empezar programadamente un tour para que la gente pueda ir a conocerlo y cada uno vaya y se interiorice de lo que son las nuevas canchas, gimnasio, los comedores, todo aquello que tiene Club Deportes La Serena y que le hacía mucha falta para que muchos se interesaran en venir. Habían jugadores que querían venir, pero decía, ¿dónde entrenamos? No, no tiene complejo deportivo, no tiene esto. Había que andar mendigando cancha, recuerde usted. Y le cobraban después que no le vamos a arrendar porque Deportes La Serena no paga. La cancha del estadio La Portada se la prestaban una vez a la semana. En fin, ahora ya está más relajado. Buen trabajo de la directiva de Deportes La Serena, hay que reconocerlo, y van a seguir y van a ir por más y por más en el sentido de mejorar una infraestructura hotelera como la tiene el cuadro de Coquimbo Unido en Las Rosas. Yo recuerdo haber ido cuando se colocó la primera piedra, éxito total de aquello. Deportes La Serena va a jugar el lunes frente a La Calera a las 6:30 de la tarde. La Serena, que está con 24 puntos, está ahí en la parte baja todavía y quiere asegurar. ¿Rival directo? Claro, rival directo. Ya jugó con Cobresal, lo empató y lo pudo haber perdido, lo tenía ganado. Hay varios partidos que Deportes La Serena en los últimos 80 minutos no los aguanta, los cambios no resultan, el equipo se viene en baja y le empatan los partidos o se los ganan, como el de O'Higgins, por ejemplo. Así que ahora no quiere dar ventajas y el lunes de visita en el Nicolás Chaguán Nazar a las 6:30 de la tarde, ya con un Oroz que está trabajando, que ya se ha ido recuperando, seguramente va con el tigre Figueroa, el argentino, desde el minuto 1. Es lo que tiene que hacer, tirar toda la carne a la parrilla para poder alejarse del descenso y empezar a mirar de reojo algo más que solamente salvarse del descenso. Buenas tardes.
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3: Solamente faltan 19 minutos para las 14:00, 2 de la tarde. Hoy viernes y mañana sábado, la comuna de Río Hurtado está exponiendo sus atributos turísticos en Santiago. ¿Qué le parece? Con la activación denominada 365 Región de Coquimbo, tu mejor viaje todos los días. Mire qué bonito título. Bueno, este viernes están en el Sky Costanera y mañana sábado estarán en el Mall Parque Arauco. Vamos a aprovechar esta oportunidad de tomar contacto con el periodista Rodolfo Segovia, que se encuentra en la capital.
8: Así es, la Municipalidad de Río Hurtado está presente en Santiago este viernes 28 y sábado 29 de agosto como parte de la activación turística 365 Región de Coquimbo, tu mejor viaje todos los días. Esta iniciativa de promoción, impulsada por Cernatur Coquimbo, busca promover los atractivos de la zona y reactivar el turismo local tras los temporales de julio y agosto a toda la población de la región metropolitana. Escuchemos la invitación de la alcaldesa Carmen Juana Olivares.
9: Hoy, 28 de agosto y mañana 29, estaremos en el Costanera Center, acá en Santiago, en la capital nacional, presentando las bondades de Río Hurtado junto a las demás comunas de la región de Coquimbo. Queremos presentar nuestra capital nacional de la paleontología. También contarles a todos que Río Hurtado es la comunidad internacional de cielos oscuros certificada por Dark Sky. Por lo tanto, quienes visiten acá en Santiago Costanera Center, vengan a visitar el módulo de Río Hurtado y, por supuesto, a conocer la región de Coquimbo.
8: Durante este viernes, los módulos de atención turística se encontrarán en Sky Costanera, en el edificio Costanera Center, mientras que el sábado 29 se trasladarán hasta el Parque Arauco. ¿Y qué ofrece Río Hurtado en este evento? La delegación destaca las experiencias únicas de este valle precordillerano, con la capital de la paleontología, difusión del Monumento Natural Pichasca, lugar de los primeros hallazgos de fósiles de dinosaurios en Chile. Además, la certificación por sus cielos oscuros, una promoción de su astroturismo sustentable, siendo la única comuna de Latinoamérica con esta acreditación internacional por la calidad de sus cielos nocturnos. Además,
3: Perfecto. A ver, sí, después tenemos la oportunidad de tomar contacto de nuevo con Rodolfo. Muchas gracias, Rodolfo, por esta comunicación y mucha suerte a la delegación de la comuna de Río Hurtado que se encuentra en la capital. Bueno, nosotros ya comenzamos la despedida. Van a ser 15 minutos los que faltan para las 14 horas 2 de la tarde. Y deseamos que tengan un lindo fin de semana. Prepárense para lo que se viene. Se nos viene el mes de la patria, se nos viene el cambio de hora, se nos viene la primavera, se nos vienen tantas cosas bonitas para disfrutar en familia. Que tengan un bonito fin de semana, cuídense mucho y nos encontramos el próximo lunes.
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12: 13 horas, 45 minutos.
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2: 13 horas, 57 minutos.
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9: Hola, ¿cómo está? Con permisito, dijo Leito. Y a partir de este instante comenzamos a acompañarle en sus labores, ya sea diarias del hogar, en lo que es su lugar de trabajo, en lo que es el vehículo, bueno, donde sea, como sea y con quien sea, con los clásicos de nuestras vidas. Sea bienvenida, sea bienvenido a una nueva emisión de Canciones Lejanas, versión anglo. Desde ya garantizamos emociones, ritmo y bueno, recordar en el amplio y total sentido de la palabra. Vamos a comenzar el programa del día de hoy. ¿Sabe qué? Revisando nuestra pauta en este primer bloque, enfocándonos en una década simplemente espectacular, como es la década del 70. Por ejemplo, vamos a comenzar esta jornada dando la bienvenida al extraordinario Rod Stewart y este clásico del año 1978. Do you think I am sexy?

Estamos con el gusto, con el placer de recordar. Somos Canciones Lejanas, versión anglo. ¿Sabe qué? Estoy viendo la pauta y vale la pena destacar que estaremos enfocándonos en el día de hoy en la década del 70, con todas las propuestas que recibimos en aquella época, generalmente con mucho ritmo, sobre todo con Casey and the Sunshine Band. Ahora, cuando uno escucha el nombre de Casey and the Sunshine Band, automáticamente se imagina canciones con mucho ritmo, sobre todo en la época dorada de la onda disco, pero también Casey and the Sunshine Band nos supieron demostrar que tienen un corazón y que late fuerte con este clásico del año 1979, que como dato freak tuviera también su versión en español, claro que con un español muy particular por parte de Casey and the Sunshine Band. Escuchemos la versión original, reitero, del año 1979 para Please Don't Go.

Escuchábamos y recordábamos a Casey and the Sunshine Band con esta canción, con este clásico de nombre Please Don't Go. Para continuar, nos encontramos con otro de aquellos clásicos que llega directo al corazón. Original de Roy Orbison del año 1961, esta canción alcanzó una dimensión muy particular en el año 1978 en la voz de Don McLean, Crying.

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1: Avanza rápidamente la hora y continuamos compartiendo junto a ustedes en este bloque grandes clásicos de la década del 70. Vamos a continuar con una agrupación de nombre Foxy, una banda que iniciara su camino en el año 1976 hasta el año 1980. Una propuesta formada en Estados Unidos, aunque con integrantes de origen latino, liderados por su vocalista y guitarrista Ish Ángel Ledesma. Dentro del amplio legado del grupo Foxy, destaca este éxito del año 1978, Get Up.

Somos Canciones Lejanas, versión anglo. Para continuar con este tributo a la década del 70, vamos a recibir a Sylvester James Jr., simplemente Sylvester, un artista que naciera un 6 de septiembre del año 1947 y que falleciera un 16 de diciembre del año 1988. Dentro de su amplio legado a nivel musical, quisiéramos recordar esta canción, clásico del año 1978 junto a Sylvester, You Make Me Feel Mighty Real.

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1: Nos encanta compartir junto a ustedes cada momento del día, acompañarles en sus diversas labores. Somos Canciones Lejanas, su versión anglo. Para continuar, recibimos a una agrupación escocesa que iniciara su camino en el año 1973 hasta el año 1977, para volver a reunirse en el año 2002 hasta el año 2014, y volver a unirse a partir del año 2021. Hablamos del grupo Pilot, reitero, proveniente de Escocia, con este clásico del año 1974.

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3: 14 horas, 31 minutos.
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12: 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Sea bienvenida, sea bienvenido a una nueva emisión de Canciones Lejanas, versión anglo. Desde ya garantizamos emociones, ritmo y bueno, recordar en el amplio y total sentido de la palabra. Vamos a comenzar el programa del día de hoy. ¿Sabe qué? Revisando nuestra pauta en este primer bloque, enfocándonos en una década simplemente espectacular, como es la década del 70. Por ejemplo, vamos a comenzar esta jornada dando la bienvenida al extraordinario Rod Stewart y este clásico del año 1978. Do you think I am sexy?

Estamos con el gusto, con el placer de recordar. Somos Canciones Lejanas, versión anglo. ¿Sabe qué? Estoy viendo la pauta y vale la pena destacar que estaremos enfocándonos en el día de hoy en la década del 70, con todas las propuestas que recibimos en aquella época, generalmente con mucho ritmo, sobre todo con Casey and the Sunshine Band. Ahora, cuando uno escucha el nombre de Casey and the Sunshine Band, automáticamente se imagina canciones con mucho ritmo, sobre todo en la época dorada de la onda disco, pero también Casey and the Sunshine Band nos supieron demostrar que tienen un corazón y que late fuerte con este clásico del año 1979, que como dato freak tuviera también su versión en español, claro que con un español muy particular por parte de Casey and the Sunshine Band. Escuchemos la versión original, reitero, del año 1979 para Please Don't Go.

Escuchábamos y recordábamos a Casey and the Sunshine Band con esta canción, con este clásico de nombre Please Don't Go. Para continuar, nos encontramos con otro de aquellos clásicos que llega directo al corazón. Original de Roy Orbison del año 1961, esta canción alcanzó una dimensión muy particular en el año 1978 en la voz de Don McLean. Cry.

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1: Avanza rápidamente la hora y continuamos compartiendo junto a ustedes en este bloque grandes clásicos de la década del 70. Vamos a continuar con una agrupación de nombre Foxy, una banda que iniciara su camino en el año 1976 hasta el año 1980. Una propuesta formada en Estados Unidos, aunque con integrantes de origen latino, liderados por su vocalista y guitarrista Ish Ángel Ledesma. Dentro del amplio legado del grupo Foxy, destaca este éxito del año 1978, Get Up.

Somos Canciones Lejanas, versión anglo. Para continuar con este tributo a la década del 70, vamos a recibir a Sylvester James Jr., simplemente Sylvester, un artista que naciera un 6 de septiembre del año 1947 y que falleciera un 16 de diciembre del año 1988. Dentro de su amplio legado a nivel musical, quisiéramos recordar esta canción,

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1: Nos encanta compartir junto a ustedes cada momento del día, acompañarles en sus diversas labores. Somos Canciones Lejanas, su versión anglo. Para continuar, recibimos a una agrupación escocesa que iniciara su camino en el año 1973 hasta el año 1977, para volver a reunirse en el año 2002 hasta el año 2014, y volver a unirse a partir del año 2021. Hablamos del grupo Pilot, reitero, proveniente de Escocia, con este clásico del año 1974.

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2: 15 horas, 3 minutos.
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0: viste? Y el humor, bueno,
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0: 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Los micrófonos, Jime Valdés. Quédate con nosotros, que aquí arranca La Verdad Sin
2: aquí estoy robando en la cortina, John Chau. Hola, hola, ¿cómo están? Bienvenidos, señoras y señores, pero... Uy, uy, perdón. Ay, me atoré con el vicio. Muy, pero muy, muy buenas tardes. Parece un señor que habla en la mañana que dice, buen día, buen día. No, señores, aquí no estamos copiándole a nadie. No, me estaba sacando un vicio. ¿Sí, te acordáis? ¡Déjame uno! Oye, se nos cayó la cédula, Oscar Eduardo. Jueves, perdón, viernes 28 de agosto, 3 de la tarde con 10 minutos. Sí, ocasiones lejanas checando cada vez más tarde, como cierto. Oye, hace calor. Tengo 17 grados, como ayer, 7, 18 grados, sensación térmica, parcialmente soleado, bien soleado.

hasta la bioluminiscencia en la playa, en la Avenida del Mar. Es que en las tardes se llena la playa. Uno cuando va llegando al Peñuelo, a los pescadores, uno va entrando como para la casa, para la playa. Oye, los autos vienen ya. Se han pegado al espectáculo de ir a mirar, que nunca fui a Tongoina, Guanaquero, a ver la bioluminiscencia. No he caminado ni nada. Creo que el fin de semana voy a ir a mirar. Es un espectáculo único, ¿ah? ¿Eh? Hay que ir a verlo. Las lucecitas ahí, no sé, bonito. Claro, con alguien de mi familia me dicen, pero ¿cómo no eres capaz de ir a mirar tú cuando no estás lejos? Quisiera estar. La lucecita. ¿Cuál lucecita? De la bioluminiscencia, sí, pues. Están ahora en la Avenida del Mar, la Costanera. Así que aproveche, si viene para acá el fin de semana o vive acá, pégase un piquecito de un panorama no frecuente, por supuesto, no se repite siempre, así que aproveche. Aprovechemos de sacarle partido a todo lo que podamos porque vamos reactivándonos, vámonos poniéndonos de pies, dijo el guaso. Oye, siento...

9. Recuerda seguirnos en las redes sociales. Ando de la cortina, John Chau. Mira, no hay. Oye, estoy pasada, John Chau. Mira. Mira donde pegué el sticker, Oscar Eduardo. Mira, ahí está. Por un lado Snoopy, por el otro lado, hombre pan. Celular, me va a tener que pagar derechos. O sea, mira, estoy haciendo publicidad. Ahí está, con su sticker. Saludos, John. Se vienen cositas con John Chau acá en la Monte Carlo. Estamos contentos, pero más que todo también que vaya, que siga avanzando, ¿no? En este camino en Coliseo, el programa de humor de Mega, buscando un artista, un comediante para Viña 2027. Si no, el camino ya se viene entrete, le van a salir hartas pegas, hartas cosas. Pero ahora todos quieren al hombre pan, es el hombre del momento. Lindo el John, saludos y a todos los encubiertos también, ¿ah? ¿Eh? ¡Ay, qué risa! ¡Me acuerdo de Jorge Evia! La Margot Cal, Tercito Musical, Patito Fresh, Dios lo tenga en su santo reino, ¿no? Qué bonito, los matinales de esa época. Porque ahora todo pura prensa roja, puro hacer portonazos, fiscalizaciones del Mega, TVN, todo lo mismo. Oh, los matinales, Trencito, ahí uno ganaba platita. Patito, hola Patito, y todo eso que veíamos, tan bonito. Saludos a la Margot Cala, Jorge, ya Patito Fresa. Oye, entonces redes sociales, síguenos para que te enteres de lo que va pasando, la actividad del fin de semana, ahora la verbena mañana y todo lo otro. Fin de semana también hay un... voy a participar, vamos con Oscar Eduardo. Estoy transparentando. Summerfest, que así como un festival de talento, claro, de talentos nuevos, de bandas con música original. Y de todos los géneros. Y eso es mañana en el bar La Mandrágora. Ahí vamos a figurar nosotros por cuenta propia. Vamos a ir a pasear, a conocer el bar La Mandrágora. Saludo a Micho Quintero, que está organizando, junto con el apoyo, por supuesto, toda la técnica que va a poner ahí Chingo Rock, con el señor Rochelot Matías ahí a la cabeza. Y las 10 bandas que conocemos, algunas nosotros, ¿eh? Oye, redes sociales, lo dije, Monte Carlo Shale en Instagram, en Facebook, en TikTok y el canal de YouTube, donde estoy con cara de potito. Y con unos brillos que no me ayudaron en nada. Los brillos estoy peor ahora. Voy a ver los lentes mejor. Canal de YouTube como Radio Monte Carlo Oficial. Oye, recuerden también, puro recuerdo. No, recuerda siempre esto, guárdatelo ahí. Aló. 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Y te tengo más, Oscarito, antes que me des la cortada. Déjame abrir aquí. 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Para, escuchen esa canción, ¿se puede enterar? ¿Cómo se llama? Quiero gritar que te quiere. ¿Quién crees que la canta, Oscar Eduardo? Quique Villanueva. Voy a grabar en mi playlist Quique Villanueva, la canción emblema de la familia chilena y ahora del hombre pan. Camino a

quitarte canciones de amor, no sé cómo dice. Qué buena, ahí estaba el gran Quique Villanueva. Quiero gritar que te quiero. Vamos arrancando, comienzo. ¿Ah? ¿Hay varias más? Claro que esa nos recuerda. ¡Show! ¡Show!

Dile que quede vida nueva. Oye, pero esto es muy antiguo, Coa. 70, ¿no? Le voy a poner aquí, que me diga de qué año es. Oh, se fue. Ahí quedó la emoción. ¿Y de dónde es Kike Villanueva?

0: creo que esto se lo dijo la mamá, el hombre pan es chico. John, ¿qué sabe Kike Villanueva? Mira, Kike fue... ¡Oh, se murió Cristo! Kike Villanueva fue un cantante argentino cuyo nombre completo era Enrique Sapia Villanueva. Nació en Buenos Aires en septiembre del 42. ¡Oh, murió hace cualquier año! Murió en el 97. Kike Villanueva y los Náufragos. Su gran salto a la fama llegó a fines de los años 60 como vocalista de los Náufragos, grupo fundamental de la música beat y pop argentina en esa época. 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Oye, me encanta. Zapatos rotos, vuelvo a naufragar, yo en mi casa y el bar, otra vez en la vía. Ahí está.
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0: Oye, esto paría bien, hombre. Amo a Kike Villanueva. Cacha las canciones. Zapatos rotos, después. El 62 dejó los Náufragos y comenzó una carrera como solista. Mira, se pasó por toda Latinoamérica. Quédate aquí, quiero que tal, que te quiero. Noche, tú que sabes de todo. La niña, y se nota en la mirada. ¿Y qué más? Zapatos rotos, ahí está. ¡Qué bueno! ¡Amo Kike Villanueva! De boliche en boliche. Te iba a decir, la de los 70, esa canción, la música libre ahí con el Coto Espinosa. Oye, mira, ¿cuál es? ¡Zapato roto! Pero son todas tan orejas. ¿Cachai? Aunque la hayas dejado de oír o nunca la hayas escuchado, te le quedan en la oreja. Son muy orejas radiales, pero 1000%. Kike, donde quiera que estés, en el más allá, acércate al más acá. A ver. Ahí es, ahí, así. Pero, ¿cachai? Tan inocente, tan que la voy a usar. Al día de hoy suena atemporal, suena como que alguien la hizo ayer. Eso, ese era su sello. Se vota porque la repitió en la otra, vos. Te vas a...

cosa o vamos a seguir hablando de vida? Va a quedar de fondo. Muy bien, es la música del día viernes, la que nos transforma y nos prepara para el fin de semana. Oye, ¿te cuento algo? Vamos a seguir con quién. ¿Y quién es esta? ¿Zapato roto? Oye, confirmado, con imágenes, les cuento. Hay un recinto techado para el concierto, ya se prepara, ¿no? El concierto, para realizar los conciertos más grandes de Chile. Pese a que el proyecto aún no se materializa, se dieron a conocer las imágenes de cómo se vería el recinto. ¿Cachaste eso, Oscar Eduardo? El proyecto que busca construir una nueva arena multipropósito en Renca. Acuérdate que Renca la llea. Así que ahí estamos dados. Renca la llea. Ya cuenta con las primeras imágenes de cómo podría ser el recinto. La iniciativa contempla un espacio con capacidad para, escúchense esta, 22.000 personas. ¿Cuánto caben en el Movistar? 15.000, parece, ¿no? 22.000 espectadores, pensado para

que se echa a perder el pasto. Tienen que haber más show para hacer estos espectáculos a gran nivel, no solo el Claro Arena, que es el estadio de la Católica. ¡Universidad! Listo. Las primeras imágenes compartidas por un diario capitalino que se llama The Clinic permitieron conocer parte de la propuesta arquitectónica del recinto, que se proyecta como un espacio de gran escala preparado para distintos tipos de eventos, como dije recién. El proyecto considera una capacidad cercana más, viste, 5.000 personas más que lo que lleva Movistar Arena, o sea, 15.000, 22, 20, 22.000, no me equivoqué, convirtiéndose en uno de los recintos más grandes de Santiago para este tipo de actividades. La arena estaría ubicada en Rencalallea, cerca de una de las salidas de la Costanera Norte, que bueno, ojalá metro sí, ¿eh? Metro como hay para llegar al Movistar, metro Rondizoni, y en dirección al aeropuerto. Mira que, oye, se ve maravilloso. La propuesta está a cargo de los arquitectos Matías Clot. Mira, muy, muy, a veces uno. Matías, hijo de la Pepa Clot. Lily Allen, esta hija de los Allen, de los arquitectos, pues, y del político. Y de la, ¿cómo se llama? La Teresa Allen, la que hace todas las publicidades del metro, de Entel, tiene una voz la Teresa Allen. Y Juan Curcel, quienes desarrollaron el diseño del futuro recinto, perdón. Con esto termino, la iniciativa surge en medio de las dificultades que enfrenta siempre Santiago para recibir espectáculos de gran convocatoria. Ya les dije, BTS, en su momento Shakira y otros más, para no tener atados, especialmente por la disponibilidad de recinto y los respectivos aforos. Y hay que cuidar también, priorizar lo deportivo por sobre el fútbol. ¡Ay, se ve maravilloso! Estoy mirando ahí, ¿o no, Oscar Eduardo? Hay imagen ahí en el de Clinic Fete. Desde la Municipalidad de Renca han señalado que el proyecto se encuentra avanzando y se encuentra más o menos avanzado y cuenta con una estructura de financiamiento. Sin embargo, todavía no existe una fecha definida para el inicio de las obras. O sea, está todo en proyecto. Pero se ve, ya el lugar, se está palabreando ya del proyecto. Aún debe completarse algunas cosas, aún no ha ingresado al proceso formal de evaluación ambiental, por ejemplo. Hay un montón de factores que uno desconoce. ¿Por qué tiene que saberlo todo uno? De concretarse, la arena podría convertirse en uno de los nuevos grandes escenarios para conciertos y todos los eventos internacionales en Santiago con vista al mar. Santiago, Chile, con vista al mar. ¿Qué les parece? Habemos. ¿Una arena qué? Una arena pampilla. Ah, vampira, te entendí, pampilla. Que aquí viste una arena pampilla. Pucha. Estamos recién viendo cómo zafamos de esta arena de ahora, de esta pampilla de ahora. Como decía el otro día Cristóbal, hay que ver ahí cómo va la licitación, se la agarra TVN, Mega, toma la transmisión de la pampilla, ahí estaríamos al otro lado, ¿eh? Dio unos 15 días más o menos el señor del Dideco, ¿eh? Cristóbal Reyes, que le mandamos muchos cariños, gracias por venir a informar y a aclararle un poquito la peliculita. 3 de la tarde con 26 minutos, vamos a la pausa con Eduardo, estamos por recibir a las invitadas del día de hoy, viernes de bachanga, no hay más.

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3: 15 horas, 26 minutos.
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1: Ay, se me estamos escuchando. Quiero. No, es que los días viernes son así, son entretenidos. Perdóneme, señora, señor. Sí, se me pasa un cambio. Oye, 3 de la tarde con 34 minutos. Mira, estamos con una conocida amiga de la casa ya, con Trixia Tapia, aquí a mi lado izquierdo. ¿La conocimos, pues?
2: Claro que sí. Buenas tardes a todos quienes nos escuchan.
1: ¿Cuántas veces te vimos? No viniste a todas
2: No, o sea, uno estaba ahí detrás también, sí, pero fueron, sí, claro. Como, ¿cuántos programas? 15,
1: como,
2: 18.
1: ¿Cómo 18?
2: 18 programas al aire, sí. Todos los martes y todos los jueves.
1: Los diálogos que transforman.
2: Ya vamos a volver, yo creo, ¿sí? Por ahí, sí.
1: Qué entretenido.
2: Sería buenísimo.
1: La piscina, los sueños. ¿Y aquí?
2: Y seguimos con sueños para
1: la tocaya, Jimena Vargas. ¿Cómo estás, Jime? Bienvenida.
3: Hola, Jime, bien, ¿y tú?
1: Entre Jime los entendemos aquí, feliz. Pero igual. Ya se me va a pasar. No, estamos bien porque es viernes, porque vamos a conversar de cosas que nos... ¿O no?
2: Ad hoc para viernes, absolutamente, sí.
1: ¿Está pensando en tirar la esponja, tirar la toalla? Porque, vamos, tema central, educación, sueños, experiencia, que veníamos también,
2: sí,
1: conocidos, diálogo, ¿cómo se llama? Comunidades dialógicas.
2: Ajá.
1: Se mandó,
2: sí, sí. No importa.
1: ¿Te dispersas, Jimé Vargas?
3: Sí,
1: somos dos.
3: Sí, como todos.
1: No, pero yo soy peor. Experiencias, nuevos desafíos, gratitud y pequeños pasos para avanzar. En realidad, educadoras en ruta, ¿no?
2: Así sí, le, ¿sí? No, han puesto educadoras
1: en ruta. Porque aprender, crecer y explorar la vida. Desde la... Para conocerte un poquito, ya la Trixia,
2: sí,
1: sabemos.
2: Por supuesto.
3: Mira, un poquito, Jimé. Mira, básicamente, bueno, yo soy educadora de
1: párvulos. ¿Qué hace la Jimé?
3: Soy educadora de párvulos de profesión. Me encanta mucho mi carrera, pero más aún me gusta viajar. Entonces nosotros con Trixia nos conocimos hace algún tiempo atrás, ¿ya? Y nos unimos en este lindo proyecto que se llama Educadoras en Ruta. Perfecto. Ya que es un proyecto a través de viajes, de cruceros. Bueno, no solamente de cruceros, también van resorts y hoteles. Pero ya. Básicamente que nosotros estamos en esta instancia es de llegar al público de la área de educación, que encuentro que está un poquito sobrevalorado en cuanto a en cómo nosotros disfrutamos nuestras vacaciones.
1: Ah, somos tan poco originales, ¿eh? Somos lo mismo. O, bueno, también a veces el bolsillo no alcanza, pero vemos cosas como más... Lo que veníamos,
2: sí,
1: hablando también con que la vi en otro...
2: Sí,
1: más con crucero. No, inalcanzable, no tengo plata, no tengo tiempo y yo me voy postergando. No,
2: sí,
1: ya otro día o para el otro año, cuando se pueda. Pero no, hay que hacerlo ahora. Pues si no, ¿cuándo? Después miramos para atrás y la vida... ¿Se nos pasó?
2: Sí, es muy...
1: Perdón, pero Jimé, tú ya no ejerces, ya no estás como...
3: No, yo sigo ejerciendo,
1: ah,
3: sí,
1: ya, de
3: momento, y esto es un paralelo, pero es lo que...
1: Ah, ya, sigue.
3: Esto es lo que a mí me apasiona.
1: Perfecto, ya.
3: Entonces, como te decía, es como para llegar a un público un poco más, porque en primera instancia yo quise para desarrollarme yo como persona, como mujer,
1: sí,
3: y como madre.
1: Nos dejamos
3: pero
1: ahí.
3: ¿Sabes qué?
1: ¿Cuántos hijos tenés?
3: Yo tengo dos hijos, una de 19 y uno de 4.
1: Oh, estamos allá sacando ya la tarea,
3: como lo extremo,
1: empezando de nuevo.
3: Exactamente, pero ¿sabes qué?
1: Pero te le ves feliz.
2: Sí.
1: ¿Estás contenta,
2: sí,
1: con un,
2: sí,
1: hijo
2: de
1: 4 años,
3: estoy
1: chiquitito?
3: Estoy en otra etapa de mi vida, entonces...
1: Se lo toma más relajado,
3: exactamente,
1: ¿no?
3: Exactamente, y más con esto que es lo que a mí me apasiona.
1: Te ayudó a pasar a
3: en todas las áreas.
1: Una crianza diferente a lo que fue la que
3: en todas las áreas, tanto el área emocional, mucho el área importante, profesional, bueno, y en la parte de uno mismo, pues, en el amor propio también,
1: sí,
3: pues.
1: Que lo tenemos bien botadito.
2: Sí, es un tema.
1: Oye, ¿quiénes son Jimena y Trixia, no? ¿Puedo hacer
2: sí,
1: esto?
2: Por sí, por supuesto.
1: Claro. Ustedes siguen vinculadas a la educación, pero también hablamos de sueños, todos. Pero
2: sí,
1: ustedes en especial en esta tarde nos han querido también a venir a contar, a dar testimonio también, si
2: claro,
1: se quiere, ¿no? Experiencias, viajes, nuevos proyectos. ¿Qué significa para ustedes seguir aprendiendo, creciendo y explorando esta vida misma?
2: Mira
1: qué bonitas palabras.
2: Mira, no.
1: Me equivoco allá.
2: No, pero sabes que es súper bueno que las personas que están escuchando, sí, más un viernes, porque a veces un viernes uno, o sea, trabajas toda la semana,
1: oh,
2: te eso, matas de 8 a 6 para que llegues solo el viernes y tengas que descansar 2 días.
1: Se hace.
2: Entonces,
1: nada,
2: claramente nosotros pertenecemos a un club, ¿cierto?, donde disfrutamos, donde hay otros compañeros que ya viven absolutamente de esto. Nosotros, como decía Jimena, trabajamos en nuestras profesiones,
1: sí, pues,
2: ¿cierto?
1: Tú,
2: yo también soy de educación,
1: por supuesto.
2: Y Jimena también, pero evidentemente... uno quiere otras cosas, ¿no? Y el tema es cuándo lo vas a hacer posible. Porque nosotros siempre lo compartimos con Jimena y con otras chicas del club, de María Soledad, Susan, todas las chicas que están unidas también como con el mismo sueño, ¿cierto? Es que tomamos una decisión de decir ahora ya. Porque ahí está el tema.
1: Y todas educadoras, por eso
2: son No. Las chicas que también nos juntamos dentro del club no son todas educadoras. Hay otras educadoras que también están, como Claudia Muñoz. Claudia, que es también educadora, en este rato está en Honduras. Si no, estaría acá presente de seguro, pero está toda su energía.
1: Ya.
2: Y habemos un gran grupo, y que mujeres, hombres, ¿cierto? Nosotros tenemos una comunidad, como tú conocías a Viviana, a Matías, sí, ¿cierto? Pero es fuertemente de mujeres. Y lo que uno busca en realidad es también mostrarle a los otros que uno también estaba así dormido. Y dormido, ¿en qué sentido, Jime? En que uno vive, pasa la vida diciendo después. ¿Qué? Después lo hago. Y yo creo que si uno, te pregunto, por ejemplo, a ti o cualquiera, Oscarito, ¿tienes un sueño? Todos tenemos sueños.
4: Sí.
2: La cosa es qué hacemos para que esos sueños se cumplan. Porque si
4: en la inercia no va a
2: llegar. Es que no va a pasar nada.
4: Va a tocar la puerta, algo usted quería viajar, me dijeron.
2: Sí, claro, o viajar, o hacer
4: cosas.
2: Porque, por ejemplo, yo, a mí me inspira mucho la Jime cuando veo sus videos con este pequeñito que yo decía, 4 años.
4: 4 años,
2: y chico, que ha recorrido no sé cuánto, y él disfruta. Entonces,
3: ay, viajáis con tu hijo.
5: Yo viajo con mi hijo, con mi hija.
2: Mira,
5: en primera instancia.
2: Mira, ahí están las imágenes. Mira.
4: Ah, perdón,
2: mira ese amarito.
4: Mira,
2: esa es mi hija. Esa es mi hija.
4: Ah, estamos conociendo a la familia.
2: Mira, esto para que vean que es real también, ¿no?
4: Oye,
2: mira.
4: Entonces, ahora que hace calor, mira, qué rico.
2: No, qué rico. Es que las personas a veces, de verdad, uno ahí mira esos buffets, familia, son maravillosos. Quienes están viendo por YouTube también, mira, pueden disfrutar de las imágenes. Ese es un crucero Costa. Ese fue en febrero, ese es mi hijo y mi sobrino. Sí.
4: ¿El primero que está mirando ahí la cámara?
2: El primero que está mirando es mi hijo y el segundo es mi sobrino.
4: Es como los ojitos tuyos.
2: Ajá. Sí. Entonces,
4: camino,
2: ese es un Costa. Ese es un Costa que recorrió Argentina, Uruguay y Brasil.
4: ¿Y dónde lo tomaron ahí? ¿Dónde están?
2: Salimos por Río. Por Río de Janeiro.
4: Vale. Ahí está la Jime, te pillé. Oye, bien de brillante. Ahí está tu hija grande.
5: Voy a mencionar ahí que ahí nosotros fuimos a Roma en nuestro crucero a Europa. Fui con mi gordo, con mi niña, y ese viaje yo no lo he podido superar.
4: Ha sido hasta ahora insuperable.
5: Insuperable,
4: ahora,
5: exactamente.
4: Ahora, y ahí, mira, ahí está, ahí como
5: en la Grecia.
4: En la Grecia, ¿dónde? ¿Dentro?
2: Sí, fuimos. Ahí estábamos, ahí en Angra, creo, con el equipo. Viajamos puras mujeres, ¿sabes?
4: ¿Esa es tu hija?
2: Mi hija.
4: Oye,
2: ahí está Amarito.
4: Oye, Amarito la baila todo.
2: Amaro.
4: Amarito baila todo, y todos de blanco.
2: Ahí mi hija con una sobrina.
4: Hay que encacharse para esas fiestas. Hacen fiesta.
2: Hace la fiesta de blanco.
4: Mira.
2: No, que un,
5: qué rico.
2: Sí. Es un rico. Hay de todo, ¿no?
4: ¿Eso fue ahora, este verano, 2026?
2: ¿O? Este sí, sí, sí, 2026, gotcha. Febrero.
4: ¿Y ahí fueron por cuántos días?
2: En mi caso fueron 8.
4: Ah, ya. Yeah.
2: 8 días.
4: Bien.
2: Sí, ¿no?
4: ¿Y con recorrido también?
2: Claro, tú te acuestas tranquila a dormir y despiertas en otro puerto. Esa es la magia. Yo lo encuentro maravilloso. ¿En qué sentido, Jime, que con hijo? Pucha, que aburre andar subiendo y bajando maleta.
4: Oh, y a eso no te ayuda a nadie, más encima, haciéndola sola toda.
2: Es práctico, pero eso que tú ves ahí...
4: Pero es un relajo,
2: Eso que tú ves ahí, que las personas pueden observar en la imagen, es porque uno se decidió. Sí. Yo te digo fielmente, yo no soy la misma Trixia que era hace unos años atrás. Para nada. Yo era temerosa, insegurísima. Amaba mi profesión y siempre me ha ido muy bien en mi profesión.
4: Igual tomaba vacaciones, ¿qué hacía la Trixie en las vacaciones?
2: Mira, era muy...
4: Telo, profe y todo, y no sé, por la
2: mira,
4: U.
2: Mira, muy
4: mejor,
2: de recorrer a lo mejor nuestro propio país, que es hermoso.
4: Está bueno.
2: Pero, sí, por supuesto que sí. Pero va más allá de esa decisión de atreverse a nuevas cosas, o al que todos te dicen no.
4: Sí.
2: Porque has visto que la sociedad todo te dice no. No, es que tú no vas a poder.
4: No, no lo hagáis nunca. No, claro. Entonces, y si pasa cualquier cosa, no, yo
2: es
4: que tú.
2: Es constante en educación, ¿sí o no, Jime?
4: Sí, sí, mira. También.
5: Bueno, yo igual que Trixia tuve la oportunidad de recorrer todo Chile. Ya había recorrido como 4 veces Chiloé, ya no tenía como dónde más. Estoy hablando desde Tacna a todo Chile habíamos recorrido.
4: Otra isla, ese día.
5: Teníamos como. Toda. Bueno, tenemos la facilidad de mi trabajo que puedo tener acceso a ciertas vacaciones en enero o febrero. Pero ¿sabes qué? Llegó un momento en que quedó ahí. Y no sé, pues las personas que tenemos metas, o las personas que tenemos sueños por cumplir, o que no quieren estar por la vida marcando el paso, sino que algo que te motive más allá de lo que tú haces constantemente, a mí me llegó a este lugar otra persona igual que trabaja en el área de educación, y nosotros como te digo, está sobrevalorada nuestra profesión porque trabajamos de lunes a viernes, salimos el día viernes a las 5 de la tarde. ¿Y qué haces tú? Llegas a la casa.
4: Destruida.
5: Hacer cosas. Chapebre, y el fin de semana, casa, exactamente. Y en la casa tú sigues haciendo cosas. ¿Y cuál es
4: nuestra? No hay una desconexión.
5: No, en ningún momento. ¿Y qué pasa? Que cuando tú ingresas a estos tipos de viaje o a este club, sí, es verdad, tienes unas vacaciones de lujo, porque a lo mejor acá en Chile tú sales de vacaciones, pero sigues cocinando en las vacaciones. Sigues lavando ropa en las vacaciones.
4: Gordita la voy a llevar, gordita, flaquita.
5: En cambio,
4: voy a llevar a una cabaña, me tiene que llegar a hacer todo igual.
5: Exactamente, sigues.
4: Arrendé un departamento en la playa, puede ser aquí o en otra parte.
5: O te vas manejando, o te vas en el bus, pero no disfrutas.
4: Olvidarse.
5: Exactamente.
4: Las verdaderas vacaciones.
5: Entonces, en la parte de la educación, nosotros donde nos queremos centrar. Mira, nosotros trabajamos en un contexto que planificamos, organizamos, evaluamos. Y esto, estas herramientas que tenemos nosotros como educadoras, nos sirve para este tipo de viajes. ¿Me entiendes? Entonces, tenemos como todo solucionado, todo totalmente registrado. Entonces, no se nos pasa nada para este tipo de viaje. ¿Me entiendes? Sí, entonces, es invitar a las personas que nos acompañen, que nos pregunten, que salgan de dudas, porque es un proyecto muy bonito de vida, al menos para las que trabajamos en el área de educación y tenemos las posibilidades, no me digan que no, porque sí tenemos el tiempo enero y febrero para programar unas lindas vacaciones en familia.
4: Un tiempo todo organizadito se puede.
5: Claro, por supuesto que sí.
4: Acá, claro, acá decimos por qué creen, a lo mejor si ya lo contestamos eso, porque siempre dejamos nuestros sueños para después. Por la familia que estamos criando, o sea, porque ya estamos el marido, estamos recién casados, sí. Pues estamos criando, después ya se hace más difícil, dice uno, con quién dejó el niño. ¿Se puede salir? ¿Tú vas con tu hijo?
5: Por supuesto que sí.
4: No, hay que dejarlo.
5: Yo viajo con Amaro desde los 8 meses.
4: Mira, es que uno tiene ese estigma.
5: Y lo que tú me decías, niños, no. son sueños de uno, y cada vez que uno, o al menos yo, y yo creo que igual mi compañera Trixia, es una emoción.
4: No, me imagino.
5: Cuando tú vas en el viaje.
4: Mira, y aquí estoy.
5: Exactamente, como dice. Es que no lo puedo creer que yo haya llegado hasta este lugar. Porque tú lo viste en revista, sí, porque tú lo viste en la tele.
4: Porque te lo contaron,
5: exactamente.
4: O otra persona.
5: Pero vivirlo es totalmente diferente.
4: Oye, y en lo personal, yo sé que hay aprendizaje por ambas, de ambas, en los hijos también, pero si pudieran contarnos, aparte de atreverse a comenzar estos nuevos caminos, incluso cuando no todo a lo mejor está resuelto, ¿no? Un poco eso.
2: Sí, lo que pasa es que yo creo que todas las personas tenemos sueños, ¿cierto? Todas las personas quisiéramos lograrlo. El tema es quién te anima, ponte tú a hacerlo. Porque uno mismo se va poniendo trabas. Uno se va poniendo esto de decir, mira, no, lo hago después, es que ahora no, es que me puedo enfermar, lo que sea. Es que me da miedo. Y muchas veces el miedo es el que más nos paraliza o el qué dirán de otro. Y en este caso, por ejemplo, esto que nos ha servido bastante y que uno se va potenciando con otras mujeres, hay muchas mujeres en la compañía también, pero uno se va potenciando, te vas encontrando, tú has conocido a otras personas, ¿cierto? Sí, que son de otras profesiones, con otras historias de vida, y te vas encontrando, y así mismo nosotros, con Jimena nosotros no nos conocíamos, para nada, pero nos unía más Claudia, y tú vas dándote cuenta que si tú no partes ahora, no partes nunca. O sea, es así de simple.
4: Todo el día también, ¿eh?
2: Dice, como todo el día.
4: 5 segundos en la mañana para levantarte si no tenés ganas.
2: Exacto.
4: Después ya te vas quedando.
2: Mira, por ejemplo, yo siempre pongo un ejemplo. Yo creo que las personas pueden buscar el ejemplo que quieran en sus propias vidas. Si uno, por ejemplo, puedes vivir frente al mar toda tu vida. Llevar 40 años viviendo frente al mar. Y toda la vida has dicho, quiero nadar. Quiero nadar,
4: aprender a nadar,
2: quiero aprender a nadar. Y tú miras el mar y te sigues ahí. Es que ese es mi sueño, aprender a nadar. Pero si tú no te paras, por ejemplo, hoy día, ¿qué día es hoy día? 28, ponte tú. Y tú dices, no, es que mañana 29, yo me paro a las 9 de la mañana y voy y me voy a meter al mar, al menos. Ya diste un paso. Al otro día das el otro paso. Mira, 2 minutos, 3 minutos, pero todos los benditos días.
4: Pero hacer el algo, ya
2: te vas a parar. En el caso, por ejemplo, nuestro, esto a mí cuando Claudia me presenta esta opción, yo lo que buscaba, Jime, era solo viajar.
4: Sí, Claudia, la Jime a la...
2: La Claudia, la Claudita que está en Honduras.
4: La Claudia Muñoz que está en Honduras.
2: Sí, a que le mandamos un saludo, que por ahí después se lo dejamos.
5: Claudia Muñoz nos...
2: Nosotros ingresamos con ella.
4: Ah, ya, saludo Claudita, la doctora, sí. La responsable de todo esto, bueno, lo está pasando aquí.
2: Y ahí nosotros, yo confío inmediatamente en ella, porque yo lo que quería era viajar. Viajar de manera cómoda, viajar con mis hijos, de manera organizada.
4: Eso, pues ahí en la casa, ¿cómo, qué te dijeron cuando tú llegaste con esto?
2: Sí, pregúntale nomás. A mí por lo menos me dijeron
4: no,
2: así como...
4: ¿Cómo se pegó en la cabeza usted? ¿Quién no, va a cuidar a los niños? ¿Va a viajar sola?
2: No, viajamos sola primero, sí, viajamos
4: no
2: con un grupo.
4: Nada, porque ahí el problema
2: no, porque también que uno tiene que tomar decisiones en la vida y eso implica
4: perdón,
2: también que el resto...
4: ¿Hay un hombre en su casa que no te preguntaba?
2: Claro, sí. Ya, y entonces ahí también esa persona te dice así como, bueno, hacia dónde vamos, pero también sabe mi propósito de vida. Yo también quiero disfrutar, por supuesto.
4: Y que tengáis ese lado también ahí, sí. No todo, a lo mejor.
2: Pero también, y que apoyen en esas decisiones también, por supuesto que cuenta.
4: ¿Y en el caso tuyo, Jiménez, qué pasó ahí?
5: Mira, en el caso mío es como trágico-cómico.
4: No, oh, me gustó. Sí. Lo trágico no, y lo cómico.
5: Es divertido.
4: Yo soy de
5: es
4: esas.
5: Como, esto es como un corintellado.
4: Nadie mira, se había atrevido tanto.
5: Mi pasión es viajar y todas las personas que me escuchan, porque les dije a todas que
4: ah, ya.
5: Aquí me ha gustado mucho Jiménez, viajar, pero yo nunca dudé esto. A mí, o sea, ni siquiera ni en la mitad del proyecto contándome y yo dije, yo voy, yo me inscribo y yo viajo.
4: Ah, pero sí como embalada.
5: Y me decía, sí, claro, decía,
4: ahí, ese tiempo
5: fue otra persona, pero me dice, pero déjame explicarte. No, yo no me explicas nada, yo me voy y yo viajo.
4: Pero sabía y de que un poco, sí. Porque...
5: Y sabes qué, que en primera instancia mi pareja me dijo, no,
4: se aparece.
5: Y yo no creo, y yo a todos invitaba, porque yo soy una persona súper positiva, y me gusta ser solidaria, me gusta lo que yo disfruto, me gusta que lo disfruten los demás. Mucho, exactamente. Entonces, le dije a millones de personas, y sabes
4: y
5: qué.
4: Más.
5: Y más, y nadie me creyó.
4: Me
5: y
4: subí a reuncer.
5: En una cena que yo tenía en mi casa, teníamos en ese tiempo teníamos un grupo que se llamaba La Divina Comida. Y le digo a mi grupo, vamos.
4: Ay, como lo de la tele.
5: Exactamente, ¿ves? Como lo de la tele. Y le digo, vamos, y una sola amiga me dijo, yo voy contigo.
4: ¿Y qué era otro
5: que sabes qué? Han pasado 8 años desde que yo me inscribí. Yeah. A la fecha, y ella ha viajado conmigo y hemos disfrutado. ¿Y sabes
4: no
5: qué?
4: Se bajó nunca el proyecto. Ahí, fiel.
5: ¿Y hemos
4: las
5: viajado?
4: Demás tontas. Se quedaron
5: nada,
4: ahí
2: todavía no viajan.
4: Ahí están pensando.
5: Oye, pero de las que me han dicho en el transcurso del año, ahora van a viajar.
4: Ah, pero
5: y ya han
4: bueno,
5: viajado.
4: ¿Viste?
5: Pero, vale tarde bueno, mi amiga se llama Eloísa Aracena Rivera y ella es apañadora con todo eso. Eloísa. Y todos nuestras parejas,
4: ¿sí?,
5: que nos dijeron no. Adivina.
4: Ahí
5: ahora
4: también.
5: Ahora
4: está
5: sí quiero ir.
4: Días para viajar.
5: Exactamente. ¿Cuándo nos vamos de viajecito? ¿Cuándo nos vamos de crucero?
4: Mira que es para tú, es porque no quería.
5: Exactamente.
4: Si nos vamos dando cuenta cuando
5: es
4: vemos
5: que cuando ya te ven tus fotografías, tus videos, no sé, un llamado telefónico y te escuchan hablar a ti de la emoción, sí, que estás viviendo, ya
4: quieren
5: es otra
4: ser parte,
5: cosa,
4: ¿no?
5: Exactamente. Sí.
4: Y un atajo, porque bueno, al principio sí, pues no, que no sé qué.
2: Sí, puede haber pero una después, resistencia, pero también
4: normal,
2: está,
4: humana,
2: por supuesto,
4: también,
2: como,
4: el miedo,
2: como todo.
4: Como
2: dijiste,
4: el miedo. Ay, que es machista, no, hay
2: no, el miedo paraliza. Sí.
5: No, y las decisiones que tomas tú, porque
4: no es
5: muchas
4: poco,
5: personas
4: ¿no?
5: tienen sueño y ah, yo quiero, como dijo Trixia. Pero están las personas, así, ¿te imaginas tú? Yo me pongo a escuchar
4: el
5: a todos los que me dijeron
4: habla.
5: Que no detrás de mí. Yo todavía estuviera sentada en mi casa.
4: Los impostores.
5: ¿Me entiendes?
2: Sí.
5: Exactamente.
2: Y uno mismo, esa mente de uno que
5: entonces,
2: te para, ¿no?
5: Es como un llamado a escuchar, no sé, por tu corazón o tus pensamientos, tus ideales, pero. Y después escuchar a los demás. Primero a ti mismo, escucharte a ti mismo.
4: Si yo quiero hacerlo, voy, ¿no?
5: Exactamente.
4: Estás pensando lo que me va a pasar. Y si no, mejor no me va a pasar nunca.
5: No,
4: y ¿sabes lo que va a pasar? La vida pasa por
2: encima. Se te pasa por encima.
4: Porque la vida no se detiene. El tiempo no vuelve.
2: No, y aparte que con esa soberbia que tenemos los humanos en decir que, como, no, lo hago a fin de año. Lo hago en 2 años.
4: Mañana.
2: Y tú te diste cuenta, las semanas anteriores cuando vimos el tema de la lluvia, sí, cambiamos toda la semana, ¿te acuerdas? Cambiamos toda la semana.
4: Se transformó todo.
2: Entonces,
4: y así
2: ya nos pasó con la pandemia, pasó un poco y se nos olvidó de nuevo.
4: No,
2: pues se nos olvidó ligero.
4: Yo hablo por mí también, se nos
2: No, pero sí, esto también que uno está hablando no es cuando uno se lo dice al otro, también uno se lo dice, Jiménez. Si esa es la magia
4: bueno
2: también de que uno tenga ganas de cambiar de vida, no es que uno... Yo por eso te digo, yo era muy diferente en ese sentido, en tomar decisiones, en atreverme, en también ahora tomarme esto como en serio, ¿no? Primero, yo como te dije, yo primero solo quería viajar y disfrutar. Pero yo dije,
4: ¿por qué? Parte por ahí,
2: claro,
4: también. Parte
2: y después paso, dije, ¿no? ¿Y por qué no hacerlo negocio, ponte
4: claro,
2: en mi caso? ¿Y por qué tengo que ser solo profe? ¿y por qué tengo que cumplir con que nací profe? O sea, ya me hice y después voy a morir. Si puedo hacer muchas cosas y puedo reinventarme las veces que quiera, ¿no?
4: ¿Y cuántos años llevas en esto, en el club?
2: No, yo en el club llevo un año y un año, un algo así.
4: ¿Cuál? ¿El mismo tiempo?
2: No, ya lleva ocho.
5: Yo llevo 8 años.
2: Yo llevo uno y unos mesecitos.
4: Ah, no. Las dos las llevó la Claudia.
5: Exactamente.
4: Con harto años de 8 años.
2: Oye, pero la Jimena,
5: ¿cuánto? Lo que pasa, mira, lo que pasa es que yo llevo 4. Yo ya llevo 4 cruceros.
4: Pero ahí andaba por
5: ahora voy
4: lado, ¿qué te falta?
5: Lo que me cuartó a mí para seguir más fue la pandemia. Ahí tuvimos 4 años perdidos.
4: Chuta.
5: No pudimos avanzar. En primera instancia yo dije, un crucero, y es como una anécdota, me va a dar mucha risa decirlo, pero me subí a mi primer crucero y te dice la gente, crucero número 4. No, pero sí. ¿Crucero número cuánto? Crucero uno número uno. Y tú así como, no,
2: extrañado.
5: Así, uno, un poco así. Pero ahora ya tienes tú, sí, ¿me entiendes? Sí. De decir, ya no, ya voy por mi cuarto y por más.
4: Oye, y si pudiéramos también contar desde la experiencia de ustedes, ¿no? ¿Cómo transformar ese sueño, esa meta, y que realmente podamos comenzar a verlo a lo mejor distinto y a trabajar en eso? Y las cabezas duras, porque sí, me no, incluyo.
2: Pero mira, recién yo te daba el ejemplo de quien vive frente a la playa.
4: Ahí
2: y
4: está.
2: Todos los días dice que van a dar y no nada.
4: Ese es
2: el punto, Jime. Si tú te paras y tú dices lo hago, es que lo hago y te cumples a ti.
4: Sí.
2: Porque uno puede, yo puedo decirle a la Jimena, por ejemplo, hoy día, ok, Jimena, nos encontramos a las 3:15.
4: Listo.
2: Y yo le cumplo porque sé que le estoy cumpliendo a ella. Pero si yo me digo, ok, ya, mañana a las 3 te paras y vas a hacer, ponte tú una caminata a Cerro Grande. Y después, ¿qué digo? No, mejor mañana.

0: vivir a cambiar. Y las personas que están en la casa pueden tomar notita o pueden tenerlo.
1: Sí.
0: Y entonces inmediatamente se va manejando, si está en la casa y dice, ya, ¿cuál es mi sueño? ¿Qué quiero conseguir? ¿O qué quiero cambiar? ¿O qué quiero vivir?
1: Claro.
0: Y lo anotas. Tú, Jimé, lo anotas.
1: Sí, lo anotas.
0: Tarea para la casa.
1: Sí.
0: Después, dos, agradece, Jimé, cuando abra los ojos en la mañana.
1: No, yo siempre, eso sí.
0: Agradece tres cosas súper tangibles, que esté tu hijo, o que X cosa, cualquier cosa.
1: Es
0: tu café caliente, exacto,
1: sí,
0: lo que sea, ¿no?
1: De ahí.
0: Después, de ahí ese sueño tú lo llevas a objetivo, porque si no, se va, ¿no? Se nos va. Y después tú planificas, como decía la Jime, es impresionante, pero nosotros, la Jime 1,
1: la Jime 2,
0: vivimos planificando tantas cosas en nuestra vida. Tú te trazas eso y lo repites, Jime. Si tú que piensas en un sueño, lo piensa nomás, no va a decir al aire para qué, no importa. Pero piensa en ese pasito, pasito, pasito, pasito, que tú puedes dar y vas a cumplir tu sueño. Pero tienes que accionar, porque si no, ya nosotros nos hacen muchas formaciones, nos enseñan sobre liderazgo, sobre mentalidad, y sirven muchísimo, muchísimo. Porque todo esto, obviamente, nosotros lo ligamos con todo lo que sabemos de educación. Pero es un tremendo potencial, porque tú no solo viajas, sino que vas creciendo.
1: Y todas podemos.
0: Y todas podemos, y te atreves. Yo, por ejemplo, veía a la Jime cuando se viajaba con el pequeñito, y yo tengo mi hija que es más grande. La Simona que tuviste tiene 8. Entonces yo decía, bueno, sí, ahí uno dice, si ella pudo, yo puedo, ¿no?
1: Mira,
0: y aplica para todo. 4
1: y
0: 8
1: y 19.
0: Mira, y aplica para todo. Entonces yo creo que eso, y yo por eso te dejo esa hojita, que es de parte nuestra con la Jime.
1: Oye, si pudiéramos dar, la gente a veces, yo no te pedí un consejo, pero a veces usted... Está bueno eso, a veces yo lo agradecería si me lo hubiesen dicho o me lo estén diciendo ahora. Hay gente que se siente como que no puede, que tiene temores. ¿Qué podríamos decirle? Sí, así como desde ustedes, desde lo que están viviendo, lo que han vivido tú hace 8 años y tú desde hace un año, querida Trixia, querida Jimé. A lo mejor es grande para uno, lejano, lo ves, ¿no? Lo venimos diciendo el día uno.
2: O sea, es que no es totalmente lejano, solamente tienen que escucharnos. Nosotros vamos a mandar nuestro link más ratito, nuestras redes, y no se ve, es totalmente cercano. Y esto, como dijo Trixia, tú tienes ahí la planificación.
1: Sí.
2: Esto de los viajes, perdón, tú lo organizas. Y qué más lindo tenerlo organizado, porque te motiva a que tienes que hacer lo que dice, lo que tú te proyectaste, ¿me entiendes?
1: Perfecto.
2: Entonces, en los miedos, a través de lo que nosotros estamos incentivando ahora, ningún miedo, porque todo está en regla, todo tiene su seguro, todo está
1: para
2: total.
1: Para tener dudas, para eso
2: estamos. No, estamos nosotros para resolver todas esas dudas. Y hay mucha transparencia.
1: Dar una red social donde las pudiéramos. ¿Cómo las contactamos?
0: ¿La Jime?
2: Yo en Instagram. Soy Jimen380.
0: Que el mío es tal como mi nombre, Trixia Alejandra.
1: Entonces, ¿Jime380?
0: Sí.
1: Ahí está, a ver. Ay, sí, de verdad. Ahí está. Jime.
0: Y ahí tienen los videitos de sus bebés.
1: Pero ¿cómo? ¿Tanto viaje? A ver.
2: Por supuesto que sí, ya conocemos más de 15
1: claro
2: países.
1: Que es la misma, quiero chequear. Vargas, sí, Galleguillo, Jimena, ¿qué te dicen? Ascensora, madre. Oye, cualquier país, 4 cruceros, ahí está todo. Planifique tu próxima aventura conmigo, ahí está. Seguir. Y la Trixia, la voy a cachar ahí.
0: La Trixia Alejandra.
1: Ahí te encontré el tiro, ¿viste? Oye, qué entrete. Ah, no, yo la Trixia ya la seguía. Profesora de día viajera de cruceros. Qué entrete, chiquilla. Entonces, hay cualquier duda, porque es válido tener también.
0: Por supuesto.
1: Temor, sí. Desconfianza también puede
0: también.
1: Ser. ¿Hablamos alguna vez también?
2: Mira, acá, en esto de,
1: dudas,
2: los viajes o de lo que estamos conversando nosotros ahora, generalmente hay 4 tipos de personas. La que dice, la que estaba yo, la número uno, la que dije, ya vamos, ya me interesa escuchar, yo voy, me inscribo y viajo.
1: Claro.
2: Exactamente. Está la otra persona que dices tú, que tiene dudas, pero nosotros se las podemos resolver y viaja.
0: Sí.
2: Y está la otra persona que es un poquito más reservada y dice, ¿sabes qué? Va a pasar un tiempo, pero después también viaja. Pero está la cuarta que te dice, yo quiero, pero al final nunca lo hace.
0: Mm. Sí, sí, sí.
2: ¿Me entiendes?
1: Pero ¿y si uno quiere viajar nomás y no? Eso es problema cada uno. Y no quiere emprender, no quiere hacer lucas,
0: por supuesto,
1: nada.
0: No, por supuesto, mira.
1: Es válido también.
0: Este es un club de viaje.
1: Sí.
0: Si tú te metes a tu hijo a un club de fútbol, lo mínimo que va a hacer tu hijo es que va a jugar a la pelota. Sea bueno o malo, pero nadie te asegura que va a ser Messi, ¿no?
1: Claro, no.
0: En el caso nuestro, es un club de viaje. lo mínimo que va a pasar es que viajes más barato, con beneficios.
1: Capaz al principio no, y después te vayas enganchando.
0: Claro, porque un club como todo.

0: todo club tiene beneficios para los que pertenecen al club versus los que no, ¿cierto? Y en este caso, después viene la otra parte, pero si uno quiere, si la gente no quiere, no pasa nada. O sea, no hace el negocio, no pasa nada.
1: Pero una vez pero te vaya enganchando, porque claro, la realidad de las historias de cada uno de ustedes, y dice, oye, parece que
0: sí,
1: me gusta.
0: Sí, es que va conveniendo también.
2: También te conviene en la etapa de la vida que tú te encuentres, sí, igual. Porque, por ejemplo, tú recién nos preguntaste, ¿están en pareja?
1: Claro.
2: No sé, ¿te jubilaste? O sí, ya superé mi límite de haber viajado a Chile, pero quiero, claro, algo más. Quiero más una lejos. Aventura. O, ¿sabes qué? Propongámonos un grupo de amigas, viajar solamente mujeres. Sí. Yo creo que de acuerdo a tu interés, sí, y la etapa en que te encuentras uno. Tú. Así exactamente.
1: Es. Sí, sí. Las posibilidades también, el bolsillo, bueno, ahí cada uno sabe. Pero primero escuchar,
0: sí,
1: saber de qué se trata, que me, claro, expliquen bien, con peras, con manzanas si necesario, una que es más dura para, sí, el concurso. Y ahí uno
0: y lo
1: va
0: otro es ordenarse, Jime. Sí. Porque sí, mira, no, las personas, muchas veces nos ha pasado con Jime y a mis otras compañeras que uno que te dice, no, es que sabes qué, no tengo dinero, no sé qué. Sí, pero tú entras al supermercado, compra no sé qué, bota la plata en no sé cuánto, se compra no sé cuántas cajetillas. O sea, ¿para qué quieres el dinero? Esa es la pregunta para ti. ¿Tú quieres el dinero, tu dinero para viajar? Lo vas a usar.
1: Claro,
0: o lo quieres botar, bótalo.
1: Y vas,
0: o sea,
1: a seguir.
0: Y vas a seguir. Dinámica, y nosotros no va a pasar nada. Pero por supuesto que uno le puede, sí, decir,
1: la posibilidad de una, claro, de ahorro y poder dejar de hacer eso. Ahora, claro, si quería hacerlo también, eso va a ser
0: cada uno. Por supuesto, y cada uno también tiene la decisión porque hay tantas maneras de viajar, tantas maneras de conocer, tantas maneras de cumplir sueños.
1: Pero bueno, escuchar estos, sí, testimonios reales de parte de ustedes. Gracias por venir y espero verla.
0: Sí, por supuesto,
1: día,
0: que
1: por,
0: sí.
1: A Jimenita Vargas Galleguillo.
2: Yo tengo muchas historias que contar.
1: ¿Viste, Tricia Tapia? ¿No me dijiste nuestro apellido?
0: Yáñez.
1: No,
0: sí,
1: no,
0: Tricia Tapia, Yáñez.
1: Sí, por Galleguillo, sí. Yáñez, ¿viste? Ahí nomás. Sí. Educadoras, sí, en ruta. Sí. Veamos otro día, pues, con más historias de
2: por
1: la gente.
2: Por supuesto, yo tengo muchas historias.
1: ¿Y la Claudita cuando llega a Honduras?
0: No, la Claudita. No, se nos va a... Sí, se nos fue.
2: Voy a vivir allá, pero ahí le vamos a mandar ahí...
1: ¿Un Zoom?
0: Un Zoom, videíto, un saludito ahí.
1: Sí, y saludo al resto de las chiquillas, pues.
0: A todas las chiquillas que nos están viendo, les mandamos...
1: A las motivadas y a las que no, también.
0: Sí, por supuesto. También, claro, ¿viste? Ahí. Pero ya dejamos acá y...
1: No, yo me llevo esto. ¿Y cuándo me lo voy a...? Tienes que venir a verme para que me...
0: Otro día nos ponemos de acuerdo ahí.
1: Yo lo voy a hacer. Porque
0: para mí más fácil.
1: Voy a reflexionar. Mi sueño, mi plan, mi primer paso a paso.
0: Dale con eso. Sí, y las personas que nos están escuchando, pónganse metas cortitas, pues no se pongan metas tan grandes.
1: Sí, pues si cada uno sabe, sí, no va a exagerar. Obvio, si hay, sí, que... Step by step, decía The New Kids on the Block. Paso a paso.
0: Eso, tal cual.
1: Trixia Tapia y la Jime Vargas.
0: Un gusto, como siempre, Jime.
1: Para mí un placer haberles conocido.
2: Para mí también.
1: Espero verlas de nuevo.
2: No.
1: Y quedamos en contacto.
2: Feliz de la invitación que nos hiciste. Gracias.
1: Voy
2: por el espacio.
1: Semana. No, sí, por favor. Lléveme al crucero. No, sí, ahí estamos pensando. Vamos a la pausa, nos despedimos de las educadoras en ruta. Las vemos pronto.
0: Cariños a todos.

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3: 16 horas, 4 minutos.
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1: Ay, nada que ver. ¿Quién era la banda Conmoción? Me la sopló el Nico porque yo estaba diciendo que era los Pequeños 5. ¿Cómo se llama la canción con Eduardo? ¿No era Tus Besos Son?
2: Sí, po.
1: Yo, ay, pero la cantan los Pequeños 5 también, po. Pero no son, pero no es de ella. Sí, pues Tus Besos Son como caramelo. ¿Y cómo lo vas a ver? Yo sí conozco los puros Pequeños 5. A nadie más. ¿La banda Conmoción de dónde son?
2: Son de Santiago.
1: Ah, viste, por eso. Oye, mira quién está aquí con nosotros. El otro día no pudo venir, Nico Vargas. Cuencas Urbanas, aquí para tu canto y todo lo que viene ahí, ¿eh? ¿Cómo estás, Nico? ¿Qué te pasó, flaco? Estaba preocupado por ti. Oiga, ¿vino sano?
3: Ay, sí, hoy día sí.
1: ¿No tiene ni un malestar?
3: No, estamos bien.
1: ¿Qué te pasó, mijo?
3: No,
1: ¿se tomó agua, hasta el agua del florero?
3: No.
1: ¿Le mentaba a la gente, no, transparente?
3: No, unas molestias por ahí, algo
1: pero suave. Grave.
3: No, nada grave, estamos
1: yo me urgí, voy a urgencia y todo, y dije, oh, Nico, está mal.
3: Sí, es que había que ir a urgencia.
1: Yo dije, ¿qué le pasó? Debo decir que vencé lo peor. Mal pensada. ¿Tu hijo bien?
3: Sí, todo bien.
1: ¿La familia todo bien?
3: Sí, vale. Todo bien. Los
1: qué bueno.
3: Hace calorcito hoy día.
1: A mí me transpira el bigote, acuérdate, siempre. Y ahora hace calor. ¿Vamos a hablar de qué? Porque la semana pasada quedó pendiente.
3: Quedó pendiente.
1: ¿Lo dejamos,
3: un tema,
1: quizá?
3: Sí.
1: ¿O podemos hacer las dos cosas?
3: Podemos hacer las cosas.
1: ¿Te puede hacer ahora más de una? No sé. ¿Todo esto me lo mandó ahora?
3: No, le mandé una sola.
1: Ah, nada que ver. Íbamos a hablar, ¿qué era? ¿Te acordás?
3: Hoy día les traigo un tema nuevo. Les traigo el canto a la rueda de
1: eso,
3: la ciudad de La Serena.
1: Eso era el caso, yo lo tenía anotado. Mira, sí, aquí está.
3: Ahí está el,
1: no creas, aquí
3: el
1: está
3: torpedo.
1: Oye, hace rato que no hablábamos. Ah, está, aquí está. Mañana hablaré sobre el canto a la rueda.
3: Así es.
1: Estaba anotado. Cuéntenos, pues.
3: Bueno, principalmente, ¿qué la gente que puede entender con el canto a la rueda?
1: Una vez le dice,
3: ¿cuál es la rueda? ¿La rueda de cueca?
1: La rueda de la
3: fortuna.
1: Serena,
3: la rueda de la fortuna.
1: La rueda del tejo. No, eso no quiere. La rueda del tejo, ese es un tejo, no quiere.
3: No, bo. Lo que pasa es que este es un fenómeno, se le podría decir, o lo que dicen al menos los antropólogos del folclore, que es un fenómeno folclórico.
1: Ah, mira.
3: Sí. Fenómeno folclórico que se le puede decir a cualquier situación que vaya en torno al folclore. Pueden
1: como
3: ser,
1: fenómeno se denomina.
3: Sí, como fenómeno folclórico. Sí. Que puede ir en torno a situaciones del folclore como son la misma música. Generalmente siempre va
1: asociado
3: a eso, a cosas con la música, a cosas con la danza, a danza religiosa, a festivales religiosos, festividades religiosas, todo eso. Son fenómenos folclóricos, fenómenos sociales.
1: Ya.
3: ¿Sí? Que generalmente no necesitan o no reside su base en tener que hacerlo como espectáculo, sino que es casi un ritual, por decirlo así.
1: Ahí está la diferencia entre un espectáculo o un show, o hacer una performance.
3: Cuando
1: y un
3: es una performance de algo, de algún hecho folclórico o de algún fenómeno folclórico que sucede con estos elementos que acabo de decir, es una proyección folclórica. Cuando yo saco algo que está sucediendo de la misma raíz y lo llevo a un escenario, estoy proyectando algo que está sucediendo.
1: El baile, lo de la tirana, la fiesta de la tirana.
3: La fiesta de la tirana es una expresión folclórica, pero es una expresión ligada a la religiosidad. O sea, es más ritualístico, es más, tiene mucho que ver más con
1: ritual,
3: la
1: entonces,
3: sí, bueno, tiene que ver más con el tema de la religiosidad, con el tema del culto. En eso tiene que ir más allá. Que es diferente, es que por ejemplo, acordé, a mostrar la tirana en un escenario. Porque ahí yo estoy proyectando cómo se viviría o cómo se vivió cierta tirana de el año que yo investigué, por ejemplo. Si yo, por ejemplo, voy este año a la tirana.
1: Claro, y estoy ahí inmerso en la fiesta,
3: ahí,
1: y estoy saltando.
3: Y todo lo que yo vivo, lo registro, llevo un registro y lo llevo a un escenario, es una proyección folclórica. Guardando evidentemente todas las proporciones, sin faltar el respeto a las culturas, sin agregar más cosas que no son parte de ella. Eso es.
1: Meterle ahí lo que no corresponde. Sí. No,
3: entonces, este canto a la rueda se origina, al menos aquí en La Serena, se origina en los años 2017.
1: ¡Oh, ni tanto!
3: Así es, ya llevamos 9 años de vigencia. El próximo año es en febrero. Se cumplen 10 años de rueda. Rueda ininterminable que ha estado los 10 años, 9 años en realidad con este añito. 9 años incesante, no pasan encima ni las lluvias, ni los terremotos, ni el toque de queda. Nada de eso pudo con la rueda. Siempre la fuerza de la cueca ha sido más. Y volviendo al principio, ¿qué es lo que es una rueda? Por ejemplo, una rueda de canto. Por ejemplo, algo que sucede en todas las culturas, al menos en lo que respecta a las culturas más tradicionales o las culturas más antiguas, sobre todo lo que es la cultura latinoamericana en sí, siempre tiene estas ruedas de. Por ejemplo, cuando viajé a México conocí unos cultores de Colombia que ellos hacían ruedas de cumbia, pero era bailada. afuera estaban los músicos, los tambores, y la gente bailaba en un ruedo. Entonces todo se origina al frente de la rueda. También se dice que muchas de las danzas que se mezclaron dentro de la colonia, de la conquista de los españoles dentro de este territorio, con las llegadas de los esclavos africanos, muchas de esas danzas que se originaron, se dice que se originaron en torno a un fuego, y en torno al fuego siempre se baila en ruedo. Tenemos, por ejemplo, también la cultura mapuche también hace cosas en ruedo, cuando le bailan al rehue, también está, en sus rituales también están cumpliendo con este con esta figura circular. Entonces está presente en diferentes culturas de diferentes maneras para expresar cosas muy diferentes.
1: Mira, me acordé, a lo mejor nada que ver, voy a quedar como ignorante, pero aquí se dice nomás lo que se piensa.
3: La idea es preguntar para que vaya, para que sea genuino.
1: Sí, pues si quedo de lesa, quedo nomás, no sería la primera vez que quedo de lesa. No, aquí vienen acá los cabros de Rua de Samba.
3: Ya.
1: Me salvé. Hoy los cabros buenos han venido para acá, para con los instrumentos cantar. Ellos hacen.
3: ¿Quién vino? El Felipe. Sí.
1: El Felipe con la Camila, que está ahí cantando. Y está ahí uno que tiene un nombre más raro que vivió en Brasil. ¿Cómo se llama? Simpático. Ay, perdón, chiquillo, se me anduvo olvidando. son hartos ellos. Ya han venido, no tanto, cuatro. Ya han venido en algunas ocasiones. Ellos, y para convocar, que siga la gente en cierta, bueno, en la playa, en el verano, y se juntan, ¿no?
3: Sí.
1: Roda, Samba La Serena. Sí, eso también, es un poco lo mismo.
3: También lo mismo.
1: Estaríamos hablando de lo mismo.
3: Se diferencia evidentemente con sus elementos característicos que tiene, pero sigue teniendo esta misma característica general de todo lo que le estaba explicando, que es un círculo de canto o círculo de baile o círculo de poesías. También, por ejemplo, en el canto a lo divino, por ejemplo, en el canto a lo divino, en los funerales de angelitos, por ejemplo, o en el mismo canto a lo divino, los cultores antiguos de la zona central completaban un círculo desde la imagen del santo que estaba o de la imagen del angelito que estaban velando, y se hacía una semicircunferencia entre cantores, y se completa desde el primer cantor, da la vuelta completa hasta que llegan a la imagen. Ahí se completa ese círculo. Que en el fondo lo que ellos dicen y lo que también he estado escuchando es que es como sellar un compromiso, como los anillos de matrimonio. Entonces yo cuando cierro ese ruedo en el canto a lo divino, estoy haciéndome un compromiso con la imagen que yo estoy adorando o estoy velando, cuando se hacían los velatorios de los angelitos, ¿cachai? Entonces, eso es básicamente un compromiso, estar atento a lo que está sucediendo. Si es de música, yo voy con mi instrumento. Si soy cantor, canto, utilizo la danza también, por ejemplo, lo que expliqué al principio, que en Colombia se hacía como ruedas de cumbia. Y así diferentes culturas adoptan o tienen dentro de su misma cultura, valga la redundancia, bailar o ejecutar su folclore en círculos. Entonces, nosotros aquí en Chile sí tenemos muchas cosas que son circulares, pero en sí el canto a la rueda es una expresión que se dice que viene desde la colonia, desde las primeras chinganas.
1: ¿Es como emblemático, sí o no? Es como
3: se dice, porque esto evidentemente son antropólogos que van investigando, van proponiendo. Hay un libro que es muy hermoso, que es el chileno cueca tradicional, que habla sobre esto, da ciertos esbozos, nombra por ejemplo las partes de la cueca que son cantables, las partes que son de la poesía, la parte que son también de la danza, y también explica cómo es que se debería realizar un canto a la rueda con diferentes cantores. Vamos a poner un ejemplo súper gráfico. Vamos a imaginar de que estamos en un círculo con mucha gente y todos cantan cueca, todos se saben cueca. Por ejemplo, usted se sabe cueca, yo me sé cuecas, y aquí tengo mucha más gente alrededor mío formando un círculo que no sabemos cuecas.
1: Y a cantar una tonada, como la otro día. Colega, la tonada que iba a cantar. Déjame que te llame. No, esa sí es una cueca.
3: Entonces, la cueca en sí tiene cuatro partes que se le diferencian de la forma poética, que es la copla, la seguidilla, la segunda seguidilla y el remate. Entonces, estas cuatro partes deba interpretarla un cantor o cantora, porque no solamente son hombres, cantor o cantora. Cada cantor hace una parte. Por ejemplo, usted parte la primera parte, que es la copla, y este canto se ha traspasado de generaciones y se ha tratado de enseñar entre todos los que ahora lo hacemos, que va por la derecha. Entonces, cuando usted canta,
1: siempre por la derecha,
3: siempre por la derecha, siempre por acá, siempre por mal.
1: Si fue por otro lado, no se puede.
3: Eso yo creo que va, si es que se da eso, depende del contexto y de las personas que lo estén haciendo. Siempre también hay que recordar que esto es un fenómeno social y folclórico, por lo tanto, va a depender de las personas que lo conformen.
1: Siempre.
3: Por ejemplo, si tenemos poco repertorio, evidentemente vamos a andar repitiendo cueca, no nos vamos a entender mucho. Si tenemos mucho repertorio, pues esto puede durar mucho tiempo. Entonces, usted parte la primera parte, canta la primera parte de la cueca, yo le sigo la parte que viene en primera voz, y usted que va aquí a mi izquierda me está haciendo la segunda voz, me está haciendo la camita por abajo, me va apañando. Después yo paso este turno de canto a mi persona que está a mi derecha, yo le hago la segunda voz, y paso al cantor a la segunda seguidilla, y después vendría el remate, que lo haría una cuarta persona, y ahí se termina una cueca. Ahí tenemos una cueca cantada. Y eso puede suceder durante toda la jornada.
1: Sí. Déjame que te llame.
3: Eso mismo, toda la jornada que puede durar una rueda de canto, eso va sucediendo todo el rato. Entonces, si yo no me sé, por ejemplo, una letra y no estoy con la seguridad, yo paso y sigue pasando hacia la derecha. Entonces el turno sigue pasando hasta que podamos completar una cueca completa cantada. Y así van variando las melodías, van variando los versos. La idea, y una de las cosas que siempre se trata de hacer, al menos en esta rueda de la Serena, es no repetir cuecas. Por ejemplo, usted que estaba hablando recién de la
1: Déjame
3: de la
1: que te llame.
3: Por ejemplo, si se saca la consentida,
1: la única que
3: la idea sería no volver a repetirla. La idea,
1: por favor,
3: sería,
1: no la canten más.
3: Sería no volver a cantarla dentro de este ruedo. Y así se va avanzando dentro de las cuecas, dentro de toda la noche, porque generalmente este evento social que nosotros realizamos los miércoles en la Plaza San Francisco de La Serena.
1: Todos los miércoles
3: del año. Llueve, truene, relampaguee.
1: Ay, ese día que estaba la manzaca también estaban.
3: También fueron, todos fueron.
1: No te puedo creer.
3: Sí, justo no llovió ese miércoles.
1: Pero sí, lo estaba inundado hasta el cogote, no creo que haya podido ir. Sí. Incondicionales, pero hay gente.
3: Siempre incondicionales, chicos. Y siempre hay mucha gente que la sostiene. Evidentemente me gustaría mandar esos saludos.
1: Y todo septiembre nomás, siempre hacemos lo mismo. Sí, no. Todo el año, señor.
3: Todo el año se vive la cueca. Evidentemente tenemos más folclore, tenemos otros ritmos dentro de nuestro país. Pero la cueca en sí es algo que nos une, que ha tenido esa tarea de llegar a todos los espacios. Hay cuecas en todos lados de diferentes maneras, pero el cueca existe. Quería mencionar a personas que siempre han sostenido la rueda desde hace mucho tiempo, que todavía se mantienen, como por ejemplo Axel Dorador, compadre Axel, que siempre ha estado ahí, el compadre J, Mario Peña, que también ha sostenido la rueda durante muchos años. También muchas nuevas generaciones que se han ido sumando. Por ejemplo, nuestro bajista de Ají pa' tu canto, él también llegó a la rueda, ahí nos conocimos, ahí enganchamos con el David, hicimos buenas amigas.
1: Famoso David, sí, pero bueno.
3: El hermano también se sabe cueca, también va ahí, cantan muy bonito los cabros, y así un sinfín de nombres que han pasado, han entrado y han salido dentro de la rueda, pero esto se mantiene. Y esta es la idea, mantener siempre un registro de cuecas. Cada uno maneja un repertorio.
1: ¿Cuánto dura eso que hacen más o menos los días miércoles?
3: Mire, empieza generalmente a las 10 de la noche.
1: Y no sabemos a qué hora termina.
3: Y a veces no se sabe a qué hora termina.
1: A las 4 de la mañana cantando.
3: Sí, esa es la verdad. Y es por eso, porque da mucho para el repertorio, como son muchos cantores y cantoras. Entonces,
1: ¿y cuántos se juntan ahí los miércoles más o menos?
3: Una vez conté como 12 cantores, entre cantores y cantoras, más o menos.
1: Es un buen número, más ese, po.
3: Sí, y a veces también viene gente de afuera, porque no solamente eso es un fenómeno que sucede aquí dentro de la ciudad de La Serena, sino que también tiene diferentes espacios donde se realiza. Uno de los espacios que más icónico dentro del país son Valparaíso y Santiago, que evidentemente no es que nos lleven una delantera, sino que le han brindado más tiempo al registro de estas cosas, de tener, por ejemplo, las cuecas de la Isla de la Fantasía, de la Quinta de los Núñez, por ejemplo. En Santiago tenemos los registros de los chileneros, de los centrinos, de los chinganeros. Se dio la suerte en su momento, no sé, por ejemplo, cuando grabaron los chileneros, se dio el contexto de que estaba Margot Loyola, estaban Neuseyes, por ejemplo, muchas personas que influyeron para que ciertas personas también llegaran al disco, por ejemplo, como los chileneros, como los centrinos, como el dúo Mesías Lizama, que son referencias que nosotros tenemos, pero generalmente todas vienen de Santiago y Valparaíso, que son elementos fuertísimos dentro de la cueca. Entonces, en Valparaíso existe una rueda de canto que debe tener ya como 12 añitos, 11 añitos más o menos, la rueda de canto de Valparaíso, pero ellos ya de antes ya tienen desde hace mucho rato esta cultura porteña. Nosotros sabemos que existe la cueca porteña, sabemos cómo cantan los porteños, y esto existe hace mucho tiempo. Por ejemplo, en Santiago también, antes había una rueda que tenía más tiempo que desapareció y después volvió, y han habido así. Hay espacios donde se hace mucho más la rueda. Por ejemplo, allá hay una rueda que es solo de mujeres, que la hace los días jueves en la Plaza Brasil, allá en Santiago. Sé que en Recoleta, en un restaurante que se llama La Milla, ahí también se hacen todos los martes canto a la rueda.
1: Ah, pero ahí así.
3: Sí, también, igual que nosotros, bien sagrado. Por eso digo que tiene un carácter casi ritualístico, casi es un ritual. Y no necesitamos que esto se presente dentro de un escenario, en la rueda en sí, porque no necesita de eso. O sea, su justificación no es para presentarlo dentro de un escenario, sino para reunir. Sí, no es.
1: ¿Y hace cuánto que se reúnen ahí la Plaza San Francisco?
3: La Plaza San Francisco siempre ha sido el espacio fijo.
1: ¿Y ahí por qué también?
3: Lo que pasa es que esta idea de rueda partió en un local, en el antiguo Bronx.
1: En el antiguo Bronx,
3: donde está en Cienfuegos. Sí, donde ahora... donde está... donde estaba el tío Aceite, al lado del tío Aceite. Los que han ido a comer al tío Aceite, al lado del tío Aceite, ahí estaba el Bronx antiguamente. Y ahí se abrió el primer espacio para poder hacer este canto a la rueda. Y ese pub, si bien estuvo un par de jornadas en la rueda ahí, nunca quedó como fijo. Y se dio la coincidencia, por lo que yo al menos recuerdo de cómo empezamos a llegar a la Plaza San Francisco, que hubo un cierre de un taller que es muy famoso de las compañías, que es el taller de cueca urbana Teresa Flores.
1: Teresa Flores.
3: El Teresa Flores, que también, al menos a mi visión personal, es un taller muy bonito porque fue uno de los primeros espacios donde yo pude cantar. Y se daba la oportunidad porque los chiquillos también estaban también ahí motivando sus cuecas, ya tenían registro de cuecas. Estos chicos, Axel, Mario, ya tenían un grupo que se llamaba Pandero Racha. Pandero Racha era el que en ese momento estaba tratando de indagar sobre esto, sobre el canto a la rueda, investigando a los chileneros, a Hernán Núñez, todas las personas que siempre estoy nombrando aquí. Ellos empezaron.
1: No tiene idea, ¿cachai? Un montón de exponentes.
3: Eso fue como el año 2015 que ellos empezaron. Entonces, cuando se forma esto, está el Teresa Flores que va a cerrar su taller. Se hace un cierre de taller en la Plaza San Francisco. Y estaban invitados los cantores, los que quisieran y los que fueran. Y además, ya se había cerrado la posibilidad en el Bronx. Y se abre este espacio de hacerlo los miércoles en la Plaza San Francisco, porque además era verano. Recordemos que era de febrero del 2017. Así que era una época muy bonita, muy venidera para poder hacer ese tipo de actividades. Y desde ahí quedó, como siempre, ritualístico, siempre ahí sagrado, todos los miércoles.
1: ¿Y llevarlo otro en boliche así ya no?
3: Se intentó. Sí, estuvo un tiempo en el Rock y Psicodelia. Estuvo ahí un tiempo.
1: El Rock y Psicodelia.
3: Sí.
1: Es como raro ahí.
3: Estuvo ahí el Rock y Psicodelia un tiempo, nos apadrinó un rato, pero claramente no siguió en el tiempo.
1: Mira, por otro país la marina ahí, yo creo. Me suena ahí.
3: Sí, es que igual había que buscar un espacio para poder protegerse. Sí, muchas veces no es muy un espacio muy seguro hacerlo en la calle.
1: Tanto, pero a veces mejor si hasta tan tarde. Realmente,
3: sobre todo en los inviernos. Sí. O sea, para las chiquillas que no tienen dónde ir al baño. Mejor, igual ahí hay algunas cosas.
1: Era ideal
3: que...
1: así como estuvo en el Bronx, quizás haber buscado, pero no apareció.
3: No apareció, no se dio. Y además, que es una de las pocas ruedas dentro de Chile que se realiza en el aire libre. Entonces, la mayoría de todos se hacen dentro de un espacio cerrado.
1: Dejarlo así entonces está bueno.
3: Sí, es que ya quedó así, yo creo que no va a cambiar.
1: Nadie va a ir a un boliche.
3: No, yo creo que ya no va a cambiar. La rueda sí o sí son los miércoles.
1: ¿Se puede sumar cualquier persona los miércoles? No, pues no es el lote. Pues.
3: Sí, o sea, mira.
1: Ordenemos la cuestión aquí, yo sé que era el lote.
3: Hay un sí y un no a la misma vez, que coinciden en el mismo espacio.
1: Porque se sumaran.
3: Porque sí puedo ir, yo evidentemente puedo ir porque es un espacio abierto, pero si yo no entiendo cómo funciona esto, claro, no me puedo meter de manera tan confianza. Lo que sí, evidentemente, muchos de los chiquillos tienen la paciencia, bendita paciencia que les cae del cielo, para explicarle a la gente. Explicar, como, amigo, quizás se ve esto como un desorden, pero no es un desorden, es como a veces uno dice, un desorden ordenado.
1: Intencionalmente,
3: sí,
1: claro.
3: Y uno que porque no lo entiende. Evidentemente la juerga, la jarana, es parte de la cueca, es parte de su felicidad de cantarla, pero no quiere decir que por eso estamos todos en esa sintonía como arriba de la pelota. En realidad lo que yo al menos, lo que yo percibo es que los que estamos ejecutando la rueda en ese sentido y los que están y las mantienen, uh-huh, siempre están atentos a lo que está sucediendo, al entorno, a lo que está pasando musicalmente, a lo que está pasando con los cantores. Entonces hay una concentración que es casi deportiva, sí, le diría yo. Esto es casi un deporte, debería tomarse como un deporte, no como en el sistema institucional de un deporte, como de que tal, nos paguen y no, todo eso. Ojalá nos paguen siempre todas las pegas.
1: Sería ideal.
3: Sería muy bonito. Pero esto sirve también como entrenamiento. Sirve mucho para entrenar la memoria, para entrenar tu forma de canto.
1: También, ¿no?
3: También tenemos que proyectar mucho porque es en un espacio abierto, somos varios, muchos instrumentos, por ejemplo. Sí, es un buen campo de entrenamiento. Sí,
1: por eso que no puede ser el lote, uno lo puede ver así desordenado, pero si uno no entiende, no puede llegar a meter la cuchara.
3: Sí, y lo que sí ha llegado mucha gente, y esa gente también me he dado cuenta que se ha quedado en el tiempo, que llega pero observa. Y eso es muy importante, también, ¿no? Que llega con el respeto, le gusta la cueca, claro, siente ese bichito que sentimos todos a veces cuando suena el 6x8, pero no se llegan y se meten, no irrumpen, van de a poquito, van entrando, van entendiendo, hasta que pillan a alguno de los cantores que no, claro, está como tan al tanto o que se desliga un poco de la rueda y empiezan a preguntar. Me ha pasado muchas veces de gente que pregunta, oigan, esto lo hacen tantas veces, ¿desde cuándo lo están haciendo?
1: Es un buen candidato para quedarse,
3: puede ser que esa persona cante súper bien y nosotros no lo sabemos y le está interesando esto y venga para acá.
1: Y de a poco se puede.
3: Y esa es la idea, porque además, como somos una ciudad chica, también todos los nichos son más pequeños.
1: Sí,
3: es muy evidente, como pasa en cualquier lugar de ciudad chica, siempre va a haber nichos del arte que existan, pero al ser una ciudad chica cada vez somos más pequeños. Entonces somos una familia pequeña. No muchas veces hay talleres de canto, pero es por lo mismo, porque somos muy pocos, y La Serena en sí también es una ciudad muy cosmopolita. Tenemos una universidad que imparte la música, que es famosa por eso, una escuela de música muy famosa. Entonces hay un abanico de cosas. Así. Cuando yo me enfrento, por ejemplo, a la vorágine del arte, hay un abanico de cosas que quizás pueden llamar mucho más la atención que,
1: sí,
3: que cantar cueca.
1: Me voy, así,
3: pero a los que les interesa, dice, llegan
1: que
3: y no se van.
1: Está con eso en el bichito, o que está con la cueca ahí en el corazón.
3: Sí, al que le interesa, sí, y se ha acercado a la rueda, no, es difícil salirse. Sí, es difícil, muy muy difícil salirse de la rueda. Entonces, eso es lo que sucede, por ejemplo, con este fenómeno, que son fenómenos folclóricos que a veces están sucediendo y pasan muy desapercibidos. Sí, yo sé que hay mucha gente que va, escucha, está atenta. Hay gente que ya sabe que todos los miércoles sí o sí van a estar las cuecas.
1: ¿A qué hora empezamos? ¿A las 10 de la noche?
3: A las 10.
1: Uy, tan tarde, ¿ah? Podría empezar a las 8.
3: Antes era más temprano, pero se ha ido alargando. Pega. Sí, además que de ahí han salido varios grupos. O sea, imagínense, partió este grupo que era Pandero Racha, que son los chiquillos, el Racha, el Dieguito Racha, el Axel Dorador, el Nico Aguirre, que anda por los Estados Unidos.
1: Mira.
3: Carlitos Moyano, que anda por los Vilos. Y ellos fueron los primeros que empezaron a...
1: Los pioneros.
3: A meterse con las cuecas bravas o con las cuecas urbanas. Yeah. Pero sí, la intención de ellos era llegar a la rueda. Yeah. Hacer una rueda o compartir. Hicieron muchos talleres. Yo estuve en uno de esos talleres. Ahí conocí a los chiquillos, conocí su trabajo. Y, claro, se forma la rueda y empiezan a surgir cantores, gente que no cantaba nunca. Por ejemplo, yo nunca había cantado en mi vida así como con más personas.
1: Qué nervios.
3: Y ahí, ¿no? Ahí yo al menos empecé a aprender mucho más. Había mucha gente como consejos. ¿Viste? Sí, pues. Okay. Y la gente va dando consejos. Siempre llega alguien que evidentemente va a ser mejor que tú y sabe decir las cosas.
1: Gracias, Carito. Viste, me estaba mostrándolo.
3: Ahí está el flyer de hoy día. Entonces, eso es lo que sucede con la rueda. Nos fuimos formando muchos, o muchos ya veníamos con la esencia, y se han formado grupos. Por ejemplo, en su momento estuvo el grupo de Las Quintalas de la Cuarta.
1: ¿Las
3: Quintalas?
1: Oye, qué miedo, la Catalina de los Ríos y Lisperguer.
3: Inspirada en la Catalina, obvio. Ese grupo lo dominaba, o sea, perdón, lo llevaba la Luchita Cantora. Luchita Cantora, una cantora muy importante allá del.
1: Sí,
3: que estuvo en la Peña del otro día.
1: Perfecto.
3: De principio de mes. Por ejemplo, después de eso también se empezaron a formar grupos, por ejemplo, como el de Rosa de Fuego, que también se formó por la rueda, porque las chiquillas se conocieron ahí. Después.
1: Se han ramificado ahí la cosa.
3: ¿Quiénes nacieron? No sé si nació primero Tírala para arriba o Ajiba tu Canto, pero somos como de la misma época, más o menos. Y así se han ido surgiendo, han surgido otros lotes, o los mismos lotes que se están formando se complementan con las personas que van apareciendo. Por ejemplo, aquí ya estaba formado y no teníamos un bajista oficial. Siempre estábamos parchando. Y el David llegó a la rueda y nos hicimos junta y, oye, toco bajo, anda un ensayo, pum, y quedó.
1: Listo.
3: Y así, y así se ha hecho con varios, con varias personas que a veces llegan a la rueda o conocen la rueda y empiezan a involucrarse con esto y terminan cantando en uno de los lotes que están formados, que hoy por hoy los que siguen vigentes y los que están vigentes desde la rueda de la Serena,
1: ¿sí?,
3: solo desde la rueda de la Serena, son Sombrero de Paja, que son los chiquillos.
1: Sombrero Paja, sí.
3: Son los chiquillos de Sombrero de Paja, que son los mismos de Pandero Racha, pero actualizados.
1: Conocemos con Sombrero Paja.
3: Sí,
1: aquí tocando un 2 de septiembre del 2024, por ahí.
3: Mira, imagínate.
1: Sí, con la Paula que anda por ahí los trajo.
3: Sombrero de Paja. Es uno de los que está vigente. Está vigente también Tírala para Arriba y nosotros los Ají para tu Canto. Son los tres grupos que están más vigentes dentro, que hacemos tocatas generalmente dentro del año, que estamos subiendo canciones, estamos compartiendo música
1: vigente
3: nueva.
1: Siempre, por eso no solamente siempre, el mes siempre, de la patria.
3: Así es.
1: Oye, nos pasamos, hacemos la pausa, Oscarito, alcanzamos ayer. Nos separamos un ratito, volvemos con el Nico para hablar del fin. ¿Cuándo? ¿Hoy día?
3: Hoy día. Hoy día tenemos fiesta.
1: Vamos, volvemos al tiro entonces. Tiki tiki ti. Uy, uy.
4: ¡Vamos!

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2: 16 horas, 41 minutos.
3: 41 minutos.
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0: ¿Cómo va a ser el cumpleaños de Rob Halford, de Judas Priest? ¡A la medallita! Eso es la gracia, eso es radio. Ahí está el bloque del Chico Trujillo, muy ad hoc. 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Y seguimos 4 de la tarde con 51 minutos. Estamos aquí con Ají pa' tu canto. Ahora sí, porque nos ponemos en modo cueca, modo evento. La gran... ¡Oh! Pero ¿cómo la gran que es? Previa de fiestas pachas, pues, Nico. Ya me voy a quedar callado.
1: Así es.
0: Vamos a cantar. Se me olvidó que te hacía. Oye, la dispersidad.
1: El PDH está fuerte.
0: El Nino va al hijo. Nico, para tu canto.
1: Nos vamos para Coquimbo, pues.
0: Uy, uy.

0: eso.
1: ¡No! ¿O sea, mamá?
0: Esa juega es el tesoro de Guayacán.
1: Oye, el Drake, claro. El
0: nombre a todos los
1: personajes. ¡Qué bonito!
0: Sí, esa juega de Francisco Alfaro, del Panchito.
1: Panchito, ¿cuándo viene Panchito? No lo conocemos.
0: Es que Pancho es un hombre muy trabajador.
1: ¿Existe? Es un mito urbano. Panchito no existe. Panchito es un invento de el Nick. No. Oye, Jipa tu Canto se presenta esta noche.
0: Hoy día nos presentamos.
1: En la Mandrágora. Oye, mira, Oscar Eduardo. En la Mandrágora.
0: Así es.
1: Mañana nosotros vamos para allá.
0: ¿En serio?
1: Sí.
0: Mesh.
1: Sí, pues.
0: Bueno, hoy día vamos a estar con los chiquillos de Jipa tu Canto en la Mandrágora. Oye. Estamos haciendo esta previa de las fiestas patrias.
1: Así es, previa de las fiestas patrias.
0: Calentando motores, bueno, porque ya nos quedan como 20 días. No, 22 claro. Días para el 18.
1: Buena. Sí, 10 de la noche,
0: ¿eh? Sí, así es, desde las 10 de la noche. Las entradas todavía están disponibles en Pass Line, pero también las pueden comprar en el local. Vamos a estar ahí atentos.
1: Hay que hacer reserva al WhatsApp para repetirlo.
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0: De Jipa tu Canto.
1: De Jipa tu Canto. Sí. Oye, la gente sabe que está en Ramón Freire 307, Barrio Inglés, Coquimbo. 10 de la noche, 3 lucas. Igual ahí en la puerta, sí, po.
0: Sí, en la puerta.
1: Pero pueden... es que se reserva mejor, porque
0: sí, lo mejor es hacer reserva.
1: Ayer me soplaban como 40 personas, más o menos.
0: 50 personas.
1: Mira, se le cayeron 10 ahí al Micho, ¿eh? Pero bueno, llegar a tiempo, llegar antes, no llegué a última hora, solo ustedes se presentan, ¿no?
0: Sí, vamos a estar ahí en aquí por tanda doble. Vamos a llevar nuestro repertorio.
1: ¿Y todos los
0: original. Sí, están todos los de ahí.
1: Y ahí el Panchito puede ir, ahí tiene tiempo el tontorrón. No, mentira. Alfaro Francisco, saludos para ti, para David. ¿Cómo se llama el otro? Francisco,
0: está
1: David.
0: Francisco, está David, está Juan, está Diego.
1: Y
0: está
1: Juan y Diego. Mira, Juan y Diego. Pedro, Juan y Diego. Ay, allá.
0: Nos faltó el puro Pedro.
1: Qué rico, po, qué rico. Oye, ¿esto va a seguir ustedes con haciendo esta? ¿Esta sería? ¿Viene otro previo más la Mandrágora? ¿De qué?
0: No, está el evento que cierra, por ejemplo, agosto.
1: Ahí está. Sí, pues después la otra semana, el martes 1 de septiembre, te lo digo.
0: La otra semana es septiembre, sí, así po. Es. Y el 4 de septiembre está el campeonato regional.
1: ¡Ah, de veras! ¿Y alcanzáis a venir el miércoles?
0: Sí,
1: exacto. ¿Miércoles 3?
0: Sí, voy.
1: Sí, pues ahí hablamos de eso, sí, pues.
0: Hablamos.
1: Entonces ahora, sí. ¿Qué te iba a
0: el
1: decir?
0: El 4 toca Jipa tu Canto, ameniza el campeonato, y el día 5... aquí va a estar presente en la muestra de campeones, que se va a hacer en la Plaza de Armas. Desde las 5 de la tarde termina la muestra de campeones y viene el grupo Los Matuteros con un cuecazo para todo el público.
1: Qué bonito, así mira, es. Todo
0: una bonita instancia para poder compartir, para darle un buen puntapié inicial
1: a nuestro aniversario
0: patrio, a nuestro mes, que es el mes donde más
1: y
0: se mueve.
1: Ojalá siempre duramos cantando cuecas.

0: No, no hay tanto al tinto, así se llama.
1: No hay tanto al tinto, también
0: el Pancho. Ni el navegado, ninguna cuestión. Oye, todos mañana a partir de la... Hoy día, mañana es otra cosa. Hoy día a las 10 de la noche, al bar La Mandrágora, ahí en Freire 307, ahí en el barrio inglés. Aquí para tu canto, con todo, todos los músicos en escena, que son...
1: Los cinco.
0: Cinco. Saludos a los chiquillos. No, venga, así con ellos, los que puedan, pues más adelante.
1: Voy a tratar de traerlos a todos.
0: Para el 18. Ojalá. Para las fiestas mismas, digamos, pero... Y ojalá tú puedas seguir, pues cuídate, pues flaco, porque no nos...
1: Sí, sí, me voy a cuidar.
0: No nos falles.
1: Nos vemos el miércoles, entonces.
0: Nos vemos, cariño a la familia, cuídate mucho, de verdad. Qué gusto verte, gusto escucharte, y aprendimos harto con el tema de la rueda.
1: Sí,
0: cariño, te perdiste todo. Todo lo que dijo. Hizo una tremenda explicación aquí, ni Jorge Massa, ¿cómo se llama? No, el Pepe, ¿cómo se llama? El profe Massa se atrevió tanto en ufología.
1: Pedro Lagos.
0: Estaba hablando de la ufología. Oye, nos vamos a la pausa. Viene gente de hablarnos de la fiesta de Papayo el próximo sábado, donde viene Franco el Gorila, Pablo Chile. ¡Wow! ¡Qué bueno se tenía! No, sí, está bueno. Y vamos a hablar también con un evento K-pop también. Así que no se muevan.

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3: 17 horas.
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1: Viernes 28 de agosto de este año 2026, cuando son las 5 de la tarde con 8 minutos. Ahí pasaban los tres. Y ¿quién es la que viene? No sé cómo se llama esa canción. Ahí se llama, ¿quién es la que viene allí? Ahí estaba los MTV. Debe ser el Unplugged de los 13. Oye, mira, estamos con un invitado bien particular de Coreanity. Coreanity, sí. Estamos con Vicente Fernández, que no es el papá del potrillo. Otro grande. Vicente, que es organizador de este Coreanity. Oye, ya van en la última fase clasificatoria. Vicente, bienvenido. ¿Cómo estás? Un gusto.
2: Hola, tenerte. Gusto. Muchas gracias.
1: Gracias a José Miguel, que está en los cielos. No, en los cielos no. Está en Santiago. Por él también yo llegué a K-Dreams, que llegamos con él. Conocí unos testimonios hermosos también de una familia, bueno, de varios, ¿no? Y José Miguel nos hizo ahora el contacto para tener aquí a Vicente, que nos cuente qué pasa este domingo. ¿Cómo nace esto? ¿Tú hace cuánto tiempo que estás organizando hace rato esto, el Coreanity?
2: Sí,
1: ¿hay un año y cuánto?
2: Llevamos un año y medio casi haciendo eventos con Coreanity.cl.
1: Ya, ¿y esto de qué trata? ¿Y quién, cómo? Yo sé que esto va a ser el estado de la portada, pero esto viene en una fase ya, ya final, pero esto comenzó con participantes, con ¿cómo es?
2: Es todo lo que es el mundo K-pop. K-pop
1: incluye... Digamos,
2: incluye los dance cover, que son los chicos que bailan en Avenida Aguirre.
1: Uy, esos están ahí, estos cabros no duermen.
2: No, viernes y sábado.
1: Uy,
2: full.
1: Son aplicados, me encanta. Y súper, y me gusta lo que hacen.
2: Sí, son tremendos los chicos de ensayo.
1: ¿Quién es que no tengan un espacio?
2: Sí, nos lamenta mucho, ¿no?, que no exista.
1: Ah, o sea, juntar firma y ¿qué se podría hacer? ¿Eh?
2: Una sala de ensayo municipal,
1: sí,
2: yo creo.
1: Está bonito lo que ellos hacen. Cada día hay más exponentes y más gente haciéndolo, ¿no?
2: Sí.
1: Llama también a la juventud, que nos, como diría mi madre, que nos tienen en las cosas de los excesos, sino que están bailando K-pop.
2: Sí, porque no están en el teléfono, están haciendo ejercicio.
1: Porque eso igual ayuda, ¿no? Sí. A ir al lado del sedentarismo, de los cabros más jóvenes. Esto es una buena opción.
2: Eso es solamente prevención al final del día. Todo lo que son dance cover, lo que más nos centra y nos retrae ese día. Tenemos nuestra competencia, que es el último clasificatorio que vamos a tener a la gran final.
1: ¿Cuándo viene esto más o menos?
2: Llevamos desde un año y medio.
1: ¿Pero que haciendo clasificatorio?
2: Sí, el tercero sí.
1: Perfecto.
2: Nos ha costado un poquito ahí conseguir los espacios, pero se han ido dando bien las cosas.
1: Pero el estadio de la portada, pues,
2: tremendo espacio,
1: Vicente.
2: Sí.
1: Saludo ahí al municipio, me tengo que saludar a Nina Rambuena, supongo. Se pasaron
2: ahí.
1: Bajarse con el estadio no es poco. Entra liberada ya.
2: Exacto.
1: Ahí me llama la atención. ¿Cómo funcionan ustedes ahí?
2: Nosotros trabajamos con cerca de 30 emprendimientos también, que son otro centro de nuestros eventos, que participan con nosotros, venden sus cositas.
1: Y todo también relacionado al mundo
2: del anime, el K-pop,
1: del college,
2: cultura geek, claro. Sí, pues, hay un todo, pueden encontrar cositas que busquen, donde uno dice, ¿a dónde puedo comprar un póster de BTS, de EXO, Blackpink, cositas así?
1: Que ahora que está tan
2: de moda.
1: ¿Vienen al final o no? Sí, pues sí vienen.
2: Videos vienen, pues. Viene. Tres sold out.
1: Tres, en octubre, ¿no?
2: Exacto.
1: Mira, alguien que sabe, ¿no? Alguien documentado. Oye, entonces invitar a toda la familia, el horario es bien extenso, de 12 del día a 8 de la noche.
2: Exacto, de 12 hasta las 8 vamos a tener clases de K-pop.
1: Eso, enumeremos qué hay. Le tengo.
2: Clases de K-pop. Emprendimientos.
1: Mira.
2: Random dance.
1: Ay, a ver, explíqueme, vaya traduciéndome esas cosas a una señora mayor como yo.
2: ¿Qué es el random dance? Yo lo traduzco como un si se la sabe, baile con los bailes de K-pop.
1: Yo decía si se la sabe, cante, he tocado una campanita en mi época y uno corría a tocar la campana y cantaba. Lo que sea.
2: Sí, pues ahí los chicos, la gran mayoría se sabe como la gran mayoría de coreografías. Hace un cuadrado y sale la canción y te salen todos a bailar el coro.
1: ¿Quién chete? Se la saben, pero más que de memoria.
2: Sí.
1: Y eso se llama
2: Random Dance.
1: Random Dance, ya,
2: Y nuestro plato principal, que es la competencia de K-pop.
1: ¿Cuántos están ahí en...?
2: Tenemos 12 clasificados.
1: 12
2: que van...
1: Sí, una cantidad más o menos,
2: aproximadamente. Sí, aproximadamente.
1: Esto empezó con 1.500 participantes, no sé. Pues.
2: No, yo creo que deben ser como 50 grupos que han participado con nosotros hasta ahora a la final.
1: Qué difícil. ¿Quién decide eso?
2: ¿Tenemos?
1: Yo, dice.
2: No.
1: Hay un jurado calificado.
2: Tenemos un jurado calificado.
1: Sí, bueno.
2: Hay un saludo a la Nesca y Dancy, que son tremendas profesoras.
1: Saludos a los jurados. Ahí es importante, porque tuvieron que seleccionar. Entre tantos talentos buenos, me imagino que ahora que se esforzaron ahí ensayando la Francisco Aguirre para llegar a estos 12, ¿no?
2: Sí, no, son tremendas juradas, creo yo. Mucha trayectoria.
1: Son bailarinas, obviamente, eso me da pregunta tonta. Son bailarinas.
2: Son bailarinas.
1: Ya, acreditado. De K-pop. No, bailan salsa. Oye, ahí estábamos viendo la gráfica recién. Entonces, esto va a ser el día domingo 30.
2: Domingo 30.
1: A partir de las 12 del día puede pasar todo. Pero, ¿cómo a qué hora va a ser las presentaciones de la...?
2: Los platos fuertes siempre son pasados a las 3.
1: Ya. Y a las 12 puedes pensar que podéis visitar.
2: Pero a las 1 tenemos la clase de K-pop, ya que es totalmente gratuita.
1: ¿A quién te enseñan ahí?
2: Exacto.
1: Mira, voy por ahí, estamos viendo el Instagram. Gracias, querido. Mira, de Coreanity. Ahí
2: está el Instagram de los.
1: Están todas las informaciones y de estas, todos los que pasaron las clasificadoras y todo. Oye, ¿cómo es quién? Yo voy, me sumo así.
2: Sí, totalmente gratuita.
1: Una clase Zumba.
2: Exacto.
1: No te puedo creer. Y yo no puedo aprender uno que no tiene la más mínima idea.
2: Sí, pues desde cero. Si, ¿y esa es la idea?
1: ¿Sabes bailar?
2: Yo bailaba.
1: Oh, yo era pertenecía al cuerpo de baile más importante. ¿En serio?
2: Sí, yo bailaba de BTS.
1: ¿Y qué pasó? Ya sé, eras el que lo encontramos a todos. Igual nosotros. ¿No sé, estos caritos que se parecen los de BTS? Son porque uno está teñido rubio, pero sí, son parecidos. Hay uno, para el mundial salió uno.
2: El Jungkook.
1: Ese que yo lo escuché hasta guapo. No, o sea, guapo, digamos.
2: Guapo.
1: Como diferente al
2: sí,
1: resto, ¿no?
2: Sí.
1: Estiloso, tienen mucho estilo ellos. ¿Qué se mantienen tan flacos, cabrón? Pero me gustó. ¿Y hasta cuándo hiciste eso del baile? Como
2: ¿tiene
1: como un tributo a BTS?
2: Sí, tenemos un tributo a BTS. Bailamos como del 2018-19 hasta el 2021. Y de ahí me pasé a más organizar los eventos, que me gustaba más.
1: ¿Y quién quedó bailando en el puesto?
2: No, ahí
1: ¿quién deja? ¿Se deshizo?
2: Sí, se deshizo. Oh, los chicos comenzaron a estudiar. Sí, tenemos tremendo exponente hoy en día.
1: Además,
2: esa es la idea, que las nuevas generaciones se acercan al mundillo del K-pop, que vayan a las clases gratis, que los papás se acerquen también, que comprendan qué es lo que es, que se tomen los espacios públicos también, que es la idea.
1: Claro, no queda de otro, hay que hacerlo, ¿no? Hay que ensayar, y si no están los lugares así como adecuados, más a lo mejor protegidos, guardados, ojalá no estén ahí en la noche, que los cabros estén bien cuidados, que ojalá que no, si siguen haciéndolo, porque no pasa nada.
2: Sí.
1: Lo hacen horario prudente, digo yo, pero ideal sería, ¿no?, que hubiesen cuestiones así para que puedan estar mejor. Te iba a preguntar, ¿cómo se llaman los fans? Que abajo me paso por otro lado aquí, pero...
2: ¿El fan de BTS?
1: El fan de BTS.
2: ARMY. Que es la armada morada de BTS.
1: Alguien conocía Kiss ARMY nomás yo.
2: ¡Ah!
1: Oye. De Kiss. Ella quería decir que andaba con la paleta de Kiss. Claro, pues ahí se ve uno los fans que tienen los cabros incondicionales, mujeres, hombres, también gente de toda la edad, ¿no? Ni tan chicos, bien adultos, mujeres
2: sí,
1: grandes también. Esa que salía hablando ahí en las noticias, no era una chica tan joven.
2: BTS es totalmente, yo creo, un exponente bien transversal, ¿no?
1: Transversal, sí.
2: Y ahora los nuevos grupos que están saliendo igual son
1: tremendos.
2: Hay un montón, además
1: yo me quedo con BTS, pero hay un montón que tú los debes conocer todos, Vicente.
2: Sí, sí.
1: Dímelo si no mereces.
2: De hecho, BTS es la tercera generación del K-pop y vamos como por la cuarta pasando a la quinta.
1: Y para mí es la primera. No, es que uno no está en el mundo, pero entretenido. Y aprovechamos también de informar, de contarle a la gente, de conocer también a alguien que bailó, que sabéis de lo que estamos hablando.
2: Sí.
1: Para mí es chino mandarín. Pero rico tener esta instancia de poder conversar y poder contarle a la gente sobre todas estas cosas que se están haciendo. Y que más encima con el Charlie Verán, el Estadio y la Portada, este día domingo, con ¿cuántos? Como 30.
2: Casi cerca de 30 emprendimientos que vamos a tener.
1: Como accesorios también ahí, ¿no?
2: Sí, van a poder pillar
1: o
2: póster.
1: Ropa a lo mejor no, pues ya estoy poniéndole mucho, pero
2: no, pero accesorios, papelería, monitos.
1: Peluches, o no sé.
2: Impreso en 3D, peluches, comida coreana.
1: Y eso, los que se llaman chapitas mías, por las que tenéis.
3: En la chapita también.
1: Sí, porque se llenan las mochilas.
2: Los pins, que están más de moda ahora.
1: Oh, mira que estoy pasada de moda. ¿Cómo se llaman?
2: Pins.
1: Pins.
2: Porque la chapita es como
1: chapita
2: circular.
1: Chapita es antigua.
2: Sí.
1: Ah, y el otro es como una figurita.
2: El pin es como metálico.
1: Metálico, perfecto. Y se echan en las mochilas. Todo eso sí. Podemos encontrar ese día.
2: Sí,
1: claro. ¿Puedes llegar a almorzar ahí también, Vicente?
2: También hay comidita ese día.
1: Y todo, no, no me va a comer una hamburguesa.
2: No.
1: Todo de acuerdo
2: algo
1: sí. Una cosita poca, no sé, pero todo alucido va, ¿no?
2: Sí, pues comidita coreana envasada.
1: Esa es la idea. Oye, entonces, volvemos a repetir, y tú estás ahí en la organización, solo en eso, bueno, solo en eso, te ha costado un montón, pero has recibido, está ahí, ¿cuánta gente trabaja ahí contigo?
2: Somos tres, la organización es de tres, somos K&K.cl.
1: ¿Ahí donde está José Miguel?
2: Estaba,
1: por eso sí. Estaba, era parte, usted era parte de ese trabajo que
2: sí, antes
1: también.
2: Con el José trabajamos en otra organización y ahora estoy trabajando solo. Y
1: ¿solo en esto?
2: No,
1: ah,
2: o sea,
1: ya, perfecto.
2: Ahora trabajo con, un saludito al Diego y la Javi, que
1: estáis
2: son
1: con dos personas más.
2: Nuestros partners principales.
1: Son los que conocí el otro día aquí en La Guayacán.
2: ¿No? Me pilló, no sé.
1: Estaba José Miguel con una chica, parece que era ella.
2: No creo.
1: Oh, ya estoy inventando. Pero bueno, ahí me lo encontré. Sí, y me contó que se iba para Santiago. Y como yo conocí todo esto con este mundo.
2: Sí, pero
1: bueno,
2: lo que pasa es que
1: no coincidimos.
2: El Diego y la Javi hacían eventos de solo anime.
1: Ah, ya, perfecto.
2: Y me contactaron a mí para ver solo el K-pop.
1: Ah, perfecto, sí.
2: Y de ahí nos fuimos armando casita ladrillo a ladrillo. Y se han dado dando buenas cositas ahí.
1: Oye, y tú eres muy joven. Te estás haciendo otra cosa.
2: Yo tengo 21.
1: Chico, Sí. ¿Y qué? ¿Estás estudiando? ¿Qué estás haciendo?
2: Estudiando. Pero es algo muy alejado del mundo del K-pop.
1: ¿Nada que ver?
2: Sí, nada que ver.
1: Este hobby, pues, sí. ¿Y es lo que te gusta? ¿Apartas tiempo para esto también?
2: Sí, no, lleva igual harto tiempo la preparación de los eventos, los chicos ven las gráficas, Diego se consigue los permisos.
1: No es fácil, pues es una tremenda pega.
2: Es tremenda pega que se llevan ellos. Yo, por ejemplo, ayudo mucho con la idea, que todo lo que es el mundillo del K-pop, como traducirle a ellos.
1: Oye, los premios que se me estaba olvidando. ¿Qué paté? ¿Sabes cuánto están el primer? Yo quiero ir a aprender a bailar entre sábado, entre viernes y sábado, no creo. ¿Cómo es el primer lugar, segundo o algo así?
2: Ahora, en nuestra clasificatoria, son 5 lugares hacia la gran final.
1: Ah, este no es la gran final.
2: No es la gran final.
1: Ah, tengo que seguirnos viendo, entonces.
2: Son 5 lugares clasificatorios hacia la gran final.
1: De estos 12, 5.
2: Sí. Y ahora en la gran final, ¿qué vamos a repartir? Son 500.000 pesos a repartir, que es lo más grande y el premio que se ha repartido en la cuarta región para los dance covers de K-pop.
1: Oye, ¿cómo lo hacen ustedes ahí de una autogestión? ¿Y cómo hacen eso entre ustedes?
2: Sí, ahí como hacemos, como organización, hacemos la autogestión de guardar un poquito de platita, de evento a evento.
1: Oye, esto es súper rescatable porque hacer eso no cuesta. Sí. Cuesta en estos tiempos, o sea, y estar más encima a motivar, regalar plata, hacer un premio especial, primer lugar, no sé, yo lo encuentro súper bacán, me encanta, y que se siguiera repitiendo, que voy a ser más, bueno, queda todavía, sí, no es la final esta, pero me gusta dar a conocer también esto, y nosotros también como medio de comunicación, contarle a la gente, y si no sabe, hoy no me contaron, ahí le estamos contando todo lo que va a pasar. Oye, miren, que no vaya, han hecho un montón de cosas.
2: En medio baile también, sí.
1: Aquí estamos viendo, está mostrando, mira, ahí están bailando,
2: ahí
1: estamos
2: viendo clase YouTube, de K-pop.
1: Señora, ahí está, esa es la clase.
2: Sí.
1: Ay, ese flaco de la de él. No, esta voz baila bien. Mira.
2: No, si le ponen.
1: Le ponen color.
2: Sí, la clase
1: pero
2: de K-pop le
1: va a subir. Cualquiera puede vender, tú decís que sí.
2: Sí,
1: que no
2: cualquiera.
1: Es tan difícil.
2: No es tan difícil. Ya, porque bueno, al final el coro igual es cortito.
1: No es tan así como para siempre. Claro, uno ve coreografías más, a lo mejor cuáticas.
2: Más elaboradas.
1: Sí, más elaboradas.
2: Pero
1: ¿no?
2: Lo que primero hay que tener ganas de participar.
1: Que te guste también, ¿ah?
2: ¿Eh? Sí, pues perderle.
1: Que sepa un poquito de la música. Que
2: perderle la vergüenza, creo que es la clave.
1: Pero estos cabros que lo hacen ahí en la calle ya no miran, están
2: tremendo,
1: en otra, pues, sí. No, y se pasan. Además me gusta después la indumentaria o el vestuario que usan también. Eso es de cada uno, llegan, ellos se elaboran sus propias cosas.
2: Sí, es una elaboración propia de los vestuarios, pero el vestuario es el mismo que presentan los coreanos.
1: Ah, pero copiado en el buen sentido. Así, pero
2: copiado tal cual debe ser, para que le cuente toda la evaluación.
1: Oye, hay un trabajo también de lo, porque estos cabros son jóvenes, ¿no? Me imagino,
2: sí.
1: Son chicos, no sé si son todos menores de edad, a lo mejor no. Ahí hay un apoyo familiar también, pues hay,
2: sí,
1: hay muchas familias,
2: sí.
1: Mamás, papás, por lo general son las mamás, y se llegan ahí a coser la vieja y para hacerlo más fidedigno. Pero es una tremenda pega, muy muy bonito, donde participa la familia también.
2: Sí, de hecho muchas veces llegan los jóvenes con los papás acompañándoles, llevándoles los bolsos. Nos gusta mucho ver eso, que también se da que los vayan a ver sus papás a los mismos eventos, de que la familia los acompañe.
1: Que los apoyen eso, ¿no? También los financia de repente también, porque
2: también
1: son más chicos que a lo mejor no trabajan, no generan ingresos, entonces todo un cuento. Bien.
2: Sí.
1: Que es como rescatar, sacar un poquito, decíamos, más allá de a lo mejor de hacer un tremendo ejercicio, sacarte un poquito de la casa y hacer ejercicio, sí, al aire libre, te por lo menos te estáis moviendo, estáis haciendo algo, no vaya a ir a correr una triatlón, pero algún ejercicio haces, ¿no? Y te ayuda.
2: De hecho,
1: entre el sedentarismo y no hacer nada y estar haciendo esto, maravilloso.
2: Sí, es tremendo. De hecho, de ahí parte la idea de hacer premios para los mismos danzadores,
1: sí,
2: para que puedan
1: más.
2: Para que puedan motivarse, para que puedan autosustentar sus trajes, salas de ensayo, mejores parlantes.
1: Oye, las niñas andan con unas pelucas, ¿o no? ¿O estoy viendo otra cosa?
2: Eso es otro mundo.
1: ¿Otro? Ah.
2: Sí, sí. Eso es cuando es cosplay.
1: Ah, no, pero igual se ponen o se tiñen el pelo medio blanco, ¿puede ser, no?
2: Sí, sí. ¿También? Muchas veces los coreanos tienen algunos cortes de pelo o el pelo de tal color y uno igual los copia.
1: Sería igual. De hecho, mira, yo el año pasado, iba a ser un año, todavía no, fuimos al edificio consistorial de Coquimbo, al municipio, en el auditorio, que se presentaron para la Pompilla.
2: Ah, sí,
1: ahí
2: sí,
1: me tocó,
2: sí,
1: ver una banda. Yo estaba de jurado, Vicente, tú puedes entender qué hacía yo. No, es que habían otros géneros también. Y llegaron unos cabros que quedaron, de hecho. Yo voté por ellos. No me acuerdo ni cómo se llama, pero fueron a la Pampilla el año pasado. Sí, el 2025.
2: Qué bueno que
1: se. Yo voté por ellos y las chiquillas tenían unas botas peludas, déjame.
2: Sí,
1: yo lo traduzco como puedo nomás. Y había una con el pelo blanco, con el pelo rojo, oye, las ropas. Y los cabros, que había uno así, que lo conocía por la playa, el de la playa Monte Carlo, parece. Pero todos así como con súper...
2: Con traje
1: pero,
2: tal cual.
1: O sea, súper así pulcro. Como cuadrillé, rojo, sí. Suspensores, un poquito brillo aquí y acá, pero y bailaban increíble. Y de hecho, ellos fueron escogidos. Si no me equivoco, ¿sí? No, bueno. No tengo que equivocarme.
2: Sí, es súper bueno que se den esas opciones, que se den esas oportunidades
1: y
2: también.
1: Y se presentaron el año pasado, po.
2: Qué bueno.
1: ¿Viste? Ahí te dejo esa información, no andaba tan perdido yo. Igual lo disfruté, no entendí nada, pero lo pasé súper bien. Oye, recordemos a la gente entonces, si tú mismo lo puedes decir, ya para cerrar.
2: Este 30, domingo 30, coreanity.cl en Instagram, vamos a tener tremendo evento en el frontis del Estadio La Portada. Vamos a tener dance cover, K-pop, emprendedores. Vamos a estar desde las 12 hasta las 8 con tremenda jornada. Va a ser súper, súper, súper bonito, ¿no?
1: No se lo pierdan, ¿eh? Porque estas cosas después pueden seguir. Porque ahora de esos 12 quedan 5, ¿no?
2: Sí.
1: Y después ya...
2: A la gran final.
1: A la gran final, que no se sabe todavía la fecha.
2: Queremos hacerla en el festival de verano.
1: Ah, vale, vale. ¿Viste? Así que venir ahí, quedamos conectados. Igual. A pedir el teléfono porque quedamos conectados nosotros, sí, ya que el otro se fue, abandonó el barco. No, saludos para José Miguel. Pero para que quedemos conectados y podamos volver a juntarnos, pues, ¿viste? Coreanity, entonces, entrada liberada, que es súper importante. Última fase clasificatoria este domingo a partir de las 12 del día. Este domingo 30 de agosto, ahí el frontis del Estadio de La Portada, a partir del mediodía hasta las 8 de la noche, puede ir a almorzar, ahí se queda toda la tarde. Hay clases de K-pop y después, a partir de las 3 vienen más o menos
2: los platos fuertes.
1: Los platos fuertes, ¿ves? Y usted puede ir a disfrutar una tarde en familia, entretenida, ahora que el clima está como mejor todavía, y la próxima semana, que ya va a ser primavera, verano casi, bueno, porque van a cambiar la hora. Vicente Fernández, aparte de la organización de este Coreanity, gracias, te agradezco este momento que nos hay un poquito intuido en algunas cosas que yo andaba y sigo bien perdida, así que tenemos que seguir conversando para ver si me enchufo con un poquito y voy a estar una clase. Que te vaya súper, sí. Y nos vemos pues el domingo todos entonces a las 12 del día ahí con este Coreanity, fase ya clasificatoria última.
2: Qué bueno.
1: Ah, no, escuchamos que no, con la canción, ¿te parece? ¿La presentáis tú mismo? ¿Esa era o no?
2: La que mandé.
1: Podemos escucharlo, querido, ¿no? Se me había olvidado que me pedí una canción. Mira, claro, porque bueno.
2: Sí, es un grupo nuevo.
1: Ah, ¿viste?
2: Son súper jóvenes los chicos.
1: Los cabros vienen. La juventud nos viene a mostrar, ¿viste? Las tendencias, las cosas nuevas. ¿Y son de dónde?
2: De Corea.
1: Coreano. Sí, ¿qué tontas? No, son de China. China oriental. Coreano. Y eso son los.
2: Red Cortes.
1: Así se llaman, ¿ah?
2: ¿Eh? Sí.
1: Y son nuevos de ahora, sí.
2: Nuevos salieron hace un año, los chicos y yo fueron a Lollapalooza. Tremenda trayectoria y están rompiendo récords.
1: Falta que vengan a Chile, ¿viene? Vamos a ir a Lollapalooza, pero no hace conciertos tipo.
2: Sí, no han venido a Chile aún.
1: Va a faltar, o sea, cuesta, porque si BTS costó un buen rato, ya habían venido, pero que. O sea, tres conciertos habría que esperar.
2: Sí, igual el 4 de septiembre viene a aespa, un grupo de K-pop también a Chile.
1: Este no me habéis contado nada, yo no sé, pues tenemos que informarnos. ¿Estamos caritos con la canción? ¿Sí? Ya, pues nos despedimos entonces.
2: Nos despedimos. De Vicente. ¿Puedo mandarle un saludo?
1: Por favor, todos los saludos.
2: Un saludo a Javiera Barrera y a Diego González, que son tremendo corazón de nuestra organización. Diego, prácticamente mi jefe. Y un saludito a todos los emprendedores. Nos vemos.
1: No, y tremenda pega, los felicitamos. Les vaya súper bien.

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1: 17 horas, 30 minutos.
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0: 31 minutos. Estábamos esperando a alguien de la fiesta de papayo, pero no van a venir. Sí, se excusaron, así que no van a poder venir. Así la próxima semana, porque la fiesta del 5, podemos hacer alguna conexión con la organización de la fiesta papayo. Hoy escuchábamos a She Wolf. ¡Ah! Un álbum de Shakira in Concert. El Dorado World Tour Live del año 2019, ¿eh? Shakira, ¿qué será de Shakira? Oye, La Shakira. 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Oye, se viene la Pampilla. Comerciante. Estuvimos hablando anteayer con el director de Videco, nuestro amigo personal, aunque a otros les duela y nos hayan pelado, y le creímos todo, no me importa. Cristóbal Reyes, ¿ah? Se viene la Pampilla, comerciantes rematan puestos y ya preparan el regreso de esta gran fiesta. Así es, después de la incertidumbre. Llegó la buena noticia. Falta sí lo más importante. ¿Qué canal se estaría ganando la licitación? Eso andaba el alcalde por allá. Ojalá fuese. Sí, lo que sea. TVN, pues se ve todo Chile. TV Chile puede salir más allá todavía de la Pampilla. Pero el Mega, Chilevisión, Canal 13. Ay, esos cuatro nomás serían, ¿ah? La Pampilla 2026 comienza ya a tomar forma. En el edificio consistorial de Coquimbo se realizó el esperado remate de puestos comerciales reuniendo vendedores de la región y distintos puntos de Chile que buscan ser parte de la celebración de septiembre, siempre priorizando lo local, sí, lo dijimos el otro día, o lo dijo acá la autoridad calificada. Este año, además, la fiesta tendrá un sello especial. Será una papilla solidaria, enfocada en apoyar la reactivación económica, lo hemos dicho en todos los idiomas, y la región, enfocada en apoyar la reactivación y economía de Coquimbo tras los efectos del sistema frontal. Para algunos comerciantes, volver significa recuperar una tradición de décadas. Para otros, simplemente cumplir el sueño de decir nuevamente: ¡nos vemos en la Pampilla, la fiesta más grande de Chile! Con los puestos en proceso de adjudicación, ahora comienza la cuenta regresiva para preparar todo y recibir a miles de visitantes. Estamos en espera también lo que nos diga la autoridad. Hablaron de unos 10 días más menos, ya van 13, 14 días más o menos. Fue anteayer, ¿no? Por ahí. Hay que esperar, estar atento, tener fe, encomendarnos a todas las vírgenes, porque Coquimbo se prepara, porque septiembre se vive la Pampilla. Así que estamos todos en la misma. ¿Vamos remando para el mismo lado? Sí. No vengan atornillando al revés y siendo tonteras. Porque si no, si queremos nuestra región y estamos así como confiados que la cosa va a ser buena, como nunca antes vista, ¿ah? ¿Eh? Después de tanto aporreo, claro, que bailar con la fea, ahora nos toca bailar con la bonita. Oye, y además, ¿sabéis qué? El domingo juega Coquimbo Unido. Tiene que ganar estas últimas dos fechas. Está en el puesto noveno en la Liga, torneo nacional. El supercampeón de aniversario juega nuevamente en el hogar aurinegro. El verdadero campeón de la región continúa su travesía en el torneo nacional una vez más como locales. El Barbón, que le dicen, juega en el Francisco Sánchez Rumoroso. Y vamos todos juntos al encuentro válido por la fecha 21. 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Ahí está un poco, espérate. Ahí está, precio niño. No, estamos hablando de los papás del estadio. No, pero ¿por qué? Ah, porque íbamos bien. Sí, y pues está, yo ya, oye, el otro día, no vamos a dar detalles, ¿eh? Lo dimos todo. Pero no, que no nos duela, si eso ya fue, ya, pues. O sea, igual uno se queda a veces como medio pegado y...
1: Le hubiese
0: gustado otro resultado, pero ya está. El año pasado nos lucimos a nivel nacional y latinoamericano, así que no son triunfos morales, pero, en fin. Coquimbo Unido hizo necesidad de reaccionar ante Huachipato, porque el campeón acumula 5 partidos sin ganar, no es poco. Creo que ahí nos dejó... No, Oscar Eduardo, no, o sea, qué va a pensar el monito Sánchez, qué va a pensar... ¿cómo se llaman los...? Se me olvidaron los... ¿cómo se llaman los futbolistas? Se me olvidaron los nombres, oye. Me lo sabía. Zavala, ¿cuánto? Bueno, el campeón acumula 5 partidos sin ganar en la Liga de Primera y no celebra en el estadio desde el 13 de mayo. Ahora tíreme los efectos, creo. Sí, porque no ganar el 13 de mayo, flaco. El técnico Hernán Caputo reconoce la deuda como local. Dijo, sí, estamos terrible endeudados, con el agua hasta el cogote, literal. Y asume las críticas antes de una semana clave, decía. Estas sí, son 2 partidos, ¿eh? Porque la derrota de 2-1 ante Universidad Católica, le metimos 2, perdón, de verdad que yo soy un aurinegro hoy día. Nos metieron 2 pepalos de la Católica. Encendió alarmas y críticas en los aficionados. Claro, ahí aparecen todos los que no juegan ni con agua. Y todos somos técnicos, po. De hecho, hay un programa ahí en TNT Sport. Todos somos técnicos, hasta yo me creo técnica. El revés sufrido el miércoles en el Estadio Francisco Sánchez Rumoroso no solamente impidió que nosotros, el cuadro brinegro, avanzara, sino que también profundizó una sequía de triunfos en la Liga de la Primera. Parte importante del malestar apunta al entrenador Hernán Caputo, ¿eh? Se le fueron todos a don Hernán, que lo amábamos. No hallábamos de ponerlo al entrenador argentino, a quien los hinchas responsabilizan por la falta de resultados y la disminución en el rendimiento de varios jugadores. Pero les tocó pesado, la Libertadores. No, sí, no seamos injustos. Somos bien pencas. Cuando están en el suelo, ahí los pateamos. Después, ay, oye, en las buenas y en las malas. Y el hincha pirata va ahí, en las buenas y en las malas. Mira cómo cantaban hasta el final del otro día, perdiendo ante Platense, dejando ir la Copa Libertadores. Igual los cabros incondicionales. Así que
2: yo ya veo que ella se está haciendo la vista.
0: No, pues carito, que sea consecuente, querer lo propio. Hoy día Católica, mañana Coquimbo, no sé, no tengo idea. Para encontrar la última victoria de Coquimbo Unido, el torneo hay que retroceder hasta el 31 de mayo, ese día, por la fecha de 14, los orinegros derrotaron por 3-2 a Deportes Limache y fue la última vez que ganaron. Desde entonces, no ganaron nunca más. Así que la deuda se hace todavía más notoria como local. El último triunfo con la Liga se produjo el 13 de mayo, ahí está. Coquimbo ahí goleó por 3-0 a Audax Italiano, ¿ah? Soy penca, Oscar. Así que, oye, todos estamos ahí, ¿eh? El programa de Coquimbo es más favorable, sin embargo, cuando se consideran las otras competencias. Ah, ahí se suma el desgaste provocado por su participación en Copa Libertadores, lo dije yo. Platense, el trajín. Se echaron al trajín. Se fueron a carretear. No, estaban echados al trajín, se refiere a que había mucha pega y... Trajín, po. ¿Ah? Sin embargo, el presente obliga a reaccionar, ya que el pirata enfrentará 2 compromisos de 4 días frente a representantes de la región del Bío Bío.

0: del campanil con cerveza. Guachipato tampoco tiene muy buena, no la digo muy bien tampoco. Así que, mira, hoy ya me llega la risa. ¿Dónde va aquí? Espérate, 13 de mayo. Carito, espérate un poco. Hincha será de vivir el triunfo. No, espérate un poco.
1: ¡Arrepiéntete!
0: ¡Ay, no, po!
1: ¡Hijo de diablo!
0: ¿Qué es eso? Ahí está, calendario, aquí para que no nos perdamos. Este domingo a las 8 de la noche juega Coquimbo Unido el Francisco Sánchez Rumoroso con Guachipato. Ganar o ganar, no hay más. Caputo, Mono y compañía. Compañía, vamos Coquimbo Unido, Guachipato, mierda. Ah, perdón, se me cayó la chuchada. Y eso no termina, porque el miércoles a las 6 de la tarde, hoy trabajamos hasta las 5 de la mañana el miércoles, juegan con la Universidad de Concepción. Es ganar o ganar, también aquí en el Francisco Sánchez Rumoroso. Trabajamos hasta las 5, el domingo no venimos, menos mal. Ya, ahí no más te la dejo. El ganse. No, pues el domingo vamos a estar en otra nosotros. No, el domingo no trabajamos, hombre. ¡Ah, el domingo! Mira, viene la muela mayor a soplarme. El domingo se estrena, porque ya se hizo la van premier, pues se estrena en los cines de acá, de la región. En este caso de Cinemark, Mall Plaza La Serena, Papi Rique en la película, con María Elena Suet, Belén Soto, la hija de la chica del tiempo. No, Belencita, que está, Belencita no es la misma, es otra. Y por supuesto, el gran Jorge, mi amigo personal, Jorge Zabaleta. Sí, yo tuve un encuentro con Jorge Zabaleta. No, pues soy amiga de él. El domingo vamos a estar en el Cinemark, ahí en Mall Plaza La Serena, porque ellos vienen los actores. Sí, y para que la gente se motive, puede ir a verlos, a tomarse foto, a conocer a la Mane Suet, darle consuelo por el tema con él. No, no le voy a mencionar lo del hijo, nada que ver. Saludarlos ahí, porque son los actores principales. Ella que ya está grande, ahí está la canción. Ahí está la canción, qué bonito. ¿Quién no vio esta teleserie? Estaba chiquitita la Belén Soto, ahora ya grande, se casó, se divorció. La Mane Suet, hermosa, Jorge Zabaleta, guapo, en fin, todos ahí. Así que a las 5:30, ¿eh, jefe? 5:30 vamos a estar en el Cinemark de Mall Plaza La Serena para que todos vayan a ver Papi Rique la película y a conversar, a tomarse fotos con el gran Jorge Zabaleta, Mane Suet y Belén Soto, los protagonistas de Papi Rique la película. Listo. Y que ir para la casa, carito. Escuchemos la canción mientras tanto. Y el domingo con Quien Unido, Guachipato.

con celos. 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Vamos a estar tratando de sacarle algunas cuñitas ya. A Jorgito Zabaleta, la Mane Suet. Mi amiga la Mane, perdón. 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

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Ya fue el cumpleaños, pero mañana es la fiestoca y todos están todos invitados, todo el bailable. Está también lo de Ají pa' tu canto, ahí en Mandrágora hoy día, en el bar. Y mañana nosotros, bueno, hay otra fiesta ahí, ¿cómo se llama? Summer Fest. Vamos a ir, ahí se los dejo nomás. Oye, nos vamos para la casa, Oscar Eduardo, nos encontramos el lunes. Oye, Coquimbo Unido, Huachipato, el domingo a las 8 de la noche, que gane el Barbón, ¿eh? Si no, estamos sonados. Nos vemos el lunes, que estén bien, ya el martes va a ser septiembre, va a ser uno, así que nos despedimos escuchando el himno de Coquimbo Unido, para darle todo el fuá de parte de nosotros. No, ninguna, no seamos chaqueteros. No, que ahora todo el contenting, que todo ahora saben lo que hay que hacer. No, sí, esas cosas pasan, los cabros venían con harto trajín. No sé qué tipo de trajín sea. Ojalá ya él se repunte. Ya no ganaron el torneo nacional, no tengo idea, pero han hecho un buen papel, no nos olvidemos de eso. No seamos penca, apoyémoslo a morir. Oscar, te veo mañana. Y nosotros nos juntamos el lunes a las 3 de la tarde. Que pasen un buen fin de semana. Gracias por estar. Chau. Ya viene María Claudia.

0: al tiempo. Pero nos vamos con la frente bien en alto, la lengua bien afilada.
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0: Gracias por acompañarnos en una edición más de Sin Pelos en la Lengua. Nos escuchamos el próximo para seguir compartiendo la mejor música y toda la actualidad de nuestro estilo. Se despiden. Jimé Valdés.
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0: Hasta la próxima. Y recuerden, si no lo pensaste, aquí lo decimos.
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4: 18 horas, un minuto.
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1: Hola, hola, hola, ¿qué tal? Muy buenas tardes, bienvenidos sean todos a este nuevo Algo Va a Pasar. Estamos en vivo en Radio Monte Carlo, como siempre en el control, mi querido Oscar Eduardo. Oscarito, ¿cómo estás? ¿Todo bien, todo bien? Bueno, día viernes, por fin. Viernes 28 de agosto, se termina la semana para muchos, a otro les queda todavía trabajar mañana, domingo. Bueno, siempre hay gente que tiene que trabajar los fines de semana. Yo me saco el sombrero chapó para todos aquellos que tienen que cumplir sus labores sábado, domingo. En tantas cosas, ¿no? En tantos lugares que no podríamos existir ni funcionar si ellos no hicieran su labor. Así que, pero si tuviste la suerte de terminar tu semana, aquí te acompañamos, vayas para donde vayas. Ahí estamos con vos, estés donde estés, si estás en La Serena y Coquimbo, seguramente nos estás escuchando en el 102.7, en Vicuña en el 98.7, Paihuano 89.1, Valle 100.7, Salamanca 100.9. Si estás en YouTube, nos ves y nos puedes escuchar en Radio Monte Carlo Oficial. Y si querés comunicarte con nosotros, decirnos algo, pedirnos algo, charlar con nosotros, lo que quieras, puedes hacerlo en el más 569-670-90-670, son las vías de comunicación con Radio Monte Carlo. Con Algo Va a Pasar, día viernes, ya queríamos que se termine la semana también un poquito, ¿no? Hay muchas cosas este fin de, van a pasar cosas, algunas se suspendieron, yo te voy a estar contando. En La Serena se va a realizar el fin de semana la verbena serenense, en el Coliseo Monumental se está realizando la Copa La Serena de gimnasia, un lindo panorama también para ir a ver. En Coquimbo, en el Estadio La Pampilla, se iba a realizar el desafío Samis Reyes, se suspendió. Te lo voy a contar todo durante el programa. Por ahora te invito a que te quedes, que cierres tu semana, que vayas pensando qué vas a hacer esta noche. Y bueno, si no tuviste un mal día, quédate tranquilo porque hasta Jesús no tuvo un buen día. Escuchamos Catriel y Paco Amoroso con Sting.

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2: Poniéndole onda esta tarde de viernes con este temazo, con esta tremenda colaboración entre Catriel y Paco Amoroso y nada más y nada menos que el tremendo Sting. Esto pasó este año, este tema Hasta Jesús Tuvo un Mal Día se lanzó el 12 de febrero de 2026 y es parte del álbum del dúo argentino titulado Free Spirits que salió a la luz el 19 de marzo de 2026. Así que este nuevo, nos encanta escuchar, nos tira para arriba también, bueno, sí, todo el mundo tiene derecho a tener un mal día. Lo importante es que todo tiene solución. Te cuento que mañana todo se está preparando para la verbena serenense. A partir de las 20 horas se cortarán las calles del centro de La Serena porque quienes participan en esta verbena serenense para vender sus productos, muchos emprendedores, comenzarán a preparar sus stands. La municipalidad de La Serena autorizó el doble de emprendedores que el año pasado. Se habla de 800 espacios que se destinarán a emprendedores, instituciones, clubes deportivos, etcétera, para que puedan vender sus productos y ser parte de esta feria que es tradicional y que se realiza como parte del programa oficial para celebrar el aniversario de la ciudad, que ¿cuántos añitos cumplió La Serena el 26 de agosto? 482 años, así que se va a realizar la verbena. Se habían suspendido muchas actividades con motivo de los temporales, pero la verbena se va a realizar porque es un punto de encuentro, se le va a dar un enfoque solidario a todos los emprendedores y personas que van a vender, que van a montar su stand. Se les pidió una colaboración de un alimento no perecible y también se solicita a quienes vayan a visitar la verbena este sábado 29 también concurran con algún alimento no perecible, con agua, con alimentos para mascotas, todo envasado, todo nuevo, por supuesto, para poder sumarse a estas canastas alimentarias que van a ir en ayuda de las personas que aún están complicadas, aisladas, que lo han perdido todo y que, bueno, por supuesto, nadie se ha olvidado de ellos. Así que a colaborar, a participar desde las 10 de la mañana estarán ya funcionando los stands hasta las 23 horas. Van a haber algunos shows artísticos, todo muy local, todo regional, sin grandes rimbombancias ni artistas. De hecho, a los emprendedores que participan en la verbena les explicaron que no se va a poder usar el tendido eléctrico porque todo eso se va a usar para instalar un escenario costo municipal. Así que esa es la aclaración. Los distintos stands no van a poder conectarse a ningún punto eléctrico porque toda la energía que funciona en la Plaza de Armas va a ser para el show que se va a montar, que es con todo lo que tiene el municipio, con sus equipamientos, su sonido, todo tranqui, pero muy lindo, muy divertido va a estar, con un programa completo para toda la familia, con show infantil, presentaciones de coros, artistas regionales. Así que durante todo el día y hasta la noche va a haber mucho que ver, mucho atractivo. Vas a poder degustar cosas. Va a haber un sector destinado a los productos específicos de papayas. Así que se habla de más de 650 emprendedores locales, además de los clubes deportivos, etcétera. Las calles por las cuales vas a poder circular en vehículo son Balmaceda, obviamente alrededor de la plaza, estamos hablando Plaza de Armas de La Serena, vas a poder circular por Balmaceda, Eduardo Labarra, Pedro Pablo Muñoz y Brasil. El resto se corta todo, vas a poder acceder por Mata solo hasta un estacionamiento. Va a estar abierto también el estacionamiento de Ripley. Así que a organizarse, a preparar todo y hoy a partir de las 20 horas ya la gente empieza a instalar sus stands. Todo lo que sea comida va a estar sobre la calle. El llamado es que las personas que cuiden la limpieza, se ha hecho un esfuerzo enorme por tratar de limpiar un poco la ciudad, a mantener lo más limpio posible. Va a haber un punto de reciclaje del aceite para las personas que trabajan con aceite. En la plaza del periodista se va a instalar ahí containers para recibir todo el aceite en desuso. Eso es un punto realmente a tener en cuenta porque la idea es ir, vender, pasarlo bien, pero que no quede todo un desastre después, ¿no? Hay que cuidar la ciudad que poco a poco se está tratando de recuperar. Así que esas son las cositas que te cuento respecto de la verbena, que ojalá la gente pueda tomar esto como un paseo de fin de semana. Así que acercarse, a pasear, compartir, disfrutar y de, un punto de encuentro y una tradición también, una tradición muy bonita que se lleva a cabo hace tantos años aquí en La Serena, así que hay que mantener las tradiciones.
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2: Seguimos avanzando, Oscar, seguimos poniéndole onda este viernes, vamos con la excelente música de Radio Monte Carlo.

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4: 18 horas, 26 minutos.
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2: Son las 18 horas con 35 minutos, estamos cerrando la semana, hoy es viernes y escuchamos a la Bersuit Vergarabat y este tema, La Soledad, un tema del año 2004, un temazo realmente muy bueno, que está inserto en el disco doble La Argentinidad al Palo, editado en abril del 2004 y que fue producido por Gustavo Santaolalla. Hablando de Gustavo Santaolalla, quien estuvo como espectador en un teatro municipal de Santiago repleto en un concierto del músico argentino Gustavo Santaolalla, fue nada más y nada menos que Jorge González. Recién escuchábamos, siempre escuchábamos a Jorge González en Monte Carlo y nos preguntábamos qué será de su vida, cómo estará, cómo está Jorge González después de este accidente isquémico cerebeloso, un doble accidente cerebrovascular que sufrió el 2015. Tiene al músico con algunas secuelas que afectan su movilidad y su habla, pero ahí estuvo presenciando este concierto de Gustavo Santaolalla como espectador, como amante de la música que es, escuchando a otro gran músico en el Teatro Municipal. Fue un encuentro muy emotivo porque allí todos sus seguidores y los artistas que lo aman, que lo amamos a Jorge González, pudimos verlo en una salida pública, porque su estilo de vida es más bien tranquilo, pasa sus días en su departamento en Santiago, siempre enfocado en su recuperación, alejado de los escenarios. Y bueno, esta salida que fue ahora reciente, hace muy poquito en agosto, pudimos verlo, pudimos disfrutar de su presencia y él siempre, ¿no?, ligado a la música, en este caso siguiendo a Gustavo Santaolalla. En su rutina diaria prefiere mantenerse en su hogar, recibe algunos amigos, algunos colegas, colabora de forma muy íntima en proyectos creativos y musicales con artistas como Colombina Parra y Miguel Conejeros. Así que hay que seguir estos artistas, a Colombina Parra y Miguel Conejeros, porque imagínate, apoyados por el crack, por el grande Jorge González. Oscarito, nos quedamos escuchando algo de Jorge González, ¿te parece? Luego te voy a estar contando del desafío Sammy Reyes, que se suspendió, y vamos a tratar de indagar un poquito por qué y cuándo se reprogramará.

0: Esta canción, Nada es para siempre, que es una frase que en el fondo resume una gran verdad, ¿no? Nada es para siempre. El músico chileno Jorge González publicó este tema el 20 de marzo de 2015, un mes después de su accidente cerebrovascular. Así que la música va en él, es realmente un tema hermoso, es el primer sencillo de su álbum como solista Trenes. Además, el registro audiovisual y disco en vivo de su gran concierto homenaje en el Movistar Arena de ese mismo año se lanzó en 2018 bajo el mismo nombre. El documental lleva entonces ese título, Nada es para siempre. Hermoso tema que vale la pena escuchar. Escuchar canciones que no suenan tanto, Oscar, eso me gusta, porque a veces como que le dábamos con la misma y estos temas nos sorprenden. Y esa es la magia de la radio también, que a veces vas manejando, te quedas en este tema que te gustó y te das cuenta que es de Jorge González, que es del año 2015 y que se llama Nada es para siempre. Ahora después podés ir y lo buscas donde querés. Esa es la ventaja que tenemos ahora, que si te gustó alguna canción podés hacerlo así. Bueno, se iba a realizar un desafío importante en Coquimbo, una actividad deportiva llamada Desafío Samis Reyes, que es una gira deportiva nacional que va recorriendo Chile, que es creada por este exjugador de la National Football League, Samis Reyes, para encontrar al hombre y a la mujer más atléticos del país. Pero si por ahí no sabes quién es Samis Reyes, te cuento. Él nació en Talcahuano en el año 1995, es un exjugador de fútbol americano, pero antes aquí se inició en el básquetbol. Pero como chileno fue el primero en incursionar en el fútbol americano y eso lo pone en la historia de Chile, porque en fútbol americano profesional, en la NFL, no hubo ninguno, así que él es el primero. Sus inicios fue en el básquetbol como deportista, jugó en la selección de Chile hasta los 13 años y a los 14 años se mudó a Estados Unidos gracias a una beca deportiva donde jugó a nivel universitario. Del básquetbol quiso probar suerte en el fútbol americano. No tenía experiencia previa en este deporte, que es tradición en Estados Unidos. Sin embargo, brilló en el primer torneo internacional y en el 2021 fichó en un equipo importantísimo en Washington Football Teams, actual Commanders, haciendo historia para el deporte nacional. Pasó por otros equipos también, por el Chicago Bears, los Minnesota Vikings, pero anunció su retiro en el año 2023 debido a una conmoción cerebral. Entonces decidió priorizar su salud y dedicarse a inspirar con su historia a muchos deportistas. Hoy recorre Chile, escribió un libro y eso es lo que lo tiene recorriendo el país. Iba a realizar una actividad el día sábado, 29 de agosto, en el Estadio La Pampilla, que se tuvo que suspender por un motivo personal del mismísimo Samis Reyes, el relator, un tema personal con su niñita pequeña de salud, así que priorizó su familia y esto se va a reprogramar porque muchos atletas que han sido seleccionados, no muchos postularon, no todos fueron seleccionados, ya están atentos a cuándo se volverá a realizar. La semana que viene vamos a tener esa información, vamos a contactar con el encargado de deportes del municipio de Coquimbo y nos van a dar la reprogramación o seguramente circulará en las redes apenas se ponga una fecha para esta actividad que fue postergada. Así que la comunidad deportiva seguirá atenta a participar en lo encuentro súper creativo porque miden distintas capacidades físicas, como por ejemplo la fuerza, la velocidad, la potencia, agilidad, a través de 6 ejercicios estandarizados. Entonces se otorgan puntos, se suma un puntaje oficial de 0 a 100 y el objetivo es ser vitrina de talentos nacionales, es decir, que los deportistas sean observados por entrenadores y scouting internacionales. También es una forma de medirse para los deportistas. Sabemos que hay muchos que ya están seleccionados y que están motivados para participar, porque además de medirte, tenés la posibilidad de ir a la gran final que se va a realizar a fin de año en Santiago y ganarte 20 millones. Así que un gran incentivo para los deportistas de la región, para que puedan medir sus condiciones, seguir entrenando, mantenerse activos. Y ahí se mezclan deportistas de distintas edades, de distintas disciplinas deportivas. Lo que se mide es su capacidad física, su rendimiento en fuerza, velocidad, potencia, agilidad calidad a través de mediciones estandarizadas. Así que a esperar entonces la reprogramación del desafío Samis Reyes y estar atentos para poder sumarse a esta gran alternativa. Era un buen espectáculo, así que si no te lo querías perder, bueno, te vas el sábado, te vas a la verbena y el próximo sábado ya te vas a ver este desafío Samis Reyes, que va a estar muy entretenido acompañar ahí a los deportistas y pasar un rato agradable.
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0: Vamos a un temita más, Oscar Eduardo, antes de la pausa.

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2: Recién hablábamos del desafío Sammy Reyes para los superdeportistas. Se busca al hombre más fuerte en cada región y a la mujer más fuerte en la región de Coquimbo, en este caso. Pero no desanimarse, porque también se anuncian las primeras Olimpiadas de bajo rendimiento en Chile. Llaman a participar en distintas regiones del país, organizados por la clínica Andes Salud, a las Olimpiadas de bajo rendimiento. Una iniciativa que busca derribar los mitos en torno a la actividad física y promover el cuidado cardiovascular en la población. La actividad es abierta a todos, no tiene costo, se va a realizar el próximo 29 de agosto. Bueno, acá no nos toca, acá se va a hacer en Calama, Talca, Chillán, Concepción, Puerto Montt, pero sí es bueno saber que esto ya está llegando. Es para motivar a la gente que por ahí nunca hizo deporte. No sé, en Argentina llaman chancletas, ¿sí? Eso que no hicieron nunca ningún deporte. Bueno, tienen la posibilidad de animarse, porque ahí no está la presión de saltar muy lejos, de saltar muy alto, de correr rápido, nada, ahí vas, te presentás como sos, así tal cual, con lo que tenés. Me encanta porque en la foto promocional hay unos personajes muy diversos, con cintillito, así tipo Tony Svelte. Hay de todo, muy divertida la imagen, muy divertida la propuesta. El objetivo es entonces incentivar a la gente a participar en torno a esta iniciativa y demostrar que cualquier persona se puede incorporar al movimiento y en la vida cotidiana, y no importa la edad, no importa incluso tu estado de salud o condición física, porque si no te moves, aunque andes medio enfermucho, igual hay que moverse, porque si no, todo empeora. Así que estamos diseñados para movernos, gente. Hay que moverse, aunque sea en las medidas de las posibilidades. Así que estas Olimpiadas de bajo rendimiento que vienen a tomar más bien conciencia de lo que provoca el sedentarismo y la falta de actividad física, los estilos de vida sedentario, en realidad, un poco tiene ese sentido, ¿no? Nosotros celebramos que mucha gente se sume, se vaya. Ya el hecho de ya salir de casa y moverte y caminar hacia ese lugar ya es algo positivo. Va a haber baile, va a haber. A ver, veamos las pruebas. Las pruebas son 10 metros planos. Yo creo que se quedaron un poco cortos. Bueno, 10 metros planos, 10 metros con vallitas y salto corto. Esta iniciativa está destinada a personas mayores de 20 años. Hay mucho sedentarismo también en la juventud. Y bueno, la idea es participar en una jornada orientada al bienestar, la prevención y fomentar la vida saludable. Ojalá tengamos nuestras Olimpiadas de bajo rendimiento, que es algo divertido, algo jocoso. Obviamente nadie va a mejorar su condición física corriendo 10 metros, pero sí es poner esta meta baja, ¿no? Porque a veces nosotros mismos nos ponemos metas altas, no somos capaces de cumplir, nos defraudamos, nos decepcionamos y después dejamos y decimos, yo no sirvo para esto. Y la verdad que nadie te pide que estés en la selección nacional de atletismo, sino simplemente que puedas correr un poco, caminar, porque eso tu corazón te lo va a agradecer. Ya está prácticamente cerrando el mes del corazón, que es agosto, que es el mes para tomar conciencia de la importancia del movimiento para la salud cardiovascular. Así que a moverte, si querés ahora mismo te motivaste, llegaste a tu casa, te pones las zapatillas, salís a caminar y nos seguís escuchando con un buen par de audífonos, porque Oscar Eduardo ahora, ¿qué nos tira? Una pausita. Bueno, después seguimos con música. Dale, seguimos avanzando. 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
0: 18 horas, 56 minutos.
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2: Así abrimos nuevo bloque, son 19 horas con 5 minutos. Escuchábamos este tema tan lindo sobre los campos del cantautor chileno Manuel García. Un tema publicado en septiembre de 2016, que es el segundo sencillo de su álbum Harmony Lane, donde presenta un sonido con influencias folk, country, y se destaca la participación de la guitarra, esa guitarrita que escuchás, que te lleva a escuchar el tema, que te capta, que te cautiva. ¿De quién es? De Ángel Parra. Un lindo tema que nos trae Oscar Eduardo en este viernes, donde vamos acompañándote, donde vamos ya casi pensando qué vamos a hacer esta noche, cómo arrancamos este finde, qué vamos a hacer, si nos quedamos en casa, salimos a algún lugar, hay que tomar la decisión, si vas a comprar algo, estás a tiempo de virar ahí a algún supermercado, a algún lugarcito, comprar alguna comidita, o bien prepararse y salir. No sé, ¿qué vas a hacer vos? Yo, la verdad que siempre team casa, ¿no? Últimamente. Y cuando hay que salir, se sale. Sí, sí, también se puede, también se puede. Nos damos el ánimo y lo hacemos. Una noticia que está llamando mucho la atención, que tiene que ver con el fútbol, es con Julián Álvarez, un jugador muy querido de la selección argentina, que en este momento se baja de Atlético de Madrid tras ser diagnosticado con depresión. Está ausentándose por tercer día consecutivo al entrenamiento del Atlético de Madrid y trascendió un polémico diagnóstico de depresión. Como te decía, tres días sin entrenar consecutivamente, aunque el club atribuye su ausencia a una lesión, pero los medios españoles informaron que se habría presentado un certificado médico con diagnóstico de depresión. La situación se da en medio de un momento de máxima tensión, ya que Julián busca cambiar de equipo antes del cierre del mercado. Él mantuvo y lo expresó que le gustaría jugar en Barcelona, y Barcelona mantiene su interés en contratarlo, pero el jugador está siendo retenido por su club actual, por el Atlético de Madrid, y ahí se produce ese tira y afloje que está minando seguramente la salud mental del jugador, que ya viene con un desgaste importante del Mundial de Fútbol, y también ha sido silbado el fin de semana por los hinchas. Los directivos le dijeron que no pudiera celebrar con la gente, que se metiera al túnel, así como bastante abusivo ese tema de sacar a un jugador de los festejos de un club. Está todo medio raro, ¿no? Si hay esa fobia anti-Argentina, yo digo, eximan a Julián Álvarez, porque es el pibe más bueno del mundo. Yo creo que es más bueno que el pan. Julián Álvarez es uno de los jugadores que se destaca por su deportividad, cero escándalo, cero problema. Al Mundial invitó a todos sus amigos, ex compañeros de equipo, porque el alto rendimiento es tan cruel, deja tanta gente en el camino, que él pudo llegar a la cima, estar en la selección, ser campeón del mundo, asistir a este Mundial por segunda vez. Creo que es el jugador que más invitados llevó a Estados Unidos. Creo que 34 personas, entre familiares, amigos, primos y los compañeros de equipo que no tuvieron la suerte de él, les bancó todo el viaje, estuvieron ahí visitando todos los estadios, siguiendo todos los partidos. Y Julián es una persona que se alegra con la alegría del otro, o sea, pudiendo hacer otros gastos, gastar su plata de otra forma, eligió invitar a sus amigos y sus amigos del fútbol. Eso habla de la buena persona que es, y qué pena que esté pasando por esta situación. Bueno, no es el único, hay gente que también tiene depresión y no está como Julián Álvarez, pero bueno, esta es la noticia del fútbol que está dando que hablar en todos los portales, así que queríamos contártela por si por ahí no lo sabías. Oscarín,
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2: Tírate un tema. ¿Qué tenemos? A ver. Ah, Babasónicos. Pijamas.

0: Así escuchábamos a Babasónicos y este tema Pijamas, y contarte una noticia muy importante para mí, porque a mí me importa el deporte, gente. Yo creo que el deporte es importante para la vida de las personas. Así que contarles de un congreso, del primer Congreso Nacional del Deporte y Municipalismo, que reúne a más de 200 representantes de todo Chile. Tuvo la presencia en la inauguración de este gran evento el flamante ministro del Deporte, Francisco Riveros, el presidente de la Asociación Chilena de Municipalidades, Gustavo Alessandri, el prorrector de la Universidad San Sebastián, porque allí se desarrolla el Congreso, Javier Valenzuela. Ellos dieron inicio a este encuentro que reúne autoridades, representantes municipales para fortalecer la gestión deportiva local. Mover Chile es una tarea de Estado. Esa fue la convocatoria entonces, que tenía la presencia de todas estas autoridades que te decía, y el que reunió a 200 alcaldes, concejales, directivos y funcionarios municipales de todo Chile, con el objetivo de compartir experiencias, entregar herramientas para fortalecer la gestión deportiva comunal. Durante las jornadas se abordarán, porque esto dura, como te decía, del 27 al 29, esto sigue hasta mañana. Se están entregando herramientas, se están compartiendo buenas prácticas para promover la actividad física, impulsar el deporte y generar oportunidades para todas las comunidades. Este congreso permite compartir estas buenas prácticas para mejorar políticas locales y para construir un Chile más activo e inclusivo, dijo el ministro Riveros. El presidente de la Asociación Chilena de Municipalidades, Gustavo Alessandri, destacó que el deporte es una herramienta poderosa para transformar barrios, para promover la inclusión y para mejorar la calidad de vida. Este congreso busca que la experiencia de los municipios se traduzca en mejores políticas, más profesionales y coordinadas de acuerdo a las necesidades de cada territorio. Esto es re importante porque el municipio de Coquimbo, a través de su alcalde Ali Manucheri, está presente también su encargado de deportes, Francisco Varela, estuvieron como expositores. No hubo muchos municipios expositores, ya vamos a tener más detalle de aquello, porque en la semana vamos a tener la posibilidad de que Francisco Varela nos comente cómo se vivió este seminario. Pero sí contarte que estuvo el municipio de Coquimbo en este primer Congreso Nacional de Deporte y Municipalismo, exponiendo acerca de su programa Campeones para Coquimbo, que es un programa pionero en la municipalidad de Coquimbo que impulsa el desarrollo local del deporte mediante becas económicas y academias gratuitas. Se entregan fondos para cubrir implementos, inscripciones, viajes, alojamientos a atletas que ya están en cierto nivel deportivo, pero también se trabaja con la formación de base, es decir, academias gratuitas e inclusivas para niños, niñas y adolescentes en distintos sectores de la comuna. Allí estuvo entonces el alcalde Ali Manucheri exponiendo en este primer Congreso Nacional de Deporte y Municipalismo, presentando el programa Campeones para Coquimbo, que se realiza en esta municipalidad puerto. Una buena práctica que seguramente se pueda replicar en muchos municipios, porque siempre las buenas ideas hay que copiarlas y el deporte siempre es una buena idea.
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0: Avanzamos con la música. Ahora escuchamos una banda chilena que me encanta, Teleradio Donoso, Amar en el Campo.

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2: Y sigamos en este viernes de buenas noticias deportivas. En este caso viene del mundo del patinaje artístico y con una jovencita de la región de Coquimbo a quien vamos a relevar su logro, porque eso me parece muy bien hacer, que se conozcan los deportistas, estos invisibilizados muchas veces, porque hay un trabajo tremendo por parte de la familia y de estos propios chicos que hacen tanto, tanto por la región y por el país, que bueno, se hacen conocidos cuando ya clasifican a un evento internacional. Pero mientras tanto, hay que estar ahí, ¿eh? Así que vamos a felicitar desde Algo Va a Pasar a Luciana Avendaño, que clasifica al Mundial de Patinaje Artístico. La representante del Club de Patinaje Artístico de Coquimbo logró una medalla de plata en el Sudamericano en Brasil y el título chileno en Santiago. En octubre defenderá al país en los World Stake Games de Asunción, Paraguay. Así, esta joven sobresaliente ha tenido una gran participación en este evento internacional en Brasil. Tiene una seguidilla de resultados internacionales y nacionales que está realmente poniendo en la mira de todos a la patinadora coquimbana Luciana Avendaño Moreno, de solo 15 años. Es seleccionada nacional, consiguió nuevamente el subcampeonato sudamericano durante el certamen desarrollado entre el 10 y el 16 de agosto en la ciudad de Amparo, Brasil. En esta competencia se reunieron destacadas representantes del continente y la deportista regional mostró un elevado nivel técnico para quedarse con la medalla de plata. El resultado confirmó su presencia entre las mejores especialistas sudamericanas y prolongó una temporada de importantes conquistas. En julio, Luciana ya había se había proclamado campeona panamericana en Buenos Aires, Argentina, competencia en la que además alcanzó su mejor marca competitiva. Tras regresar de Brasil, la patinadora tuvo poco tiempo para descansar, pues inmediatamente debió concentrarse en el campeonato nacional disputado en Santiago. Allí volvió a sobresalir, alcanzando el primer lugar en la categoría Juniors Inline, pese a competir en una serie superior a la correspondiente a su edad. El título chileno no solamente le permitió subir a lo más alto del podio, sino también le aseguró su clasificación a los World Skate Games, cita que se va a realizar en Asunción del Paraguay. De esta manera, la joven deportista tendrá la responsabilidad y el orgullo de representar nuevamente a Chile en uno de los escenarios más importantes de su disciplina. Patinaje artístico, entonces, destacada participación de Luciana Avendaño de Coquimbo. Aplausos para ella en esta tarde de viernes. Queremos relevar este gran logro y celebrar a todos los chicos y chicas que tanto entrenan y tanto se sacrifican y que, bueno, pueden ver también la parte bonita de recibir una medalla, porque es una emoción que solo se siente al colgarse al pecho en una medalla. Bueno, el que lo vivió solamente lo entiende, todo el esfuerzo que hay ahí, padres también que se sacrifican, en su caso su mamá María Gabriela Moreno. Dice que esta jovencita, Luciana, comienza una nueva etapa, ahora ya está en mejores condiciones, tiene más apoyo también y se viene un desafío mundialista en Paraguay, donde todo el mundo tiene que estar atento a su participación y hacerle barra también al patinaje artístico.
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2: Día viernes, volviendo a casa, preparando parrillita, preparando panorama.

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2: 19 horas, 28 minutos.
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3: Son las 19 horas con 36 minutos, ya estamos en el último bloque de este programa en vivo por Radio Monte Carlo, algo va a pasar. Y lo que está pasando es algo que me fascina, que me encanta. Miren, estoy acompañada de la señora Solange Gómez, quien es la presidenta de la Asociación Chilena de Radiodifusión, pero también es la directora de Radio Monte Carlo, Radio Guayacán, hoy está aquí en La Serena, y me viene a acompañar al estudio para desarrollar un tema que se está tratando en todos los medios de comunicación, un tema bastante delicado también, porque pone un poco en jaque lo que es la credibilidad en la democracia, en el ejercicio democrático. Vamos a hablar de un personaje que está rondando por todos los portales, que es Fernando Cerimedo, hoy está preso en una cárcel en la ciudad de La Paz, en la capital de Bolivia, pero él ha tenido injerencia en distintas campañas políticas en la que ha colaborado para llegar a la presidencia con, por ejemplo, Javier Milei, con Bolsonaro en Brasil, con Rodrigo Paz en Bolivia, y también se habla que tuvo injerencia en la campaña de José Antonio Kast. Así que Solange Gómez, bienvenida, un honor para mí que estés acá en el estudio y sobre todo para dilucidar un poco sobre tanta información que hay en relación a Fernando Cerimedo, que es el rey de los trolls, el rey de los bots, de la desinformación. Así que bueno, acá en un medio serio, oficial, como es Radio Monte Carlo, queremos dar luces a la gente para que esté informada. ¿Cómo estás, Sole?
4: Bien, bien, gracias, Claudita. La verdad que poco habitual en mí sentarme acá en una silla.
3: Sí, sí, pero me encanta, bien, me encantó, porque además se da espontáneamente y es un tema que realmente hay que conversarlo con información en la mano y dar claridad a la gente, porque se escucha tanto que a veces ya uno se confunde y la idea es eso, aclarar.
4: Sí, la verdad que es un tema que en lo personal me llamó mucho la atención, pero desde una perspectiva más bien informativa, de medios, de lo tradicional, de lo que conocemos hoy día como medios tradicionales, la forma de comunicarse, cómo se comunica, y hoy día donde el mundo digital está tan expuesto, se exponen tantas cosas sin un rostro, sin un responsable detrás, y aparece precisamente esta situación de este señor Cerimedo que finalmente es descubierto casualmente.
3: Claro que sí,
4: casualmente
3: mandó a matar a su mujer.
4: Así es, mandó a matar a su mujer y cuando le hacen la revisión a su equipo celular y ahí obviamente está la vinculación donde le dice o desaparece o la matamos o estamos fritos. Entonces yo creo que esta mujer, esta valiente mujer que se atrevió a denunciar negocios ilegales, irregulares de parte de su esposo y tuvo la valentía de denunciar y decir aquí hay algo mayor. Claro, no es menor, era su vida.
3: Sí, por supuesto, o sea, lo hace como una forma también de ampararse ella. Bueno, esta mujer, estamos hablando de una abogada boliviana que era la última pareja de Fernando Cerimedo, este argentino que se hacía de marketer e influencer, pero él es un chantapufi, pero después vamos a hablar de él, de su historial, cómo él llega a codearse con gente tan importante, es una cuestión muy llamativa, pero esta última pareja que él tenía en Bolivia era una abogada muy preparada, tenía mucha información. Además, respaldó toda esa información que compartían, conversaciones, como las parejas comparten información. Ella tenía información respaldada también, pero su relación personal con Fernando Cerimedo derivó en que ya había violencia de género, que él intentó por sus manos terminar con su vida. Como no pudo hacerlo, mandó a contratar dos sicarios en colaboración con la inteligencia boliviana, porque está involucrada la inteligencia boliviana. De hecho, él estos contactos que él tenía en su WhatsApp era con el jefe de inteligencia boliviana, y contratan a dos lumpen de Bolivia para que manden a matar a esta chica, que se iban a encontrar en un hotel. Él iba propiciando ese encuentro porque todavía tenía la confianza de ella, y bueno, no pudieron matarla, le dieron tres disparos. ¿Tres? Con un arma 22, la mujer está embarazada, no murió, ella se hizo la muerta para que los tipos dejaran, sí, para los tipos dejaran de dispararle.
4: Claro, para salvarse.
3: Además, los lumpen de terror porque tienen una moto que no le funcionó. Fue todo un tema, ¿no? Cuestión que lo logran apresar en La Paz. Y en este momento, bueno, ella misma dice que empieza a hablar desde el hospital, que pide su derecho a hablar. Estaba muy grave, se negaba las atenciones médicas para poder hablar. El médico dijo, bueno, sí, es su derecho a hablar. Quería llamar a la policía antes de que empiecen a darle las sedaciones y las atenciones médicas. Ella quería hablar antes y empezó a contar todo lo que nos vas a contar, Sole.
4: Claro, es que hay mucha gente involucrada y gente importante.
3: Muy poderosa, sí.
4: Gente
3: sí.
4: Importante, poderosa, que no le convenía, obviamente, que esto se hiciera público. Y cuando, en definitiva, van a allanar el domicilio de este hombre, se encuentran con estas ¿cómo se llaman?
3: Granjas de bots.
4: Con estas granjas, sí, pero con estos tremendos racks,
3: sí.
4: Con una cantidad de teléfonos y ahí aquí viene la pregunta más de fondo, ¿hasta dónde llega hoy día la desinformación, la manipulación de la información?
3: La manipulación,
4: El posicionar temas que son falsos, que son mentira, frente a una persona, una institución, frente a tantas variables de la vida hoy por hoy, ¿cierto? Y bueno, ¿hasta dónde son capaces de llegar? Y la gente, ¿hasta dónde es capaz de creer en esos medios digitales que finalmente no tienen una persona detrás, un responsable? Que aquí es donde el rol, en nuestro caso, de los medios de comunicación, nosotros, la radio, que tenemos prestigio, que tenemos credibilidad, que tenemos la confianza de nuestra audiencia, ¿cómo llegamos en este análisis tan profundo de tanto consumo digital, sabiendo que es mucha mentira, mucha basura? Hoy día un periodista en televisión decía, esto es una cloaca.
3: Sí, por supuesto.
4: A ese
3: sí,
4: nivel. Sí, entonces, versus nosotros, la radio o los medios tradicionales que tenemos rostro, que tenemos una identidad, que tenemos un rol, que tenemos
3: una responsabilidad
4: y que podemos responder frente a la ley si nosotros decimos algo que no corresponde.
3: Algo que no está chequeado.
4: O algo que no está chequeado. Entonces, hoy día nos enfrentamos a una realidad peligrosa, muy peligrosa.
3: Es impactante porque es como sacar el velo, ¿no? Estos comentarios, porque si uno ve las cuentas, ¿no? Lo pudimos comprobar en Argentina, porque cuando cae Fernando Cerimedo preso, evidentemente la cuenta oficial del presidente Javier Milei se quedan sin los bots, sin los trolls, entonces sus comentarios eran todos negativos, eran muy pocos likes, entonces queda como expuesto a cómo funcionan estas granjas y estos comentarios que son automáticos. Gente con inteligencia artificial no son personas. A veces uno se pone a pelear con un troll, con un bot, nunca va a llegar ninguna parte.
4: Claro.
3: Nunca vas a ganar, te vas a amargar el día y el tipo es un celular que está en un rack, en un quincho o en alguna casa de alguien como Fernando Cerimedo, que es uno. Hay muchos personajes como él.
4: ¿Cuántos más como él? Claro. Mm. Y ellos, dentro de sus prioridades, sus objetivos más que todo, manipulan, desinforman, destruyen y tal como dices tú, no hay nadie detrás. Uno piensa que alguien le va a responder y obviamente no hay ningún responsable. Entonces, nosotros como medios de comunicación llamamos a todos nuestros auditores que tienen hoy día tantas plataformas para informarse, háganlo a través de cuentas oficiales. Si nosotros, que somos radio, tenemos cuentas digitales, ¿cierto? Cada uno tiene su Instagram, su X. Nosotros tenemos plataformas que son, trabajamos con plataformas digitales, pero con nuestra cuenta, con nuestro nombre, con nuestra imagen, nuestro prestigio. Infórmense por la vía formal. No caigan en este consumo desesperado, masivo, de gente que inescrupulosa, que manipula, porque al final de eso se trata, de manipular, de generar una
3: percepción alterada,
4: una percepción también, sí, distinta, sí. A la realidad. Y recuerden, yo estaba pensando precisamente en campañas políticas, porque finalmente esto hoy día hace mucho más ruido, porque en la política se utiliza mucho esta forma de trabajar tan sucia. Yo me recordaba, no sé si tú te acuerdas, en la campaña de Evelyn, Cuando se levantó, se levantó que ella estaba con
3: Alzheimer. Decían que iba a bajar la candidatura, que no se veía bien. Y entonces, entre tanta mentira, se instalan como verdad, que después, bueno, cuando ya... ella como estrategia empezó a ser influencer, empezó a estar en su casa, a cocinar, a hacer cosas normales, como demostrar, gente, no estoy loca, gente, claro, no estoy de lo más bien. Pero ya era tarde, ella ya quedó fuera de la competencia. Claro. Entonces el objetivo se logró, o sea, la sacaron de competencia a través de un juego sucio. Entonces no es potenciar, en las campañas hoy políticas, no es potenciar las virtudes de un candidato por sobre el otro, sino es denostar, desinformar, crear una falsa idea que se instala como verdad, porque la gente a lo mejor se queda con la noticia que vio a través del celular, no chequeó ningún medio oficial, de confundir a las personas.
4: Es tremendo cómo operan, ¿eh? La verdad que uno... A lo mejor uno siente que está como años luz de entender cómo se maneja a través de esta forma robótica, mecanizada. Tienen un sistema que cada ciertas horas va levantando las alertas, va mandando la información. Algoritmos que finalmente uno siempre escucha, tu celular te escucha
3: claro, sí,
4: porque tú hablas de lavadora y inmediatamente te están apareciendo,
3: sí, te aparece la lavadora, el vuelo a Río de Janeiro,
4: claro, entonces tenemos hoy día la posibilidad de trabajar con buenas tecnologías, es cierto, y de buena forma.
3: Pero eso también se devuelve en contra, ¿no? Y eso es lo que logramos ahora a través de esta detención. Yo celebro que la policía boliviana haya actuado, los fiscales hayan actuado como actuaron. Esto, si hubiera sucedido, esto en Argentina no sucedía. O sea, el tipo fue impune. Partió Fernando Cerimedo vendiendo el mismo departamento a dos personas. Así empieza él. Manejaba un remis.
4: ¿Ya?
3: Era un chofer que no tiene nada de malo eso, pero ese fue su origen laboral, vendió un departamento, no sé si de la madre, a dos personas, que todavía quedó el problema ahí. Uno está viviendo con un dramón y el otro pagó y nunca tuvo nada, y a partir de ahí se escapa él de Mar del Plata, se casa con una persona en Buenos Aires, ahí logra acceder a alquilar un departamento en Puerto Madero y se va construyendo esta imagen, tiene hasta títulos falsos, dice que estudió en Harvard, y se empieza a codear con políticos. Y a través de la política él se inserta, y esta necesidad de los políticos de tener el manejo de redes, porque generalmente los políticos delegan ese tema,
4: claro.
3: Entonces ahí fue entrando y escalando en este núcleo en el que fue subiendo cada vez más y llegó a codearse con presidentes de toda Latinoamérica.
4: Increíble cómo se le dio espacio, cómo avanzó tan rápido, cómo llegó a las grandes cúpulas de poder, se posicionó. Vendiendo
3: este servicio que es totalmente antiético, claro.
4: Vendió su idea, su negocio, porque obviamente esto también pasa por un negocio. Aquí claramente tuvo una retribución económica, pero el daño mayor está generado frente a la audiencia. La audiencia que finalmente, cuando tiene que tomar una decisión, la toma bajo ¿qué concepto? Bajo mentiras, bajo noticias que... especulación, frente a tantas variables que... bueno, aquí en Chile al menos se dice que él también hizo lo suyo en la época de
3: cuando se iba a reformar la Constitución.
4: De la Constituyente.
3: Sí,
4: efectivamente, sí. Gracias. Estaba ahí media pilla, pero sí, en el proceso de la Constituyente. Y bueno, yo me recuerdo que en esos tiempos la gente decía, no, es que me van a quitar mi casa, me van a quitar esto, me van a perder. Y al final era una confusión total, una desinformación. Y también es responsabilidad de nosotros como consumidores de contenido. Están informados, pero busquemos las vías formales. Yo creo que acá, te insisto, Claudita, hoy día yo estoy en una posición extremadamente importante frente a la radiodifusión en Chile.
3: Sí, sí. Si bien a cargo.
4: Estoy a cargo de una asociación gremial que representa a 1.100 radios en nuestro país. Y cada una de esas radios tiene una línea editorial, cada una de esas radios tiene una línea musical y trabajan de forma autónoma, independiente, cada uno hace lo suyo. Y yo digo, no existe más pluralismo en los medios de comunicación, más lo que encuentras en la radio. Hay televisión sesgada, hay diarios que también tienen líneas editoriales marcadas, definidas, pero tú prendes la radio y tienes un abanico de posibilidades para buscar y consumir lo que a ti te interese. No existe un medio de comunicación tan pluralista, tan abierto y que en definitiva protege y resguarda la democracia en nuestro país. Creo que entendiendo desde esa lógica, hoy día todos podemos hacer radio responsable. Estar frente al micrófono no es cualquier cosa, no se trata de llenarnos de gente que... todo el mundo tiene derecho a opinar, por supuesto que sí, pero opinemos de forma constructiva, no de forma para destruir al otro, ponerle el pie encima al otro, denostarlo públicamente. Acá tenemos casos cercanos en nuestra región de una forma de comunicar que no es la que esperamos como personas, como radiodifusores. Nosotros queremos una entrega que sea real, genuina, responsable, con mucho respeto a nuestra audiencia, a nuestros invitados, y no dedicarnos a denostar o a manchar o destruir la imagen de una persona por el solo hecho de pensar distinto o hacer algo que a ti no te parece, porque hoy día todo es respetable, todo es respetado, todo es factible de entender, comprender, pero respetar. Yo creo que una cosa tan básica que se ha perdido hoy día en nuestra sociedad.
3: Sí, sí. Hablamos de mínimos, Soledad, de mínimos, que es el respeto. Si vamos a dar una información, tiene que estar mínimo chequeada. Esta animadversión que pueda haber hacia algún funcionario, bueno, puede que no nos guste, pero hay que analizar su actuar, no la persona.
4: Pero es su trabajo, trabajo, no la calidad de persona, porque ¿qué voy yo a cuestionar? ¿Cómo eres tú como persona? Yo, si tengo que decir algo de ti, voy a hablar en relación a tu trabajo, cómo lo has hecho, si está bien, si está mal, si te falta variables distintas, ¿cierto? Pero desde lo personal, ya eso es cruzar el límite, y yo creo que nos acostumbramos hoy día a decir lo que pensamos sin importar si lo que tú estás diciendo le afecta o le daña a otra persona. Y ese respeto, lamentablemente, lo hemos perdido. Creo que la tecnología, como te decía anteriormente, es una tremenda herramienta. Ocupémosla, pero ocupémosla bien. Hoy día, insisto, tenemos un abanico de radios para elegir. Uh-huh. Cada uno elige de acuerdo a sus intereses,
3: sí,
4: obvio.
3: También al momento del día, porque a veces nos queremos informar, a veces nos queremos relajar un poco,
4: entretener.
3: Pero están las variables, están la alternativa, y lo importante es buscar siempre la información chequeada. Eso, yo creo que si uno escucha una noticia así bastante llamativa, rimbombante, tiene que ir a un medio de su confianza a constatar si esto realmente es o no es, si pasó o no pasó. Este caso hablamos de Fernando Cerimedo, sí está preso en La Paz y está preso por influenciar y manipular e instalar mentiras como verdades.
4: Así es. Pero bueno, lo importante hoy día es que tenemos la posibilidad nosotros, que estamos detrás de un micrófono, de hacer y decir las cosas de la forma correcta. Nosotros, alguien lo dijo por ahí, entre todas estas vueltas, ida y vueltas que tengo entre Santiago y La Serena, me decían, si lo dice la radio, es porque es verdad. Y en el fondo, esa es la confianza y la credibilidad que tiene nuestra audiencia con las radios. Así que, no, pues Claudita, me gustó esta instancia.
3: Sí, te agradezco un montón. Mira, Solange Gómez es nuestra directora, la directora de Radio Monte Carlo, Radio Guayacán, y bueno, y ahora de la podcast también, asumió todo, y la presidenta de la Archa. Estamos con una persona muy importante acá en el estudio, nos alargamos un poquito, un viernes diferente, pero mira, día viernes, día de película. Te voy a recomendar de todo esto que estuvimos hablando. A mí me llamó la atención una película que vi hace bastante tiempo, no es nueva, la vamos a googlear, una película polaca que habla ya de todo este fenómeno que estamos viendo acá en Latinoamérica, cómo ya se venía en Europa y cómo presidentes llegaron a ser presidentes en Europa del Este, sobre todo. Te invito a verla, se llama Hater, como Ater con H se escribe. A ver, te voy a poner, película es polaca. Además, a mí las películas que son de otros países como que te llaman la atención, porque todo es distinto, ¿viste? Entonces, de estos países así como Polonia, que uno no ve mucho cine polaco. Esta es la peli, mira. Ahí está. Está en Netflix, es del 2020. Y es un, bueno, un joven que triunfa en un turbio mundo de desprestigio de las redes sociales. Este es como el Cerimedo de, de Polonia.
4: Le llega justo
3: bastante más buen mozo, ¿no? Porque Cerimedo tiene una cara de... Esa cara uno puede creer que haya engañado a tanta gente. Pero bueno, sí, te recomiendo que... Se las recomiendo a todos, si les interesó este tema que estuvimos hablando con Solange, para que la vean, porque también ya nos hace ver un poco cómo las redes han ido tomando este... Y las empresas de marketing han ido... adoptando estas prácticas de como te decía antes, era el candidato, que las virtudes, que se vea divertido, que se vea de familia. Ahora es pum, darle con un palo al adversario.
4: Así es.
3: Y con mentiras, porque si fueran con
4: si
3: verdades.
4: Fuera verdad, se hace, o sea, cargo nomás.
3: La verdad es, lo correcto. Si estamos hablando de mínimo, solo el respeto, la verdad, la transparencia.
4: Esta semana estuve, para cerrar, esta semana tuve una reunión con dos publicistas en Santiago, con Roberto Cuadra y Álvaro Azócar. Ellos escribieron un libro que se llama 15%, por ahí por el año 2022. Posteriormente sacaron el libro FI y ahora están en un tercer libro que se llama KPI. Y en el libro del KPI, hablando precisamente del mundo de la publicidad, de los medios, de las agencias creativas, de las agencias de publicidad, etcétera, se dan cuenta cómo la tecnología, cómo la IA interrumpe o llega de alguna manera a simplificar, pero también de alguna manera a
3: complicar.
4: A complicar, sí. Porque ellos construyen

0: de la de Fideicomiso, bueno, no la Deco, pero mucho más, bueno, la Deco, pero si es de marcas, alguien me dijo Belsaud, imagínate Belsaud, pero son marcas que te van quedando. Hoy día las generaciones nuevas no construyen marcas, construyen el momento, están 2-3 años pensando en generar, en producir, y se olvidan, termina su tema y van en busca de nuevos objetivos, nuevas historias, nuevos proyectos. Y claro, esa marca se muere y nadie más se acuerda de ella. Entonces, lo que quiero decir con esta reunión que tuve con estos muchachos, la inteligencia hoy día, la inteligencia artificial es una herramienta importante, pero también no tiene techo. Y como no tiene techo, no sabemos qué más puedes descubrir en lo positivo o en lo negativo.
1: Claro, van como ese globo inflado que soltás al viento y va para...
0: Y no sabes dónde va a parar.
1: Dónde va a parar. Sí. Lo importante, bueno, siempre el bien y el mal, estar en eje, tener súper claro el pensamiento crítico, desarrollarlo, chequear la información, seguir a los medios confiables. Bueno, qué bueno saber que la radio sigue siendo un medio confiable y qué bueno que la presidenta de la Archi sea nuestra directora Solange Gómez. Muchas gracias, por esta visita.
0: Gracias, Claudita. Yo me senté de patúa.
1: Sí, pero... jefa, puede hacer lo que quiere la jefa. Nosotros ahora tenemos que entregar el programa a la gente de Solo Deportes, nosotros acá cerrando la semana con Solange Gómez. Un agrado conversar un tema tan importante que está dando vueltas por todos lados, también tener la visión editorial de nuestra radio es, pero interesantísimo terminar la semana así, casi. Gracias Oscarito, gracias Solange, saludamos a todos quienes nos están escuchando, invitarlos a quedarse con Solo Deportes y en todo el equipazo que viene a analizar el fútbol y todas las novedades del deporte, como siempre. Nosotros te decimos muchas gracias por estar ahí del otro lado y nos encontramos el lunes a las 18 horas. Algo va a pasar en Radio Monte Carlo.
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2: 20 horas, un minuto.
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